0: La palabra del Señor dice que Él viene a buscar una novia sin mancha, sin arruga, que es santa.
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Hola, ¿qué tal la gente? ¿Qué tal familia? ¿Cómo están todos? Buenas noches. Bienvenidos una vez más a su programa Cuando Baja el Día. El día de hoy estoy, bueno, a quien están escuchando, Simón Gálvez, pertenezco a la iglesia Casa de Oración Amanecer. El día de hoy no está el pastor con nosotros porque, bueno, pasaron cositas y él está cumpliendo con un tiempo de descanso también, porque el ajetreo de ser pastor igual es harto. Y me acompaña el día de hoy nadie, estoy solito. Oh. Pero aquí estamos cumpliendo con el deber, cumpliendo con la obligación. Y el día de hoy estoy contento porque vamos a hablar un tema que en lo personal, y yo creo que es confrontacional respecto a cómo nosotros nos relacionamos con Cristo, cómo nosotros nos relacionamos constantemente con Dios. Para todo aquel que nos está escuchando y piensa que este programa está grabado, no es así. Estamos completamente en vivo, siendo las 8:03. Son 11 grados ahí en Santiago. ¡Wow! 10 grados tiene Joaquín allá. Bueno, para los que no saben, me acompaña Joaquín en la mesa atrás, así que un aplauso para él también, el vikingo de acá de Inicia Radio. Y vamos a estar leyendo los comentarios que nos estén enviando a el Instagram, perdón, al YouTube y al Facebook de Inicia Radio. También, si es que quiere buscar la iglesia a la que pertenezco y a la que pertenece este programa, nos puede buscar por Instagram a través de amanecer-iglesia. Tenemos reunión todos los domingos a las 11 de la mañana y los miércoles a las 17:30 horas. Estamos ubicados en Obispo Rego 609, en la comuna de Ñuñoa. Pasando un poquito más ya en el fondo del tema, el tema del día de hoy básicamente es una pregunta que vamos a ir abordando con más preguntas que vamos a ir viendo al desarrollo del programa. Y él parte como, ¿qué harías si Jesús te hiciera una sola pregunta? Y aquí vamos a ir abordando durante todo el programa las distintas preguntas que Jesús le fue haciendo a distintos personajes en la Biblia, ¿cierto? Y para que vayamos teniendo un poco de contexto también, vamos a hablar de las preguntas que Jesús nos haría incluso a nosotros. Porque claro, muchas veces nosotros vemos que Jesús le hacía estas preguntas a personajes de la Biblia, pero muchas veces cuando nosotros lo leemos en la palabra, es una pregunta que como que nos confronta directamente a nosotros, ¿cierto? Entonces, porque algo que muchas veces olvidamos es que Jesús enseñaba haciendo preguntas. De hecho, hay un tema que vamos a abordar, que yo en algún momento me tocó compartirlo con la iglesia también, y es sobre el paralítico. Cuando estaba en el tanque de Bethesda, y el paralítico llevaba 38 años ahí, siendo enfermo, siendo paralítico, y Jesús cuando llega, lo primero que le pregunta no es ¿cuánto tiempo llevas? ¿Por qué no te has sanado? No, es ¿quieres ser sano? Siendo que es una pregunta que muchas veces nosotros cuando la leemos no entendemos por qué pregunta eso. Siendo que obviamente una persona que está enferma, obviamente una persona que está paralítica, quiere ser sano, ¿cierto? Pero ahí vamos a ir abordando un poquito también cuál es el trasfondo detrás de cada pregunta, porque al final Jesús también nos va enseñando con las preguntas cómo abordar ciertos temas, ¿cierto? Entonces, preguntas que atraviesan el corazón, preguntas que incomodan, preguntas que transforman vidas. Y quizás esta noche una de esas preguntas también es para alguien que está escuchando, o también es para mí, o para Joaquín, o cualquier persona que está sintonizando el programa. Entonces, recordarles que si quieren comentar, porque lo ideal sería que este programa lo vayamos... Yo voy leyendo las preguntas que Jesús le hizo a estos personajes, y ustedes también vayan contestando en los comentarios, y vayamos, si es que quieren llamar también, nos pueden llamar al 442-467-000, o nos pueden enviar un WhatsApp al más 569-7987-3964. Y ahí vamos conversando, si es que quieren participar también con el programa. Ya tenemos los primeros saluditos, que es la hermana Yanni. Saludo, mi hermano querido, le bendecimos. Y otro mensaje también del hermano Luis, que dice, saludos, siervo. Un abrazo desde casita viéndolo. Un abrazo y un saludo a los dos. Me dejaron solo. No, pero está bien, está bien. Hay momentos también para... Fue culpa mía también por avisar a última hora. Me disculpo de antemano. Entonces, vamos avanzando con el temita. La primera gran pregunta que queremos que el día de hoy ustedes también la vayan meditando, si es que lo están escuchando en la radio, si es que lo están viendo por YouTube o por Facebook, es ¿quién dices que soy yo? Esta pregunta la encontramos en Mateo, capítulo 16, versículo 15. Y
Bueno, para contextualizar en una pequeña frase, Jesús dice, ¿y vosotros quién decís que soy yo? Leyendo el texto dice, Él les dijo, ¿y vosotros quién decís que soy yo? Respondiendo Simón Pedro dijo, tú eres el Cristo, el Hijo del Dios viviente. Entonces, Jesús en esta pequeña parte que estamos leyendo, en ningún momento le pregunta a los discípulos, oye, ¿qué han oído ustedes de la gente? ¿Qué dice la gente de mí? ¿Qué dicen los fariseos? ¿Qué dicen las redes sociales? Si es que lo llevamos como al tiempo actual, ¿qué es lo que dice el vecino? ¿Qué es lo que dice el hermano con el que tú vas a la iglesia, que saludas todos los domingos? ¿Quién dice? Jesús no pregunta eso, sino que es muy confrontacional con cada uno de ellos, siendo Pedro, como ya sabemos, Pedro es el único que siempre estaba ahí al salto, ¿cierto? Siempre era el que estaba ahí siendo el primero en querer contestar, el despierto, qué sé yo, muchas veces un poco intenso. Y la pregunta es clara, les dice, ¿quién dices tú que soy yo? Entonces, si es que hoy día alguien está escuchando el programa, alguien en algún momento lee este versículo, es súper práctico. O sea, Jesús te está preguntando a ti, ¿quién dices tú que soy yo? Porque es fácil decir, no, tú eres Dios porque en mi iglesia dicen que eres el Hijo de Dios, por ende eres Dios. O no, tú eres... Yo sé que tú eres Dios, yo sé que tú eres el Hijo de Dios porque mis papás me enseñaron desde pequeño que tú eras Dios. Pero acá no estamos preguntando, Dios no te está preguntando por tus padres, no te está preguntando por lo que te enseñaron en la escuelita dominical, no te está preguntando por lo que te enseñaron en la iglesia en la que vas, te está preguntando a ti, personalmente, ¿quién dices tú que soy yo? Entonces, acá hay mucho... Hoy día es como un poco confrontacional desde el punto de vista que muchos conocen información de Dios, ¿cierto? Muchos conocen información de Jesús porque está, hoy día tenemos internet, tenemos Google, tenemos la inteligencia artificial, incluso que uno le puede preguntar, oye, ¿qué sabes de Jesús? ¿O qué? Y nos va a bombardear con información histórica, información de las referencias que existían de distintas partes de información que hablan sobre un Mesías o que hablan sobre Jesús que estuvo en la tierra, que murió crucificado, sin abordar el punto espiritual, ¿cierto? Sin abordar lo que Jesús significa espiritualmente para los cristianos. Entonces, conocer acerca de Jesús no es lo mismo que conocer a Jesús, que es muy distinto. Yo me acuerdo que cuando iba a la escuelita dominical, a mí una vez me enseñaron que no es lo mismo creer en Dios que creerle a Dios, porque el creer en Dios es como, ah, sí, yo sé que existe un Dios, yo sé que hay una fuerza superior, muchas veces la gente lo dice, ¿cierto? La gente que no es cristiana muchas veces, no, yo sé que hay una fuerza superior, yo sé que hay una deidad, yo sé que hay alguien que controla todo, pero si se fijan, ese discurso o ese mensaje es desde un punto de vista de alguien que no sabe de lo que está hablando, o sea, solamente sabe que existe algo, mas no lo conoce, mientras que el creerle a Dios parte de la premisa de que yo ya sé quién es Dios, yo ya sé quién es Jesús,

además el poder digerir la palabra, ¿cierto? Entonces tenemos otro mensaje de la hermana Hilda. Hola, hermano Simón, que Dios lo bendiga mucho. Hola, hermana Hilda, que esté muy bien. La he echado de menos en la iglesia, pero quería mandarle un saludito también. Usted sabe que como iglesia nosotros la queremos mucho, bendecimos su vida y estamos muy contentos de que forme parte de Amanecer. Entonces, para continuar con el tema, la primera pregunta es, si hoy Jesús te hiciera la pregunta de ¿quién dices tú que soy yo?, ¿qué es lo que responderías? La fe no se construye sobre lo que otros creen. O sea, no se construye sobre lo que me enseñó mi papá, o por lo que mi papá cree de, mi mamá cree de Dios, lo que la iglesia me enseñó. La fe se construye sobre quién es Jesús para ti, para mí. Entonces, en base a mi relación personal con Cristo, se va construyendo esta fe, ¿cierto? Entonces, es importante que como lo hemos estado conversando y abordando en este primer punto, es súper importante que este mensaje, este concepto de fe, de quién es Cristo, sea personal. Entonces, por lo mismo, yo tengo que hacer una retroinspección o autocuestionarme muchas cosas para saber qué ha hecho Cristo en mi vida o quién es Cristo para mi vida. Porque una cosa muy distinta es qué ha hecho Cristo en mi vida, porque claramente ahí hay una consecuencia de ciertos actos, de ciertas peticiones, del amor de Cristo. Y muy distinto es qué significa Cristo para mi vida. Porque muchas veces, como cristianos, incluso obviamos ciertas cosas, obviamos ciertas respuestas de Cristo, obviamos ciertas situaciones que hemos pasado, que Jesús, que Dios nos ha ayudado a salir de estas situaciones. Y aún así, a pesar de haber superado esta situación, muchas veces, de hecho, hay una frase muy linda que dice que no celebres pecando lo que conseguiste orando. Que es muy fuerte, porque muchas veces nosotros podemos pasar mucho tiempo orando, mucho tiempo teniendo una petición de oración sobre una situación muy compleja que estemos viviendo, y cuando Dios nos responde esa situación, cuando Dios nos da la respuesta a esa petición, ¿qué hacemos? No, hay que celebrar, no, hay que hacer esto, no, superamos este problema, así que yo invito hoy día, y es como, literalmente, sufrimos o pasamos ciertas situaciones, recurrimos a Dios, pidiéndole que nos ayudara, pidiéndole que respondiera, que nos manifestara su amor, y lo primero que hacemos cuando vemos la manifestación de ese amor, es olvidarnos de Dios, sacarlo de la ecuación y salir a celebrar, salir a actuar de manera autodidacta, diciendo, no, si esto yo lo logré porque me esforcé mucho, porque estuve noches sin dormir, estuve noches trabajando. Y es como, amigo, estuviste todo un mes orando, ayunando, ¿en serio eres tan mal agradecido? Entonces, acá lo importante y la primera pregunta es, ¿quién dices tú que soy yo? Entonces, para los que se están recién uniendo a la sintonía, estamos abordando el tema del día de hoy es, ¿qué harías si Jesús te hiciera una de estas preguntas o una sola pregunta? Y la primera pregunta está en Mateo 16:15, que les pregunta Jesús a los discípulos y les dijo, ¿y vosotros quién decís que soy yo? Y aquí Simón Pedro respondiendo dice, tú eres el Cristo, el Hijo del Dios viviente, ¿cierto? Entonces, estamos un poco recapitulando lo que estábamos hablando. Acá Cristo en ningún momento les pregunta qué es lo que ellos oyeron de la gente, qué es lo que le dicen sus papás sobre quién es Jesús. No pregunta quién es lo que dicen los fariseos, qué es lo que sale en las redes sociales, qué es lo que yo escuché por mi tía, mi abuelo, mi papá. No, acá es puntual. ¿Quién dices tú que soy yo? Entonces, es importante que la fe no se construye sobre lo que otros creen, sino que se construye sobre quién es Jesús para ti. Esta pregunta es muy importante como cristiano, porque al final nosotros como cristianos, en nuestra relación personal con Cristo, tenemos que saber perfectamente quién es Jesús para nosotros y quién es Jesús a secas. O sea, la pregunta es, ¿quién es Jesús? Si yo como cristiano no sé identificar quién es Jesús, ¿qué significa Jesús para mi vida? ¿Qué es Jesús para mi vida? Hay un trabajo que tengo que hacer, hay una tarea para la casa que tengo que empezar a desarrollar, ¿cierto?

Pasando a la segunda pregunta, porque esto va a ser un bloque de preguntas, preguntas, preguntas, y vamos a ir desarrollando, ¿ya? La segunda pregunta, que también es importante, que la que yo les comentaba, que a mí me tocó en un momento compartir con la iglesia también, y que para mí es importante porque siento que esto abre más caminos que solamente la pregunta puntual y la respuesta que le da a esta persona, la encontramos en Juan capítulo 5, versículo 6. Entonces dice, cuando Jesús lo vio acostado y supo que llevaba ya mucho tiempo así, le dijo, ¿quieres ser sano? Acá, un poco el contexto, está hablando sobre el paralítico que lleva 38 años enfermo y paralítico en el tanque de Betesda. El tanque de Betesda era un tanque donde se reunía la gente enferma, que tenía condiciones distintas, ciegos, paralíticos, enfermedades muchas. Y el tanque tenía una particularidad que decían que descendía un ángel del cielo, agitaba las aguas y el primero en sumergirse en el agua después que se agitaba era sano en el acto. El paralítico llevaba 38 años y eso era mucho tiempo, ¿cierto? Y él, cuando le preguntan en un principio, ¿quieres ser sano? El paralítico lo que hace es llenarse de excusas. Es que, Señor, siempre llega alguien primero, siempre me empujan, yo me tengo que arrastrar y me sacan, y estoy parafraseando, ¿cierto? Me sacan, me arrastran, siempre hay alguien que me gana. Y Jesús le dice, si es que lo viéramos como desde el punto de vista de una conversación entre nosotros, entre cualquier conocido, es como, amigo, yo no te pregunté eso. Yo no te pregunté por qué no estáis sano, por qué te demoráis en llegar, no te pregunté nada de eso, yo te pregunté, ¿quieres ser sano? Y ahí también podemos ver que se aborda una situación que quizás como cristianos llevamos conviviendo mucho tiempo. Porque al final de esta situación podemos identificar que incluso para el paralítico significaba un cambio de paradigma total y radical. Porque si lo llevamos a analizar un poquito más, el paralítico llevaba 38 años viviendo así. Entonces quizás ya mucha gente lo conocía como el paralítico, no como Juanito, no como Pedrito, no como Felipe, Simón, Joaquín, nada. O sea, literalmente lo conocían como el paralítico. 38 años, o sea, esto ya significaba una identidad para él. Él ya era conocido por esta condición. Más, acá la pregunta va un poco más adentro de lo que es la condición física, sino que va directamente a la identidad de esta persona. Entonces muchas veces nosotros tenemos peticiones con Dios que quizás la respuesta o quizás la sanación de eso que nosotros estamos pidiendo significa que literalmente dejemos todo atrás y nos volvamos y nos convirtamos en esta nueva criatura. Abandonemos esta identidad que teníamos para convertirnos en esta nueva identidad en Cristo. Entonces, por eso yo creo que acá hay algo potente, o sea, hay algo fuerte, porque el paralítico quizás tuvo que haber pensado, oye, si ahora soy sano, voy a tener que empezar a trabajar, ya no voy a poder vivir de la limosna. Quizás ahora voy a tener que volver al hogar, a mi casa o donde me conocían y cumplir con mis obligaciones que dejé tiradas o que no pude cumplir en algún momento porque tenía esta condición. ¿Y qué voy a hacer ahora si todo, llevo 38 o quizás cuánto tiempo viviendo acá? Todo lo que conozco es esta gente que está acá. Todo lo que conozco es el espacio donde me estoy quedando y voy a tener que salir a la calle. ¿Cómo salir? Es como cuando muchas veces uno ya cumple cierta edad y uno tiene que independizarse, como abandonar el nido. Hay una incertidumbre terrible saliendo del hogar de los padres hacia afuera, ¿cierto? ¿Cómo me voy a valer? Voy a tener que buscar trabajo, voy a tener que buscar dónde vivir. Quizás más adelante yo voy a tener que sostener una familia. Son muchas las cuestiones que uno le pasan por la cabeza y acá quizás el paralítico vivía lo mismo. O sea, literalmente hay una situación que a él lo va a cambiar para siempre. Ya no va a ser conocido como el paralítico. Entonces, Jesús encuentra a un hombre enfermo por 38 años y le hace una pregunta extraña. ¿Quieres ser sano? Parece obvio, ¿cierto? O sea, obvio que quiero ser sano. Señor, estoy enfermo, llevo aquí 38 años, estoy paralítico, me encantaría poder saltar, correr, jugar a la pelota, quizás, no sé.
y no puedo. Entonces la respuesta parece obvia, pero Jesús estaba mirando algo más profundo, ¿cierto? Que era la identidad de esta persona. O sea, la identidad, lo que lo identificaba como persona era ser el paralítico que llevaba 38 años así, ¿cierto? Entonces muchas veces queremos paz sin perdonar, queremos libertad sin soltar y queremos cambio sin transformación. Entonces acá es fuerte porque literalmente lo que pasa con el paralítico es, si quieres ser sano, tienes que estar dispuesto a asumir las consecuencias de esta sanidad, que va a significar dejar tus malos hábitos, dejar esas viejas costumbres, dejar esas malas amistades, si es necesario cambiarte de trabajo, ¿cierto? No relacionarte con esas personas, no ir a visitar esos familiares que tú sabes que te generan cierto o despiertan ciertas situaciones en ti, como del viejo hombre, como se decía normalmente antiguamente. Entonces, la pregunta es, ¿qué área de tu vida necesita ser sanada hoy? Porque dependiendo del área que necesita ser sanada, es lo que vas a tener que dejar o lo que vas a tener que trabajar en base a esa sanación, ¿cierto? Hay heridas que se vuelven tan antiguas que terminamos aprendiendo a vivir con ellas. Y aquí es donde la identidad del paralítico toma tanta fuerza, ¿cierto? O sea, literalmente pasa que hay gente que vive con un dolor o vive con una situación que no perdonó o que no superó, pero que supo sobrellevar. Entonces, desde ahora en más, yo voy a seguir en esta situación, voy a seguir con esta pena en mi corazón, pero mientras pueda evitar relacionarme con esta persona, lo evito. Si es que puedo evitar cruzarme con él, camino por al frente, no lo saludo, lo que sea, lo evito, para no pasar por esto, no. Pero realmente eso habla de que no estamos sanos, de que no hay una sanidad, de que no existe realmente una transformación, ¿cierto? Entonces, acá es importante que tengamos en claro que Jesús, cuando hace la pregunta de ¿quieres ser sano?, básicamente le está diciendo, o podríamos entender que le dice, ¿estáis dispuesto a asumir lo que va a traer consigo esta sanación? ¿Estás dispuesto a cambiar tu vida, a cambiar tu identidad, a cambiar la persona que eres con tal de ser sano? Porque ahí es donde está realmente el conflicto. Porque como sabemos, Jesús siempre, muchas veces cuando se relaciona con ciertos personajes, hace preguntas directas, preguntas incómodas e incluso preguntas que muchas veces no parecen tener sentido, pero es porque sabe que hay un trasfondo, porque que conoce el corazón de esta persona. Entonces, en este caso en particular, preguntarle, ¿quieres ser sano? Incluso alguien podría decir, oye, pero casi parece una burla, o sea, obvio que quiere ser sano si está enfermo. Pero la sanidad que él necesitaba no era solo física, era espiritual también. Entonces, acá donde nosotros como cristianos muchas veces tenemos que entender que la sanidad que estamos pidiendo quizás tiene que partir de adentro. Quizás lo que yo estoy pidiendo hoy día necesita de una transformación interna que conlleva una consecuencia de un conflicto externo. O sea, yo hoy día estoy teniendo problemas con mi vecino, con el jefe, con mi marido, con mi señora, con mis hermanos, con mi hijo, debido a un conflicto que quizás yo estoy llevando por dentro. Entonces, si yo le pido a Dios que sane mi relación con mi marido, si es que sane mi relación con mi señora, que sane la relación con mis hermanos, primero tengo que saber que esa sanación va a tener que nacer de una sanación interna. O sea, a ver, ¿cómo lo digo? El común denominador muchas veces de muchos conflictos somos nosotros. O sea, si yo tengo conflicto con mi hermano, tengo conflicto con mi vecino, tengo conflicto con mi jefe, tengo conflicto con las personas que juegan la pelota, tengo conflicto con el Uber, quizá el del problema soy yo, ¿cierto? Entonces, ahí es donde nosotros como cristianos muchas veces tenemos que identificar eso también y estar dispuesto a que Dios nos sane a nosotros. O sea, sanándonos a nosotros, la obra comienza en nosotros y se manifiesta hacia afuera, ¿cierto? Y es ahí donde nosotros también tenemos que identificar eso. Entonces, yo creo que la principal pregunta
que nosotros deberíamos preguntándonos, la principal pregunta que deberíamos tener quizás en esta segunda, en este segundo blog y segunda pregunta importante para nosotros mismos sería: ¿qué área de mi vida necesito que sea sanada hoy? Porque hay heridas que se vuelven tan antiguas que terminamos aprendiendo a vivir con ellas. Entonces, siendo las 8 con 18 minutos, estamos completamente en vivo. Este es tu programa Cuando Baja el Día. Mira, Joaquín, bajó la temperatura, ahora dice que hay 9 grados en Santiago. Y recuerden que si nos quieren mandar un WhatsApp, nos pueden enviar un WhatsApp al más 569-7987-3964. Y si es que nos quieren llamar por teléfono, nos pueden llamar al 442-467000. Vamos a ir a una pausa musical y a la vuelta vamos a seguir hablando de estas preguntas tan importantes de Cristo.

0: Yo iré por ti de Felipe Munster. Qué buen tema, qué buen tema. Yo no sé de qué año es, Joaquín quizás me podrá ayudar con eso, pero yo me acuerdo que en pandemia lo escuchaba y creo que ya llevaba como 3 años la canción. No sé, Joaquín, ¿cuánto? 2017 es esta canción. Si 2016, 2017 me avisa Joaquín. Si usted, hermano, es primera vez que la escucha, lo invito a que la busque y la escuche de nuevo, porque es muy buena. Al final, la frase que identifica esta canción es que muchas veces nosotros como cristianos estamos cómodos, ¿cierto? Entonces, envíame a mí, cueste lo que cueste, es súper fuerte, porque las consecuencias de esa frase muchas veces no son como nosotros lo esperamos, ¿cierto? Muchas veces nosotros creemos que ser cristiano, ser enviado por Dios, va a significar que vamos a ir sobre un campo de rosas siempre, y siempre vamos a estar viviendo un cristianismo muy cómodo desde nuestro lado del mundo. Pero yo sé que muchos de ustedes han escuchado, o alguno sabe o tiene conocido, misioneros o hermanos o cristianos que han dejado toda su vida por ir a predicar este evangelio a otros lugares del mundo, donde han sido perseguidos, donde han sido asesinados y un montón de cosas más, y la consecuencia de eso es fuerte. Entonces, envíame a mí, cueste lo que cueste, incluso nos ayuda a nosotros a meditar en esto y decir, realmente soy un cristiano. Yo muchas veces lo digo así como jugando con gente que conozco, ¿realmente soy cristiano de verdad o soy de cartón? Porque solamente voy los domingos y digo, yo soy cristiano, bacán, y listo, pero en la semana nada, nadie sabe que soy cristiano, no me comporto como un cristiano. Y acá la canción dice, envíame a mí, cueste lo que cueste, yo iré por ti. La misión fuerte, ¿cierto? Es como yo cuando la escuchaba, yo me acuerdo, porque en pandemia yo la escuchaba mucho cuando en la mañana la colocaban tempranito. Yo en ese tiempo estaba trabajando, iba manejando camino al trabajo en pandemia y sonaba esta canción, y era una confrontación gigante en mi corazón, porque al final muchas veces nosotros como cristianos no vivimos eso. No vivimos ese ardor por el amor de Cristo, ¿cierto? No vivimos esa gran necesidad de querer comunicar este evangelio a todo el mundo. Porque como cristianos nuestra principal misión es rescatar más almas, ¿cierto? Rescatar más gente. Entonces, al final, muchas iglesias y muchas denominaciones van con esta gran comisión como estandarte de batalla. O sea, van a hospitales, van a orfanatos, van a las calles, en invierno ahora que hay mucha gente en situación de calle que pasa frío, que pasa hambre, ellos van sin redes sociales, sin unas cámaras, sin nadie, oye, vamos a ir, llamemos a la tele porque vamos a ir a... No, ellos van en el anonimato por una gran comisión a entregar esta palabra que es, oye, Cristo te ama, Cristo murió por ti, Cristo dio su vida para que tú fueras salvo. Entonces, ¿Qué más lindo que eso? O sea, ¿qué más lindo que, oye, yo... por eso es que se ve, la figura se comparte mucho desde un punto de vista de, oye, tengo una buena noticia, que yo me vi beneficiado de esto, necesito que tú también lo sepas. Necesito que tú también te enteres de esto, necesito que tú también sepas que puedes ser salvo, que hay una nueva vida en Cristo para ti. Pero muchas veces nosotros somos mezquinos con este tesoro. Somos como egoístas con este dato, quizás. El gran dato que tenemos no lo compartimos con nadie, porque ya llegó a nosotros, yo ya con esto estoy listo, soy salvo, voy a seguir a Cristo, voy a convertirme en un cristiano y me quedo ahí. Siendo que Cristo va en uno de los mandamientos más importantes que Él da, dice, id y predicar a toda criatura. A toda criatura. Entonces, ¿qué tan confrontacional tiene que ser la palabra para que día tras día nosotros nos estemos dando cuenta de que quizás no estamos cumpliendo esa gran comisión a cabalidad? Entonces, yo los invito a que reflexionen sobre esto. Si es que quieren saber cómo se llama la canción que estaba sonando, es Yo iré por ti, de Felipe Munster, y yo los invito a que la escuchen. con más tranquilidad después, la busquen en YouTube, en Spotify o en alguna de las plataformas en la que debe estar, y que la escuchen detenidamente y que la sientan, porque al final muchas veces la palabra y la adoración no solamente está en canciones, ¿cierto? Está en la oración, está en la lectura de la palabra, pero tenemos que sentirla y vivirla. Tenemos que masticarla, porque al final no me sirve leer un texto por leerlo si es que no voy a meditarlo, ¿cierto? Entonces, y ponerlo por obra también. Entonces, es importante esto. Continuando con los temas, y continuando con el tema que tenemos el día de hoy, que son las preguntas que Cristo o Jesús le estuvo haciendo a ciertos personajes de la Biblia y que los podemos identificar como preguntas que hoy día nos podría hacer a nosotros, o que cuando nosotros la leemos en la Biblia son preguntas que directamente van a nosotros. La siguiente pregunta está en Mateo capítulo 8, versículo 26. Y la pregunta es bien básica. Dice, ¿por qué tenéis miedo? Entonces, si vamos a Mateo capítulo 8, versículo 26, Jesús, él les dijo, ¿por qué teméis, hombres de poca fe? Entonces, levantándose, reprendió a los vientos y al mar, y en el acto se hizo una gran bonanza. Un poquito de contexto, aquí están los discípulos con Cristo, ¿cierto? En una barca. Leyendo un poquito más atrás dice, y entrando él en la barca, sus discípulos le siguieron. Y aquí que se levantó en el mar una tempestad tan grande que las olas cubrían la barca, pero él dormía. Y vinieron sus discípulos y le despertaron diciendo, Señor, sálvanos, que perecemos. Y él les dijo, ¿por qué teméis, hombres de poca fe? Entonces levantándose, reprendió los vientos y el mar, y se hizo grande bonanza. Y los hombres se maravillaron, diciendo, ¿qué hombre es este que aún los vientos y el mar le obedecen? Aquí es cuando, esta es como la, si lo llevamos como en relación de amistad o en relación, los discípulos todavía no están terminando de conocer a Cristo, todavía no están terminando de conocer a Jesús, solo saben que él hace milagros, que él está con, él tiene la palabra de Dios, él viene con una misión, pero como que todavía hay cierta incertidumbre, ¿cierto? Como que todavía, bueno, los discípulos durante toda esta relación que ellos tienen con Cristo, siempre estuvieron como, a pesar de que vieron milagros, a pesar de que vieron un montón de cosas, siempre hubieron ciertas situaciones que lo hicieron temer, dudar o muchas cosas, ¿cierto? Y esta es una de ellas. Entonces, los discípulos acá es súper fuerte porque ellos creen que van a morir. Por eso es que le dicen, Señor, sálvanos, que perecemos, porque ellos pensaban que iban a morir. Jesús estaba en la barca. Eso yo creo que ya es la ecuación perfecta. O sea, si lo llevamos a nuestra vida personal, si tenemos a Jesús en la barca, aunque él esté durmiendo, como decía acá, ¿de qué nos preocupamos, cierto? Y les pregunta, ¿por qué teméis o por qué tienen miedo? Entonces, quizás hoy día nosotros tenemos miedo por la salud, por el trabajo, por la familia, por el futuro, por un montón de cosas, ¿cierto? Pero la presencia de la tormenta no significa ausencia de Dios. Porque acá, como les estaba comentando, la ecuación es simple. Hay una tormenta que está desbordando la barca. Nosotros estamos en la barca, empapados, el agua se entra por todos lados, estamos viendo que ya se está un poco hundiendo la barca, qué sé yo, estamos en la última casi. Pero Jesús está ahí, y Él está relajado y está durmiendo. Si lo viéramos desde el punto de vista de, si Él, sacando un poco la ecuación de que después Él calma la agua y todo, ¿cierto? Pero si Dios está ahí y está calmado, ¿qué saco yo con preocuparme? ¿Qué consigo yo estando nervioso, ansioso, preocupado, si el que resuelve todo, si el que soluciona todo, si el que controla todo, está tranquilo? Distinto sería como, por ejemplo, si es que estamos en un barco y el capitán está desesperado, nos desesperamos todos, ¿cierto? Pero si el capitán está tranquilo, todos estamos tranquilos. De hecho, muchas veces pasa en hartas situaciones como donde hay cadenas de mando y cosas así, que incluso siendo capitán, ellos tienen que mantener la compostura y mantener la calma, aún sabiendo de que están en situaciones muy, muy complicadas. Pero ellos tienen que mantener la calma porque la calma que ellos mantienen comunica a los demás que hay que estar calmado, y por ende la tripulación o quien sea se va a calmar porque el capitán está calmado. Entonces acá Jesús está durmiendo, está relajado. Y nosotros estamos complicados. Estamos acomplejados, acongojados de que chuta, se nos está hundiendo el barco, qué sé yo. Pero la presencia de la tormenta no significa la ausencia de Dios. Porque si Cristo está en la barca, estamos tranquilos, ¿cierto? Si Cristo está en la barca, vamos a estar sanos, salvos. Yo les haría la pregunta de qué temor estás enfrentando hoy, cuál es tu tormenta que estás viviendo, que quizás te está agobiando, quizás te está complicando, pero que no estás teniendo en consideración de quién está de tu lado, ¿cierto? Como es Cristo. Tenemos un comentario de la hermana Yanni que dice: de hecho, hermano, justo hoy escuchaba una palabra que habla del perdón. Y conversaban de un estudio médico que decía que una gran parte de los cánceres, los médicos lo atribuían a heridas del perdón. Eso es en relación al tema de la versión de la conversación anterior de la pausa musical. Qué fuerte, ¿cierto? Qué fuerte. O sea, muchas veces, incluso se ha hablado también que de la mente emanan muchas condiciones o enfermedades. Yo sé que esto es, o sea, yo tengo cero conocimiento al respecto y no voy a inventar estadísticas ni nada al respecto, pero hay muchas veces se dice que uno comienza a estar enfermo cuando primero cree estar enfermo. O sea, no, me estoy empezando a sentir mal, y después se enferma, ¿cierto? Entonces, como que muchas veces la sanidad y lo que Cristo necesita, lo que Cristo va a hacer en nosotros, tiene que ser de algo interno. O sea, nos tiene que sanar primero a nosotros en el corazón, en el espíritu, en la mente, para que después esta sanidad se refleje hacia afuera, ¿cierto? Volviendo al tema de la pregunta que estamos viendo ahora, si estamos en una barca donde todo se está hundiendo, donde toda la tormenta está azotando la barca por todos lados, ¿qué temor estás enfrentando hoy? Porque si esa tormenta y en la barca, en el versículo que acabamos de leer, la tormenta representa quizás tu salud, tu trabajo, tu familia, tu futuro, esas son quizás tormentas que tú estás viviendo el día de hoy y es un temor que tú estás enfrentando. Pero si ese temor que estás enfrentando lo estás viendo, lo estás sintiendo, o sea, la lluvia quizás les pegaba en la cara a los discípulos, ¿cierto? La ola los veía mojando todo. Ellos no estaban alucinando, ellos estaban viendo una realidad, pero se estaban olvidando de que Jesús estaba con ellos. Entonces, si tú hoy día estás viviendo una situación que, lejos de ser tranquilizadora, es algo de preocupación, te invito a que recurras a Cristo como recurrieron los discípulos. Porque al final, claro, nosotros leemos esto que yo le acabo de leer un poquito antes, pero a mí siempre me gusta un poco ahondar o quizás buscar un poco más allá de lo que el mismo texto nos dice, ¿cierto? Entonces, los discípulos están con Jesús. Saben que están sufriendo una tormenta y saben quién puede salvarlos. A pesar de que están todavía conociendo a Jesús, qué sé yo, pero ellos saben quién puede salvarlos. Entonces, antes de recurrir a sus técnicas de marineros, porque ellos sabían, ellos eran pescadores, o sea, ellos sabían cómo enfrentar ciertas tormentas, sabían cómo remar o hacer algo. Yo desconozco un poco ese tema de ser pescador o de lo que tiene que ver con botes, ¿cierto? Pero ellos quizás tenían un conocimiento acabado respecto a eso, pero aún así lo primero que decidieron hacer antes de fue recurrir a Cristo. Le dicen: Señor, sálvanos que perecemos, Señor, sálvanos que morimos, ¿cierto? Y Jesús le responde: hombres de poca fe, porque teméis. Pero acá, claro, o sea, ellos recurren a Cristo primero que a cualquier otra cosa, que es lo que nosotros como cristianos deberíamos hacer siempre. Estamos viviendo una situación compleja, recurrimos a Cristo. Antes de activar el plan B, antes de activar el plan C, antes de activar cualquier otra situación, llamar al contacto, al amigo, al papá del amigo, al suegro, qué sé yo. Antes de hacer cualquiera de esas cosas, recurrir a Cristo. Él es nuestro plan A, B, C, D. Y hasta la Z, ¿cierto? Entonces ellos primero recurren a Cristo. Jesús los reta, les dice: porque teméis, hombres de poca fe. Pero al tiro activa la solución. Y eso es algo que también nos habla. Porque si Jesús le hubiera dicho a ellos, no sé, o no les dice nada, y activa el plan y los salva, los rescata, calma las aguas, ellos quizás no hubiesen tenido en consideración que la fe los hubiese ayudado en situaciones futuras, ¿cierto? Porque acá yo creo que Jesús les dice, ¿por qué teméis, hombres de poca fe? Para que después, cuando ellos vivan otra tormenta en el futuro, que las vivieron, o vivan otras situaciones en el futuro que las van a vivir, se acuerden que quizás con fe, recurriendo a Cristo, recurriendo a su Salvador, recurriendo a Dios, con fe van a salir nuevamente victoriosos. Entonces, todas esas cosas nosotros las vamos descubriendo mientras vamos digiriendo la palabra, masticando la palabra, rumiando la palabra, como dice el pastor. Porque la misma palabra dice que uno tiene que rumiar la palabra, o sea, estar constantemente procesando lo que yo acabo de leer, lo que yo acabo de estudiar, lo que yo acabo de escuchar. Y muchas veces, esto es algo que a mí siempre me enseñaron cuando desde chiquitito, que era el hecho de que, hermano, cuando usted escuche la palabra, cuando usted escuche la predicación, cuando usted escuche una palabra, llegue a la casa y vuelva a leerla. Porque muchas veces nosotros vamos a la iglesia y escuchamos lo que el pastor dice, lo que el predicador dice, y escuchamos lo que el predicador o el pastor lee de la Biblia sin nosotros estar leyéndola, ¿cierto? Entonces nosotros después, cuando llegamos a la casa y la leemos, muchas veces ahí entendemos lo que Dios quiso hablarnos en ese momento, o nos ayuda incluso para renovar las fuerzas cuando empezamos a flaquear nuevamente. Entonces, desde un punto de vista ya teniendo en consideración esto, de la pregunta que Cristo le hace, yo creo que la presencia de la tormenta no significa la ausencia de Dios, eso es cierto, porque muchas veces nosotros siendo cristianos igual vamos a pasar ciertas situaciones que son necesarias, que quizás son de aflicción, pero que son necesarias. Y respecto a la pregunta que los invito a que se hagan y que la tengan en consideración, o que la vayan analizando y digiriendo entre ustedes, es qué tormentas o qué temor estás enfrentando hoy. Yo, Joaquín, estaba hablando muy confiado porque estaba viendo el reloj y dice 8:18, hermano, pero son las 10 para las 9. Está parado el reloj acá. Está parado el reloj, pero son 10 para las 9, mira. Ya, entonces, vamos a avanzar, ¿ok? El siguiente bloque es, ¿me amas? Esta pregunta es a mi compadre, que yo siempre hablo de él, Simón Pedro, ¿cierto? Y la encontramos en Juan capítulo 21, versículo 15 al 19. Cuando hubieron comido, Jesús dijo a Simón Pedro, Simón, hijo de Jonás, ¿me amas más que a estos? Y le respondió, sí, Señor, tú sabes que te amo. Él le dijo, apacienta mis corderos o apacienta mis ovejas, ¿cierto? Después volvió a decirle por segunda vez, Simón, hijo de Jonás, ¿me amas? Pedro le respondió, sí, Señor, tú sabes que te amo. Le dijo entonces Jesús, apacienta a mis ovejas. Le dijo por tercera vez, Simón, hijo de Jonás, ¿me amas? Pedro ya se entristeció, así como, chuta, ¿por qué me pregunta tanto? Como que ya ni él me cree que yo lo amo. Entonces dice, Jesús, Pedro se entristeció de que le dijese por tercera vez, ¿me amas? Y le respondió, Señor, tú sabes todo y tú sabes que te amo. Jesús le dijo, apacienta a mis ovejas. De cierto te digo, cuando eras más joven, te ceñías e ibas a donde querías. Mas cuando ya seas viejo, extenderás tus manos y te ceñirá otro, y te llevará a donde no quieras. Esto dijo, dando a entender con qué muerte había de glorificar a Dios. Y dicho esto, añadió, sígueme. Entonces, Pedro había fallado, ¿cierto? Porque aquí ya está, esto habla de cuando Jesús se aparece a los discípulos después de la crucifixión, ¿cierto? Entonces, había negado a Jesús. Y Jesús no le pregunta, Pedro, ¿por qué me fallaste? Pedro, ¿por qué me negaste? Pedro, ¿me vendiste? Pero no, ¿cierto? Jesús no le pregunta nada de eso. Simplemente Jesús le pregunta, Pedro, ¿me amas? ¿Me amas? O sea, es como, Si hoy día Jesús te preguntara a ti, Juan, Pedro, Rodrigo, Felipe, Simón, Ignacio, qué sé yo, ¿me amas? Tú podrías pensar así como, Señor, sí, o sea, obvio, tú sabes que te amo. Pero después empezáis, pucha, pero es que si lo amara, no hubiera hecho esto. O si es que lo amara, no hubiera ido para tal lado, o no hubiera comprado tal cosa, o no me hubiera relacionado con tal persona. ¿Cierto? Pero acá lo que es importante es que Dios no busca la perfección, sino que busca corazones rendidos. Porque aquí Pedro, a pesar de que había fallado y a pesar de que había hecho todo lo que nosotros sabemos que hizo, que al final fue negar a Cristo, Pedro sí tiene un corazón rendido. Pedro sí busca la redención, si es que se puede llamar de alguna manera, donde Cristo tenga claro que Él lo ama. Entonces, donde otros ven fracaso, Jesús ve una restauración. Porque ya sabemos que después de esto, Pedro se convierte en todo un estandarte para lo que sería el cristianismo como posterior, ¿cierto? Junto con Pablo y con los otros apóstoles, pero Pedro sí toma un protagonismo quizás histórico, si es que lo podemos llamar así, ¿cierto? Porque incluso se habla de que de Pedro nace la primera iglesia católica y un montón de cosas más, históricamente. Pero ahí podemos ver que de los errores incluso Dios busca una restauración. Jesús va a la restauración, ¿cierto? Donde muchos vieron el fracaso, Jesús va a la restauración. Entonces, en base a eso, la pregunta acá es, si es que tú amas a Jesús, y si tu respuesta es sí, bacán, o sea, más que maravillado. Pero si es que tu respuesta tiene que ver con, pucha, pero es que igual me he mandado con doros, pero es que igual... Olvídate de eso. Olvídate de los errores, olvídate de los problemas, porque Jesús no ve errores. Jesús no busca la perfección, Él busca un corazón rendido. Entonces, donde tus vecinos, tus amigos, todo el mundo te está señalando un fracaso, Cristo te está viendo con una restauración. Entonces, es claro y es súper preciso esto, porque al final no tenemos que guiarnos por lo que quizás nuestra propia mente nos habla, sino que tenemos que ver lo que la gracia de Cristo puede hacer en nosotros. La gracia de Dios puede hacer en nosotros. Y él... Sí, es la última pregunta, porque, bueno, esto lo vamos avanzando un poquito más rápido por un tema de tiempo, es ¿qué quieres que te haga? Esto está en Mateo capítulo 10, versículo 51. Dice, respondiendo a Jesús le dijo, ¿qué quieres que te haga? Y el ciego le dijo, maestro, que recobre la vista. Y Jesús le dijo, vete, tu fe te ha salvado. Y enseguida recobró la vista y seguía a Jesús en el camino. Aquí es algo muy trascendental, porque a lo mismo que quizás lo conversamos con los discípulos en la barca, acá Jesús hace una mención específica y puntual a la fe. Y esto de la fe lo hace cuando sana a la mujer del flujo de sangre, lo hace acá con el ciego y lo hace en muchos otros pasajes de la Biblia. Entonces, el ciego de Bartimeo llevaba siendo ciego, ¿cierto? Y... cuando Jesús le pregunta qué quieres que haga, volvemos a la pregunta de es obvio, o sea, yo quiero ser sano, o sea, no quiero poder ver, soy ciego. Pero ¿qué le dice el maestro? No le responde así como no es obvio la respuesta. No, él le dice, maestro, que recobre la vista. Y Jesús le dijo, vete, tu fe te ha salvado. O sea, ¿por qué su respuesta es tan simple, teniendo en consideración que la respuesta podría haber sido listo, eres sano, o ahora puedes ver, o hágase la luz, o cualquier otra cosa? No, Jesús le dice, vete, tu fe te ha salvado, ¿cierto? Porque cuando el ciego responde, él ya contesta, él contesta con una fe potente, con una fe fuerte, de que su respuesta va a traer consigo una consecuencia. O sea, básicamente él sabe que lo que yo pida me lo van a dar y no va a haber excusa, no va a haber un porqué, no va a haber nada. O sea, yo le voy a decir, Señor, sáname, Señor, quiero volver a ver y Jesús me va a sanar. Entonces Jesús le pregunta, ¿qué quieres que haga por ti? El ciego le contesta, maestro, quiero poder recobrar la vista. Y Jesús le dice, listo, ya está. O sea, no me tenéis que explicar por qué, no me tenéis que decir por qué queréis ver de nuevo. Oye, pero quizás si eres ciego de toda la vida, no... Lleváis una vida viviendo así, pues ¿para qué queréis ver? Quizás va a ser otra cosa, no vais a entender nada. No, Jesús le dice, listo, me pediste esto, tuviste fe, que claro, acá lo dice intrínsecamente, ¿cierto? Porque Jesús le dice, tu fe te ha salvado. Él no dice, Señor, yo creo ciegamente en ti. Ah, un chiste, él era ciego, no. Yo creo ciegamente en ti. No tengo duda de que tú me... No, él no da un discurso gigante, nada. Solamente dice, Señor, quiero recobrar la vista. Porque en esa frase va una, activa una fe potente, porque él no, dentro de su, de su, de su raciocinio no cabe duda a que exista otra respuesta que no sea recobrar la vista. Y Jesús le responde, vete. Así como, ya, estáis listo. Vete, tu fe te ha salvado. Y enseguida recobró la vista. Pero ojo, que dice, tu fe te ha salvado. No, tu fe te ha dado vista. O sea, la sanación conlleva consigo mucho más que solamente una sanación física, que es lo que veníamos hablando anteriormente, sino que también lleva consigo una fe espiritual, o sea, una sanación espiritual, una sanación interna, porque su fe lo salvó. No lo sanó, lo salvó. Punto seguido. Y enseguida recobró la vista. O sea, la consecuencia de haber sido salvo fue ser sano. ¿Cierto? ¿Se dan cuenta que como uno cuando empieza a masticar la palabra va identificando estos detalles que muchas veces los pasamos por alto, ¿cierto? Y ahí es cuando después la palabra dice, y seguía a Jesús en el camino. Jesús ya sabía cuál era su necesidad, pero igualmente le preguntó, ¿qué quieres que haga por ti? Si Jesús te hiciera esta pregunta hoy día, esta noche, siendo las 8:59 minutos, ¿qué quieres que haga por ti? ¿Qué responderías? Fuerte, ¿cierto? Fuerte, porque al final aquí es donde ya se pone intensa la cosa. Pero como es una pregunta intensa, yo voy a dejar esta pregunta para que usted la piense, la medite y le dé vuelta en lo que queda de semana. Si Jesús te hiciera esa pregunta esta noche, ¿cuál pregunta? ¿Qué quieres que haga por ti? ¿O qué quieres que te haga? ¿Cuál sería tu respuesta? Fuerte, ¿cierto? Esta noche recorrimos 5 preguntas, ¿cierto? ¿Quién soy para ti? ¿Qué quieres ser sano? ¿Por qué tienes miedo? ¿Me amas? ¿Y qué quieres que te haga? Y quizás Dios utilizó una de ellas para hablar directamente a tu corazón. Entonces, si es que fue así, te invito a que sigas a nuestra iglesia, Amanecer-Iglesia. Si es que estás buscando una iglesia, si es que quieres congregarte, si es que quieres conocer de nosotros un poco más, síguenos en Instagram, en Amanecer-Iglesia. Puedes seguir este programa en Inicia Radio, tanto en YouTube como en Facebook. Y si es que el tiempo me lo permite, Joaquín, voy a orar bien rapidito, muy cortito. Así que si es que estás escuchando o nos estás viendo, te invito a que cierres un poquito los ojos para que tengamos esta oración final, ¿ok? Señor, te damos gracias porque sigues haciendo preguntas que transforman nuestras vidas. Gracias porque sigues buscando corazones. Gracias porque sigues llamando y restaurando y guiando. Ayúdanos a responderte con sinceridad desde nuestro corazón puro y sincero. Ayúdanos, Señor, a masticar, a rumiar estas palabras y estas preguntas. Ayúdanos a conservarlas en nuestro corazón y ponerlas en práctica cuando sea necesario. Y ayúdanos a oír tu voz, Padre. Bendice a la gente que está escuchando este programa y a los que lo van a escuchar. Y sé con ellos, haciéndoles esos cariñitos que muchas veces tanto necesitamos. Amén y amén. Este ha sido tu programa, Cuando Baja el Día. Mi nombre es Simón Galvez, pertenezco a la Iglesia Casa de Oración Amanecer. Estamos ubicados en Obispo Rego 609 en la comuna de Ñuñoa. 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Y estamos muy contentos y muy emocionados de poder compartir con ustedes cada martes y cada jueves a las 8 de la noche. Hoy día me tocó estar solito, normalmente estoy con el pastor y con hermanos de la iglesia. Y este ha sido tu programa Cuando Baja el Día. Nos vemos pronto. Chaito, chao, adiós, arrivederci, au revoir, bye bye, sayonara. ¿Qué otro? Chao, chao, chaito. Au revoir, au revoir, au revoir, au revoir.
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1: Mucho de lo que sucede en el país es porque hay una enfermedad de la mente. 2 de cada 10, y quizás me quedo corto, pero es el estudio que yo por lo menos pude leer, 2 de cada 10 personas tienen problemas con la salud mental. Somos un país depresivo. Por diversas razones. Y en el mes de septiembre, cuando empieza la primavera, se incrementan los intentos de suicidio. Tenemos nuestro hermano Ney, doctor, que le toca atender urgencias, y seguramente muchas de las urgencias, algunas de ellas son gente que se empastilló, que tomó pastillas y que se quiso quitar la vida. La ansiedad en sí no es un problema. La ansiedad es una respuesta del cuerpo. Lo que pasa es que se sale, se descontrola y causa problemas. Y yo quiero hablarte esta noche. El tema, el título quizás asusta un poco, pero en realidad el final es muy bueno. Amén. La ansiedad, cuando el corazón se hace estrecho. Amén. Cuando el corazón se hace estrecho. Proverbios capítulo 12, verso 25 dice: la ansiedad en el corazón del hombre lo deprime. Lo dice la Biblia, hermano. La ansiedad en el corazón del hombre lo deprime. Mas la buena palabra lo alegra. Cuando miramos esto, cuando el Señor me mostró este verso, la ansiedad en el corazón del hombre lo deprime. ¿Por qué estamos viviendo, hermano, en un país, hermano, donde la gente no quiere salir a ciertas horas del día, a cierta hora de la tarde, incluso en la mañana? Yo viví en un país donde uno caminaba por la calle tarde por la noche y lo hacíamos con absoluta confianza. Vivíamos en un país donde estacionar el vehículo o quedarse a leer algo dentro del vehículo era algo tranquilo. Hoy día no se puede. Que si alguien se te pone atrás en el vehículo, rápidamente se te saltan las alarmas de que puede ser algo malo. La gente buena vive encerrada y la gente mala vive afuera. Los niños ya no pueden jugar en las plazas porque en las plazas se están vendiendo droga. Tenemos listas de espera por años. Y los políticos prometen: vamos a eliminar las listas de espera. Vamos a erradicar la pobreza. ¿Ha escuchado esas promesas? Y seguimos igual. Porque si Dios no hace y provoca un cambio, Vanas son las palabras del hombre. Esta palabra ansiedad es la palabra tsar. Y tsar significa angosto, estrechez, desgracia, dificultad,

Como definición, la ansiedad es un sentimiento normal de preocupación o temor que puede ayudar a la persona a responder ante situaciones estresantes. Pero cuando estos sentimientos se vuelven excesivos, constantes o abrumadores e interfieren con la vida diaria, pueden indicar un trastorno de ansiedad. Los síntomas incluyen palpitaciones, sudoración, inquietud, problemas para concentrarse, dificultad para dormir, y se puede aliviar con medicamentos y o psicoterapia. Esta es una definición. Yo viví episodios de ansiedad. Y créame que no son agradables. O de trastornos de ansiedad, porque todos pasamos por ansiedad. Todos, en algún momento, nuestro cuerpo responde ante un estrés, ante alguna situación, es ansiedad. Pero cuando eso se transforma en algo, hermano, en contra de nosotros, empezamos a vivir situaciones que son muy complicadas, que te pueden llevar a una depresión, que te pueden llevar a una tristeza profunda, a una estrechez en tu alma. Pero la Biblia dice: mas la buena palabra lo alegra. Entonces me di al trabajo de preguntarme cuál es la palabra que va a traer ese alivio a nuestras vidas, y me encontré, hermano, con esto. Salmo 119 verso 25: postrada está mi alma en el polvo, vivifícame, tráeme, devuélveme a la vida con tu palabra, conforme a tu palabra. Entonces, lo primero que te quiero decir esta noche es que la palabra de Dios, todo lo que está escrito, todo lo que está escrito en su palabra, trae vida. Ahora, ¿cuál es el problema? ¿Cuál es el problema de la iglesia? No lee la palabra. Hay una ausencia de lectura en la palabra de Dios. Muchos de ustedes me van a decir: no, pastor, yo tengo la Biblia en el teléfono. Tengo la Biblia en el teléfono, pero no la lee. Hay algunas aplicaciones que te dicen el versículo de hoy, y es como el pancito de vida que había antes, ¿verdad? Lee el versículo de hoy. Y por ahí te aparece una aplicación y dice: ah, Jesús lloró. Ah, muy bien, listo, ya leí la Biblia. Pero si la gente leyera la palabra del Señor y se metiera a buscar en la palabra del Señor, entendería que la palabra de Dios encuentra vida. Porque Él es la palabra. Diga conmigo: Él es la palabra. Cuando dice en Juan capítulo 1 verso 1, dice: en el principio era el verbo. En otras versiones dice: en el principio era la palabra, y la palabra estaba con Dios. Cristo es la palabra, y la palabra, Cristo, estaba con Dios en el principio. Cuando se creó el cielo, la tierra, estaba la palabra, Cristo estaba ahí. Y el verbo o la palabra era Dios. Entonces, cuando entiendo que Él es la palabra, entiendo lo que dice Él en el libro de Juan, cuando dice que Él es el camino, Él es la verdad y Él es la vida. ¿Por qué? Porque la palabra me vivifica. La palabra me trae vida, la palabra me vuelve a la vida. La palabra del Señor dice que nosotros estábamos muertos en delitos y en pecados, que nosotros estábamos muertos en la incircuncisión de nuestra carne, estábamos separados de las promesas, separados de las bendiciones. Mas cuando la palabra vino a mi vida, me vivificó y me cambió. La palabra te vivifica. ¿Qué es lo que me vivifica, pastor? Te vivifica o te vuelve a la vida el Espíritu. Porque el Espíritu estaba muerto.

0: Pero la palabra vivifica. ¿Qué vivifica? Lo que estaba muerto. La palabra no puede vivificar lo que está vivo. La palabra vivifica lo que está muerto. Entonces, cuando aquí dice tu palabra, vivifícame o vuélveme a la vida conforme a tu palabra. Toda ansiedad, todo estrés, toda depresión, toda enfermedad mental, toda forma en que la mente te quiere llevar a un estado, hermano, bajo, el Señor te dice: yo te di vida y vida en abundancia. Alguien me dice amén. Dele palmas al Señor por eso. Entonces, poniendo esto como base, debo decir que la palabra trae sanidad. Diga conmigo: la palabra me sana, la palabra me trae alegría, la palabra trae gozo. Entonces, cuando entiendo que la palabra es Cristo, si Cristo es la palabra y yo como la palabra, porque recuerde que Él es el pan de vida. Cuando yo como la palabra, que es el pan, me alimento, me nutro, esa palabra que está dentro de mí se va a notar, se tiene que notar. Amén. Entonces, Jeremías capítulo 29, verso 10, dice: pues así dice el Señor. ¿Quién lo dice? ¿Quién lo dice? El Señor. ¿El Señor miente? No. Cuando se le hayan cumplido a Babilonia 70 años, yo os visitaré y cumpliré mi buena palabra de haceros volver a este lugar. ¿Qué palabra, pastor? Palabra de libertad. 70 años Israel en Babilonia. La profecía decía 70 años, 70 años iban a estar ellos cautivos en Babilonia. Jeremías dice: el Señor dice así, así dice el Señor, cuando se le hayan cumplido a Babilonia 70 años, llegó el tiempo, yo voy a visitar a mi pueblo y cumpliré mi buena palabra. La buena palabra del Señor trae libertad. Dígale al hermano que está al lado: la buena palabra del Señor trae libertad. Amén. La buena palabra, la palabra del Señor, Cristo, que es la palabra, trae libertad, es decir, liberación. Cuando usted lee Isaías 61, hay cuatro cosas, siempre lo repito, pero no me canso de repetirlo. Él dice que trae, ¿verdad? Vino a desatar, soltar, dejar ir libre y romper todo yugo. Soltar, desatar, dejar ir libre y romper todo yugo. Cuatro cosas que están en el propósito de Dios en Isaías 61. Él viene a desatarte de toda atadura, de toda atadura en tu alma. ¿Por qué? Porque la ansiedad, hermano, carcome el alma, aflige el corazón, lo lleva a estrechez. Pero el Señor dice: yo traigo para ti una palabra y cumpliré mi palabra. ¿Cuál es mi palabra? De que yo visitaré y cumpliré mi buena palabra para hacerlo salir de ese lugar de tormento. Los voy a sacar del lugar de cautividad. Los voy a sacar de esa condición de esclavo y los voy a llevar a una tierra donde les prometí que fluiría leche y miel. Voy a restaurar lo que él comió, la oruga, el saltón, el revoltón, la langosta. Los voy a restituir. Muévame la mano y diga: el Señor me va a restituir. Porque usted es una cara bonita y un cuerpo perfecto. No. Porque Él comprometió su palabra. Él comprometió su palabra. estamos llegando al fin de los días de la iglesia, de la novia sobre la tierra. Y a medida que se acerca ese día, las coyundas, las amarras, las cadenas se empiezan a soltar. Se empiezan a soltar. Porque la novia no puede tener ataduras. La novia no puede tener ataduras. Por lo tanto, el Señor te hace libre. Él te hace libre de toda atadura, de toda condenación. Él te hace libre de todo mal. Alguien diga amén. Para eso vino el Señor, a soltarte las cadenas. Diga conmigo: palabra de libertad, palabra de alegría, palabra de libertad. Luego, Zacarías capítulo 1, verso 13. Y el Señor respondió al ángel que hablaba conmigo: palabras, palabras, palabras consoladoras. ¿Qué palabra te trae el Señor esta noche? Consoladoras. No más lágrimas de tristeza, de dolor. No más amargura. No más ansiedad. No más depresión. No más crisis de pánico. El Señor trae palabras consoladoras. Aleluya, aleluya. Oh, gloria a su nombre. El Señor quitará toda la ansiedad. El Señor desarraigará. Job estaba en la peor condición. Sus amigos, en vez de alentarlo, lo tiraban más para abajo. Pero él tenía una esperanza. Su esperanza estaba en su Señor. Olvidarás tu miseria, o te acordarás de ella como aguas que pasaron. Olvidarás tu miseria. Hermano, vamos a olvidar la miseria. Hermana, vamos a olvidar la miseria. Va a olvidar que usted sufrió ese abuso, esa violencia. Usted, hermano, el Señor la quitará de su rostro, la quitará de su mente y le va a traer consuelo. ¿Alguien me dice amén? Diga conmigo: palabras de alegría, palabras de libertad, palabras de consuelo. Denle un aplauso al Señor. Primera de Timoteo capítulo 4, verso 6. Al señalar estas cosas a los hermanos, serás un buen ministro de Cristo. De Cristo Jesús. ¿Nutrido con qué? ¿De qué? Nutridos con la palabra de la fe y de la buena doctrina que has seguido. El Señor te viene a nutrir. Viene a nutrirte. Usted no es un desnutrido. Usted tiene discipulado. Usted tiene enseñanza. Usted tiene apóstol, tiene pastor, tiene doctrina, tiene profeta. Y te bendice con palabras de fe. Y el que tiene palabras de fe puede hacer cualquier cosa. Escúcheme esto: el que tiene palabras de fe puede hacer le dirá a este monte: desarráigate, échate en el mar. Y así va a ser. Le va a decir a la enfermedad: fuera, porque no tienes lugar conmigo. Le va a decir, hermano, a toda angustia, a toda tristeza, le va a decir: fuera de aquí, porque conmigo vive el Rey de Reyes y Señor de Señores. Es gente que tiene fe, es gente que camina sobre la palabra de fe, es gente que le cree al Señor, es gente que no duda que Dios hará maravillas en su vida, que Dios hará maravillas en sus corazones, que Dios hará maravillas en su casa. ¿Alguien me puede decir amén, por favor? Dios lo hace. Dios, ¿cómo actúa en este tiempo? Con gente de fe. El incrédulo no mira nada. El incrédulo todo lo critica. Todo, no, no, eso no debe ser de Dios. Pero el que tiene fe camina en un nivel diferente, camina en una dimensión sobrenatural. El que tiene fe camina sobre las aguas. El que tiene fe toca el borde del manto y sabe que hay virtud que le va a salir de allí. El que tiene fe se levanta como el ciego y dice: Jesús, hijo de David, ten misericordia de mí. El que tiene fe echa su pan sobre las aguas y después de muchos días lo volverá a recoger. El que tiene fe, aunque no tiene trabajo, sabe que Dios le provee. El que tiene fe camina, hermano, habla, respira y dice: Dios está conmigo. Si Él es conmigo, ¿quién será contra mí? El que tiene la palabra de fe sabe que pelearán contra ti, pero no te vencerán, porque contigo está Jehová de los ejércitos. Oh, dele palmas al Señor, dele palmas, dele palmas. Entonces, ¿cómo vamos? Palabras de alegría, palabras de libertad. Palabras de consuelo y palabras de fe. Es la palabra que te va a sanar. Es la palabra que quita la ansiedad. Es la palabra que quita la tristeza. Tito capítulo 3, verso 8. Palabra fiel es esta. Y en cuanto a estas cosas, quiero que hables con firmeza, para que los que han creído en Dios procuren ocuparse en buenas obras. Estas cosas son buenas y útiles para los hombres. Palabra fiel. Toque a un hermano que está al lado y dígale: No te sobrevendrá mal, ni plaga tocará tu morada, porque a sus ángeles mandará alrededor de ti para que tu pie no tropiece. Esa es una palabra fiel. Es una palabra fiel. Dios lo prometió, Dios lo hace. Ahora vuélvete a otro hermano y dile: cercano está Jehová al contrito de corazón. Dígale: cercano está el Señor. Cerca de ti. Es una palabra fiel. No te dejará, no te desamparará, siempre estará contigo en todo momento. Hace rato que dejé de dictarle. Yo decía, ¿por qué siguen? Decía dentro de mí, ¿por qué seguirán hablando? ¿Por qué se... Palabra fiel. ¿Por qué? Porque Él es fiel. Lo que dice lo cumple. Lo que dice, lo que ha declarado, lo va a cumplir en tu vida. Dice el Salmo: el Señor cumplirá su propósito en mí. El Señor cumplirá su propósito en mí. Él va a cumplir conmigo. Él no me va a dejar. Me siento solo, me siento sola. Parece que nadie me quiere y todos me odian. Y no sigo. El Señor es fiel. El Señor está a tu lado cual poderoso gigante. El Señor dijo que iba a volver, y ese Dios que dijo eso, hermano, va a volver a buscar a su iglesia, a buscar a su amada, a buscar a su perfecta. El fiel es fiel y no te dejará, no te dejaré ni te desampararé, sino que te voy a guardar con la diestra, con la diestra, con mi mano derecha, con la diestra de justicia. Palabra. Palabra, palabra alegría, de alegría, palabra de libertad, palabra de consuelo, palabra de fe, palabra fiel. ¿Para qué? Para sacarte de la estrechez. Porque el Señor te va a sacar con toda palabra buena. Y esa palabra buena está para tu vida, está a disposición de tu vida, está a disposición de tu casa, está a disposición a aquellos que por la palabra de Dios le dicen: Señor, reconozco que tú eres Dios, reconozco que tú eres Señor, reconozco que mi vida está escondida en ti, reconozco que todo lo que hago y todo lo que digo es por tu palabra, que tu palabra me mueve, sin tu palabra nada podría ser. Sin tu palabra nada de lo que está hecho fue hecho, sino que por el poder de tu palabra, cuando dijiste sea la luz y la luz fue, dijiste produzca la tierra hierba verde y la tierra la produjo, cuando dijiste hagamos al hombre, pa, y Dios creó al hombre a su imagen y a su semejanza. La palabra, palabra buena para sacarte de la estrechez. Jeremías 33:14. He aquí, vienen días, declara el Señor, en que cumpliré la buena palabra que he hablado a la casa de Israel y a la casa de Judá. En aquellos días y en aquel tiempo haré brotar de David un renuevo justo, y él hará juicio y justicia. ¿Dónde? En la tierra. Palabra de justicia. Yo vengo a decirte esta noche que te van a hacer justicia. Te van a hacer justicia. Vengo a declararte la palabra de justicia. Vengo de oh braba ba sheterere kendere be querere sheterere kendere be caraba basto robo sitarama kende. El Señor te dice: te voy a hacer justicia. Hay gente aquí que le han hecho injusticia, que la han tratado con injusticia. Hay gente aquí que le han hecho, hermano, la han defraudado, pero el Señor te dice: yo te traigo palabra de justicia. hay compensaciones que serán muy, muy abundantes. Hay personas aquí. Marcelito, entra nomás. Entra nomás, Marcelito. Siento la unción. Y últimamente, cuando siento la unción, no sé cómo terminar. Pero hay gente aquí a la cual la defraudaron y le trajo angustia. Pero te dice el Señor: yo te traigo palabra de justicia. Y vas a ver mi justicia. Vas a ver mi mano operando a favor de tu vida. Oh Espíritu Santo. Hay personas aquí par de personas que su padre biológico le hizo una injusticia. No la reconoció. No la ayudó. Y eso trajo estrechez a tu corazón. Ya eres grande. Quizás hasta ya tienes familia. Pero esa estrechez en tu corazón nunca te ha dejado. Mas el Señor te dice hoy: yo traigo palabra de justicia. Y la palabra de justicia trae consuelo, trae alegría, trae gozo, trae fe. Es esa palabra que no va a permitir que tú pases el siguiente nivel con dolores de amargura. Porque quizás te enfermaste y no sabías por qué te enfermaste. Porque quizás viviste la amargura solita o solito. Pero el Señor te trae paz, te trae justicia. Primera de Reyes, capítulo 8, verso 56. Dice: bendito sea el Señor, que ha dado reposo a su pueblo Israel, conforme a todo lo que prometió. Ninguna palabra ha fallado de toda su buena promesa que hizo por medio de su siervo Moisés. Ninguna, diga conmigo, ninguna. Ninguna palabra ha fallado. Palabra de reposo. ¿Qué trae el Señor para ti esta noche? Reposo. Ven a descansar en el Señor. Ven a reposar en Él. Ven a declarar al Señor con todo tu corazón y decirle: Señor, entiendo que tú me has ayudado. Entiendo, Señor, que mi vida descansa en ti. Y conforme a tu buena palabra, conforme a tu palabra, Señor, hoy yo vengo a reposar de toda fatiga, de toda carga, de toda ansiedad. Porque el Señor combate la ansiedad con alegría. Combate la ansiedad con gozo. Combate la ansiedad con paz, con libertad. Combate la ansiedad con fe, con fidelidad, con reposo. Josué capítulo 23, verso 14 dice: he aquí, hoy me voy por el camino de toda la tierra, y vosotros sabéis con todo vuestro corazón y con toda vuestra alma que ninguna de las buenas palabras que el Señor vuestro Dios habló acerca de vosotros ha faltado. Todas, diga conmigo, todas os han sido cumplidas. Ninguna de ellas ha faltado. Aleluya, aleluya. ¿Qué te quiero decir esta noche? Que toda palabra de Dios se cumplirá. Toda palabra que Él lo prometió se cumplirá. Se cumplirá su palabra. Cumplirá el Señor su buen tesoro y te ayudará, te guardará. El Señor traerá una palabra de alegría. El Señor traerá para ti una palabra que traerá vida, una palabra de libertad, de consuelo, de fe, de fidelidad, de justicia, de reposo. El Señor cumplirá su propósito en tu vida. Ninguna de ellas faltará. En el Salmo 119, verso 50, dice: este es mi consuelo en la aflicción, que tu palabra me ha vivificado. Yo estaba muerto, tú me diste vida. Yo estaba triste y tú me alegraste. Yo estaba atado y tú me liberaste. Estaba cautivo y me trajiste la libertad. Quiero que te pongas de pie. Y si usted ha estado viviendo la ansiedad, la angustia, la soledad, estamos empezando septiembre. Y dicen los que saben un poco que se incrementan los sentimientos. Pero el Señor viene para deshacer toda obra del enemigo. Y si usted quiere entregar esa ansiedad al Señor y decir: Señor, tú cumplirás tu buena palabra y me vivificarás, y yo me apodero de todas esas palabras de bendición, venga aquí adelante, venga aquí adelante y dígale: Señor, yo dejo mi ansiedad, yo dejo, deposito mi ansiedad aquí, y no quiero que nada ni nadie me quite esta palabra de vida, esta palabra de gozo, esta palabra de bendición, esta palabra de libertad, esta palabra de justicia, esta palabra de alegría. Yo reconozco que necesito de ti, reconozco mi necesidad de ti, y ahora te digo: Señor, ven a mi vida.
1: Si este mensaje fue de bendición para tu vida, es un privilegio y es un gran honor saber que Dios ha hecho una obra poderosa en tu vida. Permíteme orar por ti. Señor, te damos gracias por esta bendición. Y te doy gracias porque cada uno de mis hermanos, mis hermanas, ha podido recibir una palabra de Dios. Que esta palabra traiga vida, traiga frutos, traiga la gracia, la multiplicación, la provisión de Dios sobre su vida. Que la paz de Dios, esa paz que sobrepasa todo entendimiento, venga sobre su vida. Gracias, Señor.

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Porque si vinimos a ver, peores cosas merezco. 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A pesar de mi imprudencia, no he alejado su presencia. 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Muchos me dicen, no seas sincero, cuida de tu apariencia. Debes tener varios filtros para que así pueda ser tendencia. 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Pero si no soy bueno cuando estoy solo, entonces ¿cuál es la diferencia? Imagino deben decir que mucho se queja a este, que tengo un padre celeste, pero eso espero que me conteste. Y estoy casi seguro que tú que me oyes también, a que nos vaya a contestarla, eso no lo sé muy bien. Porque con el pasar del tiempo entendí que no entendería ni su amor incomprensible y menos su soberanía. Que por más que yo le pida y ore con muchas ganas, solo si es su voluntad, a mi nene él me lo sana. Sí, me lo sana.

Hoy confieso cuán grande ha sido el peso de mi proceso, pero bienaventurado es aquel que en ti no hay otro piezo. 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

Eco de aquel que clamó sin cesar, mas sin embargo, nunca vieron el milagro en su familiar enfermo de cáncer. 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Hoy me hago eco de aquel que está en la silla de ruedas, del ciego, del sordo, del mudo, que aún siguen esperando su milagro, pero no llega. Me hago eco de aquel que le sirve el dueño del oro y la plata, mas sin embargo, la pobreza lo rodea. 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Juaní Montes, el soprano.

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misericordioso, bondadoso, Rey de reyes, Señor de señores. 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Y esto es para ti, de parte de Avi Valdés y este servidor, Redimido.

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vida. 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
1: No vuelvas ni mires atrás. No vuelvas ni mires atrás. Había puesto esta palabra del Señor en mi corazón y quise buscar otra, pero no. Así que me dediqué a poder compartir esta tarde algunos párrafos de la Biblia donde vamos a recibir la palabra para que probablemente hoy no hay nada. Y si miramos y decimos, no, yo no tengo nada en lo cual quiera regresar atrás o quiera mirar atrás, algo que dejé, algo que todavía extraño. Pero la Biblia siempre nos aconseja, y el que esté firme, mira que no caiga. Entonces vamos a permanecer. Pero qué bueno es saber que no es lo recomendable. Así es que vamos a compartir esta palabra del Señor. Señor, te damos gracias a la luz de tu palabra, que tu pueblo sea edificado. Está en mi corazón bendecir, está en mi corazón agradarte a ti, está en mi corazón hablar los dichos que están en tu palabra, que son de tu boca, y que con esta palabra podamos como hijos recibirla, Señor, para mí, y también si hay alguien que he pensado en él o en ella y voy a ver ciertas características que me están hablando de un retroceder, le alentaré a que no lo haga. Te damos gracias, amado Espíritu Santo, ministra cada corazón que ha venido esta noche, desde quienes nos visitan por primera vez. También para ellos hay una porción, y para los que ya llevan muchos años, gracias por ellos, también necesitan una palabra. Ministranos, Espíritu Santo, amén y amén. Quiero que abra su Biblia en el libro de Génesis, capítulo 19, verso 26. Génesis 19, 26. Estuve buscando, ¿verdad? No es difícil entender lo que significa volver atrás. Y tenemos en la Biblia donde hubo dos mujeres, que una volvió atrás, otra miró atrás. Tenemos la exhortación de un apóstol, el apóstol Pablo, exhortando con respecto a esto. El volver atrás se refiere, ¿verdad?, a abandonar lo que estoy haciendo hoy en lo que estoy hoy. Nosotros entendemos muy bien, porque la Biblia nos señala en muchas oportunidades de dónde nos sacó el Señor, cuál era nuestro pasado, un pasado que fue perdonado, un pasado que ya ante sus ojos no está, que Él no tiene memoria. Dice, qué maravilloso que Él no tenga memoria de esas cosas que eran acusaciones, y que por eso es tan importante para nosotros, la iglesia del Señor, el que Él haya ido a la cruz del Calvario, porque fue allí donde Él canceló la deuda. Deuda que era suya y deuda que era mía, y que no podía ser pagada de otra manera. Porque si no hay derramamiento de sangre, no hay perdón de pecados. Sin derramamiento de sangre, no hay perdón de pecados. Entonces, cuando hablamos de la cruz, para nosotros es hablar del poder de Dios. Sin embargo, también dice ese párrafo que para algunos es locura, pero para nosotros es poder de Dios, porque sabemos lo que sucedió cuando Él entrega su vida, porque nadie se la podía quitar. A mí me gusta tanto repetir eso, y lo repito siempre, porque es como decirle al enemigo, ¿verdad? Tú no eres quien le quitó la vida. O sea, la muerte y la resurrección, y cuando desciende a las partes más bajas y luego asciende, todo estaba escrito. Era el plan perfecto del Padre. No es que vino Él y le quitó la vida, no, Él entregó, porque en eso contaba el sacrificio perfecto del Cordero, del postrer Cordero que iba a venir, y que por esa sangre íbamos a ser nosotros limpios, rociados, habla en el Nuevo Testamento, y también perdonados. Por lo tanto, tiene un valor inmenso para nosotros la Iglesia del Señor. ¿Cuántos dicen amén? Entonces, la advertencia siempre va a estar. Y encontré que habían algunos versículos que nos hablaban de lo que significa volver atrás. Y en Génesis 19, 26 habla de una mujer, pero yo quiero que leamos anterior al 26 y lea conmigo ahí mismo en Génesis, lea el 17. Están en la ciudad, ¿verdad? Está esta advertencia, está Lot con su familia todavía en la ciudad. Y en la misericordia, porque Dios tenía misericordia de Lot y compasión, como no se movía nunca, le envía ángeles. Qué tremendo, ¿eh? Que por no movernos, por no tomar decisiones, le envía ángeles. De hecho, cuando le dicen lo que va a pasar, él teme y ni siquiera les da una respuesta. Ellos tuvieron que tomarlos de la mano a Lot y a su esposa para que se movieran. De hecho, le dan una dirección y él pide ir a otro lugar. Las cosas nuestras, ¿eh? Las cosas del corazón del hombre. Y en ese consejo les dice en el verso 16, más él, dice, titubeaba. Entonces los dos hombres tomaron su mano y la mano de su mujer y la mano de sus dos hijas, porque la compasión del Señor estaba sobre él, y lo sacaron y lo pusieron fuera de la ciudad. Y aconteció que cuando los había llevado fuera, uno de ellos le dice: huye por tu vida, no mires detrás de ti y no te detengas. Dos cosas: no mires, no te detengas en ninguna parte del valle, escapa al monte, no sea que perezcas. Quise leer esto antes porque es la misma instrucción que su esposa, porque estaban juntos, escucha. Seguramente no le prestó atención, o seguramente lo que la ligaba con lo que estaba atrás fue más fuerte que la advertencia. Entonces no fue ¿verdad? Uy, ¿qué pasó? Pobrecita la mujer de Lot. No le dijeron lo que podía suceder. Le dicen en el verso 16 y 17: no mires hacia atrás. Veamos el verso 26. Pero la mujer de Lot, que iba tras él, tras Lot, miró hacia atrás y se convirtió en una columna de sal. Las instrucciones eran claras: no mires hacia atrás. Ella estaba dejando un lugar donde, y la Biblia nos habla que en los tiempos finales serán como dos tiempos, como los días de Noé, que no creen al anuncio,

dejan amarradito el matrimonio, ¿cómo se llama? Igualitario. Entonces, todo va hacia allá. Y eso hacía que vivieran desenfrenadamente. Si usted leyó con atención, cuesta que ellos salgan. De hecho, Lot tiene una respuesta para los padres, para los que somos padres o abuelos o tíos, que nos sorprende enormemente. Y porque cuando está toda la convulsión en la ciudad y estos hombres enajenados y también con una carga de demonios querían tomar a estos hombres de Dios y con cosas aberrantes, él, para meterlos en su casa, quiere hacer un intercambio y dice, les doy a mis hijas. Entonces, habían cosas que tú dices, bueno, ¿dónde se mezcló? ¿Dónde perdió la cordura? Sin embargo, Dios tenía compasión de él. Y para sacarlo, le envía a estos dos hombres, ángeles. Y si leyó conmigo, dice que le tuvieron que tomar la mano, la de ella, la de él y la de sus hijas, sus yernos. Sus yernos no respondieron a cuando él les advierte lo que iba a suceder. Por lo tanto, tenemos una familia que estaba totalmente desenfocada y que, si no es por la intervención de Dios, perecen. Y van a venir muchas cosas también para atacarnos a nosotros. Van a venir muchas cosas para hacernos perder el norte, la dirección, para desviar nuestra mirada. Por eso la Biblia también dice que a lo malo le llamarán bueno y a lo bueno le llamarán malo. Eso para alguien que no conoce a Jesús y que está su mente perdida, para nosotros, ¿qué podría extrañarnos? Pero para nosotros cambiar, ¿verdad?, lo bueno por lo malo. Entonces, son cosas que tenemos que ir afirmando en nuestro corazón. Dios no es una moda, no es una temporada, no es una influencia. Cuando Él viene a tu vida, viene también la palabra con Él. ¿Y cuántos no estamos de acuerdo de que la palabra es clara? No tiene algo intermedio. De hecho, es tan gráfica que dice que o eres frío o eres caliente, pero los tibios. O estás en esta senda que es angosta y que nos lleva a la salvación, o está la senda ancha y puerta, senda espaciosa, puerta ancha, y el fin de esto es perdición. Entonces, cuando viene Cristo, viene la palabra y comienza a hacer una obra transformadora en nosotros. Esta mujer, podemos ver que ante la instrucción, no de cualquier persona, la instrucción no se la da un vecino, la instrucción no se la da su yerno, la instrucción viene de estos hombres de Dios que son enviados para sacarlos de ese lugar. Pero Lot se da el lujo de escoger el lugar y de demorarse en decidir. Por eso es tan peligroso cuando viene Dios a nuestra vida y postergar el llamado, postergar lo que Él nos está invitando. Entonces, cuando leí de esta mujer y ella va tras su marido, ella recibe la instrucción, pero fue mirar hacia atrás. ¿Por qué? ¿Por qué si de donde la estaban sacando sabía la destrucción ya? Dios no iba a hacer nada. Mire, Dios es tan grande que le dicen ellos, no puede suceder nada hasta que tú estés seguro. O sea, Dios le da tiempo hasta que llegue. Y esto es para muchos. Dios le va a dar tiempo hasta que lleguen. Bueno, yo me alegro porque yo tengo familias que estoy esperando.

0: y voy a aplicar esto para saber que Dios les va a dar tiempo hasta que lleguen. Les da tiempo, y antes de eso no va a llover fuego, no va a venir el derramamiento de azufre, no va a venir hasta que él esté seguro. Entonces, ¿cómo se explica? Y usted puede ayudarme a pensar, ¿por qué ella mira hacia atrás? Si yo sé que me están sacando de un lugar donde podría haber muerto toda mi casa, ninguna posibilidad de salvarme, ¿por qué miro hacia atrás? Para mí, conversemos un poquito. Su corazón estaba. Porque si la ciudad estaba corrompida, ella sabía lo que sucedía. Ella tuvo que prestar su casa para esconder a estos hombres por lo que querían hacerles, cosas aberrantes. Ella sabía la condición espiritual. Entonces, y Dios me está salvando, y en mí no hay una mezcla para decir, bueno, pero es mi ciudad natal, siempre he estado aquí, aquí formé mi casa, aquí tengo estos pilares que me costaron tanto. O sea, entre salvarme y lo otro, ¿vas algo? ¿Por qué mira hacia atrás? ¿Qué quedó atrás que ella no obedece? Para decir, yo no puedo mirar atrás. Me dijeron que no mirara. Y si me dijeron que no mirara, por algo debe ser. A veces nosotros, y digo nosotros, pedimos que Dios nos explique con lujo de detalles. Y no sé si te voy a decepcionar, pero hay instrucciones de parte del Señor que no tienen detalles, que no tienen explicaciones, que no te va a hacer un mapa para decirte, mira, esto aquí y acá y acá. De hecho, hay cosas que Dios hace que para nosotros son imposibles, Él las hace posibles. Que no, ¿por dónde iba a ver que venía? Y vino. Porque nuestros pensamientos no son sus pensamientos, ni nuestros caminos son sus caminos. Entonces la instrucción era clara: no mires hacia atrás. Y yo vengo esta tarde a decirte: no mires hacia atrás. Pastora, ¿pero qué significa eso? De atrás vienen mis hijos, recuerdo el día de mi matrimonio. Yo no estoy hablando de la historia de vida, que a veces hay historias de vida que al acordarnos nos traen ciertos sentimientos. Estoy hablando que donde está tu corazón, ahí está tu tesoro. Hay cosas que hemos dejado atrás que todavía nos ligan, sentimientos que se volvieron una emoción. Y si hay algo que ha golpeado la iglesia por años, y es algo donde a veces hemos tenido que insistir con ministraciones, es en las emociones. Me casé, hoy es el año 2025, pero todavía tengo mi alma ligada a algo que está atrás, que me hace siempre volver mi mirada atrás. Dios lo hizo, pero siempre vuelvo a mirar atrás, y es un riesgo. Porque nuestro adversario es padre de mentira. Y entre tantas veces que miras hacia atrás, puede volverte a enredar con sentimientos. Entonces uno dice, ¿pero qué tiene mirar hacia atrás? Yo le preguntaría lo mismo a la mujer, pero se convirtió en una estatua de sal, así que no me podría responder. ¿Qué te hizo mirar atrás? Sí, el lugar de donde te sacó Dios estaba corrompido, había venido una espera de Dios con Abraham para no destruirla. Y aunque Dios sabía que no estaban los que Abraham les iba a decir que fueran tomados por justos, no estaban, Dios le responde y le dice, bueno, si hubiesen estos, yo voy a perdonar. Y empezó a bajar el número. Por lo tanto, Lot y su esposa y sus hijas y sus yernos estaban en conocimiento del lugar de donde Dios lo estaba sacando. Pero cuando hay raíces, cuando hay apegos, cuando el alma está ligada, de afuera uno dice, pero ¿cómo no toma una decisión? Yo creo que estos ángeles estaban así, pero tanto le cuesta. Esto lo puede recuperar, pero su vida, hemos venido a salvarlo. Y es la locura que uno dice, ¿cómo no se desapega de esto? ¿Cómo no rompe con este círculo? ¿Cómo no determina? Y yo sé que para cada situación de vida hay un tiempo. Hay cosas que el hombre se dispone y suceden rápido, y hay otras que va a tomar un tiempo, pero una vez tomada la decisión ya comenzó el cambio. ¿Cuántos dicen amén? ¿Por qué miró hacia atrás? ¿Dónde estaba su corazón? ¿Ligado a qué? ¿Por qué no le fue fácil obedecer y decir y repetir todo el trayecto del camino? No tengo que mirar atrás, porque Dios tiene algo mejor para mí. No tengo que mirar atrás, porque todo lo que quedó atrás ofendí a Dios. Yo pude ver cómo los hombres se mezclaban con hombres, mujeres con mujeres, con animales. Todo era fiestas que terminaban en cosas horribles. ¿Cómo voy a querer estar ahí? Dios me sacó de ahí. No tengo por qué mirar atrás, porque Él me dijo que yo no mirara atrás. Es fácil la instrucción, pero vemos que en esta mujer fue difícil obedecer a algo pequeño. Y yo vengo a decirte, no mires hacia atrás. Y atrás a lo que te liga, a lo que provoca nuevamente algo que Dios cortó, no lo vuelvas a desear y que está atrás, porque antes lo hacía. Y lo vuelvo a desear. Extraño ciertas cosas. Y el corazón nuestro es rapidito para encenderse en cosas que le producen placer. No mires hacia atrás. Atrás pueden haber situaciones que extrañas y que te llevan, nos pueden llevar a quejar del hoy. Yo antes, ¿cuántas veces hemos oído a personas que conocieron a Cristo y consideran que su tiempo, el de atrás, era mejor que el de hoy? Yo antes no tenía problemas, tenía amigos, estaba rodeado de gente, pero vine a Jesús y quedé sola, todos me dejaron, ya nadie me busca, perdí el trabajo, mi esposa no me quiere ver porque me convertí al Señor, mis hijos, y consideran que lo de atrás fue el mejor tiempo que el presente o el futuro. Nos separaron de cosas que nos alejaban de Dios. ¡Qué radical es Dios! Sí, te separó de todo aquello que llevaba tus pies a deslizarse. Por eso el Salmo 1 habla diciendo que bienaventurado el varón que no anda en consejo de malos, que no anda en camino de pecadores y que no se sienta en silla de escarnecedores. Pero ¿por qué no puedo? Yo no sé si usted ha visto las noticias. Y yo sé que la mayoría no ve noticias, ¿cierto? ¿Sí o no? No, sí. ¿Quién ve? Las ve. No pasa nada, yo también he visto estos días. Dios nos guarde. Dios te guarde en tu salida y tu entrada. Dios te guarde en tu vehículo. A las hermanas que andan, que el Señor ponga ángeles alrededor de ustedes, que cuando sus hijos salen a los colegios y a las universidades, que el ángel del Señor vaya alrededor de ellos, los guarde y los defienda, que toda mano que se quiera levantar en un abusador y en un violador, en el nombre de Jesús, el terror de Jehová venga sobre él, y sus planes de maquinación, de maldad, de locura, de inspirados por Satanás, caigan a tierra en el nombre de Jesús. Que Dios guarde a los varones de esta casa, a sus hijos, a los jovencitos, a los niños, en el nombre de Jesús. una locura. Son los días que vivimos. Por eso, de nada de lo que te sacó el Señor es donde tú debes estar. Dios es tajante, porque es un padre bueno. No es tajante porque es antojadizo, porque tiene celo de ti y tiene un cuidado que aún ni por la noche se duerme el que guarda. Y nos está diciendo: no mires hacia atrás a lo que liga tu alma, a lo que te confunde, a lo que te hace dudar del tiempo de hoy o de mañana. Estés firme en la decisión de estar en el Señor. Lo mejor que nos pudo suceder se llama Jesús. Por eso encontré en el libro de Corintios, Primera de Corintios, capítulo 10, verso 6. Y fíjese que me gustó y me sirve tanto este verso. Porque uno dice: pucha, pastora, pero la mujer de Lot me está remontando al principio. Bueno, Dios nos deja enseñanzas y lo vamos a leer. Mire qué precioso este verso. Primera de Corintios 10, verso 6 al 12. Estas cosas sucedieron como ejemplo para nosotros, diga conmigo, para mí, a fin de que no codiciemos lo malo como ellos lo codiciaron. No seáis pues idólatras, como fueron algunos de ellos, según está escrito: el pueblo se sentó a comer y a beber y se levantó a jugar. No forniquemos como algunos de ellos fornicaron y en un día cayeron 23,000. Ni provoquemos al Señor como algunos de ellos le provocaron y fueron destruidos por las serpientes, hablando del pueblo de Israel. Ni murmuréis como algunos de ellos murmuraron y fueron destruidos por el destructor. Estas cosas les sucedieron como ejemplo y fueron escritas como enseñanza para nosotros, para quienes ha llegado el fin de los siglos. Por tanto, el que cree que está firme, tenga cuidado, no sea que caiga. Estas cosas, hablar de la mujer que miró hacia atrás, quedaron como ejemplo para nosotros. Es decir, esto le sucedió, esto fue real. La mujer donde tenía ligada su alma, sus emociones, sus sentimientos, su historia, ligada, ¿en qué momento no se separó la carne del espíritu? Yo sé que nosotros tenemos batallas en nuestra mente. Y sé que hay palabra del Señor que nos entiende y nos anima para decir que hay debilidades, pero que el débil diga y aprenda a decir: fuerte soy, porque esas debilidades terminarán llevándolo a pecar si no fortalece por medio del Espíritu su vida. Entonces queda un ejemplo para decir: debo cuidarme en esto. Y el consejo final es: el que esté firme, mire que no caiga. Y nos está diciendo: estas cosas sucedieron como ejemplo para nosotros, a fin de que no codiciemos lo malo como ellos lo codiciaron. Y aquí podríamos decir: a fin de que no mires hacia atrás en aquellas cosas que te traen una emoción, que ligan tu alma, que seducen tu presente para volver atrás. ¿Cuántas con lamentablemente hemos tenido pérdidas en el evangelio, en la historia de la iglesia, de personas que apostataron? Y apostatar es negar la fe. y volvieron a sus dioses, y volvieron a la idolatría, o se volvieron a los que creen en el universo, como si el universo fuera mayor del creador que creó el universo. Volvieron atrás. Por eso esta palabra nos advierte y nos dice: sucedieron estas cosas como ejemplo para ustedes, como ejemplo para mí, para que yo mire dónde estoy, y si estoy firme, debo estar mirando para no caer. Porque una de los deseos de nuestro adversario siempre va a ser poner tropiezo, pero también va a ser que neguemos la fe y que retrocedamos. Pero Dios está con nosotros. Encontré también, quiero que busquen el libro de Ruth. Libro de Ruth, capítulo 1. Encontré en este libro, que es maravilloso, de Noemí, a una suegra que tiene dos nueras, que al momento ya de ella volver a Belén, sus nueras van con ella, pero una decide volver atrás. Y claramente Noemí dice, ella vuelve a sus dioses, ella vuelve a su pueblo. Cuando Noemí decide volver a Belén fue porque escuchó. Ella estaba en Moab, en los campos de Moab, había habido una crisis en Belén, como de tiempo en tiempo sucedía. Cuando Isaac decide ir a ver los terrenos que su padre Abraham, que era un experto en abrir pozos, llega a ese lugar, había hambre en ese momento. La hostilidad de sus vecinos, todo hacía para que él descendiera a Egipto. Pero Dios le advierte, le dice: no, donde tú estás yo te voy a sustentar, pero no vas a descender a Egipto. Bueno, Elimelec decide ir a los campos de Moab para la provisión, y se van, y estando allá muere su esposo, sus hijos, y ella escucha que Belén volvía a estar estable y que el Señor estaba con ellos. Y frente a eso ella decide volver. Sus nueras la acompañan, pero en unos pasitos Orfa lo piensa. Y vemos claramente las decisiones distintas de vida. Dice la Biblia en el verso 14 del libro de Ruth. Dice: y ellas alzaron sus voces y lloraron otra vez. Y Orfa besó a su suegra, pero Ruth se quedó con ella. Entonces Noemí dijo: mira, tu cuñada ha regresado a su pueblo, ha regresado a sus dioses. Vuelve tras tu cuñada, invitando a Ruth que se fuera con ella. Pero Ruth le dice: no insista que te deje, o que deje de seguirte, porque a donde tú vayas iré yo, y donde tú mores moraré. Tu pueblo será mi pueblo y tu Dios mi Dios. Ella ahí ya tiene una decisión de abandonar todo lo que quedaba atrás. No conocía ellos, sus hijos las conocen como mujeres moabitas, con sus costumbres, con su forma de vida y con sus dioses. Y Orfa decide volver atrás. Y Ruth, frente a la misma invitación, decide: yo voy a dejar lo que queda atrás, que es mis costumbres, mi cultura, lo que hacía mi familia, las cosas que comía, las fiestas paganas, la forma en que me vestía, los dioses a los cuales les entregaba ofrenda. Todo eso queda atrás, yo no vuelvo atrás. Pero Orfa volvió atrás, y Noemí lo señala diciendo: mira cómo ella vuelve a su pueblo y a sus dioses. La misma invitación, distintas respuestas. No vuelvas atrás. Y se decide volver cuando de tiempo en tiempo miramos. Una miradita, otra miradita, otra miradita, y comienza a seducir nuestro corazón. No vuelvas atrás. Deja de mirar de lo que Dios te separó, que ya pertenece a un pasado. ¡Uy, qué casualidad! Mis amigos de juerga, no sé cómo se dice ahora. En mis tiempos se decía juerga, ¿o no? Sí, no sé cómo se dice ahora. Carrete hoy. Mis amigos me están escribiendo, ¡qué emoción! Me están buscando. Vamos a ir a tomar un café con unos pastelillos. Pastora, que yo con ellos jugaba la pelota y el deporte es sano, mientras sea deporte. De hecho, hay cosas que por Facebook se buscan. No sé cuánto han buscado la novia de esos años. Y después elimina, elimina, elimina para que su esposa no lo vea. Cambia claves, claves, claves. Cuidado, ahí viene. ¿Qué estabas viendo? No, herramientas. Entonces a veces aparecen. Aparecen negocios medio chuecos que pertenecen a un pasado. Yo antes lo practicaba, pero ahora estoy en Cristo. Y no lo hago porque temo a Dios. Y mi bendición viene de Él. Pero Él premia el que yo sea honesto. Si hay algo que le agrada, es lo que yo quiero hacer. Y la honestidad y la integridad son parte de la vida del cristiano. No mires atrás. No desees lo que quedó atrás. En Orfa podemos ver una decisión de volver a su vida. Y no se cuenta más de Orfa. Sin embargo, de la que toma la decisión de dejar atrás sus costumbres, su cultura, su pasado. Ahí conoció a su marido y podría haber hecho de esa casa su amor, porque ahí estaba el olor de él, estaban las marcas de él, estaba la fotografía de él. Ella toma una decisión radical: yo no, yo voy a abandonar todo lo que me liga con este pasado, porque ahora tu Dios será mi Dios, tu pueblo será mi pueblo. Voy a cambiar mi vida, porque el único que puede cambiar la vida se llama Jesús. Y Dios la consuela de tal manera que llega al lugar indicado con voz, voz la redime. Y comienza, porque cuando Dios te lleva a decidir y tomas lo que Él te ofrece, es lo mejor. No te arrepientas de haber decidido por Él. Que no te pese el haber venido tan joven al Evangelio. Vine tan joven, me perdí. Yo debería haber conocido a Dios cuando ya bailé, tomé y después de esto no hay otra vida. No, sí hay otra vida. Sí hay otra vida. Viniste en los años que Dios conoce que eran los mejores años para que vinieras. No te perdiste nada. Mi esposo les ha contado que cuando él escuchaba testimonios tremendos, yo también los escuché porque me congregaba ahí, y teníamos hermanos que venían y contaban los testimonios que uno decía, wow, qué obra transformadora. Entonces a él empezó a decir, ¿y yo qué voy a contar? Si siempre estuve hijo de pastor, comencé a servir, me enseñaron a servir, fui a la radio, prediqué en la calle, hasta que Dios le habló. Y él tiene una porción maravillosa de siempre haber estado en el alero, en el abrigo, en la roca, bajo sus alas. ¡Qué poco! ¿Cómo que poco? Fue lo más grande que Él te dio. Entonces, no tengas en poco cuando Dios te trajo. Tener historias para contar a tus nietos, pero historias que pueden avergonzar. Oh, quiero vivir esto, quiero pasar esto para contarle a mis nietos. ¿Y si no lo pasa? ¿Y si no tienes el carácter para retornar? ¿Y si estamos tan confiados en nosotros que después de esta vuelvo? ¿Y si no hay vuelta? No vuelvas atrás. De ese lugar que si no me lleno de Cristo, de algo me voy a llenar. Si no es a Dios a quien adoro, a algo me voy a inclinar. Y Orfa decide volver atrás. Y Noemí le dice a Ruth que se devuelve. Dice: no, yo no voy a volver atrás. Es una decisión. Y qué importante es que los hijos de Dios tengan decisiones en su corazón, que no son movidos por circunstancias, ni les pesa la historia de atrás, ni apellidos, ni situaciones económicas, sino que es en obediencia. Yo decido seguir a Jesús. Y eso implica dejar cosas, queridos. Implica dejar cosas. Que la invitación esta tarde, por medio de la esposa de Lot y por medio de Orfa, nos está diciendo: no desees volver de donde yo te saqué. Y si ha sido tu batalla en este tiempo, porque te han aparecido los amigos, porque te han aparecido las amigas, porque te han aparecido las invitaciones para resbalar, no te sientes, no andes en los caminos de los pecadores, no escuches el consejo de los impíos, no te sientes en la silla de los escarnecedores. Guarda en tu corazón mi palabra, que es lo que te va a afirmar para no retroceder. Quiero que busquen el libro de Lucas, capítulo 17, verso 31. Estos párrafos son con respecto a la inminente venida del Señor. Nosotros como congregación esperamos el retorno de Jesús. Hemos aprendido a vivir en el día a día como una preparación. Nada nos ata aquí, ni casas, ni vínculos. Creo que no, el no hablar de su retorno, nosotros podemos enseñarles, o nos pueden, yo puedo estar sentada ahí y me pueden enseñar a 5 pasos cómo prosperar, 5 pasos cómo tener un matrimonio ideal, 5 pasos para no tener quiebres familiares, 5 pasos para emprender, 20 pasos para disfrutar aquí la vida. Y creo que tampoco nos llamaron a sufrir, y que cada cosa tiene su tiempo. Pero si no me hablan de la cruz, si no me hablan del evangelio de poder, si no me hablan de que me debo preparar para un inminente retorno, me estaría preocupando. Porque si hay algo que Jesús les hacía ver, era no establecerse en lo terrenal. De hecho, el apóstol Pablo aconseja y dice: si tuvieran abrigo y comida, es punto, suficiente, no hay más. Cuando a veces nos llenamos de ansiedad por tener, y yo creo que hay que tener bienes, toda la vida vivir de la misma manera. Señor, nos ayuda, nos enseña a vivir, nos enseña a emprender, nos enseña, nos desafía, nos prospera, nos hace vivir bien, nos hace no debilitarnos cuando está lo justo, ni renegar. Pero si no me están hablando de la cruz, si no me están hablando de su retorno, me preocuparía, porque entonces solo le estaríamos hablando a usted cómo estar bien aquí. y no cómo llegar bien allá. Y para llegar allá tenemos que estar bien, preparados, enamorados. Escuchaba una enseñanza de nuestro apóstol Sergio y decía, yo le presté atención, íbamos ahí camino a Guatemala, y él decía, en una enseñanza decía, Dios no viene por una iglesia liberada. Yo decía, ¿cómo que no viene por una iglesia liberada? No, decía, es parte de lo que Dios hace con su pueblo, liberarlo de las cargas, de la opresión, y aprendemos a caminar de esa manera. Tampoco viene por una iglesia que fue sanada. Yo decía, ¿cómo por una iglesia que no fue sanada? No, porque si fuera así, sanó a 10 leprosos y solo uno volvió. Él viene por una iglesia enamorada. Ah, claro, porque el liberado se puede olvidar. El que recibió el milagro se olvida, pero la que está enamorada no se puede olvidar. La que sabe que es novia siempre está mirando su traje. La que sabe que es novia sabe que en algún momento del día o de la noche vendrá el esposo. Y esas bodas que están anunciadas sucederán, y sucederán con nosotros. Y ya todo lo que pasó y que quedó atrás, lo que me impide avanzar, es lo que queda atrás, que todavía me extiendo hacia ello y lo acaricio en mi corazón. No, lo que tienes hoy y lo que viene por delante es lo mejor que Dios tiene para ti. En tu pasado Dios estuvo y te separó de muchas cosas, y de muchas cosas que te sucedieron en el pasado Él ha curado la herida y ha confortado tu corazón y te ha hecho estar en paz con todo lo que quedó atrás. Pero hay muchas otras cosas que nos seducen para volver, con rencores. Y en estos párrafos les está diciendo que va a venir, es inminente su venida, que van a haber señales. Y aunque sus discípulos y los fariseos querían saber, pero dinos, ¿cuáles son las señales? Hay algunas señales que no nos daremos cuenta, pero que están escritas. Y Él le dice, en esos días no habrá tiempo para volver atrás. Lucas 17:31 dice, en ese día el que esté en la azotea y tenga sus bienes en casa, no descienda a llevárselos. Y de igual modo, el que esté en el campo, no vuelva atrás. Desapego. Si no me hablan de la cruz, solo me llevarán a adorar lo que tengo y lo que seré mañana. Una vez escuché a un predicador que decía, si usted es panadero, mañana no va a ser panadero. Y yo decía, pero ¿y quién nos va a hacer el pan? Un chiste. Si usted es obrero, mañana no va a ser obrero, usted va a ser gerente. ¡Wow! Dios lo puede hacer, ¿ah? Claro. Te da una idea y pasas a ser el dueño de la empresa, por lo tanto ser el gerente, y tu oficina es la gerencia. Pero estar, ya tú no eres panadero, ya tú no eres chofer de micro. Claro, si tienes la posibilidad de estudiar y de hacer otra carrera, hazlo, te apoyamos, te hacemos barra. Pero meter una cuestión que es como, si eres panadero, no es para el reino. Es una locura. ¿A qué me apega? ¿A lo que tengo hoy? ¿O tengo que disfrutar lo que tengo, pero siempre manteniendo mi mirada en Jesús? ¿En no acaparar para mí? Sino que si a mi madre le falta algo y soy su hija, porque ya estoy grande, no le puedo dar. Si a uno de mis hermanos le falta algo y Dios me ha bendecido, no puedo compartir con él. si a mis nietos los puedo consentir y puedo proveer? La Biblia habla de los que proveen para sus nietos. Claro que lo puedo hacer, no acaparamos para nosotros, sino de lo que Dios nos da, compartimos con otros. Quizás usted le ha dado hasta a su vecina, y su vecina justo el día que no tenía, usted le llevó algo, y esa mujer se conmovió, porque solo Dios sabía su necesidad, y Dios te usó a ti, y Dios te dio mucho más de lo que tú le diste. Pero le está diciendo, el que tiene bienes en su casa y está en la azotea, está en el techo, no descienda a llevárselos. Si no me están hablando de la cruz, si no me están hablando de que me prepare para un encuentro, por supuesto que mi alma se ligará a los bienes, y en lugar de huir, regresaré por mis bienes. No descienda a llevárselos. ¿Qué sentido tiene tenerlo todo y perder el alma? El sentido de tener tiene que ser, el sentido de tener tiene que ser un sentido sin apego al dinero, sin amor al dinero, sin una mano que se cierre con la necesidad. A veces como hijos vemos la necesidad de nuestros padres, pero como ya nos criaron y yo formé mi familia, que se las arreglan como puedan. Y la honra no pone años, la honra es honra hasta la vejez de tus padres. Si ves a tu madre con una necesidad de un mejor médico y tienes trabajo y tienes las posibilidades, ¿por qué no la llevas a un mejor médico? Si tú tienes la posibilidad de comprar mercadería un poco mejor, ¿por qué no una vez al mes compras algo, carne magra? Los adultos deben comer de otra manera. Pastora, pero ubíquese, pues sí, ¿de qué está hablando? Si compramos en la cuenta, bueno, cómprele verduras. Pero que haya algo en tu corazón. No porque tienes cierta edad nos debemos olvidar de nuestros padres. Yo tuve la dicha de comprarle todos los zapatos a mi papi. Sabía su número, sabía lo que le quedaba bien y lo que no le quedaba bien. Pensaba en el invierno, ya no pueden ser zapatos de verano, tienen que ser abrigados. No te olvides de tus padres. Si tus hijos ya se casaron, y quizás me estoy saliendo del tema, pero tampoco es caer, ¿verdad?, en que ellos no se esfuercen. Pero si puedes, un día especial, compartir con ellos, hazlo. ¿Qué sentido tiene amontonar si se te echan a perder las cosas? ¿No es mejor ayudar a otros? Si ves a uno de tus hermanos, esto se practicaba mucho en la iglesia pentecostal, pero si ves a otro hermano, no, pastora, es que ya nos han pasado varios chascarros y aquí los hermanos se funden, y no todos. Si tienes una, si ves una necesidad en un pequeño y ves que no anda abrigado y hace frío, y tú tienes y puedes comprar una parca para un niño, no lo estás abrigando para el invierno. Pero es que no es nada mío, no, no es nada tuyo, pero te mueven las situaciones. Y qué importante es tener un corazón generoso, porque es mejor dar que recibir. Entonces, pero es si esos bienes acaparan mi atención y mi corazón, toda la vida estaré peleando por lo poco. Hay cosas que guardamos que no ocupamos porque son la loza especial para tal día. ¡Ocúpala ahora! Si no, el Señor va a venir y la loza la va a ocupar a alguien más. Cosas que guardamos como tesoros y los años han pasado. No te apegues, porque lo que tienes hoy puede ser nuevo mañana. No es que ahora, y es el síndrome de los que tuvieron una infancia difícil, es guardar, es esconder, es tener para mañana, porque para mañana puedo pasar hambre, entonces voy a guardar el pan. No voy a comprar esto porque mañana me puede faltar. Llena de temores. Pero lo otro es apegarse con sentimientos que nos estacionan aquí, y por eso el consejo es en ese día, en los días finales, cuando la venida del Señor esté pronta por suceder, el que esté en la azotea y tenga bienes, olvídese. No descienda a llevárselos. O sea, ese es el nivel que debe ocupar en nuestro corazón. Tengo, me sirve, pero no me enamora. ¿Cuántos pueden decir amén? Tengo, me sirve, pero no me quita el sueño. Hay gente que tiene autos nuevos, nuevos, y que no lo ocupan porque se van a ensuciar. Hermano, lleve una familia hasta el metro. No, pastora, porque está recién lavado. Y hay niños, y los niños me pueden ensuciar los asientos. Gente que tiene cosas nuevas y no las ocupa porque se le van a echar a perder. Y si no lo disfruta ahora, dígame cuándo. ¿Cuándo? Pero en lo espiritual, no te apegues. Y de igual modo, el que está en el campo no vuelva atrás. Nuevamente, ¿no será importante esto? ¿No volver atrás? Estoy en el campo trabajando, viendo mi trabajo de sembrar, luego la cosecha. No puedo volver atrás, porque los días no van a cambiar. Los días son los días de cumplimiento de su palabra, donde oiremos de guerra, donde se hablará del fin, donde hablamos, oiremos de enfermedades. Pero estamos preparados para que en cualquier momento la venida del Señor sea. Pero también estamos preparados para predicar el mensaje de Jesús, porque Dios llega donde tenga que llegar y nos debe encontrar mirando, disfrutando lo que tenemos, pero no nuestro corazón ligado, preparados para su inminente retorno, pero también preparados para predicarle a los muchos que están en camas psiquiátricas, que están en camas de clínicas y también de hospitales, que están en casas destruidos, y que el mensaje de Jesús puede volver a ser algo nuevo en esos hogares destruidos, en los hombres que están en una indignidad absoluta. Dios les puede dar dignidad nuevamente. No es solo tu matrimonio, son solo tus hijos. Hay que sacar un poquito la cabeza por la ventana y ver que hay grandes necesidades. Por eso oramos. Pero todavía hay algunos que no. ¿Para qué si están orando ustedes? Yo quiero que el Espíritu Santo nos estremezca, porque hay algunos que están en rutinas espirituales. Y quiero terminar con esto. Libro de Lucas, capítulo 9, verso 62. Jesús, refiriéndose a sus discípulos, siempre enseñándoles. Pero Jesús le dijo: nadie que después de poner la mano en el arado mira atrás es apto para el reino de Dios. Quien ara y escribí una frase de Proverbios con respecto a este párrafo, y escuche bien. La Biblia dice: pero Jesús le dijo, nadie que después de poner la mano en el arado mira atrás es apto para el reino de Dios. Y la frase de Proverbios dice: quien ara con una yunta de bueyes no puede trazar un surco recto si mira hacia atrás. Los bueyes representan a los ministros, y no pueden hacer un surco en la tierra con su fuerza, con la función de los ministros, mirando hacia atrás. No puedo estar en el evangelio y volver a acariciar lo que me pidieron que abandonara. No puedo estar con Dios queriendo volver atrás con mis tradiciones, con mi antigua vida. No será recto mi camino. Y advierte a quienes como ministros tienen una función, y su función es: si ya pusiste la mano en el arado, no puedes mirar atrás. Estos bueyes tienen que hacer surcos, y si están mirando hacia atrás, el surco quedará para cualquier parte. La palabra te sustenta hoy y te da claridad de lo que viene, y por la palabra sabes que tú, el día de mañana está asegurado para ti en la provisión, en la misericordia, en la fidelidad, en la bondad. Pero si sigo mirando hacia atrás, en algún momento dudaré. Y esto es para los ministros, para pastores. Si pusieron su mano en el arado, no se puede volver a mirar atrás. ¿Por qué me llamaste? No era apto para esto. Hubiese sido otra cosa. No puedo volver a mirar atrás. Atrás está mi historia de los mejores años de mi vida. En el evangelio quedaron atrás. Hoy día es otra cosa. Hoy día todo es liberal. Hoy día las pantallas, las luces. Hoy día las danzas. Me quedé en una temporada y rehúso lo que Dios quiere hacer hoy, porque yo empecé de una manera y no me acostumbro a esta manera y la rechazo. Y me quedé en esa temporada y me he perdido de lo que Dios está ataviando en este tiempo. Porque Dios no es solo Dios de ayer. Él es hoy, Él es ayer y Él es mañana. El libro de Filipenses, el apóstol nos aconseja hermanos: yo mismo no considero haberlo ya alcanzado, pero una cosa hago, olvidando lo que queda atrás y extendiéndome a lo que está adelante. El apóstol invitando y diciendo: una cosa hago, no lo he alcanzado todo, pero una cosa hago, olvido lo que queda atrás. Señor, atrás yo te servía, me acuerdo cuando iba a las calles, y ahora, ¿acaso no es el mismo que te enamoró ese día? Atrás el evangelio era pasión, y ahora sigue siendo una pasión para el enamorado. Atrás te servía. Atrás, años atrás, yo prediqué pastora, hice campos blancos, trabajaba en la escuela dominical, llegaba a las voces. Qué privilegio estar en las voces. Y hoy no te enamora hacerlo para él. Si Él es el mismo de ayer, hoy, ¿en qué momento me desconecté? ¿En qué momento pensé que lo de atrás era mejor que mis experiencias de hoy? Solo pensamos en las pasas y no queremos comer manzanas verdes, que habla el libro de Cantares. Una cosa hago, olvidando lo que queda atrás, tomo una decisión. Olvido lo que queda atrás, mi cultura, lo que mi madre me enseñó, que familias religiosas con votos, con atuendos, con formas de vida, olvidando lo que queda atrás, Él ha hecho una obra nueva en mí y ha abierto mis ojos. No hay otro Dios fuera de Él. Si me enseñaron en otro tiempo imágenes, ya no son las imágenes. Hoy Él ha venido a mi vida y se llama Jesús. Y no hay otro mediador entre Dios y los hombres, sino Jesucristo el Señor. Ya no hay sacrificios en cierta fecha. Ya no hay imágenes. Hoy día es el Señor de mi vida. No vuelvo a culturas, a enseñanzas, a tradiciones. No vuelvo a lo que reaparece hoy para seducir mi corazón y volver encantado a un pasado. Porque pienso que lo único que me ha pasado en este tiempo es problemas. No vuelvo atrás si ya puse mi mano en el arado. Si miro hacia atrás, mi surco, la dirección que debo dar y tener, será torcida. No vuelvo a mirar atrás donde pude haber dejado una historia. Es que esos años fueron buenos. No. En el Señor, todos los tiempos tienen propósitos que te preparan para lo eterno. El día bueno y el día malo te preparan para lo eterno. No tengas el pesar del hoy, sino que abraza lo que Dios está por hacer. Olvidando lo que queda atrás, me extiendo hacia lo que está adelante. ¿Qué tienes que olvidar? ¿Qué tienes que dejar? ¿Qué tienes que perdonar? Usted, estoy segura que desea agradar a Dios. ¿Cuánto dicen amén? Más mi justo vivirá por la fe, Violeta. Y si retrocede, no agradará mi alma. No retrocedas, no mires atrás, y mucho menos, no vuelvas atrás. Pastora, se equivocó, porque no es atrás donde quiero volver. Fíjese que me quiero salir un poquito. Bueno, la cosa es la misma, para atrás, para adelante, para el lado, no funciona. Un poquito para el lado, pastora. Ni un poquito para el lado, ni un poquito para atrás, porque el que retrocede, el que se aleja, no agradará mi alma. David, todos sus días, excepto cuando planificó la muerte de Urías y que se arrepintió, todos sus días fueron en pos de Jehová. Nunca retrocedió. Y se dice de él que David fue conforme al corazón de Dios y que hizo todo lo que Dios le pidió que hiciera. No es un poquito para el lado, menos para atrás, porque no agradaremos su alma.
1: Si este mensaje fue de bendición para tu vida, es un privilegio y es un gran honor saber que Dios ha hecho una obra poderosa en tu vida. Permíteme orar por ti. Señor, te damos gracias por esta bendición. Y te doy gracias porque cada uno de mis hermanos, mis hermanas, ha podido recibir una palabra de Dios. Que esta palabra traiga vida, traiga frutos, traiga la gracia, la multiplicación, la provisión de Dios sobre su vida. Que la paz de Dios, esa paz que sobrepasa todo entendimiento, venga sobre su vida. Gracias, Señor.

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1: Cuando lo que alimentas te termina dominando. La Biblia dice en el libro de Gálatas, capítulo 6, verso 8, porque el que siembra para su carne, de la carne segará corrupción, mas el que siembra para el espíritu, del espíritu segará vida eterna. ¿Sabe? Todo lo que alimentas crece. Si alimentas la carne, se fortalece. Si alimentas el espíritu, va a gobernar tu vida. Tu siembra define tu resultado. Entonces todo mi mensaje es, lo que alimentas hoy, dominará tu mañana. Mi nombre es Felipe Bunster y esta fue la reflexión en menos de un minuto por Inicia Radio e iniciaradio.cl.

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La incertidumbre no es nuestro enemigo. El dolor no es para siempre. La vida ha triunfado sobre la muerte. La esperanza permanece y en la espera avanzamos. Se ha removido el velo que nos cegaba y ahora podemos ver. 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Y en la espera de que el cielo llegue a la tierra,

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1: ¿Quién vive en el altar? Tiene identidad de hijo. Quien vive pegado al altar tiene una identidad, y esa identidad es de hijo. Y quiero que vaya conmigo a la palabra del Señor en el libro de Romanos, capítulo 8, verso 14, y dice: porque todos los que son guiados por el Espíritu de Dios, amén, estos son hijos de Dios. Ok, ¿cuántos son hijos de Dios? Levánteme la mano los que son hijos de Dios. Manténgala arriba. Si usted es hijo de Dios, es porque usted es guiado por Dios. Ahora baje la mano. Si usted es guiado por su propia, por su propio deseo, y usted hace lo que le da la regalada gana, no es hijo de Dios. Pero ¿cómo no? Si yo recibí a Cristo como mi Señor y Salvador. Sí, pero si usted no hace la voluntad de mi Padre, dice el Señor. Por ejemplo, ¿cuántos discípulos hay aquí? Uy, qué poco. Discípulos de Cristo. Levánteme la mano si usted es discípulo del Señor. Bueno, la Biblia, manténgala arriba. La Biblia dice: vosotros sois mis discípulos. ¿Cuándo? Si usted hace lo que el Señor le está mandando. Usted va a ser amigo de Dios si usted hace lo que Él le manda. Entonces, lo primero que debo decir, para la tristeza de algunos, es que no todos son hijos de Dios. Mala onda, pastor. Si usted hace la voluntad de Dios, usted no tiene que temer. Usted va a cumplir el propósito de Dios. Por ahí se puede equivocar. ¿Cuántos hijos? Mire, ¿cuántos de nosotros, hijos, no algún momento decepcionamos a nuestros papás y los hicimos sufrir? Algunos así, como mirando para otro lado. Y algunos, yo la verdad, una blanca paloma. Pero la verdad es que en algún momento hicimos rabiar a nuestros padres, los hicimos enojar. ¿Cuántas señoritas llegaron y se maquillaron así, siendo niñitas? Y el papá le dijo: sácate eso de la cara. Pero ¿deja de ser hija? ¿Deja de ser hijo? No. Pero aquí nos pone una condicionante. Entonces, en toda la Biblia, cuando hablamos del altar, hablamos de un lugar donde el hombre se encuentra con Dios. Cuando yo hablo de altar, es un lugar de encuentro. Amén. Esta casa es un altar para el Señor. Aquí nos encontramos con Dios. Aquí, hermano, abrazamos su presencia. En este lugar nos derramamos delante del Señor. En este lugar oramos y le pedimos al Señor que venga sobre nuestras vidas. Sabe que nosotros debiéramos tomar una buena costumbre. Y yo te invito, quizás lo voy a decir el domingo también, o lo voy a estar repitiendo, que creo que es una buena costumbre. Hay costumbres que son buenas, y esta es una muy buena costumbre. Y una muy buena costumbre es llegar a la iglesia temprano. Espérense, no, todavía no termino. Y orar. ¿Cuántos vienen de la Pentecostal? ¿Cuántos oraban cuando llegaban ¿sí o no? ¿Y ahora por qué no? algunos sí. Y algunos así, ahora sentados. Pero cuando llegaban arrodilladito, hermano. Yo me recuerdo cuando yo venía, hermano, en el punto de predicación. Y llegábamos a la iglesia, yo con mi guitarra, mi corbata, mi chaqueta, 15 años. 15 años tenía yo, no me refiero que hace 15 años atrás. Y cuando llegaba, cual soldado, rodilla tierra, ¡fua! Y ahí entregábamos el servicio. ¿Se acuerdan o no? A ver, no me dejes solo, por mano. ¿Cuántos se acuerdan de eso? Bueno, yo creo que es una muy buena instancia. ¿Sabe por qué? Porque mi mamá decía, mi papá y mi mamá decían, hay que traer el carboncito encendido. Hay que traer el carbón encendido. Y cuando usted, hermano, viene aquí y ya viene oradito, aperjumado por el Espíritu, usted viene, hermano, entonces entra fácil a la alabanza. Algunos, mientras los hermanos están aquí, porque los hermanos de la alabanza tienen la costumbre, y tenemos la costumbre de empezar el culto con oración, consagrando nuestros vasos al Señor. Pero mientras eso sucede acá arriba, acá abajo también debemos nosotros, hermanos, de consagrar mi adoración al Señor. ¿Por qué? Porque esta casa, o cualquier casa de adoración, es un lugar de encuentro. Es un lugar donde yo me encuentro con el Señor. Es un lugar donde el Espíritu Santo de Dios me llena, me toca. Entonces, este es un lugar donde yo me rindo. Es un lugar de comunión, de revelación. Los hombres que caminaron con Dios, aquellos hombres que tuvieron experiencias con Dios, siempre levantaron altares. Noé, Abraham, Isaac, Jacob, David, Elías. Porque el altar, hermanos amados, no es solo un lugar de sacrificio. El altar es un lugar de relación. Yo me relaciono con Dios en el altar. Entonces, cuando alguien vive cerca del altar, va a empezar a entender, hermano, las profundidades de Dios. El hombre, la mujer que vive cerca del altar, que camina, hermano amado, con su corazón pegado al Señor, va a entender las profundidades de Dios, los misterios de Dios. Yo no sé usted, pero yo lo necesito. En los próximos años, si el Señor todavía nos tiene aquí en esta tierra, en esta dimensión de terrenal, vamos a necesitar mucha sabiduría. Sabiduría para guiar nuestras casas. Hoy estaba almorzando con mi familia, estaba mi nieta. Ella tiene 6 años y está en primero básico. Mi hijo Josué llegó de la universidad, tiene 18 años. En los próximos 6 años, si Dios así se lo permite, va a sacar una carrera de abogado. Y quizás los próximos 6 años yo voy a tener las fuerzas para acompañarlo. Pero pensaba en mi nieta, que le quedan por delante 8 años. Y pensé que los próximos 20 años de su vida, no sé si la voy a acompañar. Por eso me urge que venga Cristo. Pero va a ser algo que no lo sé, no está en mí, no depende de mí. Pero lo que sí depende de mí es que lo que yo pueda ver de mis nietecitos. Tengo un nietecito de 3 meses. ¿Qué voy a hacer los siguientes años? Necesito sabiduría. Estamos cubriendo muchas iglesias, muchas iglesias. Estamos plantando otras iglesias. Enviamos obreros a distintos lugares y a distintas regiones y a distintos países. Necesito sabiduría. Necesito sabiduría para administrar lo que Dios ha puesto en nuestras manos. La pregunta entonces, ¿necesito estar pegado al altar? Si yo necesito, usted también necesita. Entonces, la identidad de un hijo nace en la cercanía que tiene con su padre. ¿Cuán cerca estoy? ¿Cuán cerca estoy de mi padre? Y quiero empezar con esto. Número uno, el altar revela quién es nuestro padre. Romanos 8:14, porque todos los que son guiados por el Espíritu de Dios, estos son hijos de Dios. Desde el principio de la historia bíblica, el altar siempre fue un lugar donde el hombre se encontraba con Dios. No es simplemente una estructura de piedra, no era juntar piedras, hermano, no, era un lugar de encuentro. Es el punto de encuentro entre lo humano y lo divino. Es el lugar donde Dios se revela y se da a conocer al hombre y le dice quién es él. En medio de un pacto, de este nuevo pacto, el altar toma una dimensión aún más profunda todavía. Ya no es solo un lugar de sacrificio, es un lugar de revelación. Nos revela la identidad de Dios, la identidad que Dios nos quiere dar. Sabe, muchos conocen a Dios como Señor, como Rey, como Creador, y es verdad, es real. Pero el altar nos revela una forma de conocer a Dios mucho más profunda, porque nos revela a Dios como Padre. El apóstol Pablo dice que no recibimos un espíritu de esclavitud para vivir otra vez en el temor, sino que nos ha dado un espíritu de adopción. Y ese espíritu de adopción clama y dice: Abba, Abba, Abba, Padre. ¿Cuántos dicen amén?

de confianza. Es una palabra cargada de amor para con Dios. Por eso, amados hermanos, el altar cambia la forma en que nos acercamos a Dios. Ya no vamos solamente para pedir instrucciones de cómo vivir nuestra vida. Llegamos como hijos para conocer el corazón de nuestro Padre. Vengo a decirte, papá, que te necesito. Vengo a decirte, papito, que te anhelo. Papito, me equivoqué. Papito, me equivoqué. Perdóname, papito. Mi nietecita, cuando hace algo que se porta, que no se quiere comer la comida, y la regañamos, y te vas a comer toda la comida, si no, no tienes premio. Va, se da una vuelta y después me dice: papi, ¿me perdonas? Con una carita, hermano. Y uno, ¿qué le va a decir? No, ¿cómo se te ocurre? Sí, mi amor, yo te perdono. Vete y no peques más. El esclavo pregunta: ¿qué debo de hacer? El hijo pregunta: ¿cómo te puedo agradar, papá? El esclavo vive en sumisión. El hijo vive en la comunión con su padre. Lo que yo anhelo como pastor es que usted pueda estar en comunión con Dios, que puedas estar en comunión con tu papá, y que puedas ir confiadamente, acercarte a Él y decirle: yo te necesito, Señor. Es verdad que Él es nuestro Señor, es tu Señor, es mi Señor. Es verdad que Él es Rey, y como Rey merece toda nuestra alabanza, merece toda nuestra adoración. Pero sabe, hermano, el concepto que más amo de Dios es cuando Él me dice: hijo mío, hijo mío. Y yo puedo ir a Él como papá. Papito, papito, te necesito. ¿Cuántos dicen gloria a Dios? El que vive lejos de la presencia del Señor, se relaciona con Dios, pero fíjese de dónde: desde el temor. Dios te va a castigar. Ay, ay, ay, no, no, no, no. Se arrepiente porque tiene temor, no porque lo ama. Toma determinaciones, pero a partir del miedo, a partir del temor, y no desde el amor hacia papá. Tengo tristeza porque te fallé, Señor. Tengo tristeza porque no te di la gloria como debía dártela. Tengo tristeza, Señor, porque te amo. Muchos creyentes sirven a Dios de esa manera, como esclavos espirituales, siempre con miedo, siempre inseguros, siempre pensando que no son suficientes para agradar al Señor. Tienen un concepto de sí mismo tan malo que Dios no tiene ese concepto de ti. Pero las personas tienen un concepto de sí mismo tan malo que a sí mismo se dicen, y normalmente usted los va a escuchar que oran así: Señor, no soy digno de estar delante de tu presencia. ¿Ha escuchado alguna vez eso? ¿Quién dijo no soy digno? ¿Se recuerda? ¿Quién dijo no soy digno de ser llamado tu hijo? ¿Quién? El pródigo. ¿El padre le tomó asunto? ¿Le tomó asunto al hijo? Cuando lo vio, se acercó, corrió, lo besó. Venía hediondo a cerdo.

descalzo, semidesnudo. El padre le dice, no le dice a él, no le dice, ay, hijito, hijito, man, mire la condición que viene. Le habla a sus siervos y a su criado le dice, pronto, traigan vestido, póngale calzado, traigan anillo, maten el becerro gordo, porque este, el malcriado, así dijo, ¿qué dijo? Este mi hijo muerto era y ha revivido. Habíase perdido y es hallado. No lo descalificó como hijo, no lo descalificó, no lo sacó de su familia, lo aceptó y dijo, este mi hijo. Y yo te quiero decir esta tarde que papá te está esperando. Que papá te está esperando para volverte a abrazar. No importa la condición que te encuentres, no importa la situación que has vivido, lo importante es si quieres volver al altar de Dios, porque el que vive en el altar aprende a llamar a Dios Padre. Vamos, dele palmas al Señor por eso. Número dos, el altar forma el corazón del hijo. Hebreos 12:6 dice, porque el Señor al que ama disciplina y azota a todo el que recibe por hijo. Mire qué tremendo. El altar no es solo el lugar donde conocemos al Padre. También el altar es un lugar formativo. Nos forman. Es el lugar donde Dios te forma, te disciplina, te corrige. A veces hay que tomar un azote y decir, mi casa, casa de oración, será llamada. Y no una cueva de ladrones. Ay, Dios mío. Y te azota, pero no te azota porque te odia, te azota porque te quiere formar. Te corrige, te direcciona. Acercarse al altar significa exponerse a la obra transformadora de Dios. En el altar no solo recibimos consuelo, también se recibe corrección. En el altar, hermanos amados, forma nuestro carácter. Pero, hermano, porque hay cristianitos de cristal, por hermano. No le digan nada a la niña, al niño. Hoy tenemos una crisis, hermanos, en el cuerpo de Cristo. No admite corrección. No admite una corrección. No se le puede decir nada. Hermano, mira, vengo a decirte que estás mal, lo que has hecho no es correcto, y yo como pastor debo de formar tu carácter. Y la formación de carácter viene a través de la corrección. No se trata de exponerlo y poner una página, fulano de tal está en disciplina, no, no es eso. Es corrección. ¿Qué es corrección? Voy en una dirección y estoy desviándome. Corrijo el rumbo. Pero alguien me lo tiene que decir. El Señor ponga en nosotros esa forma, la formación de nuestro carácter.
¿Cómo lo hago? A través de la palabra de Dios. La escritura nos enseña que la disciplina no es señal de rechazo, sino que, como dice aquí en el libro de Hebreos, capítulo 12:6, es una señal de amor. Dios corrige porque le importamos. Un padre verdadero no abandona la formación de sus hijos. Los guía, los ajusta, los prepara para el propósito que tienen más adelante. Un padre tiene que formar, tiene que afirmar los pasos de sus hijos. Te voy a decir algo que puede parecer algo fuerte. Amén.

0: La Biblia dice en el libro de los Efesios que Él mismo constituyó a unos ser apóstoles, a otros profetas, a otros evangelistas y a otros pastores y maestros. Y luego dice, para la edificación del cuerpo de Cristo. ¿Va conmigo? ¿Cómo te va a edificar Dios a ti? ¿A través de quién? Rosana, ¿a través de quién te va a edificar Dios a ti? A través de tu pastor. ¿Por qué?
1: Porque la Biblia lo dice.
0: Él mismo. ¿Quién es Él mismo? Cristo. Él mismo constituyó. Hoy día se constituyeron el presidente, ministros, senadores, diputados y algunos hermanos nuestros, porque ahí habían hermanos nuestros, hermanos, gloria a Dios. En nombre de Dios, de mi familia, juro. El que no cree en Dios no jura. Pero eso es otro rollo. Entonces viene y Él constituye. Y se firma un acta. Comuníquese, publíquese, que fulanito de tal ha sido constituido como ministro del Señor para la edificación del cuerpo de Cristo. No es el cuerpo de Billy. ¿Va conmigo? Es el cuerpo de Cristo. Usted es parte del cuerpo de Cristo. Y el Señor va a venir a buscar a su iglesia, que es su cuerpo, su novia. ¿Va conmigo? Perfecto. Entonces, como Él la quiere preparar y adornar, encarga a hombres que sean idóneos para enseñar también a otros. Y a ellos lo faculta con autoridad. Dice la Biblia, y el Señor les dio exousia, autoridad, para hollar serpientes, escorpiones, espíritus inmundos. Entonces viene tu pastor y te corrige porque estás comiendo chicle en la iglesia. Porque después la hermana de aseo y hermanos dan vuelta a la silla y encuentran un montón de chicle asqueroso, contaminado, lleno de bacteria. Le puse mucho color, ¿cierto? Mi esposa sacaba así unas bolas de chicle, hermano. Pero bueno, entonces el pastor te corrige. Usted viene a la iglesia y usted ya es una señorita, una hija del Señor, una mujer de Dios. Pero no puede venir toda apretada como una Dalila, pues, hermano. Yo entiendo que una persona que viene, que no conoce del Señor, viene, hermano, y viene, qué sé yo, provocativamente y ay, yo me he visto como quiero. Sí, sí, no hay problema en eso. Pero cuando ya usted tiene a Cristo, no dice el apóstol Pablo que se vista decorosamente. Y el varón, no me venga con la camisa abierta, hermano, mostrando los cuatro pelos que le quedan. Sino en nacubano usted, por hermano. ¿Cómo que no, mi brother? ¿Cómo nos comportamos en el altar de Dios? Dios es tan... No sé por qué me estoy metiendo en esto, ¿no? Algo será. ¿Sabe que Dios cuidaba tanto el altar que le mandó a hacer ropas especiales a toda una tribu? Y a Aarón y a sus hijos le puso una vestidura de lino, calzoncillo de lino. Hasta los calzoncillos les cuidó el Señor. No voy a decir nada. Pero yo veo muchos jovencitos que se le ven los calzoncillos. Y las hermanas que son servidoras, cuando se arrodilla, tienen que venir con el pañito y para... Eso lo hacemos para que no se le vea la marca. Si son, qué sé yo, Calvin Klein, ¿no? Este tipo de... ah. Más top. Entonces Dios te pone padres, porque Él es padre, pero no lo ve. Entonces te pone un padre en lo natural para guiar tu infancia, y te pone un padre en lo espiritual para guiar tu infancia espiritual. Entonces el que corrige va a ser tu pastor. Y a mí me toca como pastor, como ministro, decir lo que la Biblia dice. Y en eso me toca corregir a una pastores, a los que el Señor puso a mi cuidado, porque los que no, que me tengo que andar metiendo en casa ajena yo. Pero los que están bajo mi cuidado, tengo que cuidarlos. Por algo se llama cobertura. Y usted que le gusta y ama la cobertura, tiene que amar a su pastor. Se lo amen, es fome, ¿no? Diría el hermano Freddy. ¿Le guste o no? Dios me puso a mí para corregirlo. Ahí estuvo mejor el amén. Solo para terminar este puntito, el huérfano espiritual resiste la corrección. La interpreta como un rechazo. Se ofende cuando Dios lo confronta. El huérfano espiritual quiere las bendiciones del reino, los beneficios del reino, pero no el proceso de formación que te da el reino. Pero el hijo, el que queda en casa, el hijo de casa, entiende algo distinto. Él sabe que cuando su papá lo disciplina, lo hace porque está trabajando en él, porque lo ama, porque está viendo algo. Estoy viendo un futuro en ti, estoy viendo un propósito en ti. La corrección de Dios no busca destruirnos, sino que busca prepararnos. ¿Alguien dice amén? Entonces, la corrección me prepara, la corrección me forma, la corrección me da, hermanos, me da propósito a lo cual yo me voy a abrazar, y esa unción va a caer sobre mi cabeza. ¿Cuántos quieren unción del Señor? Todos, todos. Yo creo que hasta la pregunta es torpe. ¿Cuántos amamos la unción del Señor? Pues Dios no se la da a cualquiera, porque Él no anda desperdiciando aceite. Él no anda desperdiciando aceite. Él se la da al que se la pide. Punto número 3. El altar restaura la identidad perdida. Lucas capítulo 15, verso 22. Pero el padre dijo a sus siervos: sacad el mejor vestido, cobertura, y vestidle, y poned un anillo en su mano, y si sigue leyendo, calzado en sus pies. El altar es el lugar donde la identidad, nuestra identidad, es restaurada. Es en el altar de Dios donde te vuelven a posicionar en el lugar de donde nunca debiste haber salido. Muchas personas llegan a Dios cargando vergüenza, culpa, errores del pasado, el pecado, las malas decisiones y las heridas de la vida. Muchas veces distorsionan la forma en que una persona se ve a sí misma. Cuando vemos la parábola del hijo pródigo, nos muestra esta realidad con claridad. Este joven no solo perdió su herencia, también perdió su identidad. No solo perdió la herencia que su padre le había dado con tanto esfuerzo. Escuche, este muchachito era un mocito, no se levantaba temprano, había que llevarle el desayuno a la cama. El señorito de la casa, y desperdició la herencia. El trabajo de su padre no era trabajo de él. ¿Va conmigo? No era, hermano, que le dieron lo que le corresponde porque se había sacrificado tanto. Era el trabajo de su papá. Y se gastó la herencia del trabajo de su padre, los años de sacrificio de su viejo, se los gastó. Entonces él cae en cuenta cuando está lejos, y él dice: ¿cuántos jornaleros en la casa de mi padre tienen abundancia de pan, y yo aquí perezco de hambre? Entonces él toma una decisión. Él dice: me levantaré, iré a la casa de mi padre y le diré: padre, he pecado contra el cielo y contra ti, y estas palabras que marcan mi corazón, ya no soy digno, ya no tengo la dignidad, no tengo cara para presentarme delante de ti. ¿Cuántas veces que hemos pecado con la misma piedra y volvemos a tropezar con la misma piedra, y le decimos al Señor: Señor, no tengo cara, no tengo cara para presentarme delante de ti, porque ya te pedí perdón 1000 veces por el mismo pecado, y hoy día vengo? Entonces cayó, y sabe que cayó, y sabe que pecó, y se alejó de la casa del Señor, y te alejaste del altar por muchos días o semanas, o algunos por años, porque tenías vergüenza de volver a la casa del Padre, porque tenías vergüenza de verle la cara al Señor. Entonces te fuiste por 1, 2, 3, 15, 20 años, 25 años, y anduviste errante como Caín, y pensabas que el pecado se iba a ir, se iba a disipar porque te cambiaba de lugar, pero el pecado te sigue. entonces toma la determinación de volver a la casa del Padre. No soy digno. Y derrama esas lágrimas que duelen cuando caen. Esas lágrimas que arden por los ojos, que te irritan y te dejan un surco. Porque entendiste que le fallaste a papá. Pero el padre dice: saquen el mejor vestido. En otras palabras, el hijo, el pródigo, está dispuesto a vivir como un siervo, porque él siente que ha perdido su lugar de hijo. Mas el padre reacciona de una manera completamente diferente a como nosotros hubiésemos reaccionado, o como reaccionó el hermano mayor. Este tu hijo, no es mi hermano, no es mi hermano, este tu hijo, que desperdició sus bienes, tus bienes, con rameras, en la prostitución, en los vicios, le hace fiesta. Nunca quisiera yo escuchar a algún hijo de esta casa decirle a un hermano que está volviendo: la vueltecita que te fuiste a dar, ¿eh? Me salió argentino esa cuestión. Pero yo no quisiera nunca que usted hiciera eso. Que usted discriminara a su hermano. Que discriminaras a tu hermana. Que algún jovencito que tú conociste y que se fue al mundo y que cayó. ¿Y qué viniste a hacer aquí? Si aquí estamos los santos nomás, po. Aquí estamos los ungidos. Aquí estamos los 144 mil.

Cuando yo volví a Cristo, volví hecho pedazos, lleno de fracasos, lleno de dudas, autocastigándome. Nunca voy a poder ser un siervo de Dios. Yo tenía promesas de niño. Este niño va a ser pastor. Yo nunca me fui al mundo, hermano. No crea que yo me fui al vicio y que fui un drogadicto. No, hermano, yo no probé nada de esas cochinadas, gracias a Dios. Nunca embriagué, hermano, nunca, no, nada de eso. No sé lo que es la marihuana, no sé lo que son las drogas. Gracias a Dios, Dios me libró. Nunca fui a una fiesta. Yo no sé lo que es quedarse bailando, hermano. Yo lo único que bailo y me gozaré. Eso es lo que conozco yo. Pero sí cometí equivocaciones. Tomé decisiones que me fueron muy dolorosas. Fracasé muchas veces. Y yo pensaba que lo estaba haciendo bien y me equivoqué. Hasta que vino Cristo. Cuando volví a la iglesia, encontré una iglesia sin amor. Encontré una iglesia que decía, ¿y a qué viene? ¿Y a qué viene? Encontré a pastores que me dieron la espalda. Pastores ancianos, viejos, pastores que me conocían de niño. Pero ninguno me abrazó. Ninguno me llamó, ninguno me escribió. Y a veces digo, yo haré lo mismo. ¿Necesitará la iglesia que yo sea un pastor más riguroso? ¿Qué es lo que necesita tu pueblo, Señor? Mi gran pecado fue equivocarme en decisiones. Como le digo, yo no fui al mundo, yo no fui a buscar al mundo. Yo me equivoqué. Y mis equivocaciones, muchas veces las decisiones que tomamos a veces dañan a otras personas. Pero cuando volví a casa, el que me estaba esperando en la puerta no fue el diácono. No fue el anciano. Ahí estaba mi papá. Y con un amor tan grande, yo quiero decirte algo. Hoy papá está en la casa. Y sus brazos de amor están dispuestos para señalarte y para decirte: ni yo te condeno. Yo no te voy a condenar. Lo que voy a hacer es que te voy a abrazar. Voy a abrazarte, voy a besarte, voy a cambiarte esos trapos viejos, voy a poner calzado en tus pies, voy a enseñarte a caminar de nuevo, voy a poner un anillo en tu mano para decir que a partir de ahora tienes autoridad.
que tienes la autoridad para decirle al adversario: ya no tienes ninguna condenación sobre mi vida, porque estoy escondido en las palmas de mi Señor. Póngase de pie, por favor.

0: Espíritu Santo. Gracias, papito. Gracias porque nos has amado con amor eterno. Gracias porque pusiste vestido sobre nosotros que representa la dignidad. Gracias porque pusiste anillo que es tu autoridad y pertenencia familiar. Pertenezco a ti. Gracias porque pusiste sandalias en nuestros pies que representa la libertad y la paz. Los esclavos caminaban descalzos, los hijos tenían calzado. Y el Señor quiere abrazarte.
1: Si este mensaje fue de bendición para tu vida, es un privilegio y es un gran honor saber que Dios ha hecho una obra poderosa en tu vida. Permíteme orar por ti. Señor, te damos gracias por esta bendición. Y te doy gracias porque cada uno de mis hermanos, mis hermanas, ha podido recibir una palabra de Dios. Que esta palabra traiga vida, traiga frutos, traiga la gracia, la multiplicación, la provisión de Dios sobre su vida. Que la paz de Dios, esa paz que sobrepasa todo entendimiento, venga sobre su vida. Gracias, Señor. Amén y amén.

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1: El deleite que tiene un rey. El deleite que tiene un rey. Amén. Y el libro de Génesis, capítulo 49, verso 20, dice, esta es una palabra que le dan a Aser. Dice, el pan de Aser será sustancioso y él dará deleites al rey. Y él dará deleites al rey. Amén. Esto nos habla de este personaje, Aser. Y Aser es un nombre de una persona, de un lugar o de una tribu. Y su significado es fortuna y felicidad. Amén. Diga conmigo, felicidad. Cuando hablamos de Aser, Aser fue el octavo hijo de Jacob con su criada Zilpa, con la concubina de Lea. Y ella cuando tiene a este y queda esperando a este hijo, ella dice, ahora voy a tener deleite, ahora voy a tener felicidad. Y le pone por nombre Aser. ¿Qué significa esto? Una mujer muy decepcionada, Lea, una mujer que fue de alguna manera rechazada por Jacob. Sin embargo, Dios se acuerda a través de su criada y ella dice, este hijo va a traer alegría, este hijo va a traer felicidad. Junto con Dan y Neftalí, la tribu de Aser iban a la retaguardia en el desierto, junto con Dan y junto con Neftalí. Ellos iban guardando a los últimos que iban en la caravana. Y no lo hacían con tristeza, sino que lo hacían con felicidad. ¿Va conmigo? Cuando llega el momento de la venida del Señor, y cuando llegue el momento de la venida del Señor, la última tribu será Dan, Aser y Neftalí. Ellos, hermanos amados, representan lo último, y dice la palabra del Señor que los últimos serán los primeros. Entonces, entendiendo un poquito acerca de Aser, yo quiero llevarlo y decirle que Aser traerá deleite al rey. Amén. Y si somos la última tribu, entonces una de las cosas que queremos traerle al rey es deleite. Traerle a nuestro rey. Y encontré en la palabra del Señor cuatro reyes que sirvieron a Dios. Y número uno, David. David se deleitaba en la presencia de su Dios. En el Salmo 16, verso 11, dice: me mostrarás la senda de la vida. En tu presencia hay plenitud de gozo. Delicias, deleites a tu diestra para siempre. Amados, David no fue escogido por su fuerza, por su estrategia o por su linaje. David es elegido por su corazón. Amén. Antes de ser rey, hermano, fue un adorador en el campo. Antes de estar en el trono de Israel, él adoraba al Señor, exaltaba el nombre del Señor en el campo junto a sus ovejitas. Él adoraba cuando Saúl estaba trastornado. Él adoraba al Señor y el espíritu malo que había venido sobre Saúl se apartaba porque la presencia del Señor estaba sobre David. Él tenía una relación con Dios. Y cuando él asume al trono, él no asume, hermano, por sus características físicas, él asume por su corazón. Mientras otros buscaban posición, David buscaba la presencia del Señor. Su deleite no estaba en la corona, sino que estaba en tener comunión con su Dios. Para David, la presencia del Señor no era algo ocasional, sino que era su lugar de habitación, era el lugar donde él moraba. Él decía: prefiero estar un día en tus atrios que mil fuera de ellos. Él amaba estar en la presencia del Señor. El error de David, su error nunca fue caer, sino dejar de volver a Dios. Nunca dejó de volver a Dios. Él podía caer, él podía fallar, él podía pecar, pero él sabía que su ayuda, su socorro estaba en la presencia del Señor. Él iba a donde estaba el arca y decía: ten piedad de mí, oh Dios, conforme a tus misericordias, borra mis rebeliones, lávame más y más de mi maldad, límpiame de mi pecado, porque el pecado está siempre delante de mí. El Señor nos ayude. Ahora, David representa al hombre, hermanos amados, que gobierna su vida, que gobierna, o la mujer que gobierna su vida, pero desde el altar del Señor. ¿Qué significa eso? Es una persona que tiene comunión con Dios. Es una persona que está en íntima comunión con el Señor. Su vida, hermano, es un estado constante delante de Dios. David huía de Saúl, enfrentaba gigantes, dirigía ejércitos, pero siempre, siempre regresaba donde estaba la presencia de Dios. Él iba a la batalla, hermano amado, pero al volver, él iba no a la cama de su mujer, sino que iba a la presencia del Señor. Qué tremendo es David, hermanos. Qué tremendo saber que podemos ir confiadamente al trono de la gracia. Qué importante saber que, al igual que David, hermanos amados, nos podemos deleitar en su presencia. La palabra del Señor nos dice que Dios nos ha hecho un reino de reyes y sacerdotes. Diga, mire al hermano que está al lado suyo, mírele un poquito, mire si tiene cara de reina o cara de chimoltrufia tiene. Y el que está al lado suyo tiene cara de rey o de chompira. ¿Ah? Dígale al hermano que está al lado: deleítate en la presencia de Dios. El Salmo 16:11, hermano, nos revela su entendimiento espiritual. Él dice: en tu presencia hay plenitud de gozo. David sabía que el gozo no venía del éxito, sino de estar en la presencia de su Señor. No era cuántos pueblos, cuántas guerras, cuántas batallas ganaba, sino cuánto él podía estar en la presencia del Señor. Sabía que su gozo venía de ahí. Por eso, aunque tuvo errores graves, nunca perdió el favor de Dios. Porque el deleite genuino, hermano, no está en la perfección. El deleite genuino está en la dependencia de Dios. Ahora la pregunta es: ¿cuánto estamos dependiendo del Señor? ¿Cuánto dependemos del Señor? ¿Estamos dependiendo de su bondad? Muchas personas perdieron el deleite. Perdieron lo delicioso de estar delante de su presencia. Dejaron de tener ese deleite de amor delante del Señor. Dejaron de tener ese deleite de decir: Señor, yo no voy a ir, no le voy a dar a mis ojos descanso, ni a mis párpados adormecimiento, hasta que yo entre en tu presencia. ¿Sabe? Necesitamos enamorarnos cada día más del Señor. Necesitamos tener mayor comunión con el Señor. Hoy muchos quieren el reino de David. Muchos quieren ser conquistadores como David. Yo le pregunto a usted, ¿cuánto le gustaría ser como David? A pocos, ¿verdad? No, ya. ¿Cuántos tienen gigantes que derrotar? ¿Cuántos necesitan una piedra como David? ¿Y cuántos saben que Dios tiene una batalla ya ganada por ti? Pero ¿sabe qué? Dele palmas al Señor. El secreto no está en la piedra, no está en la onda. El secreto está en la intimidad que tenía con Dios. Muchos quieren autoridad sin intimidad con Dios, victoria sin adoración, promesas pero sin presencia de Dios. El principio fundamental es este: Dios no establece casas edificadas fuera de su presencia. Dios no establece casas si no están en su presencia. ¿Qué significa eso? Dios no respalda a aquellos que no caminan en su presencia. Tenemos que caminar en la presencia del Señor. Tenemos que esforzarnos por entrar en la presencia del Señor, porque en esa presencia usted va a encontrar plenitud de gozo. Diga conmigo: plenitud. Haga así conmigo: pleno gozo. De nuevo, hágalo así: pleno gozo. Es decir, gozo en todas las áreas de tu vida. Te vas a deleitar en tu trabajo. Y no va a llegar en la mañana: "Uy, otra vez me tengo que levantar, Señor. Y esos 5 minutitos fatales." Ahí, esos 5 minutos, cuando dice 5 minutos. Despierta y pasó media hora. ¡Uy! Llega atrasado. Pero cuando usted tiene deleite, ¡aleluya!, vas a tener deleite. Vas a tener deleite en tu familia. Te vas a gozar. Hermano, muchas personas hoy día no tienen deleite con sus hijos, con sus padres, con su esposo, su esposa. Pero Dios quiere traerte deleite. Y como dice la palabra del Señor, en la presencia del Señor hay plenitud, pleno gozo para todo. Y te vas a gozar. ¿Sabe que uno puede estar casado y no tener deleite? Y no me refiero a tener intimidad sexual, que también es un deleite. Familias que dejaron de tener deleite. ¿Qué significa? Familias que dejaron de ser felices. Que no está hacer, que no está la tribu de hacer para cuidar su retaguardia, sino que hay amargura, hay tristeza, hay dolor. Pero el Señor esta tarde quiere decirte: yo voy a cambiar tu lamento en baile, yo voy a cambiar tu tristeza en gozo. El manto de luto voy a traer bendición y alegría hasta que sobreabunde. Alguien me dice amén. La presencia del Señor no es un complemento, sino que es nuestro fundamento. La casa se afirma cuando el corazón habita en la presencia del Señor. David nos enseña que el deleite en Dios no elimina batallas, hermanos. pero sí garantiza la permanencia en su presencia. Yo quiero estar en su presencia. Mire, usted puede batallar con presencia o sin presencia, pero quiero decirle una cosa: con presencia de Dios, usted peleará esas batallas, ganará esas batallas, y la gloria del Señor se va a manifestar sobre tu vida. ¿Puede dar un aplauso grande al Señor? Número dos,

de lo que le agrada a Dios. No buscó tener una larga vida, no buscó ni riquezas, no buscó la muerte de sus enemigos. Él pide sabiduría para gobernar bien al pueblo que Dios le había confiado. Su deleite inicial no fue el poder. El deleite de Salomón fue la capacidad de discernir el corazón de Dios para ejercer justicia. Él determina en su corazón, él dice: yo soy joven. David dice: mi hijo Salomón es joven, es tierno, y la tarea es muy grande, el pueblo es muy grande. ¿Y qué es lo que hace Salomón? Viene la voz de Dios. Él ofrece, primero ofrece, mira qué interesante. Él primero ofrece 1,000 holocaustos. 1,000 holocaustos. Va, hermano, sube a adorar a Dios. Y lo primero que hace es ofrendar 1,000 holocaustos. Y dice la palabra del Señor que aquella misma noche se le apareció Dios y le dice: pide lo que quieras. Y él dice: tu siervo necesita un corazón entendido. ¿Cuántos necesitan un corazón entendido? Quizás usted no tiene ni yo las responsabilidades de Salomón, pero necesitamos un corazón entendido. Necesitamos un corazón, hermano, para guiar nuestra familia, para guiar nuestras casas, para guiar, hermano, nuestro trabajo, en lo que Dios nos ha puesto. En ese comienzo, Salomón entendió que el reino no se sostiene solo con autoridad, sino con el entendimiento espiritual. Por eso que Dios se agrada de su petición y responde con una bendición integral. ¿Qué es lo que le da? Sabiduría, riqueza, paz y gloria, que lo hizo conocido, hermano amado, en todos los pueblos alrededor. Su nombre, Salomón, significa pacífico. Shelomot, pacífico. Y Dios le dio paz. No tuvo las batallas de su padre. Él pudo edificar un templo. Él pudo edificarle casa al Señor. Él pudo levantar adoradores. Él pudo levantar una generación de gente que adoraba y exaltaba al Señor. Él levantó un templo para la gloria del Señor. Salomón representa a ese creyente que empieza bien, pero que con el tiempo confunde el regalo de Dios con capacidades personales. Mientras su deleite estuvo en la sabiduría que provenía de Dios, su reino floreció. Tuvo paz, orden, prosperidad y reconocimiento. ¿Cuándo vino el peligro? Cuando la bendición comenzó a crecer más rápido que su devoción a Dios. Entonces dice la palabra del Señor que Salomón amó a muchas mujeres. Ahí estuvo el problema, hermano. No en amar mujeres, porque es una hermosura, ¿verdad? Amar a una mujer. Solo que este tuvo 1,000 mujeres, hermanos. Yo personalmente creo que hubo mujeres que no conoció. ¿Y tú de dónde eres? Soy tu esposa. ¿Y cuándo te toca a ti? ¿Sabe lo que sucedió? Dice la palabra del Señor que las mujeres empezaron a quitar el corazón de Salomón hacia Dios y lo llevaron a sus dioses. ¿Por qué? Porque empezó a casarse con mujeres paganas.

0: cuando usted pierde el deleite, cuando pierdes el deleite en tu corazón, comienzas a contaminarte. Comienza a contaminar su corazón, comienza a contaminar tu alma. Cuando empiezas a tener amistades, hermano, perdone que yo le diga, te tenga que decir esto, pero hay amistades que a usted no le conviene tener. Hay amistades que no me edifican. Yo siempre le digo a los jóvenes y les digo, bueno, pero ese amigo tuyo te edifica, te aporta algo bueno. Ese compañero de trabajo, yo le conté, yo tuve un compañero de trabajo que era alcohólico. Y una vez nos invitó a su casa y yo, jovencito, hermano, accedí a ir para ser condescendiente. Y me dice, ya aquí todos toman. Y yo le dije, yo no tomo. Para mí una gaseosa. Y llega y me dice, o te la toma o te la llevas puesta. Y me la quería tirar en la ropa. Loco, hermano, loco. Y me fui. Entonces hay amistades que no edifican. Mire, hubo un hermano de la congregación. Que un día vino otro hermano que se había ido de la iglesia. Se había ido. Y comenzó a hablarle mal de mí. Y empezó a hablar mal de mí y de cosas que ni siquiera él conocía ni sabía. Y empezó a hablar mal. Y ese hermano le dijo, mira hermano, le dijo, si tú vas a hablar mal de mi pastor, entonces te puedo decir. Y le dijo, ¿me estás echando? No, tú te estás echando. ¿Sabe? La palabra del Señor dice que el que conmigo no recoge, desparrama. Si contigo no van a cosechar, usted no es basurero de nadie para andar escuchando murmuraciones. Que no te quiten el deleite, que no te quiten el gozo. El exceso, hermanos amados, Salomón no cayó de un día para otro. Salomón se fue desplazando poco a poco. Su corazón comenzó a disfrutar más de lo que Dios le daba, hermanos amados, de las bendiciones que tenía, pero empezó a apartar su corazón, su gratitud ya no era la misma. Tenemos que aprender a buscar el rostro del Señor. Si Dios te da, alábale. No, con ese amén, hermano, hasta pena me da por el Señor. Si Dios te da, alábale. Ese otro amén, ¿verdad? Ese otro amén. Y en el día malo, también alábale. ¿Cuántos conocen Filipenses 4:13? ¿Qué dice? Todo lo puedo en Cristo que me fortalece. Y nos gusta declarar esa palabra. Yo todo lo puedo en Cristo que me fortalece. Pero resulta que los versos anteriores, Pablo dice, sé vivir en la abundancia y sé vivir en la escasez. Él sabía vivir en la salud y en la enfermedad. Sabía vivir en riqueza y sabía vivir en la pobreza. Y dice, en todo y por todo he sido probado. Y luego dice, todo lo puedo en Cristo que me fortalece. Pero hay gente que le viene la prueba. Ay, Dios se me olvidó de mí. No, Dios no se ha olvidado de ti. Dios está contigo en la prueba. Dios está contigo en el momento de la dificultad. El Señor está contigo en el momento de la tristeza, en el momento de la prueba, del dolor, de la duda. El Señor está a tu lado. ¿Cuánto me dicen amén? Quiero llevarte también a Ezequías. Este rey Ezequías aparece en la historia en un tiempo espiritualmente oscuro. Judá venía arrastrando idolatría, alianzas humanas, decisiones políticas sin consultar a Dios. En medio de ese contexto, Ezequías toma una determinación: tener deleite en su Señor. Y dice Segunda de Reyes 18:5: en Jehová Dios de Israel puso su esperanza Ezequías. Ni después ni antes de él hubo otro como él entre todos los reyes de Judá, porque siguió a Jehová y no se apartó de él. Dígame amén, por favor. Sino que guardó los mandamientos que Jehová prescribió a Moisés. Ezequías representa al rey que entiende que la verdadera seguridad no está en los recursos visibles, no está en lo que usted tiene, sino en la fidelidad invisible de Dios. Ezequías, cuando Asiria amenazó con destruir a Jerusalén, Ezequías no respondió con soberbia ni con pánico. ¿Qué es lo que hace él? Oró. Diga conmigo: oró. Y dice la palabra del Señor, y esto yo lo he dicho muchas veces, que él tomó la carta del rey, el rey de Asiria, y fue al templo y la leyó. Y le dijo: mira, Dios, lo que dicen de ti, que tú no puedes librarnos, que nadie puede librarnos de su mano, que nadie puede sacarnos, y que él ha destruido a muchos reyes y que nosotros seremos uno más. Pero él va a la presencia del Señor, él va al lugar de adoración, él va porque él busca la gloria del Señor, porque sabe que en medio de la prueba, en medio del momento difícil que está viviendo, sabe que su única esperanza está en la presencia de su Dios. Mira, Dios, lo que dicen de ti. Dicen que tengo cáncer. Mira, Dios, dice que me tengo que operar. Dicen que tengo un tumor. Dice que tengo leucemia. Mira, Dios, dice que no tengo qué comer, que no tengo qué vestir. ¿Acaso tú no eres mi Padre? ¿Acaso tú no eres mi Señor? ¿Acaso tú no eres el que provee? Mira, Dios, lo que dicen de ti. Mis enemigos hablan en contra tuya. Mis enemigos hablan en contra de que tú no tienes poder para hacerlo. Pero yo he creído en tu maravillosa gracia. Yo he creído en tu maravillosa misericordia. He creído en la bondad. Ay, te abandonó el esposo. El Señor dice: yo soy el esposo de la desamparada. Vamos, dele palmas al Señor, dele palmas, dele palmas, dele palmas. Él es padre de huérfanos, esposo de viudas, de desamparadas. Él es padre, esposo. Él no te dejará, Él no te desamparará. Ezequías sabe que su esperanza está en el Señor. Cuando vino el rey Senaquerib, él dijo: Señor, no se fue a llorar a su casa, él se va a la casa del Señor. Toma el papel, toma la carta y dice: mira lo que están diciendo de ti. Luego viene el profeta Isaías y le dice: Ezequías, ordena tu casa porque vas a morir. Ezequías no se quería morir. Ezequías siente que todavía falta por hacer. Y dice la palabra del Señor que se volvió hacia la pared y empezó a llorar delante de su Dios. Y le dice: mira, mira en el libro de las memorias, mira en el libro de las crónicas, mira que te he servido, Señor. Y dice la palabra del Señor que el profeta Isaías iba a la mitad del patio de la casa del rey, y Dios le habló y le dice: devuélvete y dile al rey Ezequías que yo le prolongo 15 años más de su vida. Cuando tú tienes este nivel de relación con Dios, cuando tenemos este nivel de relación con Dios, vamos delante del Padre: Abba Padre, Abba Papito, te necesito ahora. Es ahora el momento cuando yo te necesito. El deleite de Ezequías estaba en honrar a su Dios. Por eso vino restauración espiritual. El templo fue purificado, el culto fue restaurado y el pueblo volvió a Dios. La dependencia abrió la puerta a la intervención divina. La dependencia abre puertas que la autosuficiencia jamás podría tocar. Ezequías nos recuerda que Dios no establece su gloria sobre corazones exaltados, sino con corazones rendidos. El Rey del Cielo se deleita en quienes confían en Él más que en sí mismos. Y cuando dejamos de exaltarnos y nos volvemos dependientes de Él, entonces Él nos libera, Él nos sana, Él nos restaura, Él nos vivifica, Él pone de su gloria en nosotros. Alguien diga amén. Por último, Josías. Josías llegó al trono siendo muy joven, muy jovencito, en medio de una nación espiritualmente deteriorada, hermanos, idólatra. El templo estaba descuidado, la palabra había sido olvidada. Y dice la palabra que cuando la ley de Dios fue hallada en medio del templo, no la trataron como un objeto histórico, sino como la voz viva de Dios sobre ese pueblo. Josías se estremece al escuchar la voz. No, quizás nunca la había escuchado, nunca había escuchado leer la palabra de Dios, la ley, la Torá. Él no la conocía. Y dice Segunda de Reyes capítulo 22 verso 11: y cuando el rey hubo oído las palabras del libro de la ley, rasgó sus vestiduras. Rasgó sus vestiduras. Vino tal convicción sobre su vida por la palabra que estaba escuchando. Escuchó la palabra de Dios y eso le cambió la atmósfera. Y en el verso 13 dice: id y preguntad a Jehová por mí, le dice a los hombres de Dios, y por el pueblo y por todo Judá, acerca de las palabras de este libro que se ha hallado. Porque grande es la ira de Jehová que se ha encendido contra nosotros, por cuanto nuestros padres no escucharon las palabras de este libro para hacer conforme a todo lo que nos fue escrito. Josías representa al rey que permite que la palabra lo confronte. Diga conmigo: me confronte. Usted que es un rey, un rey y sacerdote, reina, usted que tiene una naturaleza real, la palabra nos tiene que confrontar. La palabra tiene que confrontar nuestro corazón. La palabra tiene que provocar algo en mi vida. Algo tiene que suceder en mi vida. No puede ser que ande por la vida, hermano, que no signifique nada la palabra de Dios en mí. Tenemos que tener respeto por su palabra. Debemos tener respeto. La palabra expuso el pecado de Judá y ordenó prioridades y restauró el temor de Dios. Tenían altares falsos que fueron derribados, ídolos destruidos, y Josías restablece el culto verdadero. Josías restablece la adoración a Dios. Y dice la palabra del Señor, si usted lee la historia ahí en Segunda de Reyes capítulo 22 y sigue leyendo, se va a encontrar cómo Josías, hermano, quemó todos los lugares de adoración idolátrica, quitó toda la idolatría, quemó, hermano, los huesos, aún los de los enemigos, hermano, que estaban en ese lugar, los hizo polvo, hermano, los altares de Moloc, los altares de Astaret, las aceras, todo lo sacó, todo lo destruyó. Hermano, fue una gloria extraordinaria. ¿Por qué? Porque la palabra lo convenció. Si es lámpara a mis pies tu palabra, entonces debe haber lumbrera en mi camino. Entonces tengo que caminar en la luz del Señor. No es para las siguientes generaciones, es para mí. Amén. Tenemos que enamorarnos de la palabra. Amén. Enamórate, vas a tener deleite en el Señor. Lee la palabra del Señor. Acostúmbrate a tener un hábito de lectura de la palabra del Señor. Aprende no a sacar un pancito de vida, hermano. Qué lindo que tengas un pancito de vida, pero no, eso no funciona para crear hábitos en nuestros corazones. ¿Por qué es tan importante el discipulado? ¿Por qué es tan importante el discipulado? Porque crea hábitos. Crea hábitos. Y si usted no está en el discipulado, quiero decirte que te estás perdiendo de una tremenda bendición. Porque el discipulado te forma. Y sin discipulado, pastor, me deformo. Tenemos que estar siendo guiados. ¿Puede decir amén? Diga conmigo: me voy a deleitar en su palabra. Dios quiere bendecirnos. Hay muchos que queremos avivamiento, pero un avivamiento sin confrontación no resulta. Quieren promesas, pero sin obediencia. Mas la palabra que no se puede quebrantar, esa palabra que no se puede mudar, que no cambia, te quiere cambiar. Y como dice el pastor Alfredo, Cristo es la palabra y Él es el cambio que no cambia, pero te cambia. Él es el cambio que no cambia, pero te cambia. Y yo quiero ser cambiado. Deleítate en la palabra. Deleítate en su presencia. Deleítate haciendo la voluntad del Señor. Deleítate confiando en sus promesas. ¿Cuántos dicen amén? Quiero que cierres tus ojitos ahí donde tú estás. Cuando la palabra vuelve al centro de nuestra vida, Dios vuelve a mostrar compasión a su pueblo. Necesitamos de esa palabra. Necesitamos de esa misericordia. Necesitamos de esa bondad. Necesitamos del toque del Señor sobre nuestras vidas. Allí donde tú estás, quizás estás viviendo momentos difíciles, momentos de dolor, de aflicción. Pero quiero decirte que el Señor te invita a deleitarte en Él. ¿Cómo es eso, pastor? ¿Cómo me puedo deleitar si estoy en el dolor? Dice la Biblia: deleítate a sí mismo en Jehová y Él concederá las peticiones de tu corazón. Deleítate en el Señor. Busca al Señor. Busca su presencia. Que la gloria del Señor venga sobre tu corazón. Presenta tu casa esta noche. Presenta tu casa, tu familia, los tuyos. Y dile: Señor, quiero deleitarme. Estoy cansado de vivir en amargura. Estoy cansado, cansada de vivir en el dolor. Estoy cansado de vivir en la angustia, en la depresión, en la crisis de pánico. Estoy cansado, Señor, del fracaso. Quiero ser de aquellos que se deleitan, porque mejor es lo poco del justo que la abundancia de aquel que no tiene a Cristo como su Señor. Espíritu Santo, ven Espíritu Santo.
1: Si este mensaje fue de bendición para tu vida, es un privilegio y es un gran honor saber que Dios ha hecho una obra poderosa en tu vida. Permíteme orar por ti. Señor, te damos gracias por esta bendición. Y te doy gracias porque cada uno de mis hermanos, mis hermanas, ha podido recibir una palabra de Dios. Que esta palabra traiga vida, traiga frutos, traiga la gracia, la multiplicación, la provisión de Dios sobre su vida. Que la paz de Dios, esa paz que sobrepasa todo entendimiento, venga sobre su vida. Gracias, Señor.

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0: estamos entonces. Muy buenas tardes, porque no quiero decir buenos días. Buenas tardes por la hora que venimos llegando. Pedimos las disculpas en la cosa que cuando nos pilla algo fortuito en las autopistas, tuvimos que llegar un poco más tarde. Pero estamos aquí, había un accidente, rogamos al Señor que no haya sido más, no alcanzamos a pasar justamente donde era el accidente, pero sí que tenía la Costanera Norte totalmente bloqueada, bloqueada por carabineros, por lo que estaba sucediendo. Así es que nos costó llegar, pero aquí estamos, agradecidos del Señor, porque igual nos ayudó a llegar un poquito más tarde, no tanto. Así es que estamos aquí ya junto a ustedes en esta mañana. Más cerca de ti el programa que nos acompaña de 9 a 10. Y si nos ayuda a compartir, nos ayuda a compartir ahí, a poner me gusta. Miren, ni yo he entrado porque llegamos justitos. Así es que, ni justito, llegamos atrasados. Esa es la realidad. Aquí está. Entonces, nos ayuda a compartir y poder llegar a muchos más en esta linda mañana. Recuerde que estamos aquí hablando, el día de ayer comenzamos hablando allí de lo bueno que es alabar el nombre del Señor, amén. Amén. Me acompaña Elizabeth en esta mañana y Mauricio.
1: Hola, hola a todos, un placer poder saludarles una mañana más, una mañana aquí donde nos podemos reunir todos para poder hablar del Señor, para poder hablar de lo lindo de la vida. Mire, nosotros, el Señor ahí librándonos de un accidente.

0: podido hablar durante la semana. Así que eso.
1: Amén. Paco, las pantallas acá, no sé cuál es nuestra temperatura al día de hoy. Ok. 8 grados en Santiago. 8. Pero está menos frío que ayer.
2: Sí, hoy día amaneció, la mañana está menos fría que ayer.
1: Sí, sí, menos fría.
2: Bueno, ayer iniciamos el programa con menos 2 grados.
1: Sí, yo miraba ayer la temperatura en Pudahuel, menos 3 subieron.
2: Claramente, claramente si hay 8 grados, no es la misma temperatura de ayer. No. Pero ayer pegó fuerte.
1: Sí, ayer pegó fuerte. Y antes de ayer también. Los que nunca tenemos frío la sufrimos. Yo ayer sí tuve frío.
2: Ustedes dos no son. Yo soy friolenta. No, ustedes dos no son friolentas, pero ayer sí tenían frío.
1: Sí, yo ayer tenía frío. De hecho, hoy llegué con gorrito de lana porque yo dije no me voy a entumir como los otros días. Pero ahí estamos. ¿Cómo estamos hoy? 24 de junio, ¿verdad? Sí, bien, 24. Hoy ayer. Ayer 23 estaba de cumpleaños nuestra la hermana Joana Silva y Luis Cortés.
2: Mire.
1: Y entre todos, uno en el programa, si no nos avisan aquí, por redes nos van escribiendo, nosotros se nos puede pasar. Así es que ayer estuvieron de cumpleaños nuestros dos hermanos de la iglesia. Bueno, uno mi cuñado y una hermana de la iglesia. Así es que
2: le felicitamos.
1: Le felicitamos.
2: Que Dios les dé un año lleno de su deleite, de su delicia, de su presencia, de su amor. Y que
1: ¿Alcanzaste a enviar a los grupos?
2: Sí, está listo. En los grupos que yo puedo estar, ahí yo ya los envié.
1: ¿Al de varones?
2: Yo no estoy en el de varones.
1: Ah, ¿verdad? ¿Varones? Sí. ¿Sí lo enviaste, varones?
3: Sí.
1: Ya, ok.
2: Estamos pero bien, ya yo compartí ahí en la gran mayoría de los que tenemos, que volvemos a reenviar ahora la invitación a los de Misericordia.
1: Sí,
2: ya
1: mañana,
2: tenemos
1: un
2: nuevo grupito ahí para compartir.
1: Sí, bueno, a nuestros hermanos de Misericordia, estar atentos porque ya comienza mañana el sido entonces del Señor. Ayer hablábamos de una oración de David, donde nos indicaba a bendecir el nombre del Señor, ¿verdad? Y así todas es. Las mañanas tenemos esta oportunidad de 9 a 10 donde le podemos ayudar un poquito de cómo llegar a la presencia del Señor con diferentes reflexiones de la palabra, diferentes temas que se va dando de lunes a viernes en este programa Más Cerca de Ti. Pero ayer hablábamos de uno muy importante, gracias Juaco, por ya entrar con la música ahí. Ahí estamos, sí, muchas gracias.
2: El Joaquín dijo, ya la corrieron, ahora les pongo un poco de tranquilidad. Ya.
1: Así como que veníamos cansadísimos. Más que tenemos que subir una escalera aquí al tercer piso, imagínense.
3: Oh, sí.
1: Con
3: sí.
1: Eso ya nosotros quedamos aquí así como que queremos quedarnos así y no. Partan ahora ya. Amén. Bueno, son las 9:23 minutos, nos quedan poquitos minutos. Para poder hablar de esto maravilloso que hablamos ayer, donde el salmista reconoce la grandeza del Señor en su oración. Y yo miraba que desde el verso 1 del capítulo 103, verso 1, este salmista ocupó 22 versos. Del 1 hasta el 22 fue alabanza, fue gratitud, fue exaltación, fue reconocer. Y yo decía, en estos 22 versos, el salmista está reconociendo una grandeza y una oración. Yo digo, ¿cuánto tiempo se habrá demorado para haber hecho esta oración? En 22 versos, ¿cuánto se habrá demorado?
2: No fue una oración de minutos.
1: ¿De minutos?
2: No. Nosotros anoche con Mauro hicimos la tarea.
1: Sí, porque ayer quedamos con tarea para la casa.
2: Y ahí hay, desde el versículo 3 en adelante, empieza a detallar características específicas. Hay unos que se repiten en el pasaje bíblico, pero hay harto para poder usarlo,
1: Del capítulo 103, de ahí estamos hablando, Salmo 103, verso 1 al 22, vamos a desarrollarlo en estos minutitos. Lo que fue la oración de gratitud, de exaltación, de reconocimiento, de quién es el Señor. Ayer hablábamos, es Él, es por Él, es para Él, el que todo nuestro servicio es todo por Él, no es por nosotros.
2: Amén.
1: Es lo que ayer iniciábamos compartiendo, el motivo de cada momento que se puede salir a hacer una obra. Un ejemplo, lo que vamos a partir mañana.
2: Amén.
1: Que es la obra de misericordia en el Hospital Félix Bulnes. ¿Por qué? Esta obra no es que seamos reconocido una iglesia, no es que seamos reconocidos nosotros por nuestro servicio, sino que es llevar el mensaje del Señor a ese lugar.
2: Amén.
1: Es ver de que aunque muchos se encuentren desamparados, solos quizás o hambrientos, en necesidad, porque muchos llegan en ambulancias desde Curacaví, desde El Monte, Peñaflor, llegan hasta el hospital que está en el sector poniente, que es el que nos corresponde, Cerro Navia, el Hospital Félix Bulnes, y llegan allá y muchos en la urgencia salen con lo que les tocó salir.
2: Claro.
1: Y muchos están ahí sin tener un pancito, un café o cualquier otra necesidad. Y el poder estar ahí, el motivo de estar en ese lugar mañana con frío, es por el Señor.
2: Amén.
0: Amén.
2: Y es claramente como lo que usted dice, pues no es algo que digamos, ay, esto es algo que nosotros lo implantamos y nadie más lo hace. No, hay otras congregaciones,
1: sí,
2: que
1: claro,
2: el quinto día de la semana, hay una iglesia que hay un día de la semana que les predica desde el parque, porque frente al hospital que nosotros tenemos cerca, ahí en la comuna de Cerro Navia, hay un parque grande. Y hay una iglesia que se para enfrente y siempre se pone en el mismo sector y predica hacia el sector del hospital. Entonces no es algo que nosotros vayamos a hacer como innovación.
1: Claro.
2: No, vamos a reforzar el que en un lugar donde hay necesidad, no solo económica, ahí hay necesidad mucho de sanidad, necesidad espiritual, y se dan distintas realidades porque, como señala usted, son derivados desde distintos sectores de la capital hacia el Hospital Félix Bulnes, y llegan muchos ahí derivados y claro, necesitan un confort que va más allá quizás de algo comible,
1: claro,
2: que no es mínimo, porque también se requiere, pero vamos a reforzar lo que otras congregaciones también están haciendo, de poder llevar el evangelio, acercar el evangelio hacia aquellos que están necesitados, ya sea en una urgencia o hospitalizados,
1: claramente. Nosotros transitamos ahí día a día y vemos que hay varias iglesias, bueno, iglesias que son iglesias que Bendiciendo Vida cubre, también van, va el pastor Neftalí algunos días, otros días va el pastor, la iglesia del pastor Octavio, y se está haciendo obra. No sé si hoy nos pillemos con alguna iglesia, o sea, perdón, el jueves, mañana,
0: claro,
1: nos pillemos con alguna iglesia, nos topemos ahí, pero bendición va a ser que hayamos más personas ayudando ahí a la afuera del hospital. Entonces, ¿cuál es el motivo de ir? ¿Cuál es el motivo de que nosotros estamos aquí en su programa Más Cerca de Ti? ¿Cuál es el motivo por el cual vamos a la casa del Señor? ¿Cuál es el motivo por el cual servimos en la casa del Señor? Es poder comprender que todo lo que hacemos es por Él.
2: Amén.
1: Y es para Él. Nada más que eso. Entonces, reconociendo esta oración del salmista, parte, como lo leímos ayer completo, decía: alma mía, al Señor alabe, todo mi ser, su santo nombre. Yo creo que hay parte él y no en el 13.
2: Sí.
1: No sé si desde ahí lo tomaste.
2: Lo que pasa es que desde el 13 en adelante, desde el versículo 3, empieza a decir, ¿por qué mi alma?
1: ¿3 o 13?
2: 3.
1: Ah,
2: 3.
1: Yo te entendí, 13.
2: No, del 13. No,
1: yo dije 13.
2: No, del 3 empieza a decir, porque primero él está ordenando.
1: Yo dije,
2: a su
1: ya
2: alma.
1: Reprobaron el ramo.
2: un dos, dijo. No, desde el versículo 3 empieza a decir cualidades por las cuales mi alma tengo que yo recordarle siempre por qué debo alabarle.
1: Claro. No sé cuántas encontraron.
2: Mire,
1: no la terminé.
2: Nosotros encontramos, por eso le decía que hay varias que se repiten, porque yo lo separamos anoche por cada versículo.
1: Ah,
2: ¿cuál
1: okay.
2: es la característica que hay en cada versículo? Y mire, no hay ningún versículo
1: que no tenga un reconocimiento.
2: En el que no haya un reconocimiento.
1: O sea, en el 1 te falta el 1 y el 2, así que le vamos a bajar la nota. Porque en el verso 1, que parte diciendo, alma mía, dice, alaba alma mía al Señor. Lo primero es
2: alabarle,
1: que tenemos a un Señor que tenemos que alabar, ¿verdad?
0: Amén.
1: Entonces lo que le llevamos a Él es alabanza.
2: Amén.
1: Pero dice todo mi ser, su santo nombre. Entonces ahí ya está hablando de su santidad.
2: Así
1: y ahí es. Lo primero en el verso 1 que está diciendo,
2: vamos a corregir,
1: santo eres tú. Entonces cuando llevamos la adoración es santo. santo, reconocer su santidad, reconocer su plenitud en la santidad, porque recordemos que él, amén, no pecó,
2: amén,
1: no se contaminó. Su sangre cuando fue a la cruz fue limpia, pura. Entonces, para nosotros es un santo.
0: Amén.
1: Es el santo de Israel, el santo de nuestra vida. Él es. Entonces, alma mía, al Señor alabe todo mi ser, su santo nombre. Entonces, hablamos primero, un atributo es santo.
2: Santidad.
0: Santidad.
1: Santidad. Santidad, hablar de su santidad, de que Él es santo. Verso 2, alma mía, al Señor, dice, alaba, no, perdón, alaba, yo estoy con lente, pues con razón que por me cuesta no leer, se me mueven las letras para un lado y otro. Alaba, alma mía, al Señor, y no olvides ninguno de sus beneficios. En el verso 2 está hablando de que Él es nuestro beneficio.
2: Amén.
1: Es lo que nosotros nos vemos beneficiados en toda nuestra área. El día que recibimos a Cristo, Él cambió. Ayer estuvimos en el culto de oración, en el Amén. Tiempo de oración.
0: Amén.
1: Y yo me acuerdo que en el término de una oración yo dije, Señor, afirma los pies.
2: Amén.
1: Afirma los pies de lo que le ha costado. ¿Por qué? Porque si el Señor afirma los pies, nos vamos a ver beneficiados en el cambio Amén. Que Él va a hacer de nuestro caminar. Entonces, Él es beneficioso para nosotros. El mejor beneficio que podemos tener, sin duda, ahí. Beneficios, yo veo estatales, beneficios del sindicato, beneficios de esto. Pero el mejor beneficio que tenemos es Él.
2: Amén.
0: Amén.
1: Él es. Entonces, en el tiempo de adoración y de alabanza, es decir, tú eres mi mejor beneficio, Señor. Él es. Entonces, ahí tenemos otro atributo.
2: Ahí podemos, la anotamos en el versículo 2, redención, porque dice, tú eres quien perdona todos nuestros pecados. Ya,
1: en el mío no dice perdona, dice alaba. Claro, según la versión. Vamos trabajando, vamos a ocupar
2: yo no tengo atributo. Yo no tengo la TLA.
1: No, yo ocupé ahora la NBI.
2: Ya, vamos, deje
1: no, ponerle. Versión internacional.
2: Para ponerle y que
0: ¿cuál tiene más?
2: La NBI.
1: En la NBI.
2: Porque ayer, claro, cuando puse la TLA, no me da. A mí no me da ahí.
1: Oye, ¿por qué?
2: Porque el mío es más básico.
1: No, sí, solamente.
2: No.
1: Y el Mauro tiene
2: uno
1: básico.
2: El Mauro tiene uno que es pro y no sabemos cómo traspasarlo para acá.
1: Vamos a ver
2: nos cómo sacar esa. Nos pilló la tecnología.
1: Bueno, ya. Entonces.
2: Ahí está.
1: Verso 3. Entonces, en el 2, ¿ese qué es? Él es el beneficio.
2: Beneficio, vamos a corregir.
1: En el verso 3 dice, Él perdona tus pecados y sana tus dolencias. Dos beneficios en ese verso.
2: Así es.
1: Que es perdonador.
2: Y sanador.
1: Sí. Entonces allí nosotros vamos viendo que mi adoración va reconociendo, gracias por perdonarme.
2: Amén.
1: Tú eres amén, perdonador, amén. Tú eres, amén. Eres tú. Entonces, cuando nos dicen, ¿pero quién te perdonó? Él.
2: Amén.
0: Él.
1: Entonces ahí va toda mi gratitud reconociéndolo a Él. Luego dice, y sana, ¿quién es el sanador? Entonces yo digo, si nuestra adoración fuera de esta manera, solo hemos dicho alguna. Hemos dicho, santo, tú eres santo, y ocupar unos minutos de una oración reconociendo su santidad,
2: Amén.
1: Reconociendo que Él es el mejor beneficio, tú eres mi beneficio, Señor, el que me cambia, el que me llena de vigor, bueno, todos los beneficios más maravillosos que Él nos puede dar. Luego, reconocer, tú eres el que me perdonaste, tú eres un Dios perdonador, tú eres un Dios sanador. Entonces ya vamos poniendo en una oración los nombres.
2: Así es.
1: Los nombres que Él tiene, por eso decimos los nombres de Dios son demasiados. Entonces vamos a descubrirlo solamente en este capítulo del Salmo 3, verso 1 en adelante. Luego dice, rescata tu vida del sepulcro. Ahí tenemos un Dios rescatador. Sí. Aquel que nos rescató, aquel que nos liberó, Amén. Aquel que dijo, no, a él, a ella, a él, yo lo voy a tomar y me lo voy a dejar acá. Yo lo rescato. Entonces, reconocer,
2: Amén.
1: Gracias, Señor, porque tú eres el que me rescataste. Ya llevamos otro atributo. Luego,
2: el que te cubre de amor.
1: Y Él dice la palabra que bajo sus plumas te cubrirá.
2: Así es.
1: Entonces, Él es el que nos cubre. Gracias por ser tú mi abrigo. Gracias por ser tú el que me cubre. Reconocerlo a Él que Él es el que nos cubre.
2: Hay otra versión que dice, el que te corona de favores.
1: Mire, o sea, ahí está hablando de favores, de beneficio igual.
2: Y hablamos ahí de redentor, de coronador y de misericordioso, porque y dice que también es compasivo.
1: Es compasivo. Entonces, cuando estamos adorando, decir, tú eres compasivo.
2: Así es.
1: Tú eres el que me ha traído la paz en el corazón, porque si Él no fuera compasivo, no tendríamos paz.
2: No.
1: Entonces, encontrar en esto la paz. Mauro, verso 4.
0: Verso 4 dice, Él rescata tu vida del sepulcro y te cubre de amor y compasión.
1: Ay, lo leímos recién ese.
0: Sí.
1: Perdón, verso 5.
0: 5. Él colma de bienes tu vida y te rejuvenece como a las águilas.
1: Ya, ahí qué beneficio vemos.
2: Saciador.
1: Y rejuvenecedor. O sea, qué mejor rejuvenecedor.
2: Hermana, ¿qué anda gastando
1: el
2: lifting?
1: Te colma, Él es el que sacia todo. Te llena de beneficios, te colma de todo lo que tú necesitas. O sea, ¿qué necesitamos? Él lo sabe.
2: Así es.
1: Él dice, la porción que necesita mi hijo y mi hija, Él lo provee.
2: Y aún antes de que lo hablemos, el Señor ya lo
1: sabe. A veces solo lo pensamos.
2: Sabe, sí, y Él ya lo sabe.
1: Sí. Y rejuvenece, dice, como las águilas. Entonces, Él trae un rejuvenecimiento. Cimiento. Ahí está la palabra. En nuestras vidas. Entonces, ahí reconocemos de nuevo dos atributos.
2: Y mire, dice, ahí le damos un poquito la vuelta, porque el águila, cuando viene a renovar o a retornear su plumaje, ¿verdad? Es cuando sube a la altura más inmensa,
1: a la más alta,
2: y comienza a, con su pico, a sacar aquellas plumajes que se le puso pesado. Entonces, hermano, en la dificultad, el Señor viene y le rejuvenece como las águilas.
1: Sí, así.
2: En la dificultad, el Señor viene y le va a levantar, lo va a hacer ver a la altura su dificultad y de decir, tengo una nueva forma de empezar.
1: Así es.
2: Veamos la palabra del Señor con un poquito más, escarbando un poquito más, y se va a dar cuenta que de lo difícil que usted vive, el Señor le dice, yo soy tu redentor. Yo soy el que te sacia,
1: el que te rejuvenece
2: cuando tú salgas de esta prueba. Amén.
1: Porque nos hace sacar todo lo que no está haciendo mal. Pero si esto es literal, es como cuando alguien conoce recién al Señor y va caminando en este hermoso evangelio, la gente lo conoce de una manera, el rostro, su apariencia y todo.
2: Claro.
1: Luego le dicen, a ti algo te pasó. Algo te pasó porque tú estás distinto. Algo te sucedió. Porque, no sé, te ves más joven, no sé, te veo como que estás distinto, como que estás alegre.
2: Es que al cambiar el corazón cambia, pues.
1: Entonces, empieza a ver el beneficio. Sí. O sea, es maravilloso.
0: Empieza a hermosear el rostro. Sí,
1: sí, porque...
2: Empieza a hermosear el rostro.
1: Todavía hay... Empieza a hermosear el monstruo. ¿O no? Bueno, avancemos.
2: La palabra del Señor nos dice, por corazón alegre, hermosea.
1: Y
2: qué más alegría hay que tener un Cristo que viene a cambiar toda nuestra esencia.
1: Verso 6, Mauro.
0: El Señor hace justicia y defiende a todos los oprimidos.
1: ¿Ya?
2: Recto y justo.
0: Recto y justo.
1: Entonces, Él hace justicia porque es un Dios justo.
2: Así
1: es. Entonces, cuando nosotros llevamos esta oración o esta declaración, decimos, tú eres justo, Señor, te alabamos, te bendecimos porque eres justo. Ahí ya empezamos a trabajar más atributos.
2: Así
1: en
2: es.
1: Medio de este podemos... Entonces, reconocer lo que Él es recto, es justo con cada uno de nosotros. Y dice, y define a todos los...
2: Oprimidos.
1: ¿Y ahí cuál destacaste?
0: Recto y justo pusimos.
1: Ah, ok.
0: Podría haber otro.
2: Libertador.
1: Libertador porque dice oprimidos.
2: Sí.
1: O sea, aquellos que estaban cautivos, Él le dio libertad. Al que estaba oprimido, a Él le cambió, un ejemplo, la tristeza. En gozo. Entonces ahí podemos ocupar libertad y podemos ocupar
0: recto y justo,
1: reconociendo que Él te liberta de la opresión, claramente libertad,
2: cadenas, y te da
1: el gozo.
2: ¿Sí? Mira, es que se da cuenta cómo le podemos, ayer veíamos este pasaje bíblico y sacábamos esas características, pero se da cuenta que hoy día lo volvemos a ver
1: y sale
2: y
1: más.
2: Le vamos más.
0: No da más.
2: Y mañana de seguro podemos volver a tomar el mismo versículo
1: y quizá tengamos
2: y vamos
1: otros.
2: A sacar otros más.
1: Claramente. Verso 7 dice, dio a conocer sus caminos a Moisés, reveló sus obras al pueblo de Israel. ¿Cuál podemos sacar a él? Ahí.
2: Revelador.
1: conocimiento y revelación. ¿Sí? Entonces, en esta oración nuevamente, mire si estamos practicando, hermanos. Y esta práctica es lo mismo. Es decir, un ejemplo, eres santo, has sido mi libertador, has sido el que me trajo gozo, has sido tú el que me cubre de amor, has sido tú mi compasión, has sido tú, Señor, el que me revela. Entonces, el que trae revelación a mi caminar, el que me revela cómo encontrarme contigo.
2: El que entonces, me corona.
1: Ay, no, sí, es maravilloso, es maravilloso.
2: Es tremendo.
1: Verso 8, Eli.
2: El verso 8 dice, el Señor es clemente y compasivo, lento para la ira y grande en amor. Mire, compasivo, misericordioso, algo que nos falta a todos siempre, paciente, grande en amor. Es que es tanto. Hay un versículo que a mí, yo creo que viene un poquito más abajo, que habla sobre el perdón. Y ese es como un voladero de cabeza.
1: Yo lo tengo amor y compasivo.
2: Sí, clemente.
1: Es el verso 8. Claro, lo tengo yo igual. Por amor, por compasivo, reconociendo a Él en esta misma oración. Amén.
0: Claro.
1: ¿Cómo llevarías tú ahí una oración?
2: Es que yo creo que ahí es como esta oración, este versículo lo podríamos tomar nosotros cuando nosotros estamos ahí airados.
1: Claro, porque dice decirle, clemente.
2: Señor, llévame a ser clemente. Señor, llévame a ser compasivo. Llévame a ser
1: semipaz.
2: No ser iracundo, Señor. Llévame a no obrar mal por mal, sino que ser como tú eres, Señor. Paciente, aun cuando la paciencia empieza a faltar en extremo, Señor, tú sigues siendo paciente. ¿Cuánta paciencia no ha ocupado el Señor con nosotros? ¿Cuánta clemencia el Señor no ha necesitado tener con nuestras vidas? Y poder tomarlo y decir, Señor, enséñame a ser paciente como tú eres paciente. Enséñame a ser clemente como tú eres clemente. Ayúdame a tener esa paz, Señor.
1: Mira, clemente dice que es una justicia con moderación.
2: Mire.
0: ¿Justicia sé con
1: justo,
0: qué?
1: Pero, sé
2: con
1: justo,
2: moderación.
1: Sé justo, pero sé moderado.
2: Sí. La justicia en su justa medida.
1: Sí, claramente. Y dice, alguien que tiene clemencia, es decir, que perdona, que es tolerante, que muestra compasión al momento de juzgar o castigar. Mire qué lindo, qué bonito. ¿Le gusta a usted? ¿Está interesado en cómo podemos desarrollar esta oración? Ahí hágase parte de nosotros y nos va
2: vaya
1: compartiendo y comentando. Entonces, luego en el verso, ¿quedamos en el?
2: En el 8.
1: El 8.
2: Ahora vamos al 9.
1: Eli.
2: No sostiene para siempre su querella, ni guarda rencor eternamente.
1: Ya, entonces ahí podemos reconocer el que nos sostiene. Sí. Aquel, tú eres mi mano, tú eres la mano que me sostiene. Entonces, ay, sí, lindo poder decir, tú eres. Sí. Una alabanza. Es su mano que nos sostiene. Es humano, por eso es lindo, yo les digo siempre a los hermanos cuando cantamos alabanza o adoración, siempre les digo, oiga lo que está cantando, no lo repita, óigalo, porque mire esta alabanza al tiro, a nosotros nos lleva aquí, nos sostiene y yo en memoria hago, tu mano me sostiene, hay una alabanza que dice que su mano es la que nos sostiene, entonces reconocer, tu mano, Señor, tu mano ha sido la que me ha sostenido.
2: Amén.
1: Por eso te alabo, por eso te bendigo, porque has sido mi redentor, has sido mi libertador, has sido tú, Señor, mi camino, has sido tú el Dios justo. Y ya empezamos nuevamente a llevar exaltación a su nombre. ¿Ven? ¡Qué lindo!
2: Verso 10.
1: ¿Quedamos en el 9 o no?
2: Sí, pues lo leímos
1: recién. Nos sostiene, pero ahí dice otra más. Es guardador.
2: Sí.
1: Porque dice siempre su querella, ni guarda rencor.
2: Ni guarda rencor.
1: Entonces
2: no
1: ahí
2: rencoroso.
1: Dice. Entonces,
2: no es rencoroso.
1: Tú eres mi guardador. Ahí llevamos otro. Mire, se dan cuenta que vamos estudiando y van saliendo otros.
0: Compasivo.
1: Compasivo. Mauro, verso 10.
0: Dice: no nos trata conforme a nuestros pecados, ni nos paga según nuestras maldades.
1: Mire. Hermoso. O sea, perdonador. Y nos da oportunidad.
2: Él es tierno. Porque alguien que no es tierno te va a tratar como lo dice, ojo por ojo, diente por diente.
1: No.
2: Y él no. Él dice, este es mi hijo, se equivocó. Sin duda alguna que vamos a tener consecuencias a nuestros pecados, a nuestros claramente errores. Pero él es tierno, no nos va a tomar para siempre ni tampoco nos va a pagar según nuestros pecados.
1: Así es. Mauro, verso 11.
0: Dice, tan grande es su amor por los que le temen, con alto es el cielo sobre la tierra. Como alto es el cielo sobre la tierra.
1: ¿Qué reconocemos ahí?
2: La grandeza.
0: La grandeza del amor.
1: Grandeza del amor. Grandeza, amor, temor.
2: Amén.
1: Ahí encontramos tremendo tres. Porque encontramos reconociéndolo a él como el grande.
2: Amén.
1: Como el gran yo soy. Reconociéndolo a él por su amor. Reconociéndolo a él que debemos temerle. Pero también debemos... Aquí hablamos de... Podemos profundizar en el temor, porque hay un temor a Dios, un temor de poder no pecar, de no...
2: Amén.
1: El temor a Él, el respeto. Podemos entrar ahí a otro tema. Mire,
2: uno siempre le dice a los hijos, ¿cuánto me amas? Y los hijos siempre dicen, al infinito y más allá, por la película. Pero mire, el Señor te está diciendo acá que su amor, el amor hacia los que tememos a su nombre, que ese temor no es miedo, es respeto, es reverencia.
1: Un temor de honra.
2: Claro, dice, tan grande es su amor como lo es el alto del cielo de aquí a la tierra. O sea, estamos aquí en la tierra. ¿Cuánto necesitamos para poder alcanzar ese cielo que nuestros ojos ven? Uh-huh. De ese tamaño es el amor de
1: Dios. La grandeza de él.
2: Imagínese.
1: Amén. Es él.
2: Imagínese.
1: Él es grande.
0: Amén.
1: Él es. Dice verso 12, tan lejos de nosotros echó nuestras transgresiones como lejos del oriente al occidente. Fue nuestro entonces libertador.
2: Este que le decía yo, imagínese, pastora, cómo está el oriente del occidente de separado. Y eso es lo que el Señor hace con nuestros pecados. A esa distancia los pone, estos pecados que nosotros teníamos, a esta distancia de nosotros los echa.
1: Los echó. Los dispersó de un occidente al oriente, los dispersó. Entonces, él es libertador.
0: Amén.
2: Amén.
1: Ay, qué lindo. Amén. Verso 13. Tan compasivo es el Señor con los que le temen como un padre con sus hijos. Y aquí yo solo me voy a quedar con que él es padre. Él es padre. Él es papá. Si necesitas de un padre, él es. No hay otro mejor que él. Sin duda, quizás para algunos han tenido la figura paterna. Y si la tienen, honrenlo, cuídenlo. Y si tú eres padre, sostén, sé el abrigo para tus hijos. Pero amén, mire qué lindo que dice, que él es el mejor padre. Él es el que no nos va a fallar. Él es el que nos va a sostener. Él es el que nos va a abrigar. Él es el que nos va a dar libertad. Él es el que nos va a perdonar. Él es... No hay nadie más que él.
2: Amén.
1: Amén. Amén. Vamos a continuar el día de mañana. Yo creo que vamos a quedar hasta este para poder tener un tiempo con nuestros hermanos. Y mañana continuamos. Y si usted encontró alguno más, que nos escriba o nos llama mañana y nos dice, hice una oración con cada uno de los nombres de nuestro Señor.
2: Amén.
1: Hice una oración, los destaqué, los busqué, porque la tarea no era solo para nosotros,
2: no,
1: también para usted. Que pueda descubrir este Salmo 103 del 1 al 22 y sacar cuántos nombres usted le encontró al Señor. Ahí podríamos recién cobrar el premio que el Mauro ofreció. Recuerden que hay un premio,
0: sí,
1: que
0: sí,
1: es una invitación a almorzar que el Mauro lo invitó.
2: Oiga, ayer le escribieron a Mauro con el nombre del lugar donde iba a ser el almuerzo.
1: No. Con requerimiento. Vamos a una pausa y volvemos para estar junto a usted en esta linda mañana más cerca de ti.

0: sido su sustento. ¿Quién ha sido el que ha tomado su mano? Ha sido la mano del Señor la que nos ha sostenido y nos ha ayudado día a día. Para mí, 31 años, que ha sido su mano que me ha sostenido. 31 años, desde el año 95, hermanos. Desde ahí, su mano me ha sostenido y me ha ayudado a caminar día a día en este hermoso evangelio. Amén. Amén. Amén. Queremos leer algunos de nuestros hermanos que están ahí junto a nosotros en esta mañana. Mañana vamos a continuar. No me salí, Padre Santo.
1: Otra vez. Igual que ayer.
0: Padre, sí, no sé, paso a llevar y me equivoqué. Pero bueno, quedamos hasta el verso 13. Vamos a continuar mañana hasta terminarlo en el 22. Continuamos con nuestro tema ahí de poder encontrar los nombres de Dios. Si usted encuentra más, mañana nos puedes estar escribiendo y diciendo, encontré también este. Y ahí nos vamos interactuando porque este programa se llama
2: Más cerca de ti.
0: Vamos a saludar entonces.
1: Hola, nuestra hermana Ángela dice, buenos días mi pastora y hermanos, Dios les bendiga, qué bueno que hayan llegado. Bien, que Dios les bendiga, gracias. Esperando la poderosa palabra de Dios.
0: Amén.
1: Bendiciones.
2: Gracias. El hermano Gonzalo Pereira dice, buen día, Dios les bendiga mis amados hermanos y pastora. Esperando ya la maravillosa palabra del Señor y poder interactuar con ustedes. Bendiciones.
0: Amén, amén, amén.
1: Nuestro hermano Hernán Garay dice, buenos días, pastora y hermanos Eli y Mauro, que el Señor bendiga y use su vida, esperando la palabra del Señor. Un abrazo desde el trabajo, se les ama.
0: Amén. Ahora amén, yo tengo, amén. Hermana Leontina dice, buen día, querida pastora, saludito para mi hermanita Eli y hermanito Mauri. Dios le bendiga y los guíe en esta mañana heladita. Les quiero mucho. Gracias. Dios le bendiga, hermana Leontina. Nos saltamos. Lili.
2: La hermana Lili Jorquera dice, buenos días mi pastora y hermanos, que sea un día bendecido.
0: Amén, amén, amén. Mauro.
1: Sí, sí.
0: Mauro.
1: Oh, se me fue.
2: Hermana Ángela Quintanilla. Dice, es tan grande la misericordia de Dios y su fidelidad es impresionante. Aprendemos a servir al Señor no por la recompensa, es por la gratitud que tenemos con Él.
0: Amén.
2: Primero por ser nuestro Salvador, el que nos redimió del pecado y nos dio una nueva vida, el que cambió nuestro lamento en gozo, en alegría.
0: ¡Aleluya!
2: Yo antes de conocerlo, amén, decía, amén, que era feliz, pero no sabía que la verdadera felicidad se encuentra en Cristo. Y empecé a ser feliz de verdad y a conocer sus hermosas cualidades. Hoy disfruto cada día de poder decirle que Él es el amor de mi vida.
0: ¡Ay, amén! ¡Amén, amén! Él es.
1: A nuestro hermano Jonathan Cortés, bendiciones, hermanos, saludos.
0: Jonathan, hasta Boston. Bendiciones para ti y para tus pastores. Un gran abrazo. Tenemos un saludo en YouTube,
2: sí,
0: también.
2: En YouTube. Ah, pero ves que, no sé, a mí algo me pasa con YouTube.
0: Ay, se te fue. Era de Osorno, si no me equivoco. Ya, y a mí también se me acaba de eliminar.
2: Es que parece que se cayó la transmisión en YouTube.
0: Sí. Sí, ¿verdad?
2: Pero había un saludito desde Osorno.
0: Sí, era de Osorno. Pero bueno, ahí mañana se puede conectar con nosotros. De 9 a 10 de la mañana. De 9 a 10 de la mañana. Y ahí entonces nos podemos conocer un poquito más. Somos su programa Más Cerca de Ti. Hoy tenemos un día maravilloso para poder ir y acercarnos a la casa del Señor. Amén. En la calle Estados Unidos, 1248, comuna de Cerro Navia. Muy cerquita del metro Pudahuel, entre las avenidas J. Pérez, San Francisco y Teniente Cruz, hay una casa de oración, extensión de Centro Cristiano Internacional. Somos la iglesia Centro Cristiano Internacional, bendiciendo vidas en la comuna de Cerro Navia. Hoy, desde las 20 horas, nos reunimos para poder llevar atributos al nombre del Señor.
1: Amén.
0: ¿Cuál,
1: amén,
0: es el motivo de reunirnos? Es Él.
2: Amén.
0: Levantarle, amén, a Él la gloria, amén, la honra, amén, la exaltación, reconocer a nuestro Dios. Reconocer a Él la grandeza. Hoy nos acompañaron nuestros queridos hermanos de Grano, sí, de Fe. Elizabeth.
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0: Amén, así es. 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
2: Mire. Alonso Sadrak dice, hola, desde los altos de Licanray, Lago Lafken, Alonso. ¡Ay, qué rico!
0: A ver. Lago Calafquén. Oye, yo he andado por ahí, Alonso, he estado en el Licanray, en el Lago Calafquén, en el kilómetro 7777 y medio, por ahí en un camping he estado, así que hermoso lugar.
1: ¿Cuál es el que están los árboles enterrados?
0: Sí, sí. No, pues más. No, pues es el Pellaifa.
1: Ah, está al lado el Calafquén.
0: No, nada más perdió aquí mi amigo.
2: Nosotros vamos bueno, fuimos a Coñaripa, al kilómetro cero.
0: Sí, no.
2: Pero esos sectores son maravillosos.
0: Sí, no, este otro queda en Licanray, ahí está el lago Calafquén. Sí, yo he estado por ahí. Alonso, ¿cómo nos conociste? Cuéntanos un poquito para saber de ti. Alonso Sadrak, Dios te bendiga. Sí. Por ahí sí tenemos hermanos de nuestra iglesia que tienen por ahí sus tierras, por esos sectores, y por eso el Señor nos ha permitido estar por ahí.
2: Alito Leni dice, bendiciones mi pastora y hermanitos Eli y Mauro. Hoy tenemos fiesta.
0: Amén, para él. Amén. Aprovechemos este hermoso día que el Señor nos ha dado. Con
2: queda un último.
0: Quiero poner los ojos así.
2: Ponga sus ojitos. Cuidado que ayer se cayó Facebook un ratito por sus ojos. Mira, no, hola,
0: anoche
2: dice.
0: Le dije, mi amor, yo te extraño, pero te extraño.
2: Es que ya. Pero ya queda poquito.
0: Sí, queda poquito.
2: Queda muy poquito. Mire, dice, hola, acá desde Miami.
0: ¿Y eso es todo lo que nos puede escribir?
2: Pero mire, veamos el vaso así, medio vacío.
0: Podría habernos dicho, hola, aquí está el...
2: El hombre de tu corazón.
0: El hombre. No, mi amor. Besitos para ti, ahí está. Y corazoncitos y toda la cosa.
2: Como los niños, son polo.
0: Sí, y son 29 años de que mis ojitos se mueven así. Sí.
2: El pastor Huguito Franco dice, saludos y bendiciones desde Guatelinda. Dios le siga bendiciendo grandemente.
1: Amén, pastor Huguito.
0: Dios le bendiga. Ya estamos terminando nuestro programa Más Cerca de Ti. Nos reunimos mañana. Recuerde, quedamos hasta el capítulo 13. Nos queda todavía mañana terminar.
2: Versículo 13.
0: Ay, perdón, versículo 13. Ya ven que me... Ya me puse nerviosa. desde el verso 13 hasta el 22 mañana encontrar los nombres de nuestro Dios, atributos en cada uno de estos versos maravillosos que el salmista nos dejó inspirados a través del Espíritu Santo. Amén. Nos vemos el día de mañana en su programa Más Cerca de Ti. Nos despedimos con
2: bendiciones.
0: Un cariñoso saludo. Dios les bendiga.
2: Adiós, adiós.
1: Bendiciones.
2: Nos vemos.
1: A todos.
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4: Cuando lo oculto afecta a lo público. La Biblia dice en el libro de Josué, capítulo 7, verso 11: Israel ha pecado y también han tomado del anatema. Y hasta han hurtado, han mentido y aún lo han guardado entre sus enseres. ¿Sabe? Lo que haces en secreto nunca es neutral. Acán escondió algo, pero afectó tarde o temprano a todos. Lo oculto siempre sale a la luz. La integridad se prueba cuando nadie te ve. Entonces todo mi mensaje es, lo que escondes hoy, mañana te va a alcanzar. Mi nombre es Felipe Bunster y esta fue la reflexión en menos de un minuto por Inicia Radio e iniciaradio.cl.

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Hello, todas las personas que nos están sintonizando por Inicia Radio, Nuevos Comienzos Televisión, muy bienvenidos a este espacio Factor Musical, un espacio en el cual podemos compartir, disfrutar la buena música que siempre está sonando. Música cristiana, por supuesto, que también trae un mensaje que es totalmente importante en estos tiempos en los cuales vivimos. Música que tiene una inspiración que, por supuesto, también nos hace muchas veces reflexionar. A veces nos hace disfrutar, a veces también nos hace derramar más de alguna lagrimita. Así que este programa es ideal para aquellos que son amantes de la música en cada una de sus formas. La verdad, yo ayer iba con unos amigos en el auto, lo iba a dejar a sus casas y me preguntaban, me decían que, oye, ¿cuál es tu playlist? Y yo, la verdad, mi playlist es muy, pero muy variada. Comienzo con géneros como muchas veces el urbano, paso también por géneros, por supuesto, también clásicos. Mira, me gusta de todo, así que en esta playlist no hay algún estilo particular. Sí, siempre hay algunos gustos que se nos van marcando un poco más que otros. En mi caso, siempre soy un poquito más rockero, pero por supuesto, siempre es importante aprender a disfrutar la música en su multiforme. Es la forma en la cual nosotros podemos también disfrutar. A veces escuchar una canción orquestada es algo realmente hermoso, una sinfónica, es precioso. Escuchar una canción de gospel te trae aquellas sensaciones dentro de tu cuerpo que son realmente una preciosa bendición. Así que disfrutar la música es lo que hacemos en este espacio, pero no tan solo eso, sino que también conversar aquellas cosas que rodean a la música, aquellas cosas que están muchas veces con la cultura, a veces muchas cosas alrededor que pueden estar dando, ya sea cine, ya sea el arte propiamente tal, que por supuesto nos va también mostrando cómo la música puede ir viéndose relacionada con este tipo también de arte. Bueno, se habla, por ejemplo, del séptimo arte, que es el cine, y cómo la música también influye en una película, cómo la música también provoca sensaciones dentro de una película, es también parte de lo que es la música. Y por supuesto, más que la música, siempre queremos destacar el mensaje de fe, el mensaje de esperanza a aquel Dios salvador que nos hizo, por supuesto, hoy en día sus hijos, y que también podemos cantar con libertad y expresarnos de una manera totalmente diferente. Así que eso es Factor Musical para aquellas personas que, por supuesto, nos están sintonizando por primera vez, quizás acá en Santiago en el 15.3 o allá en la hermosa ciudad de Punta Arenas en el 38.3. Siempre es bueno poder estar conectados viéndonos, y por supuesto, cómo no saludar a aquellos que nos sintonizan desde Copiapó hasta Punta Arenas y en las 14 radio emisoras. Así que un especial saludo para Inicia Radio. Así que el día de hoy tenemos un programa en donde vamos a estar cargados de novedades y noticias musicales. Noticias musicales y también noticias cristianas que vamos a estar comentando a lo largo de nuestro programa. Y siempre comenzamos con algo que nos mueva un poquito más el esqueleto. En este caso, Alex Zurdo se une con Chris, esta cantante que por supuesto ha estado lanzando música muy muy buena, ella es muy pop y Alex Zurdo sabemos que es muy urbano, y que se unen en esta canción que realmente es una canción muy muy hermosa. Así que sin más que decir, por supuesto le ponemos play a la primera canción, el estreno que hoy tenemos de Toda Mi Alma de Chris y Alex Zurdo aquí en Factor Musical.

Por supuesto, el deporte también muchas veces rodea a la música. Por ejemplo, han habido grandes canciones que han estado presentes en momentos de la música y el deporte. Hace un tiempo atrás comentamos acerca de una canción que por supuesto estuvo en la MLS, es cierto, una canción de rock cristiano, y que finalmente provocó que unas personas que trabajaran, miren, lo voy a decir así, en el cine para adultos, conocieran al Señor por medio de una canción cristiana que estaba sonando, una canción cristiana de rock que estaba sonando en un comercial de la MLS, y finalmente provocó que conociera al Señor, y hoy día toda su familia sirve al Señor, y creo yo que es algo realmente hermoso. Pero no tan solo se viven cosas buenas dentro de lo que es el deporte, sino que muchas veces también hay algunas restricciones. Hoy en día alguien no puede expresar públicamente su fe, no, ya no hay poleras que digan quizás Jesús o cosas como por el estilo, porque se torna algo ofensivo. Pero dentro de esta como nebulosa existen también aquellas voces y aquellas personas que van mucho más allá y tratan de dar un mensaje para la libertad de expresión. En este caso, el actor Rob Schneider ofrece pagar multas a jugadores que expresen su fe en las grandes ligas de béisbol. La controversia por referencias bíblicas en la MLB, que es Major League Baseball, reaviva el debate sobre esta libertad religiosa en el deporte. El actor y comediante, que quizás lo hemos visto en películas como Son como niños, criticó públicamente a Major League Baseball, la MLB, después de que varios jugadores de San Francisco Giants fueran advertidos por escribir referencias bíblicas en sus gorras durante una celebración de Pride Night. La polémica generó un intenso debate sobre la libertad religiosa y la expresión de la fe cristiana y los límites de las políticas deportivas en Estados Unidos. Schneider utilizó sus redes sociales para responder a la decisión de la liga y aseguró que está dispuesto a respaldar económicamente a cualquier jugador que exprese públicamente sus convicciones cristianas. Él dice: pagaré las multas de cualquier jugador cristiano de MLB que use un versículo bíblico en su uniforme, escribió en su cuenta de X. En otro mensaje, añadió una acusación directa contra la organización: la MLB es anticristiana. ¿Qué ocurrió durante la Pride Night de los San Francisco Giants? La controversia comenzó durante la tradicional Pride Night organizada por Giants, un evento en el que los jugadores utilizaron gorras con colores arcoíris como muestra de apoyo a la comunidad LGBTQ+. Sin embargo, algunos peloteros decidieron añadir referencias bíblicas a sus gorras. Entre ellos estuvo el lanzador Landon Robb, quien escribió Génesis 9:12, pasaje que presenta el arco iris como la señal del pacto de Dios con la humanidad antes del diluvio. Tras el partido, Robb explicó que su decisión fue una expresión de fe y no un acto de rechazo hacia otras personas. No hay odio en absoluto en sus palabras, es simplemente lo que defiendo y aquello en lo que permanezco. Creo en Dios y ese soy yo, afirmó el jugador. El pitcher también, por supuesto, destacó su agradecimiento por vivir en un país donde las personas pueden expresar libremente sus creencias religiosas. Pero otros jugadores también expresaron estas convicciones, como Brubaker también escribió una referencia del libro de Génesis en su gorra. Ryan Walker, que fue señalado entre los jugadores que recibieron advertencia por parte de la liga. Por su parte, Sam Hentges optó por no utilizar la gorra Pride y decidió utilizar la gorra regular de su equipo. Esta decisión ha sido interpretada por muchos observadores como una manifestación de fe cristiana dentro de un contexto que ha generado debates sobre diversidad, libertad de conciencia y expresión religiosa. Y por supuesto, la Major League Baseball, ante las críticas, explicó que la medida no estuvo relacionada con el contexto religioso, sino con la norma establecida para los uniformes oficiales. Perdón. Pero creo yo que eso es algo
totalmente absurdo. Es decir, te obligo a ponerte lo que yo quiero que tú pienses, pero si tú te quitas lo que yo digo que tú tienes que pensar, te tengo que multar. Eso no es libertad de expresión. En ninguna faceta, creo yo que... Más allá de las excusas que pueda dar, es una opinión totalmente mía, no creo que la libertad de expresión funcione. Yo te tengo que vestir de esta manera y tú tienes que vestirte de esta manera porque apoyas lo que yo estoy tratando de apoyar, pero si no lo haces, te voy a multar. Terrible, terrible, terrible, terrible. Bueno, ¿qué es lo que pasó? Rob Schneider, hemos sabido que Rob Schneider ya se ha convertido en una de las voces más visibles de Hollywood en la defensa de la fe cristiana. El actor conocido por varias películas, ¿cierto? Que muchas veces nosotros hemos visto, inclusive lo mencioné, la película Son como niño. Él tuvo una conversión en el 2023. Desde ese entonces ha hablado abiertamente sobre Dios, el perdón, la necesidad de volver a Cristo y los desafíos que enfrentan los creyentes en una cultura totalmente secularizada. Esto, por supuesto, transforma el deporte en un momento de debate acerca de la verdadera libertad de expresión. Realmente es así. Si un equipo se decide quizás no usar algunos colores en particulares, ¿será que se respeta? Es decir, ¿será que también hay un poco de ideologización? ¿Hay un poco de idealismo entre las cosas que se visten? Lamentablemente sí, pero no nos podemos quedar con esa sensación, sino que lo importante es buscar la manera de poder seguir expresando nuestra fe. Así que, bueno, es parte también de lo que está ocurriendo dentro de la cultura, que también, por supuesto, influye la música y las artes. Escuchamos también una canción recién salida del horno, la canción 28-7 de Yele y Marcos Yaroide, que por supuesto disfrutamos aquí en Factor Musical.

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1: Por supuesto, también hay hermosas cosas que están ocurriendo, y es que el influencer Nachter compartió su fe y destacó también el cumplimiento de las profecías en Jesús. El creador de contenido Nachter, que lo hemos visto en más de algún video y que nos ha causado más de alguna risa, volvió a generar repercusión en redes sociales, aunque esta vez no fue por sus habituales videos de humor durante estos días, sino que más bien en una entrevista el influencer español habló abiertamente sobre Jesús, las profecías bíblicas y la fe cristiana, despertando el interés tanto de creyentes como de personas alejadas de la religión. Estas declaraciones rápidamente comenzaron a circular en plataformas digitales, donde miles de usuarios destacaron la naturalidad y convicción con la que expresó sobre Cristo. El momento tuvo lugar durante una entrevista en el podcast Somos C, en un episodio titulado La familia, la fe y el caos moderno, donde participó junto a Marius Lecker. En medio de la conversación, Nachter fue consultado acerca de quién es Jesús para él. Su respuesta apuntó directamente a uno de los pilares de la fe cristiana: la identidad divina de Cristo y el cumplimiento de las profecías anunciadas siglo antes de su nacimiento. Él dice, obviamente era Dios. Por todo lo que se habla, por todas las profecías que se cumplen en él, expresó. La declaración fue compartida ampliamente por diferentes cuentas cristianas en Instagram y otras redes sociales, donde muchos usuarios valoran que una figura pública se refiriera a Jesús de manera abierta en un espacio de gran alcance. Las profecías bíblicas y esta evidencia de la historia de Jesús fue parte también de los aspectos más destacados de la conversación, y esta reflexión acerca de Nachter sobre las profecías mesiánicas en la Biblia. El influencer también señaló que estos anuncios fueron escritos mucho antes de sus acontecimientos narrados en los evangelios, algo que para millones de cristianos constituyen nuestra evidencia como Jesús el Mesías prometido. Y su comentario puso sobre la mesa uno de los temas más debatidos del cristianismo y, por supuesto, también la persona de Jesús. Para la fe, para nuestra fe, Jesús no es simplemente un personaje relevante en la antigüedad, sino que también es el cumplimiento pleno de las profecías y el plan de redención anunciado por Dios a través de sus profetas. Y durante la entrevista que nosotros podemos ver, este creador de contenido Nachter ya ha mostrado distintas oportunidades para poder hablar de su fe. Una vez estuvo también con Ignacio Gil Conesa y compartió también aspectos de su fe, y él dijo durante una entrevista con Aleteia, dijo, para mí Dios es el centro de mi vida. Y con esto él comenzó a hablar acerca de su fe en nuestro Señor Jesús, y creo yo que fue una sorpresa.

para todo el internet también, por supuesto, comprendiendo que este chico era un chico que hacía videos de humor, que tuvo bastante alcance y que finalmente hoy en día también está hablando abiertamente acerca de su fe. Y también, por supuesto, hay noticias que tenemos que hablar, y es que Spotify busca derecho para videos en vivo de festivales. Spotify, quien acumulaba en el cierre del trimestre 2026 761 millones de usuarios y 293 suscriptores premium, ha iniciado una conversación con promotores de festivales musicales para obtener derechos de retransmisión de video en directo, según en su plataforma. Y un informe de Bloomberg, publicado el 8 de junio del 2026, la empresa sueca ya ha comenzado a incorporar imágenes de algunos eventos en vivo, entre ellos un concierto de Dua Lipa allá en México. La plataforma declinó hacer comentarios al respecto, es decir, ya hay guiños acerca de que pueda haber una retransmisión de estos derechos por video. Se trata de la primera incursión de Spotify en el video directo. Esta plataforma sí había intentado el audio en vivo con Spotify Live, un servicio que cerró tras 2 años de experimentación. Ahora la compañía apunta a algo mucho más ambicioso: capturar la audiencia masiva que los festivales generan y que ahora han sido territorio casi exclusivo de YouTube. Esta plataforma que ha llevado más de una década, distintos festivales y distintas... momentos en los cuales los músicos también comparten y hacen también YouTube Live, y así, por supuesto, atrayendo millones de espectadores en cada edición. También Disney Plus y Hulu han apostado en este formato emitiendo festivales, lo que confirma el interés generalizado de las grandes plataformas por el contenido musical en vivo. Y esta apuesta de Spotify por el video no es nueva. En diciembre del 2025 ya había comenzado a extender esta forma de videos musicales que hoy en día nosotros también podemos ver y disfrutar. Tú eres un usuario y puedes elegir entre escuchar la música y, por supuesto, ver el video. Entonces es una noticia en la cual están tratando de apostar la industria de Spotify para poder entrar a una competencia quizás de manera más directa con YouTube. Y creo yo que es bastante interesante poder saber que en una de las plataformas más oídas, que también tiene reconocimiento, puedan tener también esta forma de poder disfrutar un concierto en vivo. Y por supuesto escuchamos también buena música, y en este caso Franny Catch. Escuchamos la canción Menas aquí en Factor Musical.

Dios me salvará, es lo que canta Franny Cash en esta canción Menas, que dice amenaza. Un poquito la letra dice: solo soy una chica en un mundo que ha enloquecido mirando esto que está sucediendo. Pienso que no puedo controlarlo. Y finalmente canta en el coro que solamente Dios puede librarla de las amenazas de, por supuesto, este mundo que ha enloquecido. Mira, tremenda letra que, por supuesto, escuchas en esta versión de pop, en una Franny Cash bastante más pop. Recordemos que ella fue una de las voces principales de la banda de rock We The Kingdom, que estuvo girando junto a su padre, junto a casi toda su familia, a su primo, a su hermano. Ahí estuvieron en esa banda, y ella decide salir de la banda y finalmente formar este proyecto en solitario, que no es una Franny que esperamos quizás con esas voces tan rockeras, pero por supuesto con un estilo pop único y que también es parte de su esencia como artista. Y por supuesto también tenemos lanzamientos, que todo lo que hemos puesto para disposición, de hecho casi siempre lo que escuchamos aquí en Factor siempre son estrenos musicales, pero hay algunos en los cuales queremos hacer un poquito más de énfasis, y en este caso queremos escuchar y también conocer un poco más acerca de esta canción Reverdece de Quique Pavón. Es un álbum que, por supuesto, tiene también de título, del nombre de la canción, que invita a volver a florecer en la presencia de Dios. Y es que el cantante y compositor Quique Pavón presenta este canción y también álbum llamado Reverdece. Una producción de pop rock que combina una sonoridad fresca y también estas melodías muy envolventes y letras que son bastante profundas, inspiradas en las escrituras para transmitir un mensaje de esperanza y restauración, y por supuesto también vida nueva. Esta fue una producción de Sergio Vicente y Steven Richards, nuevamente este gran productor que yo diría que un 70% de la música cristiana hoy está producida por Steven Richards o ha tenido alguna participación este gran productor musical. Este proyecto representa un nuevo capítulo en la trayectoria artística del intérprete y busca acompañar a quienes atraviesan estas temporadas de espera, incertidumbre y también transformación. Entre los temas se encuentran los sencillos que ya en algún momento habíamos escuchado: Sin Plan B, Ayúdame a Creer, ¿Qué es lo que ves? En este último estuvo con Lily Goodman, y este sencillo principal llamado Reverdece. Y este conjunto de canciones presenta las letras centradas siempre en la fidelidad de Dios y su capacidad para traer vida aún en los momentos más difíciles. La producción reúne composiciones que ayudan, invitan a los creyentes a permanecer firmes en la fe mientras llega el cumplimiento de sus promesas divinas a su vida. El tema del nombre del álbum resumen de manera especial este mensaje. En los primeros versos dicen: no estoy muerto, estoy dormido, solo es cuestión de tiempo. La canción presenta una perspectiva esperanzadora frente a los procesos de espera, afirmando que incluso cuando todo parece detenido, Dios sigue obrando de manera silenciosa. Hay frases también como: reverdece este desierto, siempre amanece. Y puedo ver los huesos secos reviviendo, y por supuesto proyectan esa visión de esperanza que también nos hace. Y el álbum también cuenta con participaciones y colaboraciones importantes y especiales, como ya hablábamos, una de ellas es Lily Goodman, también el gran Gilberto Daza y el tremendo Samu Roble, que enriquecen la visión artística y amplían el alcance de este proyecto. Y por supuesto escuchamos esta canción de Quique Pavón del disco Reverdece, la canción que tiene el mismo título aquí en Factor Musical.

Noticia, por supuesto, para todos aquellos amantes del género rock, y es que Sarah Anthony, la reconocida líder y vocalista de la banda de rock cristiano The Letter Black, anunció oficialmente el inicio de su carrera como artista solista. La noticia fue compartida a través de un video publicado en sus redes sociales, donde también reveló que ha estado trabajando en canciones que marcan una nueva etapa en su trayectoria musical. Durante más de una década, Anthony ha sido la voz principal de esta banda, agrupación que se ganó un lugar destacado dentro de la escena del rock cristiano gracias a álbumes como Hanging On By A Thread y Rebuild and Pain. Y con un sonido caracterizado por riffs contundentes, letras de fe y, por supuesto, esta banda que logra consolidar una base sólida de seguidores en todo el mundo a través de sus letras y, por supuesto, también de su música. Sin embargo, la cantante explicó que los últimos años Dios ha puesto en su corazón composiciones diferentes a la que acostumbraba lanzar con la agrupación. En el video expresó: durante años he tenido el privilegio de hacer música con The Letter Black. Ahora, en los últimos años, Dios me ha inspirado canciones diferentes a todo lo que he publicado antes y que no encajan con el estilo potente de la banda. Hoy anuncio públicamente mi proyecto en solitario, Sarah Anthony. Síganme para estar al tanto de todas las novedades y lanzamientos musicales. Muchas novedades próximamente. Por el momento, la artista no ha detallado ni revelado nada sobre las fechas de lanzamiento de esta nueva música, nuevas canciones que va a ella a estar lanzando, aunque adelantó que compartirá más información en los próximos meses. Este nuevo proyecto promete mostrar una faceta diferente de Sarah, quizás explorando sonido y mensajes que no forman parte del estilo habitual de The Letter Black. Y esto es bastante común. De hecho, hay cantantes que generan estos discos solitarios o bandas también que generan álbumes con otro título de banda, y a veces incluso son los mismos integrantes, pero para no afectar a quizás a las personas que les gusta un sonido particular, empiezan a hacer estos proyectos para también indagar en otros estilos, ¿cierto? A veces las bandas dicen: ¿sabes qué? No importa, sigamos infusionando, y crean realmente obras de arte maravillosas. Porque yo creo que la música, cuando comienza a explorar dentro de la música, es decir, cuando nos empezamos a salir un poquito de la caja de nuestra comodidad musical, comienzan a haber experimentaciones importantes y que también provocan que el sonido de una época pueda cambiar. Y creo yo que eso también es lo que muchas veces provoca esta forma en la cual tú dices: ¿sabes qué? Voy a hacer una canción totalmente diferente, y eso termina también marcando un precedente, y no todos están dispuestos a hacerlo, y es por eso que aparecen estos proyectos en solitario, donde los estuvimos escuchando, Franny Catch con Menas, con bastante más, un sonido bastante más pop, no al rock que nos tenía acostumbrado, y ahora también, por supuesto, con Sarah Anthony, que deja esta banda The Letter Black y anuncia este proyecto como solista para no afectar la manera en la cual la banda ya lleva haciendo música. Pero no es lo único que tenemos, y es que también tenemos la posibilidad de poder escuchar y ver lo nuevo de esta tremenda banda Rockalipsis, banda chilena. Y esto es bonito destacar, banda chilena que también está haciendo música, buena música y también nueva música. Esta manera en la cual Rockalipsis está llevando, por supuesto, su carrera, y que creo yo que es tan importante con este disco que acaba de salir, el disco Resta Camino, y que fue grabado en este gran estudio, Los Lobos Records, que es uno de los estudios, diría yo, más importantes a nivel latinoamericano, y que, por supuesto, también nos hace disfrutar de este rock, que, por supuesto, no es un rock pesado, es un rock disfrutable, de este rock que lo podemos escuchar hasta en familia, y por supuesto también con una letra hermosa que viene, por supuesto, escrita por parte de Luis, cantante y bajista de la banda. Sin más que decir, escuchemos esta tremenda canción de Rockalipsis llamada Me Vienes a Buscar, del disco Resta Camino.

Una gran canción de la banda chilena Rockalipsis, por supuesto, y a gusto que por supuesto hayan banda y estilos que vayan dando un poquito más de esta de estas sensaciones musicales diferentes, así que se agradece totalmente la buena y la nueva música, y estamos expectantes de todo también de lo que se vendrá por parte de la banda. Y expectante también de lo que viene, y es que mire, yo sé que ustedes saben que a mí me gusta, pero no va solamente por eso, sino porque ya se está anunciando en todas partes. Y es que hace un tiempo atrás, la banda Skillet, supimos que vino por primera vez a Chile, lo disfrutamos, etcétera, pero cuando avanzó el tiempo comenzó a lanzar música. Se hablaba de, por supuesto, esta canción Emmanuel, este coro Emmanuel que lo reversionaron, que generó tanta crítica y tanta controversia, en rigor de transformar un coro, ¿cierto?, o un himno en una versión un poco más rockera, bastante más rockera. A mí la verdad me gustó mucho, pero generó distintos debates dentro de si era posible generar una canción así, etcétera. Muchos también defensores, grandes teólogos defendiendo también lo que estaba haciendo la banda, pero dentro de esto muchos expectantes de cuándo iba a salir la nueva música. Y es que ellos, interesantemente, en un concierto comenzaron a tocar la canción, la nueva canción llamada Scream, que la verdad no sé si la pongamos por acá cuando salga, porque la verdad es una canción del estilo un poco más crudo de la banda, y que probablemente, me refiero al estilo más crudo, a la música propiamente tal. La letra sigue teniendo estas influencias, por supuesto, tan basadas en la fe cristiana, y también contextualizando en un mundo. Pero la banda de rock Skillet anunció que este explosivo nuevo lanzamiento Scream será lanzado el 10 de julio, coincidiendo con el inicio también de su próxima gira Comatose 20 Years Still Screaming Tour, que significa Comatose, que es el disco que por supuesto cumple 20 años, y también significa en estado de coma, que es una forma poética de esperar, que están en un estado de coma y esperar finalmente que salgan de ese estado de coma. Y es algo bastante interesante. En el video se muestra a una persona estando en un estado de coma mirando una televisión. Bueno, cosa bastante interesante que la banda también quiso mostrar durante ese disco. Y el tour llamado Still Screaming, como Seguimos Gritando, una importante serie de conciertos como cabeza de cartel durante el otoño norteamericano. La nueva canción marca este comienzo de la nueva etapa musical para la banda, con más lanzamientos previstos para finales de este año. Recordemos que el lanzamiento fue a finales del año pasado, ahora viene en julio, viene ya esta nueva canción y se esperan más al final. Y el anuncio llega tras un comienzo de año monumental con este himno de la canción Monster, que certificado con 6 discos platino, superó recientemente las 4,000 millones de reproducciones globales, ingresó al exclusivo club de billonarios de Spotify y consolidó su posición como una de las canciones de rock más escuchadas de todos los tiempos. Y no estamos hablando solamente de música cristiana, sino que estamos hablando de una canción que logró meterse en las listas seculares y que también está haciendo estrago. Es una canción realmente muy muy buena y que para muchos es un himno. Sigue siendo la única canción de un artista cristiano que ha superado los 1,000 millones de reproducciones en Spotify. Este hito llega después de que la gira europea, en las que agotaron la entrada vendiendo más de 90 millones de tickets en 23 ciudades, permitiendo a esta banda presentarse ante las mayores audiencias internacionales de su carrera. Y para esta nueva música, la banda decidió regresar a sus raíces. Canción Screams. Volvimos a Memphis y trabajamos con un productor que conocía a la banda incluso antes de que grabáramos nuestro primer álbum, comentó John Cooper. La vida nos ha llevado por caminos maravillosos, pero también por momentos dolorosos. Ahora estamos aquí y todavía tenemos más historias que contar.
la música se volvió cada vez más fuerte, más pesada, y dije, tenemos que entregarnos por completo a esta forma de hacer música. Y esto es exactamente lo que hicieron con esta canción Scream, entre guitarras eléctricas limpias que se deslizan hacia una poderosa distorsión. Inclusive en las redes ya mostraron un poquito acerca de lo que va a ser esta canción. Cooper interpreta un coro pegadizo, quiero gritar, teclados inquietantes, una base rítmica contundente y una reflexión sobre si alguna vez será suficiente. Dan un paso cargado con una emoción, rematando con elementos electrónicos. En sus palabras dice: no creo ser el único que está notando lo volátil que se ha vuelto el mundo y cómo las redes sociales se han convertido en un lugar tóxico donde las personas están constantemente gritándose unas a otras, es lo que dice Cooper en sus palabras. Eso no ayuda a la salud mental de nadie. En este contexto es fácil sentir que nada importa. Scream, la canción que van a lanzar, trata sobre el deseo de que tu vida tenga significado cuando el mundo parece caótico y abrumador. El lanzamiento Scream también llega acompañado del anuncio de esta gira de Comatose, una celebración de las dos décadas, uno de los discos que por supuesto lanzó a la banda al estrellato, el álbum emblemático que ayudó a definir toda una generación de fanáticos del rock, al mismo tiempo que presenta el próximo capítulo. En palabras de John Cooper, cuando lanzamos nuestro álbum Comatose en 2006, teníamos la sensación de que estábamos creando algo especial. Lo que no sabíamos era que ese disco cambiaría el rumbo de la carrera de la banda, definió nuestro sonido, nuestro mensaje y nos impulsó hacia un nivel mucho mayor de reconocimiento, pero sobre todo conectó con personas de todo tipo y de todos los ámbitos de la vida. En cada concierto alguien me cuenta que este álbum le ayudó a atravesar los momentos más oscuros de su vida. Por eso quisimos celebrar el vigésimo aniversario de Comatose, haciendo algo que nunca habíamos hecho, dedicar una gran parte del espectáculo a estas canciones que significan tanto para la banda y para otras personas. Algunas las hemos tocado mil veces, otras nunca las hemos interpretado en vivo. Estamos emocionados de presentarlas junto a nuestro catálogo en esta gira única e irrepetible. Oye, grandes noticias que por supuesto John Cooper, cuando estuvo acá en Chile, dijo que volvería en unos años más, así que esperamos que vuelva también con esta gira del Comatose y por supuesto presentando la canción Screams. Y para finalizar, ¿cómo no finalizar con esta gran canción? Esta gran canción que por supuesto disfrutamos aquí, la canción Comatose, del disco Comatose, aquí en Factor Musical. La canción habla acerca de estar en un estado de coma y ser la necesidad de ser despertados por parte del Señor. Escuchamos Comatose aquí en Factor Musical.

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1: Hola amigos, ¿cómo están? Muy buenos días. 11 de la mañana con 3 minutos. 11 de la mañana con 3 minutos. Y saludamos a los amigos de Coyhaique que nos oyen en la 89.1 FM. Y en Osorno también los saludamos. 89.1. 96.7 Valle. Ahí sí, ahí está. ¿Cómo están? Estaba con Carly recién viendo un reels por las redes sociales y ¿sabe de qué me acordé? De una canción que yo escuchaba cuando niño. ¿Se acuerda de canciones que usted escuchaba cuando niño? Yo me acordé de esa. Te perdí, la culpa fue mía. Mi mamá, ella enceraba con tierra roja y cera. ¿Usted enceró con tierra roja y cera? ¿Se enceraba? Entonces mi mamá colocaba la radio y la radio que escuchaba tocaba ese tipo de música. También tocaban esa canción que dice: con una lágrima en la garganta te vi partir. Eso. Esas canciones tengo en mi mente porque yo soy de una familia que no vivía bajo principios cristianos. Por eso tengo esas canciones en mi mente. Sí. Igual esa canción que dice: luna, tú que lo ves, dime. ¿De quién es? De la hermana Ana. La hermana Ana Gabriel. ¿Sabe usted que hay una hermana cristiana que canta igual, en la misma tonalidad que Ana Gabriel? Sí, sí, sí. Así que muy buenos días. Quiero dar la bienvenida a este set de radio. ¿Quién me ha hecho parte de esta gran bendición de estar con usted, de poder ser una voz y cantar estas canciones que lamentablemente no son cristianas, pero son las que se grabaron encerando con tierra roja? Estoy hablando con un color rojizo que ha llegado el día de hoy, mi querido, amado, apreciado, el hombre que me ha dicho no, que me ha corregido, el que ha soportado que rompa el techo de la iglesia, que rompa ventanales, que lo transforme la congregación en un pub. ¿Qué más puedo decir? Estoy hablando de un hombre de Dios. Sí, estoy hablando del pastor Billy Buster, que ya llegó. Está aquí, 11 de la mañana con 6 minutos.
2: Hola, hola, bendiciones. Sí, gracias a Dios. Corriendo como siempre, teniendo algunas urgencias que como pastor tenemos que cubrir, pero no podíamos faltar, aquí estamos.
1: Aquí su escudero, cuidando
3: el rebaño.
1: Qué lindo. Oiga, ¿sabe qué me acordaba mi pastor mientras usted se instalaba? De que mi mamá enceraba con tierra roja.
3: Claro, mi mamá también.
1: Sí, también.
3: Sí.
1: ¿Y también virutillaba usted? ¿O sacaba brillo?
4: ¡Sácale brillo!
1: ¿Con el chancho?
4: ¡Sácale brillo!
1: Lo hacía con el chancho, ¿no?
4: ¡Pasa el chancho!
1: ¿Con el chancho? ¿Se acuerda del chancho? Sí. Usted no esté pensando que estamos... Usted joven no creía que estamos hablando de un chancho que enceraba, ¿no?
2: Se le decía el chancho. Era una pieza de hierro fundido. Tenía una como una felpa por abajo.
1: Exacto.
2: Entonces era pesadito. Y esa... Por ejemplo, a mí me tocaba encerar con pasta de zapato.
1: ¿Ya?
2: Porque en mi casa tenía parquet.
1: Ah.
2: Tenía parquet. Y afuera, el adoquín era con tierra roja, con cera, se mezclaba para darle color ahí a la. Y uno siempre el piso brillantito.
1: Oye, ¿y qué canciones usted escuchaba cuando era niño? Ahí en la casa. Porque antes se ocupaba mucho la radio estaba encendida todo el día.
2: Todo el día. No escuchaba, es que en mi casa no se escuchaba música montana, no era como tú.
1: No, yo era del mundo. Así, te perdí, la culpa fue mía. Una lágrima en la garganta.
2: Buddy Richards.
1: ¿Buddy Richards?
2: Una lágrima en la garganta, Salo Reyes.
1: Ah, bien. Luna, ¿tú qué la ves?
2: Esa no tengo idea.
1: La hermana Ana Gabriel.
3: Oiga, si hay una hermana que sí, que canta igual en el registro.
2: Sí.
3: Sí, sí.
1: Tú la misma de ayer. ¿Cuál?
2: Oye, este es un programa cristiano.
3: Perdón, lo que pasa que... Este es un programa. El Luis Santiago, dicen. No, Luis Miguel.
2: Oye, ¿ah? Mira, no sé si pueden buscar a Luis Santiago.
3: Por supuesto.
1: Eres un vivir mi vida.
3: Yo, una de las cosas...
1: Hacia ti.
3: ¿Sabe usted que yo fui emprendedor?
2: Me imagino.
3: Y tuvimos una librería que se llama Rema, Palabras que Alumbran.
2: Me recuerdo esa librería.
3: Entonces nosotros colocábamos música como Luis Santiago. No se confunda. Inicia radio. Eso. ¿Le gusta a usted la música, pastor?
2: Sí.
3: Me al tiro las trompetas y eso. Ya. Luis Miguel o Luis Santiago, a ver. Escuche, dice.
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2: ¿Tú sabes que tuvo una demanda?
3: ¿Él?
2: Sí, Luis Santiago.
3: Oh.
2: Por plagio de su...
3: ¿De su registro voz?
2: Claro, pero... Claro. El otro día estaba viendo, me salió no sé cómo se llaman, reels, no sé cómo se llaman.
3: ¿Ya?
2: Y de una chica que decía, le gusta tal cantante secular, esta es en el cristiano. Le gusta este, la verdad no conocía mucho cuáles eran, pero...
3: Hay una hermana que se llama, no recuerdo su nombre, es como Ana Gabriel, versión cristiana. Mire, googlea, le aseguro que la encuentra. Pero canta igual, el mismo registro.
2: Pero es que uno tiene. Mira, yo te doy cuando yo hice un.
3: Mira, está. Juego

0: No, pero iguana, güey, igual.
1: Sí. Y ahora está mayor, está gordo, Luis Santiago.
0: Más maduro.
1: No, qué más maduro, más gordo está. Él fue el flaco. Ah, ahora porque está delgado. ¿Ah? Dios mío.
0: Hoy quiero saludar, pastor, a los amigos de Panguipulli que nos escuchan en la 92.3 FM.
1: Lindo Panguipulli, y una zona ahí, hay una zona muy, muy, muy grande que nos escuchan de allá de Panguipulli.
0: Ayer nos llegó el Futrono.
1: De Futrono.
0: Ahí está, ¿eh?
1: De Futrono.
0: Tenemos el WhatsApp para que nos escriban si quieres saludarnos. Olele, olala.
1: Más 569-7987-3964. Eso. Más 569-7987-3964. Usted nos puede escribir. ¿Sabe qué sería bonito? Que nos mandara. Hoy día hace frío en Santiago. Hace frío. Pero quizás hace más frío en Punta Arena.
0: O más frío en Coyhaique.
1: ¿Coyhaique? Es frío, ¿ah?
0: ¿Eh? Puerto Aysén.
1: ¡Oh, Aysén!
0: Puerto Aysén.
1: ¡Oh, Dios mío! Ahí tengo un amigo, el pastor Leo Soto, en Puerto Aysén. Saludo para Leito. Leito. ¡Oh, cuántos años, amigo Leito!
0: ¿Sí?
1: Sí. Un lindo pastor de las Asambleas de Dios.
0: La Santa Asamblea de Dios.
1: Así que un contento. Pero como siempre digo, aquí comienza Trazo Radio.

0: Fíjate que cada vez que nosotros estamos y buscamos la presencia del Señor, dice la Biblia que de su gracia bebemos todos, de su gracia. Y esa gracia es una tremenda bendición. Es una bendición poder estar y buscar de la gracia y de la bondad de Dios. Segundo libro de Corintios, capítulo 5, verso 1, dice: porque sabemos que si nuestra morada terrestre, este tabernáculo, está hablando de sí mismo, está hablando de su cuerpo, este tabernáculo, se deshiciere, tenemos de Dios un edificio, una casa no hecha de manos, eterna en los cielos. Y por esto también gemimos, deseando ser revestidos de aquella nuestra habitación celestial. Pues así seremos hallados vestidos y no desnudos. Porque asimismo los que estamos en este tabernáculo, en este cuerpo, gemimos con angustia, porque no quisiéramos ser desnudados, sino revestidos, para que lo mortal sea absorbido por la vida. Cuando nosotros miramos este párrafo, nos damos cuenta que el apóstol Pablo está diciendo: yo ya quiero ser transformado, yo ya quiero vivir una transformación. Y es lo que quiero compartirte hoy día. Dios quiere transformarte, Dios quiere hacer una transformación. Y estamos en este cuerpo, en este tabernáculo todavía, como dice la palabra del Señor, todavía estamos en este tabernáculo. Pero por la gracia de Dios, en su misericordia, va a llegar un día, llegará un tiempo, llegará un momento en que diremos: Dios nos va a transformar, Dios está transformando. Dice verso 6, así que vivimos confiados siempre y sabiendo que entre tanto que estamos en el cuerpo, estamos ausentes del Señor, porque por la fe andamos y no por vista. Por la fe andamos y no por vista. Sabemos que estamos todavía en este cuerpo. Sabemos que todavía vivimos, ¿verdad? Y estamos en este cuerpo, en este estuche de barro, dicen algunos, ¿eh? Este estuche de barro. Pero sabemos que la gracia del Señor, sin duda, estará con nosotros. Amén. Así que esta palabra, esta reflexión, para tu vida.
1: Vamos. Chica, ¿les parece o no? ¡Qué bien en la música! ¡Uy! ¡Qué buen tema musical! ¡Me encantó! ¡Cantaremos! ¿Quiere cantar hoy día o no? Un Five Sound con Ron Kennedy. Un feat con Ron Kennedy. Aquí en Trazo Radio.

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0: En Inicia Radio hay un Reels que habla de este concurso. Entonces usted, ¿qué tiene que hacer? Primero, seguir a Inicia Radio, seguir en la Clínica Dental Adonai y además colocar a tres amigos en los comentarios. Porque puede ser que usted diga, no, yo tengo una sonrisa resplandeciente, estoy bien. Y si tiene un amigo que necesita blanqueamiento dental, entonces etiqueta a tres. Yo ayer etiqueté a mis tres.
1: Yo también etiqueté
0: a mis tres. Y me mandaron, oye, ¿por qué me etiquetaste? Dije, es que si ganamos un premio ahí lo repartimos.
1: Sí, yo también etiqueté, hice el ejercicio porque me gusta apoyar a quienes nos apoyan.
0: Exacto.
1: Hay que apoyar a quienes nos apoyan. Así que lo etiqueté. Es toda esta semana, se va a sortear el viernes. Así que tiene tiempo para poder etiquetar. Clínica Dental Adonai, Inicia Radio, los etiqueta, ¿verdad? ¿Qué pasa si ya estoy siguiendo a Clínica Dental Adonai? Tengo que etiquetar, tengo que seguir la publicación.
0: Excelente, muy bien. 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
1: Así es.
0: Ellos tienen, usted puede ir a las publicaciones, se registra y le van a enviar un cupón. 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Si es parte, ¿cierto?, de lo que son la red de congregaciones del Centro Cristiano Internacional, 25%, un convenio para congregación. Y si usted, pastor, le gustaría tener ese convenio, bueno, hable ahí con Felipe.
1: Y los hermanos de Tiempos de Fe.
0: También podemos estar, y también los hermanos de...
1: Y los hermanos, y Centro Cristiano Internacional de Papudo.
0: También. La casa, la puerta de las ovejas de Yayay.
1: De Yayay, también.
0: También.
1: Eso, la iglesia de Monte Restauración, Puerto Vara.
0: Ah, también.
1: También.
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1: Así es. Oye, tenemos también que hoy tenemos nuestro servicio culto a las 19:30 horas.
0: En Carlos Fernández Concha 260 hay estacionamiento, usted puede venir, hay estacionamiento, Carlos Fernández Concha 260 San Joaquín, pero también, si usted nunca ha venido y quiere venir en metro, puede venir en metro, y ahí afuera del metro...
1: Rodrigo de Araya.
0: Hay una sorpresa. Un bus blanco,
1: un palomito.
0: Eso.
1: Un palomito.
0: Y ese bus es de acercamiento. Igual usted puede venir caminando, pero entendemos que también está el bus blanco que comienza en cierto horario antes de la reunión.
1: Sí, una hora antes, una hora y media antes más o menos, a partir de las 6:30, seis y media, ya está dando vuelta el...
0: Y usted dice, pero ¿qué hago si llego tan temprano? Pase al casino, pues ahí está el casino, el cafecito, tecito.
1: Sopaipilla en este tiempo. Hoy sopaipilla, seguro.
0: Bueno, hermano.
1: Seguro hoy hay sopaipilla.
0: Sí. Así que está todo listo y dispuesto. Hoy, ¿a qué hora comienza la reunión, pastor?
1: 19:30 horas. 19:30 horas iniciamos una tremenda palabra. ¿Sabes de qué voy a hablar hoy día, Ricardo?
0: ¿De qué? A mí me sorprende porque sabe que yo siento que los miércoles como que usted se relaja más para predicar.
1: Es un poquito más distendido.
0: Es diferente.
1: Sí, un poquito más distendido.
0: Uh-huh.
1: Hoy voy a hablar un tema que le he llamado administrando bien los dones del Espíritu.
0: Ay, no me diga eso.
1: Sí.
0: No me diga eso, pastor.
1: Administrando bien los dones del Espíritu.
0: Porque uno puede tener el don y administrarlo mal.
1: Exacto. Exacto. Entonces, ¿cómo yo lo voy a administrar? Aquí tengo la gráfica, ¿eh?
0: Muy bien.
1: Administrando bien los dones del Espíritu.
0: ¿Se entiende don como un regalo que el Espíritu Santo nos da?
1: Los dones no son nuestros.
0: Ni uno lucha por ellos.
1: Son Entonces, regalos. Entonces son dados a la iglesia. El don no es para que tú digas, qué tremendo don que tengo. Si no es suyo.

0: trabajando con elementos prestados. Entonces, uno tiene que ser, por ejemplo, el que tiene don. Estoy dando un spoiler, ¿eh? Estamos dando
1: un
0: spoiler.
1: un tip para que se anime a venir.
0: Por ejemplo, el don se debe de administrar con humildad. Quien no administra el don con humildad está mal usando el don. Ojo que el don es irrevocable. Es interesante. Pero se apaga.
2: Oh.
0: Se puede apagar. Entonces, ¿cómo vamos a administrar bien los dones del Espíritu? Lo espero esta noche a las 19:30 horas aquí en el Centro Cristiano Internacional.
1: Carlos Fernández Concha, 260 San Joaquín. Puede venir en metro, puede venir estacionamiento. Hay estacionamiento para que venga en vehículo. 19:30 horas, comienza la reunión de hoy.
0: Así es. Así que les esperamos. Sí. Les esperamos hoy. También mañana tenemos cuarto de oración, Aposento Alto, a las 6 de la mañana. 6 de la mañana, martes y jueves, estamos orando, ¿verdad? Estamos buscando la presencia del Señor y derramando de esa gracia. Y además, quiero decirte que mañana jueves,
1: ya
0: nos vamos a reunir los varones.
1: ¿A qué hora?
0: A las 19:30 horas. Pero ¿sabe dónde va a ser? En la Plaza de la Paz.
1: Muy bien.
0: Aquí abajo.
1: En la entrada de...
0: A la entrada del templo, en la Plaza de la Paz. Ahí nos vamos a reunir porque nos vamos a ir a evangelizar. Vamos a salir a las calles.
1: Qué lindo.
0: Sí, vamos a salir a la calle y vamos a anunciar el mensaje del Señor. A compartir la palabra, a compartir con otros lo que Dios tiene preparado para nosotros.
1: Y el día viernes, atención nuestras hermanas, Ejército de Mujeres, viernes 26 de junio, desde las 18:30 horas, evangelismo masivo. ¿Dónde? En el Costanera Center, para bendecir y llevar salvación. Así que Ejército de Mujeres, este viernes 26 de junio a las 18:30 horas, ahí en el Costanera Center, para bendecir y llevar salvación. ¿Por qué? Entonces, 25 actividad, 26 actividad. ¿Y qué va a pasar el 27?
0: El 27 tenemos nuestra cruzada de evangelismo, cruzada por amor a ti, no callaré. Por amor a ti, no callaré. Estamos a tres días de esta hermosa, tremenda bendición. Si a mí me preguntaran, Ricardo, ¿qué es lo que más amo del ministerio? Yo te diría que es ver las almas venir a Cristo. Eso es, porque en definitiva es lo que tiene recompensa.
1: Sí.
0: Es lo que tiene que recompensa.
1: Yo recuerdo esa actividad que hicimos juntos en seminario. Bueno, mi pastor siempre me ha dado la libertad para poder hacer locuras que, o cosas diferentes en realidad, si no son tan locuras. Entonces yo organicé un evento de jóvenes. Y en esa época estábamos
0: Locura es poner a la hermana de danza con malla y con calza adorando al Señor. Eso es una locura.
1: Pero quiero contarle esto. Quizá usted con los años se acuerda.
0: ¡Palo!
1: El barrio Suecia era conocido por una zona de pub. Y mucha gente, para que la gente fuera, regalaba entradas así bien atractivas en el metro y todo para que los jóvenes fueran. Y yo hice, junto con los jóvenes, una actividad. Y hicimos este formato de entrada, y como estábamos en el sector del barrio Suecia, invitamos. El tema estaba que en esa época nosotros éramos unos 16, 17 jóvenes, y llegaron más de 200 jóvenes a una actividad evangelística. Entonces colocamos una pasarela como de modelos, así hacia adelante, trajimos un grupo.
0: Se modificó la altura.
1: Exacto. Trajimos un grupo de rock, un grupo de hip hop. Y un grupo Sound.
0: ¿Cómo se llamaba el grupo Sound? ¿Te recuerdas?
1: No me acuerdo, pero era muy entretenido. El grupo Sound era como música villera de Argentina, pero traía a... Era como de la línea American Sound, pero no era American Sound, era Agua Viva Sound. Agua Viva Sound. Y
0: búscate Agua Viva Sound.
1: Y mi pastor estaba ahí. Obviamente fuimos todos sorprendidos. Y yo le dije, ya, pastor, aquí usted juegue usted el capitán, así que usted predique. Así que yo no me atreví a hacer el llamado porque era una revolución lo que había pasado en la congregación. Y yo ahí vi mi pastor, siempre recuerdo, ¿cierto? Que usted hizo el llamado y debe haber pasado el 50% de los que fueron.
0: Sí.
1: Ahí está. American, no es American, este es Agua Viva Sound. Dígalo conmigo. Somos el apóstol Billy con el pastor Ricardo aquí en Misia Radio. Saludando Dios a Punta Arenas. Y ahí estaba mi pastor. No, fue furor.
0: Fue furor.
1: Bueno, y ahí hizo el llamado evangelístico mi pastor.
0: Sí.
1: En seminario.
0: Es la esencia. La esencia. La esencia es anunciar. Cámbiame la música. Oye. Lo que quiero decir también es que este viernes,
1: 26 de junio,
0: sale, hermano, estamos haciendo el lanzamiento de una nueva canción.
1: Vi el Reels.
0: ¿Sí? ¿Lo viste?
1: Sí, me llamó la atención, dije, genera expectativa.
0: Sí. Así que este 26 aparece a las 10 de la noche. Aparece una nueva canción que tiene mucha connotación mexicana. Es un tips que les voy a dar. Tiene un ritmo que realmente me hace mucho quería hacerlo. Tuve muchas ganas de hacer un feat con la hermana Gladys Muñoz.
1: ¿Ya?
0: Nunca lo sondeé realmente, ¿verdad? Pero quería hacer algo y hemos sacado esta canción que se llama Agradecido. Y Agradecido tiene que ver con una apreciación del espíritu que Dios puso en mi corazón. Y cuando escribí esta canción, está pensada mucho en mis años. En lo que Dios ha hecho conmigo, cómo Él me ha ayudado, cómo ha estado, ¿verdad? Y mi gratitud hacia el Señor. Así que les invito para que este 26, eso de las 10 de la noche, pueda escuchar esta canción Agradecido.
1: Muy bien. Eso, y dígalo, iglesia. Entonces, resumimos. 26. El 27 es la cruzada, pastor. Para volver a lo que...
0: Okay.
1: El 27 la cruzada y el 26 el lanzamiento de esta canción nueva, que el viernes también vamos a estar comentando. Así que 25 evangelismo varones, 26 evangelismo ejército mujeres, 27 todo invitado acá al Centro Cristiano Internacional. ¿Vamos a la música, pastor?
0: Vamos a la música.
1: ¿Quién canta a esta hora?
0: Aleluya.
1: Eso, ¿no? ¿Quién canta?
0: Elevation Worship.
1: Ah, ¿y cómo se llama la canción?
0: Aleluya.
1: Ah, aleluya. 11:35 en Trazo Radio.

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1: 11 con 39 minutos aquí en Santiago de Chile, para todo nuestro país y para todos los que nos escuchan a través de las redes sociales en todo el mundo. 15.3, señal de televisión abierta aquí en Santiago, y 38.3 en Punta Arenas. Está con nosotros Elías Ramos. Elías, ¿cómo estás? Dios te bendiga.
2: Muy bien, un gusto estar acá. Gracias por la invitación a los dos y saludar a todos los amigos que nos están escuchando en todo Chile, Concepción también.
1: Concepción, en todos lados nos están escuchando.
2: De ahí venimos a la capital, como dicen por ahí.
1: A la capital. Elías, abogado, padre. Suegro todavía no, esperamos que no todavía.
2: En el momento que el señor quiera. Ah,
3: notó el cambio de tono.
1: Sí, en el momento que. Tu hijo, ¿ella es tu hija mayor?
2: Mi hija mayor anda conmigo hoy día, Maite, de 14 años.
1: Ah, no, le falta. Todavía le falta.
2: Pero estoy llorando desde ahora.
1: Lloré desde que Josué, por ejemplo, uno va aprendiendo en los tiempos, ¿no? Pero uno aprende que uno tiene que pedir desde que es. Son chiquitos.
2: Sí.
1: Desde chiquitos.
2: ¿Ah? Sí, de repente hay papás que dicen, no quiero. O sea, yo lo que quiero es que venga un hombre del Señor y que ame a Dios por todas las cosas y la ame a ella. Así que estoy llorando y cada vez que encuentro a alguien que mide más de 1.80 m, sí, lo comienzo a discipular. Porque tiene 14 años y yo mido 1.82, así que.
1: ¿Mide 1.82? Sí. No te creo.
2: Chiquitita.
1: Eso. Modelo, modelo. ¿Ah? Modelo. Tapa modelo.
3: ¿Y tú, Elías, cuánto mides?
2: 1.95.
3: De hecho, ¿saben ustedes que yo conocí a Elías por la televisión, por TVN, porque sí, él andaba colocando unos carteles chiquititos y te hiciste súper popular, ¿te acuerdas?
2: Las mini palomas.
3: Las mini palomas en TVN salió ese, el candidato que es un gigante que andaba con mini palomas. Sí. Y bueno, después supe de todo el trabajo, el liderazgo juvenil que ha hecho en la región. Y bueno, ahí ya después nos contactamos.
1: Yo lo conocí en otro aspecto.
3: A ver, pastor, ¿dónde lo conoció usted?
1: No, yo lo conocí ahí siendo así, enamorando a la hija del pastor.
2: A la sierva.
1: Enamorando a la hija del pastor. Así que así lo conocí yo.
3: Entonces sigamos con la entrevista.
1: Pero contento de que esté Elías con nosotros y va a estar comentando acerca de lo que sucede en nuestro país y cómo lamentablemente nos afecta. Estamos viviendo un día triste, por este dramático episodio que no viene sino a decir, en algún momento iba a pasar, todos lo sabíamos. El tema es que si las políticas públicas van a servir para hacer algo. Y para conversar de este tema, está con nosotros Daniela Escobar. Ella es destacada académica de la Escuela de Terapia Ocupacional de la Universidad Andrés Bello, a la cual le damos la bienvenida esta mañana a Trazo Radio, y le agradecemos de apartar este tiempo para conversar con nosotros. Buenos días, Daniela.
4: Hola, buenos días, ¿cómo están? Muchas gracias por la invitación. Un alcance, mi apellido es Estobar, no Escobar, para que
1: ¿perdón?
4: La familia...
1: Perdón, Estobar. Estobar.
4: Sí.
1: Ah, bueno, para que el padre no se enoje, ¿verdad?
4: Exactamente.
1: Ok, Estobar, muy bien. Daniela, qué gusto poder hablar, pero qué pena el tema, porque realmente es un impacto social, psicológico, uh-huh, ¿verdad? Comunitario, que afecta, ¿verdad? Tras la trágica muerte de este menor de 12 años en San Bernardo, fue en el trayecto que yo ocupo para ir a mi casa, ahí Catemito, bueno. Desde la perspectiva de la terapia ocupacional, la participación de adolescentes, Daniela, y jóvenes en estos delitos de extrema violencia que nos confronta como sociedad, ¿cuáles son los factores ambientales, familiares, sociales que están empujando a arrastrar a un menor a perder el sentido de la vida. No tiene valor. Uno entiende, ¿eh? Uno entiende que este lóbulo frontal de entender nuestra responsabilidad, de que meter los dedos en el enchufe, un niño de chiquito no tiene esa conciencia. Pero al parecer estos jóvenes no han desarrollado esa conciencia todavía. ¿Es más o menos así?
4: Exacto. Aquí no hay un factor lineal, esto es multifactorial, ¿cierto? Y nosotros desde la terapia ocupacional lo podemos abordar o lo podemos analizar, más bien dicho, de distintas causas. Lamentablemente, esto también es una construcción histórica y social, ¿no? Que se viene arrastrando desde hace un tiempo, ¿no? No todo el mundo decide delinquir o no todo el mundo decide no delinquir, ¿no? Entonces, tenemos historias marcadas por deprivaciones socioculturales, por maltratos, por muchos consumos, ¿cierto? O sea, por ambientes que favorecen un poco la toma de decisiones que para nosotros no están bien, pero para ellos es un estilo de vida. Y así hay que entenderlo también, ¿eh? La jerga delictual hoy en día, y los jóvenes analizan desde su punto de vista que, no sé, por ejemplo, los que estudiamos, los que seguimos como esta trayectoria de vida pegada como a la norma, perdemos tiempo. Claro. Porque el dinero lo perdemos más o lo invertimos en cosas que para ellos no tienen valor. Entonces ahí hay algo bien importante de trabajar como sociedad, no solo con las personas, porque también uno dice, ay, ¿qué hizo esta familia? Pero esta familia está sumergida, como tú lo dijiste, en una comunidad, en un territorio, y eso hay que analizar también, cómo estos territorios van construyendo estas historias de vidas que terminan en estas decisiones.
1: Yo siento que me pasa, he tenido la experiencia, yo soy pastor, entre otras cosas, uh-huh. soy pastor, y entre otras cosas, entre muchas cosas que hago, también soy pastor. Y me pasa hablando muchas veces con personas con este problema social, que, no, corrígeme por favor, pero ellos sienten que su vida va a ser muy corta. Sienten que... No, entonces tienen que disfrutar ahora... la marca, la zapatilla, el reloj, el auto, porque su vida puede perecer en cualquier momento.
4: Porque viven en la inmediatez y finalmente estas decisiones no hacen que ellos construyan proyectos de vida, porque son difíciles de conseguir. Nosotros, no sé, el resto de la sociedad, o habemos un grupo, ¿cierto?, que decimos, ya, más adelante quiero estudiar, formar una familia, tener mis cosas, pero finalmente ese proyecto, o viajar por el mundo, ¿cierto? Mucha gente puede construirlo de distintas maneras, pero esa vida futura no son capaces de poder planearla. Entonces, esta inmediatez que tú planteas de ostentar una marca, de tener el auto más grande, llenarse de joyas, mostrar dinero, ¿cierto? Es lo que a ellos finalmente los representa. Y ahí también tenemos que ver qué está representando a nuestros jóvenes también hoy en día, como qué acceso tienen, qué información están manejando, porque finalmente el mundo ya está globalizado. Nosotros no podemos decir como satanizar también el uso de las tecnologías, ¿cierto? Correcto. Porque finalmente estamos en un mundo en donde la gente ya nace, ¿cierto?, con este acceso, pero también eso es lo que valoramos como sociedad, a quienes ellos admiran, por ejemplo, ¿cierto? Entonces, ¿qué experiencias desde los vínculos tuvieron cuando eran niños, cuando efectivamente uno construye quién va a ser más adelante? ¿Me cuidaron, no me cuidaron? ¿Me dieron cariño? ¿Me dijeron que era importante? Fija, entonces, cuando yo no tengo eso, no soy capaz de proyectarme. Y ahí está el problema de efectivamente vivir el ahora y no importarme mucho lo que pasa a mi alrededor, porque yo tampoco le importo al alrededor.
1: Sí, hay una desidia de la sociedad. La sociedad se ha olvidado un poquito. ¿Cómo lo ves tú, Elías?
2: Estoy totalmente de acuerdo con lo que se está hablando. Hay un libro muy interesante del año 2012 que se publica el libro, luego sus autores ganan el premio Nobel de las Ciencias Sociales. El libro se llama ¿Por qué fracasan los países? Lo que hacen básicamente es tomar una localidad de Nogales que está en la frontera entre México y Estados Unidos. lo que hacen es ver por qué en una parte, siendo que tienen la misma población, tienen el mismo ecosistema, los mismos recursos naturales, por qué en un lugar se dan condiciones adecuadas para la vida, con buenos indicadores, y por qué en el otro hay pobreza, desigualdad, un montón de problemáticas de seguridad. Lo que llegan ellos, la conclusión es que lo que hace que un país fracase o un país tenga éxito son sus instituciones, básicamente. Sus instituciones, la deliberación democrática, cómo funcionan estas instituciones. Nosotros vamos un poco más allá, porque la pregunta acá, ¿cuál es el papel de la iglesia? ¿Cuál es el papel del cristiano? ¿Cómo podemos influenciar? ¿Por qué la palabra dice que bienaventurada es la nación cuyo Dios es el Señor? Lo que nosotros entendemos es que las instituciones nacen de los paradigmas. O sea, antes de la institución viene un cierto entendimiento del mundo. Y el problema que tenemos en Chile es que Chile está desarraigada de su identidad. O sea, nosotros teníamos una identidad marcada en cierta manera hasta el año 2010, muy marcada por los principios morales establecidos por un cristianismo humanista que venía de la Iglesia Católica. Entonces, hasta ese momento tenía un comportamiento Chile bastante, podríamos incluso decirle, medio aburrido, medio pacato, donde había un cierto respeto a la autoridad, cierto respeto a las instituciones, donde el chileno bajaba la cabeza y trabajaba y buscaba un proyecto de vida. Pero cuando se hacen públicos los escándalos que traía, obviamente, la Iglesia Católica, hay una desafectación entre el chileno y estos principios morales. Porque dice, esto ya no me representa, mi identidad no nace de ahí, mi identidad viene de otro lado. Y en vez de girarse hacia el Señor, muchos se giraron hacia el Señor, pero otros se giraron al indigenismo, hacia las tendencias políticas más colectivistas, hacia el reclamo, hacia la institucionalidad que no le da lo que le debería dar y prometer. O sea, básicamente Chile se transforma en un país huérfano buscando y clamando por un padre que venga a resolver sus problemas. Las protestas del año 2019 se desarrollan por niños huérfanos. Las protestas en la calle era básicamente el clamor de un Chile que no tiene padre buscando del papá Estado que venga a resolver sus problemas. Y los síntomas que vemos ahora de no respeto a la institución, no respeto al orden establecido, tiene que ver un poco con eso, de un país que no tiene su identidad todavía bien formada. Entonces, las causas más profundas de estas problemáticas van más allá de endurecimiento de pena, va más allá de trabajar a nivel institucional. Tiene que ver con que debemos buscar como nación cómo vamos a construir. Los alemanes hicieron algo muy, muy, que podemos llamar como algo muy destacable luego de la caída del muro de Berlín. Ellos dijeron, necesitamos volver a levantarnos. ¿Cómo lo vamos a hacer? Y se hizo una constitución no escrita. El pacto no escrito se le llama. O sea, nos vamos a poner de acuerdo en algunos conceptos mínimos que van a guiarnos como nación, incluso más allá de un texto expreso de una constitución. Y ellos hicieron esta constitución no escrita, que era el respeto de la autonomía del individuo, trabajar en base a las distintas colectividades en la sociedad, respetar los espacios, por ejemplo, de las comunidades educativas, de las iglesias, de los clubes deportivos, entendiendo que el Estado no viene a reemplazar, sino que viene a trabajar en común unión con esas organizaciones. Entonces, el fenómeno que tenemos en Chile nos está hablando de que sí, hay que endurecer las penas, qué bueno que se hayan encontrado responsables de manera muy rápida, qué bueno que se esté trabajando en una agenda de seguridad, pero la causa basal es mucho más profunda y tiene que ver con una nación que tiene que encontrarse con el Padre.
1: Oye, perdona. Esto nos lleva a una reflexión bien profunda, porque tú mencionaste Alemania, yo me acordé de Japón. Uh-huh. Japón igual son sociedades, pero ¿no será, Daniela, que nos faltan años? Porque estamos hablando de pueblos que tienen miles de años y que tienen una cultura. Por ejemplo, veíamos en el Mundial, lo vimos en el Mundial pasado, lo vemos. La gente de Japón deja todo limpio su espacio, deja limpio todo, los jugadores dejan limpio el camarín, lo limpian antes de entregarlo. Entonces, es una cuestión cultural. Ahora, ¿nosotros necesitamos una revolución cultural en ese sentido, Daniela?
4: Yo no sé si lo llamaría una revolución, pero sí tal vez transitar a otro paradigma, como aquí decían. La verdad es que estamos posicionados como sociedad en una mirada súper individualista, en el que yo solo me preocupo de mí, mientras más cosas yo tenga estoy bien, ¿cierto? Sin importarme el que está al lado. Y ahí me parece que también nosotros, como analizamos la sociedad, es un cambio de paradigma, y los cambios paradigmáticos son lentos. No todo el mundo logra entender, no sé, pues, nosotros pensamos, no sé, mi papá, que es una persona mayor, él logra entender algunas cosas, pero me dice, no, pero yo no lo comparto, pero sí lo respeto. Pero hay gente que no tiene ese respeto por la opinión del otro, y ahí también, claro, somos un país, yo también siento que estamos bien influenciados por distintas cosas, no sé, se nos muestra siempre muchos delitos, se habla siempre de lo punitivo, pero no se reflexiona y no se hace reflexionar a la sociedad en cómo no llegamos a esto. ¿Te fijas? Entonces, esa falta de sentido de identidad, que puede ser porque somos una cultura más bien joven, pero también porque no tenemos una identidad propia que nosotros queramos defender ni desarrollar. No sé, nos importa mucho lo que pasa en otros países, estamos pendientes de lo que pasa en Estados Unidos, por ejemplo, los jóvenes así también, la mejor marca, y finalmente no miramos nuestro entorno, las riquezas que tenemos como país también, ¿cierto? Desde lo natural, desde la propia cultura que nosotros podemos ir desarrollando. Entonces, ahí también nos cuestionamos un poco cómo se vive este cambio de paradigma, dónde se hace, en los colegios, en las universidades, qué pasa con mi trabajo, qué pasa con la sociedad en general. Chile tiene ciertas características que de repente dice, ay, somos nosotros súper solidarios. Pero eso queda súper corto a 2 días del año, ¿te fijas? Entonces, el ser solidario tendría que ser una característica en común, como ustedes dicen, como estos ejemplos del mundial, en mi vida cotidiana. Y es ahí en la vida cotidiana en donde nosotros tenemos que buscar estas transformaciones. Yo sé quién vive a mi lado, sé si tiene algún problema, lo puedo ayudar. ¿Te fijas? Me importa mi barrio. Efectivamente, uno va, o sea, aquí en Santiago tú vas bajando, ¿cierto?, hacia la costa y ves la diferencia en las comunas, ves cómo hay más rayados, cómo las áreas verdes van desapareciendo, ¿cierto?, cómo efectivamente hay más microbasurales, y tú dices, bueno, ¿por qué no todos tenemos la oportunidad de vivir en las condiciones mínimas de respeto, ¿cierto?, de un ambiente apto para la vida y para desarrollarnos en comunidad?
1: Estamos compartiendo con Daniela Estobar, académica de la Universidad Andrés Bello, con Elías Ramos, abogado de la zona sur de Concepción. Hablando de esta temática acá en Trazo Radio, bueno, nosotros somos una radio con principios y valores cristianos, Daniela y Elías, y Daniela, tú le das la mirada, ocupaste una palabra que se llama multifactorial, que... eso nos permite, ¿cierto?, analizar la situación de estas distintas miradas y factores. Y justo como lo hablaba mi pastor, del lado de los que ejecutaron este acto, porque al final este es un acto que se repite todos los días en nuestro país. O sea, esto es una realidad. Yo he sido víctima de 2 portonazos, o sea, de 3, uno a mi esposa, donde la golpearon, y esto pasa todos los días. Lo que sucede es que esto se da a conocer porque muere un niño de 12 años y muere de una forma horrible. Entonces, llama la atención, y aquí aparece este multifactorial, porque todos los que oímos medios, dependiendo del medio que oímos, es el sabor que nos colocan para mirar esto. Y nosotros hoy día, Daniela, claro, tú le das la mirada de terapia, pero gente se olvida de la familia. O sea, la familia perdió un integrante de 12 años, y eso es súper fuerte, traumante, y por otro lado aparecen los multifactores, no es que el gobierno no está haciendo esto, y aparecen medios de comunicación, obviamente para generar reel, like, me gustan, se meten por el lado, y otro, ya, pena de muerte, de hecho está hablando, ya esto hay que matarlo, no, cambiemos las sanciones. Y a mí me gustaría llevarte la pregunta hoy día, porque muchas familias viven estos traumas pero sin televisión, o sea, esto es una realidad. Hay gente que hoy día le quitan el vehículo afuera, y la instrucción que uno tiene es entregue,
3: O sea, tú dices, entregue y no discuta y no pelee, no de la batalla. Yo en una peleé con un delincuente que me apuñaló, me apuntó con un arma, nunca más lo volvería a hacer, porque en mi mente yo pensaba que sí, o sea, Dios me salvó, pero si me pega 6 balazos no estaría aquí. Entonces la sociedad dice, no, dejen que el delincuente se vaya y no haga nada. Entonces, pero hoy día tenemos a la familia que perdió y quedó con un trauma, y hay muchas familias que quizás nos están oyendo a lo largo del país, estamos llegando a la Patagonia, a la isla Chiloé, norte y sur, que viven esto pero sin televisión. Y me gustaría, Daniela, que nos ayudara ¿qué camino debe seguir la familia? Porque hoy día está viviendo un luto, hoy día está viviendo un trauma, ¿y quién ayuda a esas familias que no salieron en televisión, que gracias a Dios no le asesinaron un familiar, pero sí robaron el vehículo, violentaron, quitaron la seguridad? De tu mirada de terapeuta, ¿cómo debería buscar ayuda en la familia? ¿Qué tipo de ayuda deberían buscar para poder restablecerse después de este trauma?
4: Hay que aquí lo primero, y me parece súper atingente esto, porque claro, uno está como con esta noticia, ¿cierto? Pero también las cámaras van a desaparecer en la vida de esta familia. Y en el momento de duelo, cuando ocurren estas pérdidas inesperadas, ¿cierto? Pérdidas traumáticas, está mucha gente con nosotros, ¿cierto? Nos acompañan en este dolor, pero después nosotros volvemos a nuestra vida cotidiana. Y ahí es donde hay un quiebre, no solo en lo emocional, sino que también en la vida cotidiana, en nuestra rutina, en nuestros roles. Hay un ser querido que ya no está. Y ahí es importante entender primero que los duelos o los traumas no se viven de la misma manera siendo niños, jóvenes, adultos, ¿cierto? Mucha gente puede esperar que los niños o no entiendan, les disfrazan mucho las situaciones, y ahí también es importante hablar con términos certeros, con términos claros, con respecto, por ejemplo, cuando hay hermanos involucrados o hay una familia más extensa, y entender que el duelo no es una manifestación muy personal. Yo no puedo decirle a la persona todos los días, no, vas a salir adelante, porque efectivamente cada uno de nosotros tenemos ciertas habilidades y ciertas herramientas que vamos cultivando durante toda la vida, que nos ayudan a superar o a poder vivir un poco, a restablecer nuestra cotidianidad después de esto hecho, ¿sí? Entonces aquí es importante, por ejemplo, en niños pequeños, ver sus comportamientos. Los niños pueden expresar su pena de distintas maneras, cambiando sus rutinas, cambiando con dificultades para dormir, o de repente pueden estar tristes y después en un rato jugar, ¿cierto? Pero lo importante es ver que esta rutina alterada no se establezca en el tiempo, ¿sí? Los adolescentes tienen más conducta un poco más evitativa, ¿cierto? O cambios más bruscos de ánimo. Y los adultos, que uno podría esperar que nosotros tenemos más herramientas, ¿cierto?, para enfrentar esto, tenemos un peso extra, que es un poco ser los cuidadores, ¿cierto?, los que llevamos la remuneración a la casa para poder vivir. Entonces, tampoco es que los adultos se puedan tomar un tiempo que ellos establezcan para vivir estos procesos. Y aquí lo importante es cuando debemos preocuparnos y buscar ayuda profesional, cuando este sufrimiento, ¿cierto?, empiece a interferir de manera importante en nuestra vida cotidiana durante periodos bien prolongados, ¿sí? O sea, que yo ya no pueda seguir estudiando, dejo de alimentarme, por ejemplo, no puedo concentrarme en el trabajo, y eso tampoco significa que las personas no lo vivan bien, sino que significa que hay que buscar apoyo y redes. Como decíamos al comienzo, en este momento primario siempre estamos rodeados de gente, pero después cuando quedamos nosotros con nuestras familias, con nuestras rutinas, ahí es donde tenemos que reconstruir y resignificar nuestra vida cotidiana.
1: Qué tremendo, ¿eh? Qué tremendo. Oye, son las 12:03. Danos un tiempito, Daniela, vamos a una pausa. Tenemos que tener un break. Vamos a una pausa y volvemos aquí en Trazo Radio.
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1: Ahí está la pausa del mediodía, ¿eh? Compartiendo con ustedes, estamos con nuestra invitada, Daniela Estobar. Estobar.
2: No, muy bien.
1: Estobar. Oye, Daniela, desde el rol académico y técnico, uno entiende que uno lo estamos mirando, ¿verdad? Como tú decías, multifactorialmente, pero muchos dicen aquí el Estado falló. Yo creo que tendríamos que hacer una mea culpa a todos.
2: Exacto. Todos fallamos.
1: Aquí fallamos todos. Cuando vemos una cosa así, yo soy papá, soy abuelo. No quiero ni siquiera pensar lo que está viviendo esta familia. O sea, es porque vienen de una. No vienen a vivir aquí en Chile. Entonces, es una situación muy difícil. ¿Qué redes o programas comunitarios debieran activarse, Daniela, y con esto poder decir de manera urgente, ¿verdad?, para que puedan intervenir a tiempo en los territorios antes de que la violencia se normalice en los jóvenes? Desde tu visión profesional, ¿qué debiéramos activar?
2: A ver, aquí es súper importante, por ejemplo, con nuestros jóvenes, como papás, yo también soy mamá y también tengo cierta instrucción a mi hijo cuando andamos en auto, ¿cierto? Es importante ver primero cómo las familias se vinculan con los establecimientos educacionales. Muchos padres, madres o cuidadores dicen, es responsabilidad del colegio, pero eso no. La verdad es que no es así. Entonces, es importante que las familias participen de manera activa en los establecimientos educacionales. Por ejemplo, que lean reglamentos para saber si efectivamente estos establecimientos trabajan con el territorio. Cuando uno le echa la culpa al Estado, uno olvida que uno vota para que nos representen en el Estado. Entonces, efectivamente, ahí también estamos involucrados. Entonces, es importante ver. Por ejemplo, yo conozco las redes de mi territorio, estoy inscrita en un CEFAM, sé cuáles son las vías de derivación, por ejemplo, a salud mental en este caso, alguien me la explicó, la información está acorde, desde el municipio habrá alguna ayuda, habrán ciertos bonos, entonces es importante primero conocer el territorio donde nosotros habitamos, ¿sí? Y ahí importante, como yo les decía, hablando desde los papás, ¿qué apoyo reciben también los papás en estas situaciones, la gente que trabaja? ¿Qué pasa con la vida laboral? ¿Qué pasa con el mantenimiento del hogar cuando a mí me pasa esto? O sea, mi jefe me va a decir, no, quédate tranquilo. ¿Qué pasa hoy en día con la salud mental y las licencias médicas, por ejemplo? ¿Se fijan? Entonces, las redes existen, pero hoy en día hay que ver cómo las activamos y cómo se sostienen en el tiempo. Y ahí es importante acompañar los procesos. Mucha gente por desconocimiento también no recibe ciertos beneficios, cierta ayuda, por desconocimiento de la red, como les digo, la red de salud pública tiene ciertos protocolo a seguir, uno no puede entrar a la salud secundaria, tiene que pasar primero siempre por un COSAM, ¿cierto?, que te haga las derivaciones. Ahí sí. No sé si toda la gente tiene claro un poco este esquema de cómo yo puedo activar mis redes. Entonces es importante, por ejemplo, le hago los controles a mis hijos para ver y detectar algo. Estoy preocupada en las reuniones de apoderados del comportamiento de mis hijos. Mi hijo tiene amigos, van los amigos a la casa. Conozco el entorno de mis hijos, de mis hijas, sé con quién se junta, sé con quién anda. La vida laboral es compatible con la vida educacional. Hoy en día los niños y los jóvenes están de vacaciones y ya vemos muchos que estamos trabajando y no estamos en los hogares también. Entonces, ¿qué pasa con los cuidados? Ahí también hay una red importante de analizar, y si yo no cuento con una red familiar, ¿cierto?, o con mis amigos más cercanos, se hace difícil la vida. Entonces, a lo mejor esta exploración es aún más difícil porque no tengo el apoyo de la gente que debería estar a mi lado.
3: Daniela, te queremos agradecer el estar con nosotros en esta conversación y sobre todo darnos esta mirada, que es la mirada que bajo nuestros principios y valores cristianos también necesitamos cuando analizamos esto y no tan solo las otras miradas, que bueno, para eso están los otros medios. Así que muchas gracias por estar con nosotros acá en
4: Muchas
3: Trazos
4: gracias,
3: Radio.
4: muchas gracias.
2: Muchas gracias a ustedes, que tengan un buen día.
1: Gracias. Gracias.
3: Daniela Estobar, destacada académica de la Escuela de Terapia Ocupacional de la Universidad Andrés Bello, acompañándonos hoy día en este tipo de conversación. Pero también está con nosotros Elías Ramos.
1: Elías Ramos, ¿vamos a la música?
3: ¿Ya?
1: Gilberto Daza, Tu Palabra. Me encanta esta canción, me encanta esta canción.
3: ¿Usted tuvo a Gilberto Daza?
1: Sí, estuvo con nosotros aquí
3: en Trazo Radio.

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1: Ahí estamos, 12 con 14, 15 minutos, 12 con 15. Y estamos nuestro hermano Elías Ramos, abogado, y también parte de Reforma Chile.
2: Así es.
1: Parte de Reforma Chile. Oye, estábamos hablando fuera de micrófono acerca de estas situaciones que se viven con estos chicos que son infractores de ley. Uh-huh. Y me quedé con una pregunta. porque tú hablabas de que en las residencias.
2: Sí.
1: En las residencias se junta el niño que no tiene, digamos, no ha sido infractor.
2: Con el que sí.
1: Con el que sí. Y ahí.
2: Sí, básicamente yo hoy día estoy participando como director de Incidencia Pública de Reforma Chile. Somos un grupo de hermanos que en la fe cristiano evangélico danzamos y oramos y todo.
3: Son parte de la iglesia.
2: Sí, no, ahí full.
1: Dan tres saltos al cordero, todo.
2: Amén, gloria a Dios. Entonces, estamos tratando de generar pensamiento sobre áreas de gobierno. O sea, vamos desde, yo hablaba un poco de cómo los principios generan instituciones, las instituciones generan programas que tratan de aliviar los dolores de un país. Nosotros vamos desde el principio hasta la política pública dura. Una de las problemáticas que estamos tratando nosotros de generar algún tipo de respuesta, insumo, pensamiento, tiene que ver con los nudos que hay en el área de cómo podemos nosotros resolver el problema de la orfandad en Chile, que es un poco más grande que el tema de la infancia vulnerada. Y uno de los problemas graves que tenemos el día de hoy es que los niños que están en residencia, estamos hablando alrededor de 5.000 niños que están en el sistema residencial, ellos, que ha ido bajando de 8.000 a 5.000, y la idea es que estén en familia de acogida, pero va a tomar un tiempo, tenemos muchos problemas donde en la misma residencia hay un niño que no es infractor de ley, que nunca ha cometido delito, que está ahí porque su familia lo maltrató a tal grado que un juez tuvo que determinar que se fuera a una residencia tutelada por el Estado, administrada por un organismo colaborador, con un niño que sí es infractor de ley. Y llega a ser tan tirado de las mechas que el niño infractor de ley, por ejemplo, comete un delito en la residencia, ataca a otro niño que está en la residencia, van al juzgado de garantía. Y el juzgado de garantía que dice, usted como medida cautelar va a tener arresto domiciliario. ¿Y cuál es el domicilio?
1: La residencia.
2: Entonces se queda encerrado en la residencia con los chicos que no son infractores de ley. Entonces son cuestiones que hay que resolver de manera urgente. Hemos estado en contacto a través de parlamentarios que trabajan con Reforma Chile, Benjamín Lorca, que estuvo por acá, Stefan Schubert, y otros grupos de la bancada por la infancia que se formó hace poco para tratar de destrabar estos nudos críticos.
1: ¿Y cuáles serían? Porque uno dice, está bien, lo ideal, lo óptimo es que un niño esté con una familia.
2: Claro.
1: ¿Verdad?
2: Ojalá con su familia.
1: Pero entendemos que esta familia es totalmente disfuncional. Claro. Es totalmente disfuncional. Entonces, mi papá está preso. Mi mamá está en la calle.
2: Claro.
1: Está drogadicta, etcétera. Y es real, es real. Y los chicos no tienen ni Dios ni ley. No tienen nadie. Entonces, existen estos que antiguamente era el CENAME, ¿verdad? Hoy tiene otro nombre.
2: Sí, el Servicio Mejor Niñez.
1: Servicio Mejor Niñez. No sé si es Mejor Niñez. Bueno, el tema es que, ¿dónde poner a esos niños? Porque no, estamos hablando chicos de 13, 14 años.
2: Claro, hay lo que les comentaba un poco, hay un programa que no es muy conocido, que creo que deberíamos echarle un ojo, y estamos nosotros impulsando de manera, ver de qué manera poder aumentar la cobertura, que depende de la Subsecretaría de Prevención del Delito. ¿Ya? A todo esto, el subsecretario Gonzalo Guerrero, querido hermano en la fe, estemos orando por él,
1: sí,
2: un hombre de Dios Gonzalo, que está ahí. La subsecretaría tiene un programa que se tomó, un programa de evidencia internacional, se adaptó mal, o sea, no mal, pero no completo, pero aún así tiene una tasa de éxito buenísima. Yo les decía, es un 88% niños de 10 a 17 años que han cometido un delito. El 88% que pasa por este programa, de ahí les explico en qué consiste, nunca más vuelve a delinquir. Y el 95% de los niños que pasan por ese programa siguen viviendo con sus padres. ¿Qué es lo que hace el programa? Y aquí es un sistema de intervención breve, un programa de intervención breve, que trabaja alrededor de 8 o 9 meses eliminando los factores de riesgo y fomentando y fortaleciendo los factores protectores, donde el principal es la familia. O sea, trabajan con la familia, habilidades parentales para los papás, resuelven algunas problemáticas con duplas psicosociales que estén ocurriendo en el hogar, ayudan el tema de que el chico pueda desarrollar de mejor manera su escolaridad y van mejorando este sistema. Y que es una muestra de lo que nosotros creemos firmemente como cristianos, que la política pública que realmente funciona no es la política pública para la familia, ni la política pública por la familia, sino que es la política pública a través de la familia. Creemos que la familia es el diseño de Dios que puede ayudar a traer gobierno a la sociedad. Yo creo que cuando el Señor nos llamó a gobernar, llamó a las familias a gobernar, nos llamó a un grupo de personas que se unen como partido político, un grupo de personas que se unen con un fin, son las familias que tienen esa capacidad de gobernar.
1: Génesis 1.27.
2: Así es.
1: Génesis 1.27.
2: Entonces, este programa, el programa Lazos, que funciona se va asociando con las municipalidades, actualmente tiene una cobertura de 2.500 cupos. Entonces, la idea sería duplicar la cobertura. Porque
1: a nivel nacional.
2: A nivel nacional. Entonces, sí podríamos sacar a los chicos infractores de ley que están en residencia o aquellos que están en PRM, que es un sistema ambulatorio de mejor niñez, a este otro programa. Entonces, ahí hay que ver de dónde sacar las lucas que están mal invertidas. Por ejemplo, 12.000 millones de pesos se estaban gastando en diagnósticos clínicos que entraban chicos al sistema proteccional y esas lucas no funcionaban porque el diagnóstico clínico luego de un niño que ha sido vulnerado, el juez no lo utiliza, prefiere un perito, prefiere el consejero técnico. También el diagnóstico clínico, cuando el niño derivado a un programa, vuelve a hacer el diagnóstico, el mismo programa, entonces se hace dos veces el mismo diagnóstico. Entonces ahí,
1: una redundancia.
2: Entonces ahí también hay que echarle ojo cómo desde nuestros principios cristianos podemos hacer incidir, por

0: al Poder Judicial, dice, ¿qué vamos a hacer con este niño? Entonces, la gente dice, no, aumentemos las penas.
1: Claro.
0: Entonces, por el otro lado aparece el Poder Ejecutivo, que sería el gobierno, que dice, mira, yo tengo un programa, pásenme a ese niño para esto, pero son 5.000 los que están y solo puedo atender 2.500 con este programa que tiene buen sentido de éxito, o sea, tiene buenos resultados. Entonces está el Poder Ejecutivo, que no se coordina bien con el Poder Judicial, porque el Poder Judicial va y dice, oye, no, el niño queda en residencia. Entonces el Poder Ejecutivo dice, sí, pero donde vive, ahí mismo donde delinquió. Entonces,
1: no, y es más enredado, porque en el Poder Judicial entra a dos jueces distintos. Entra el juez de familia, que ve la causa proteccional, claro, o sea, ¿quién vulneró a este niño? ¿Por qué? ¿Qué pasa con su familia? ¿Se va a residencia? ¿No se va a residencia? ¿Se va? Y entra al sistema penal, donde el juez de garantía dice, no, este chico debería estar con algún tipo de pena, y de repente no se comunican entre ellos y se cruzan.
0: Claro, entonces, ¿y sabes qué? Y entonces tenemos, por un lado, el Poder Ejecutivo que dice, ya, a ver, tengo las cárceles, yo administro las cárceles, este programa, el Poder Judicial, y después aparece el Poder Legislativo y dice, no, tenemos que hacer una ley, y cuando decimos tenemos que hacer una ley, estamos hablando 2-3 años, dependiendo de quién, de cómo. Así es. Y claro, y hoy día aparecen en los medios, ¿cierto?, el Poder Legislativo diciendo, oye, tenemos que hacer esto, los de acá y los de allá. El Poder Ejecutivo que dice, mira, estas son las herramientas que tengo, no puedo hacer más, estoy justo en presupuesto. Y el Poder Judicial que dice, bueno, yo aplico la ley que hay ahora, si quieren cambiarla. Y la verdad que uno se da cuenta que esta situación es muy compleja.
1: Muy compleja.
0: Y no tiene que ver con un color político de quién esté en el gobierno o no. Ya tenemos leyes que también hay que aplicarlas bien. El tema está que donde se administra, donde se ejecutan las cosas es donde tenemos los problemas. Y uno dice, bueno, señor, ¿qué podemos hacer aquí? Y ahí es donde aparecemos nosotros los cristianos, que tenemos iglesia, donde llegan las familias y nos damos cuenta que la estructura familiar de nuestro país cambió.
1: Así es.
0: Porque estos jóvenes, algunos viven con tíos, otros con abuelos, no saben quién es su papá, no hay paternidad. Cuando nosotros hablamos de orfandad y paternidad, claro, todo este mundo nos mira y dice, ¿ustedes qué están hablando de esas cosas? No, usted, no es que él es la realidad, y yo creo que ahí es donde todos los que tenemos fe, es cómo ejercemos esa paternidad con los niños. Todos sabemos que en nuestras poblaciones, en nuestras ciudades, hay iglesia en todos los lugares. Pero ni el Poder Ejecutivo ni el Legislativo mira a la iglesia como decir, oye, apoyemos un programa de iglesia para poder, y ahí es donde me gusta lo que dices tú, que son cristianos preparados, profesionales, oye, propongamos políticas públicas para poder apoyar este restablecimiento, porque al final solo estamos hablando del segmento de adolescentes delincuentes, claro, que asesinan, que están allí.
2: Oye, estaba mirando que los se detuvo el cuarto implicado, y Carabineros confirmó la captura de un adolescente de 17 años.
1: Lo entregó su padrastro.
2: Sí.
1: O sea, también hay un tema que se vive una catástrofe, no solamente el niño que muere, sino también la familia del chico que delinque. Claro. Entonces, es terrible que lo que estamos viviendo, y como muy bien dice Ricardo, aquí hay distintos estamentos que tienen que conversar, tienen que ver. Y de repente hay cosas que uno habla y no son como muy populares. Ya no sirven para el reel y no se va a hablar en todos lados, y qué bueno poderla hablar acá. Estamos viendo, por ejemplo, una modificación sustancial en una ley que es bastante entretenida para mí, que soy el único que entiende esto. Es como cuando hablo de manga y anime, soy el único que entiende lo que hablo. Pero nosotros tenemos en Chile el Ministerio de Desarrollo Social y Familia.
0: Ya, así se llama.
1: Y Familia.
0: Y Familia.
1: Cuando se cambia el nombre, ya hace varios gobiernos atrás, se establece el enfoque de la familia. Ya nuestra Constitución dice que la familia es el núcleo fundamental de la sociedad y el Estado debe propender a su fortalecimiento. Este enfoque de familia lo que hace es tratar de que toda política pública se incluya este enfoque de familia. Voy a hacer un condominio, tengo que pensar, por ejemplo, quiero ampliar una carretera que llegue a un condominio. Ya, pongo esta ampliación donde hay más familia o donde hay más gente que no está con familias. Quiero poner un CEFAM, ¿cuántas familias va a afectar? Quiero diseñar un programa Chile y elegir vivir sano, ¿cómo

0: involucro a la familia, porque la política pública que funciona es la que va a través de la familia. Resulta que la ley que establece esto dice que el enfoque familiar se aplicará en su caso o cuando corresponda. Finalmente, ¿qué ocurre con esto? Queda a discrecionalidad de la misma autoridad. Nosotros lo que estamos proponiendo es, de manera práctica, hacer que este enfoque sea, de cierta manera, obligatorio. O sea, por ejemplo, que cuando se resuelvan las políticas públicas de plan de desarrollo comunal en una municipalidad, el enfoque familiar esté ahí. Que cuando se piense cómo vamos a trabajar el tema de educación, el enfoque familiar esté ahí. Cuando piense de qué manera vamos a trabajar la ponderación de los puntajes de las empresas que van a mercado público, bueno, aquellas empresas que tengan mejor vinculación de trabajo-familia tengan un mejor puntaje. Y de repente son modificaciones legales de política pública que no son famosas, o sea, no suenan rimbombante, pero que son cosas que nacen tratando de volver al diseño original, donde la familia es, entre comillas, la que puede resolver la crisis de la orfandad en nuestro país.
1: Sabes que cuando tú tocas este tema, hay un dicho que dice mucho ruido y pocas nueces. A propósito de nueces. Mucho ruido y pocas nueces. Siento que se habla mucho la familia, pero que en la práctica hay una desidia y hay una dicotomía en el sentido de que la familia, ¿qué es la familia?
0: Ah, claro.
1: ¿No? ¿Qué es la familia? ¿A qué le llamamos familia? Entonces, hoy día se nos ha querido meter fuertemente las ideologías.
0: Claro.
1: Se han querido meter fuertemente la ideología y hace un lobby brutal.
0: Brutal.
1: Brutal. Con ingreso económico que este gobierno le ha quitado el piso.
0: Mm.
1: Pero sin lugar a duda, el diseño original siempre es lo mejor.
0: Así es.
1: El diseño original. Y en el diseño de Dios, cuando yo les decía Génesis 1, 26 y 27, cuando le dice, y bendijo Dios al hombre y la mujer. Y le dijo, fructificad, multiplicad, sojuzgad, llenad la tierra. Cuatro cosas que solo un hombre y una mujer pueden hacer. Solo un hombre y una mujer pueden hacer. Entonces, cuando miramos y le cambiamos el nombre y ponemos Ministerio de Desarrollo Social y Familia, el Ministerio de Equidad de Género, entonces siento que es como para la foto.
0: Mm.
1: ¿Entiendes? Siento que es como para ponerle un nombre y que ese nombre suene rimbombante, bonito, pero en la práctica no estamos llegando a la familia. No estamos llegando al núcleo, al núcleo fundamental. No estamos. A ver, entendamos que hace el año pasado querían poner la ley de aborto libre hasta la semana 14.
0: Sí, no, es terrible.
1: O sea, y estamos hablando de un país que dice que protege a la familia.
0: No, y el tema va más allá, o sea, nosotros somos el primero o segundo país que más hijos nacen fuera del matrimonio en el mundo. El 30% de los hogares, estamos hablando de 1.5 millones de familias, son monoparentales. No es que hay un mono, hay papá o hay mamá. Mm. Y el 90%...
1: ¿Qué porcentaje, perdón?
0: Alrededor de un 30% sería 1.200.000 familias, más o menos, y del cual 90%, o sea, tenemos 1.100.000 familias donde la que está a cargo es una mamá, o sea, no hay papá. No hay papá
1: presente.
0: Y ese es un problema gravísimo. Entonces, es aquí cuando hablamos de estos temas, si reflexionamos un poco cómo comenzamos a hablar de este tema, hay algunas situaciones que nos llaman moralistas.
1: Claro.
0: O que nos cerramos a dos o tres áreas y no hablamos más allá. Pero es que si hablamos de la crisis de paternidad, vamos a ir tirando el hilito y encontramos que sus ramificaciones están en el aumento de la delincuencia, aumento de la drogadicción, aumento en los problemas estructurales. Y por eso vuelvo a la tesis original. ¿Por qué fracasan los países? Básicamente porque se alejan del diseño original.
1: Así es. Dejaron el diseño original. Es algo que que lamentablemente lo estamos viendo, y que yo tengo esperanza. Tengo esperanza, o sea, mira, tengo esperanza de que podamos de alguna manera, en estos 4 años, poder llevar un poquito más allá de simplemente el nombre familia.
0: Así es.
1: Del nombre familia, así, de ocuparnos de verdad de los niños, ocuparnos de verdad de las mamás, ocuparnos de verdad de que los padres tengan, ¿verdad?, las herramientas para poder educar a sus hijos. La figura paterna es fundamental.
0: Irreemplazable,
1: no se puede. No, yo discrepo mucho con hermanas, aquí me voy a echar alguna hermana encima, pero dice, no, pastor, es que yo soy papá y mamá. No, usted no es papá y mamá, usted es mamá.
0: Claro.
1: Usted es mamá.
0: Y buena mamá.
1: Y buena, y que se esfuerza, pero el rol de padre no lo puede hacer.
2: 12 del día con 33 minutos. Bueno, somos un medio de principios y valores cristianos y en alguna parte tenemos que expresarnos, y esta es nuestra forma, para que usted también conoce, quizás se conectó con alguna de nuestras radios o televisión. Sí, hay una mirada diferente, hay una mirada distinta, hay una mirada a la luz de principios y valores cristianos que establece una sociedad diferente a la que tenemos hoy. Así que, compartiendo con usted, Elías Hoyes, gracias por venir, tomarte el tiempo siempre. Sí. Encontrarse con un hermano en la fe que se ha preparado, que está instruido, que está ahí junto a muchos más en Reforma Chile, sí, es una tremenda alegría. Es un proceso de años.
0: De años.
2: Y que hoy podemos disfrutar a hombres de Dios que están preparados para decir, ¿saben qué? Hay una política pública que funciona, pero hay que asignarle más recursos. Y no se necesitan una ley, nada, sino que consideran el próximo presupuesto, que es, ¿cómo se llama el programa?
0: Este es el programa Lazos.
2: Lazos, para que lo sepan.
0: Y estamos ahora en el programa Trazos.
2: Gracias.
0: Muchas gracias, Elías, por la invitación.
1: Gracias, Elías.
0: Siempre es un gusto estar acá.
1: Ahí cuando puedas poder seguir hablando de esto y mucho más.
2: ¿Vamos a la música? Aquí, en Trazos Radio.
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4: ¿Sabía usted que Dios quiere tu bienestar? El bienestar espiritual está señalado en su palabra. Cuando dice en tercera epístola de Juan capítulo 1 verso 2, dice: amado, yo deseo que tú seas prosperado en todas las cosas y que tengas salud, así como prospera tu alma. Este versículo nos enseña que para Dios el bienestar espiritual es la base sobre la cual sostiene todo lo demás. Antes de tener una prosperidad material, emocional o ministerial, Dios se preocupa de la condición del alma. Dios se preocupa de en qué condición está el alma. Ahora, la pregunta entonces es: ¿qué es el bienestar espiritual? ¿A qué se refiere? Y el bienestar espiritual, atento con esto, es la condición de una persona que vive en comunión con Dios. Tiene paz en su corazón, conoce su identidad en Cristo y camina en obediencia a su palabra. Bienestar espiritual. El apóstol le dice: amado. Amado, le habla, ¿verdad? Amado, yo quiero que seas prosperado en todo. Quiero que tengas salud. Entonces, ¿qué es lo que le dice? Quiero que tengas comunión con Dios, que tengas paz en tu corazón y que la identidad de Cristo te lleve a caminar en la palabra de Dios. El bienestar no depende de las circunstancias. El bienestar espiritual, el bienestar de un hombre, de una mujer de Dios, no depende de lo que esté sucediendo en el Estado, en el gobierno. Puede atravesar pruebas y seguir teniendo paz. ¿Cómo es eso, pastor? La Biblia nos enseña y nos dice: alegraos cuando estéis en diversas tribulaciones. ¿Alegraos? ¿Que yo me alegre cuando estoy en tribulación? Porque el gozo del Señor siempre será nuestra fortaleza. Por eso, el bienestar espiritual es un fundamento inquebrantable. Me lleva a la pregunta: ¿por qué el bienestar espiritual es el fundamento de la vida? Número uno, porque de él depende toda nuestra vida. Proverbios, capítulo 4, verso 23, que te gusta mucho a ti, Ricardo, el libro de Proverbios, dice que sobre toda cosa guardada, guardemos nuestro corazón, porque de él emana la vida. El corazón en nosotros representa el centro de nuestra vida espiritual. Todo nace allí. Las decisiones, las emociones. No está hablando de este corazón que late, ¿verdad? No está hablando de ese corazón. Está hablando de tu alma. De ese lugar proviene la fe, la obediencia. De ese lugar proviene la adoración. Cuando el corazón, cuando el alma está sana delante de Dios, la vida de esa persona comienza a ordenarse, comienza a tener un orden, porque la condición de mi corazón determinará la dirección de mi vida. ¿Cómo está tu corazón? ¿Cómo está tu corazón? ¿Estás llenito? ¿Hay paz? ¿Tienes gozo? ¿Estás alineado con Dios? El bienestar espiritual nos mantendrá firmes en medio de las pruebas. Salmo 46, verso 1 dice: Dios es nuestro amparo y fortaleza. Y luego dice: nuestro pronto auxilio en las tribulaciones. La estabilidad espiritual, amigo mío, amiga mía, no significa ausencia de problemas. ¿Está en problemas? Bienvenido a la vida real. Así es la vida. El tema: ¿con quién vas a vivir esos problemas? ¿Quién estará a tu lado? Lo que significa este verso es que aún en la tormenta seguimos confiando en Dios. El creyente espiritualmente sano, el creyente que espiritualmente tiene sanidad en su interior, dice: ¿sabe? Estoy herido, pero sigo creyendo. Estoy cansado, pero sigo esperando. Estoy en la prueba, pero no he perdido mi fe. qué lindo es el Señor. La tormenta, hermanos amados, puede mover las ramas, pero no arrancará un árbol cuyas raíces están en Dios. La Biblia nos enseña que los que esperan en el Señor, esos son como el monte de Sión, que no se mueve. El bienestar espiritual también te hará poder escuchar, aprender a escuchar la voz de Dios. Juan capítulo 10, verso 27 dice: mis ovejas oyen mi voz y yo las conozco y me siguen. Cuando descuidamos nuestra vida espiritual, perdemos sensibilidad. Perdemos la sensibilidad con Dios, perdemos el discernimiento y por último perdemos la dirección. ¿Hacia dónde me está llevando? ¿Hacia dónde estoy? Se están enderezando mis pasos. ¿Dónde voy? ¿A dónde voy? Una vida espiritual saludable reconoce la voz de su pastor, del buen pastor. La intimidad con Dios produce claridad para poder caminar. Ahora, el bienestar espiritual también produce fruto. Se nota. Juan 15, verso 4, dice: permaneced en mí y yo en vosotros. Y luego dice que el que permanece en él lleva mucho fruto. ¿Qué es lo que produce? Una vida conectada con Cristo: amor, gozo, paz, paciencia, benignidad, bondad, mansedumbre, dominio propio. Entre paréntesis, hoy voy a estar hablando acerca de administrando los dones. Una persona espiritualmente sana bendice a quien lo rodea. Si tú eres una persona que estás espiritualmente sana en tu corazón, tienes salud, como dice el apóstol Juan, todo tu entorno se ve beneficiado. ¿Sabes que cuando hay una persona enferma, cuando hay una persona que tiene un cáncer o una enfermedad que le impide la movilidad, esa persona lamentablemente influencia sobre todo el grupo familiar? Lo mismo sucede con la vida espiritual. Cuando yo estoy enfermo espiritualmente, cuando espiritualmente estoy dañado, todo mi entorno se va a ver afectado. Por último, el bienestar espiritual nos da una identidad firme. Juan 1:12, más a todos los que le recibieron, a los que creen en su nombre, les dio potestad de ser hechos o de llegar a ser llamados hijos de Dios. Muchos viven confundidos porque no saben quiénes son. Pero el bienestar espiritual nos recuerda, número uno, que soy hijo de Dios, que soy amado, que soy perdonado, que soy escogido y que tengo propósito. ¿Usted tiene salud? ¿Tiene salud? Quiero que seas prosperado y que tengas salud como prospera tu alma. Señor, te doy gracias por esta bendición que me das, de poder hablarle a tu pueblo, Señor, de hablar a tus hijos y poder hablar, Señor, a través de los medios, Señor, llevar un enfoque, Señor, un enfoque diferente, un enfoque, Señor, que nos da identidad. Esto es lo que somos. Somos hijos y como hijos, herederos. Permite que nuestra salud espiritual se note, que podamos, Señor, afectar positivamente a los que nos rodean. Que la salud espiritual venga y bendiga todos nuestros corazones. En el nombre de Jesús, amén y amén.
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1: Qué lindo examinar a la luz de este mensaje cómo está su bienestar. ¿Se siente bien en las cosas de Dios en su vida? ¿No hace examinar? ¿Sus oraciones son rutinarias o a quién le habló de Cristo? ¿Leyó la Biblia hoy día? Bueno, hay varias cosas para cuidar el bienestar
4: espiritual. Así como hay hábitos naturales, bañarnos, lavarnos los dientes, ir a qué sé yo. Por ejemplo, las mujeres constantemente, los hombres también, los hombres también, no sé si tú has ido, pero exámenes de rutina. A cierta edad hay que ir a algunos exámenes, la mujer tiene que hacérselo, ¿verdad? Y el hombre también.
1: Yo me hice un examen de sangre ahora, hace unos días atrás, y anduve súper bien.
4: Sí.
1: Porque estuve 150 días tomando solo agua.
4: Ah, sí.
1: Y quedé, pero increíble. Ahora no quiero hacerlo porque he estado tomando algunas otras cosas que no. Mucho químico a veces tomamos. Pero pastor, ¿sabe qué? El tema del bienestar me gustó esto porque escuchar esa palabra, yo dije, oye, ando mal. Ya, pero ¿por qué andas mal? ¿Qué dejaste de hacer si ayer andabas bien? O sea, el domingo te fuiste de la iglesia contento, feliz, andabas bien. ¿Por qué hoy día miércoles andas mal? Algo pasó, y ahí es donde uno tiene que analizar. No, es que conversé con este hermano que anda medio mal, o lo que pasa.
4: O en mi trabajo pasó.
1: O vi muchas noticias, me contaminé con esto, ando con miedo. Hoy día, miércoles, puede venir a andar bien. Le invitamos, 19:30 horas. Carlos Fernández Concha, 260, reunión Centro Cristiano Internacional. ¿Sabe? No sé si le ha pasado. A mí me ha pasado muchas veces llegar a la congregación y después salir tan bien, recordando que tenemos un Dios proveedor, guardador, guiador, sustentador.
4: Livianito.
1: Cantarle al Señor hace tan bien. Sí. Cantarle al Señor y rodearse de gente de fe. Quizá eso le falta a usted, señora. Rodearse de gente de fe. Venga a congregarse con nosotros. Oiga, ¿sabe que le mandaron un saludo de Canadá?
4: Sí.
1: Sí, dice, escuchándolo aquí de Canadá, un saludo a Trazos. Así que. Y también de Guatemala, de México, en Facebook también, de aquí, de... Dice que lo esperan en Bolivia.
4: Sí, señor.
1: Santa Cruz en llamas.
4: Santa Cruz en llamas.
1: Eso. Y ahí todos los que nos van dejando los saludos, muchas gracias.
4: Por... Oye, saludar Cecilia, hola, bendiciones. Janet Aragón, vamos todas, ejército de mujeres, las almas no se esperan. Abrazo, mi apóstol y pastor Ricardo.
1: Muchas gracias.
4: Mire, la Denis Marambio es prima de mi esposa. Bendiciones, dice la Denis. Saludos, Denis. Saludos, Dios te bendiga. Hermana Miriam, excelente y bendecido día para todos desde Antofagasta, ella. Antofagasta, Chile. NASA dice, bendiciones, mi gente. Un saludo para toda gente de Jiré Containers.
1: Nara dice, desde Quilmes. Saludos.
4: Sí,
1: pastora, desde Quilmes.
4: Pastora.
1: La pastora Nara.
4: Pastora Nara, con David, su esposo. Oye, tiene una obra ellos.
1: ¿En Quilmes?
4: En Quilmes. Realmente preciosa. Es, lo que hacen es Mira, con paja comprar oro, porque realmente es un lugar bien carenciado, pero el cual Dios los ha llamado.
1: Dios prosperando.
4: Así que dice Nora, no Nara, pero Nara, Nora, un abrazo desde Osorno.
1: Erika también, Erika Matu dice desde Temuco.
4: Desde Temuco.
1: Qué lindo poder estar en las distintas ciudades gracias a la red de emisoras de Inicia Radio. 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
4: Siempre hay lugar. Bueno, el tiempo se nos ha ido, pero lo que no se nos ha ido son las ganas de estar en la presencia del Señor. Así que Dios le bendiga, Dios le guarde, gracias a todo el equipo. Dios siga bendiciéndolos, guardándolos y cubriéndolos. Oye, nos dimos la noticia, se clasificó Francia, Colombia, Argentina, Portugal. Está excelente. El Mundial. Ya viene la tribuna.
1: La tribuna, sí.
4: Aquí en Trazo Radio.
1: Avance con fe, nos vemos.
4: Chao, chao.
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0: 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A esta hora, Inicia Radio te acompaña. 12 horas con 56 minutos. 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
3: Cuando te cansas antes del milagro. La Biblia dice en el libro de Gálatas, capítulo 6, verso 9, no nos cansemos, pues, de hacer bien, porque a su tiempo segaremos. Si no, desmayamos. ¿Sabe? El fruto requiere perseverancia. Muchos abandonan antes de ver resultados. Dios trabaja en procesos, no en impulsos. Tu cosecha depende de tu constancia. Entonces todo mi mensaje es, no te rindas, porque tu tiempo está más cerca de lo que crees. Mi nombre es Felipe Bunster y esta fue la reflexión en menos de un minuto por Inicia Radio e iniciaradio.cl.
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0: Bienvenidos a un nuevo capítulo de La Tribuna, su programa deportivo, como siempre a través de la cadena de Inicia Radio en Santiago en el 90.1 de la frecuencia modulada, pero también en el canal Nuevos Comienzos Televisión, señal abierta digital 15.3. Estamos en Facebook Live de Radio Inicia, por supuesto, estamos en YouTube y estamos a través del diario elagora.cl, que reproduce nuestras entrevistas y los contenidos más importantes del programa La Tribuna. Sergio Antonio, ¿cómo estás?
1: Con harto,
0: hace frío, ¿eh?
1: Sí, sí.
0: Hoy hace harto frío en Santiago.
1: Sí, sí.
0: Pero no se congelan el entusiasmo, no se congelan las ideas. Y ayer vimos un espectáculo. Adelante, Sofi, pase. Gracias. La Sofi con la pauta, siempre, siempre atenta. Ayer vimos buenos partidos con la despedida, lamentablemente, de nuestra Panamá. Con dos jugadores que están en la liga chilena, uno prácticamente no estuvo, ¿eh?
1: No jugó.
0: Yunis.
1: No jugó.
0: Chico de Cobresal, chico porque es bien chiquitito además.
1: Ayer
0: Cecilio.
1: Cecilio no, Waterman no partió jugando, pero entró después en el segundo tiempo.
0: Sí.
1: Perdieron estrechamente en todo caso.
0: Y atacando mucho en el segundo tiempo, ¿eh? Sí. Después del gol de Croacia, atacó Panamá, atacó. Ahora los croatas se perdieron un gol increíble, ¿eh? Cuando enfrentó solo al arquero, el tipo tenía 47 opciones y le pegó el pelotazo al portero que estaba ahí entregado. Estaba más entregado que la Patagonia. Así, fusíleme. Y le pegó por ahí en el pecho, no sé, y después. Pero bueno, Panamá, lamentablemente, Panamá no ha podido ganar un solo partido. Ha participado en dos mundiales y no ha ganado ninguno. Ningún partido. Y tiene un solo golcito a favor.
1: Pero por lo menos perdió en forma digna.
0: Sí.
1: No le hicieron boleta.
0: Oye, ¿Colombia y el Congo?
1: También anduvieron bien apretaditos. Fue muy, muy disputado el partido.
0: Bueno, les recuerdo que estamos conectándonos con Estados Unidos con nuestro periodista Sergio Gilbert, que está ya in situ, contándonos todos y contándonos lo que nosotros nos vemos a través de las pantallas de televisión. Y mientras tanto hacemos la conexión, les quiero recordar los duelos de hoy miércoles. Ojo, atención, que hay partidos súper, súper interesantes, entre otros. Bueno, pero vamos a ir por orden cronológico como corresponde. A las 15 horas, nuestra Suiza, donde está Ricardo Rodríguez, chileno, enfrenta a Canadá, uno de los equipos locales. O sea, de hecho se juega en Vancouver, o sea, va a ser absolutamente local el equipo canadiense. A las 15 también Bosnia y Herzegovina enfrentan a Qatar en Washington, el estadio Seattle de Washington. A las 18, el partido que hay que ver sí o sí, los escoceses contra Brasil, en el otro extremo de Estados Unidos, en Florida. A las 18 también Marruecos enfrenta a Haití. Uno cree que en este grupo van a avanzar. Brasil y Marruecos están peleando si quién gana el grupo. Esa es la duda que hay, porque ni Escocia ni Haití van a alcanzar a ambos equipos, a los marroquíes ni a los brasileños.
1: Escocia está luchando por ser tercero. Tiene 3 puntos. Y Brasil y Marruecos tienen 4.
0: Así es. Por el empate que tuvieron entre sí. Y a las 21 horas, República Checa enfrenta a un México ya clasificado en el Estadio Azteca, que debe ser el estadio, Sergio, que debe acumular más partidos en la historia de los mundiales, ¿no? El Estadio Azteca, ahí fue campeón Pelé el 70 y fue campeón Maradona el 86, en ese estadio.
1: Que ahora se llama Estadio Ciudad de México, le cambiaron el nombre, no sé por qué.
0: No, el Estadio Azteca era bonito.
1: Sí.
0: Un homenaje a la cultura precolombina, a los aztecas, ¿cómo no?
1: Yo tengo un recuerdo imborrable en el Estadio Azteca.
0: En México 86.
1: México 86, cuando sí. Justamente fue el partido inaugural. Yo venía de un problema de salud bastante serio. Un mes antes me dio una hemorragia digestiva.
0: Úlcera.
1: Duodenal.
0: Éramos compañeros en la tercera, Sergio.
1: De hecho, yo prácticamente me desmayé. Yo estaba sangrando hace rato, ¿no es cierto? Pero tú sabes, que el trabajo está primero, hasta que un día que estaba trabajando tarde en la noche, en la tercera, y se me doblaron las piernas y bueno, todos dijeron al hospital, pues. Y yo le dije, no, me voy para la casa. Estuve un mes, viejo, y no te cuento lo que pasé en la previa, porque el director de entonces, que era Román, ¿te acuerdas?
0: Sí, Héctor Román, no, era...
2: Tito Román, sí, Tito Román, ¿no?
1: No, no, era... bueno, se me fue. Él me dijo, yo no puedo permitir que tú vayas al Mundial si no te autoriza el médico.
0: Claro.
1: Porque cualquier cosa que te pase va a ser mi responsabilidad, porque yo te autoricé a viajar. Así que fui a hacerme todos los exámenes, que me costó... Tú sabes lo que cuesta una endoscopía.
0: Sí. Yo, además, y en esa época...
1: Yo estaba muy nervioso. Y el médico me preguntó, el doctor que me estaba haciendo el examen, me dijo, oiga, ¿por qué usted está tan nervioso, me dijo? Y yo le conté, es que de este examen depende si yo voy al Mundial o no. Porque si la úlcera todavía está abierta, el médico no me va a autorizar y el director no me va a mandar. Así. Bueno, me pusieron un calmante y todo, hasta que me toman el examen y después me dice, lo felicito, que le vaya bien en México, me dice.
0: Bueno.
1: Su úlcera está absolutamente sanada. Increíble, me dijo. En menos de un mes usted ya se recuperó. Dos días después ya estaba embarcándome para México.
0: Bueno, yo me acuerdo de ese viaje tuyo.
1: Y cuando estaba en el Azteca junto a Orlando Escárate, que en paz descanse, porque fuimos los dos enviados especiales, yo no pude aguantar, compadre, y me puse a llorar.
0: Te creo, ¿cómo no?
1: Yo dije, hace un mes estaba... Prácticamente desangrándome y aquí estoy.
0: Está impedido, digamos las cosas estadio, como son, está impedido.
1: Claro, en el Estadio Azteca, con 90,000 personas, el desfile inaugural, todo una cosa impresionante. Y no pude aguantar.
0: Oye, César Giannis, me están corrigiendo. Giannis, el César, jugador. César Giannis,
1: sí.
0: Yo me acuerdo de ese mundial, obviamente, porque estabas hablando Escárate, que en paz descanse, como enviados especiales del diario La Tercera, y nosotros aquí hacíamos la pega. Si los niñitos van a viajar, no envía harto material. Nosotros acá, tirando las manos, como decíamos en jerga periodística, tenemos a Sergio Gilbert.
1: Ah, vale.
0: Está tirando las manos allá también, Sergio.
1: ¿Cómo que tirando las manos?
0: Tirando las manos con los despachos.
1: Con
0: los despachos para radio, para el diario, para la televisión.
1: Porque hay una doble lectura con eso de tirar las manos.
0: En el mejor acepción de esa expresión, por favor, es don Sergio Gilbert, está en Boston, en Miami.
3: No,
0: ¿dónde estás?
3: Hola, ¿qué tal? Buenos días, buenas tardes ya. No, estoy ya en New Jersey, llegamos hoy día muy temprano, 6:30 de la mañana desde Boston.
0: Ya.
3: Ayer estuve en el partido de Inglaterra con Senegal, 0-0.
1: Inglaterra gana.
3: La molestia, perdón, ya se me están cruzando los equipos. Inglaterra gana, donde... hinchas ingleses quedaron muy muy denodados por el empate, no estaban nada contentos con el empate, pero bueno, el Mundial sigue y ellos están tienen muchas posibilidades todavía, obviamente, de pasar al derrota.
0: Así es. ¿Cómo ha estado? Bueno, tus traslados son constantes, Sergio. ¿Problemas de organización has tenido? ¿Alguna cuestión? Porque allá uno supone que funciona todo tiquitaca, los trenes, los aviones, los traslados, el ingreso a esto... Porque, bueno, nosotros ayer tuvimos todo el escándalo que hubo con el relator paraguayo, que lo echaron, la FIFA lo echó porque le dijo ladrones, cosa que es un vox populi, que lo son. Pero ningún problema, tú, me refiero a los periodistas chilenos, ¿nada?
3: No. Obviamente la organización se va sentando conforme va pasando los días. Hay cosas que al principio uno veía que eran... Se han ido solucionando. Por ejemplo, la entrada a los estadios. Salvo ayer en Boston, que Boston, el estadio, queda muy, muy alejado del centro de la ciudad, casi una hora. Ayer la llegada al estadio nos costó. Nosotros vamos los buses de los periodistas, de la prensa. Nos reunimos en un hotel, digamos, asignado por la FIFA, y esos buses llevan a los periodistas hasta la entrada al estadio, hasta la entrada del centro de prensa, digamos. Por lo tanto, tú tienes un acceso un poco más rápido que la gente, digamos, que tiene que hacer. Pero nos tocó un taco que estuvimos 1:40 de ese trayecto, que en términos normales es una hora. Entonces, eso da cuenta de que todavía hay un problema de organización. Y te voy a contar... Casi como anécdota, cuando uno dice que las cosas son perfectas en los países del primer mundo, no son tan perfectas. Fíjate que cuando fuimos a Filadelfia, teníamos un bus de vuelta a las 3:30 de la mañana para volver a Nueva York, a New Jersey. Y bueno, llegó el bus efectivamente a las 3:30 de la mañana, nos subimos y el bus estaba sobrevendido. ¡Oh! Y tuvimos que bajar, Y el chofer estuvo 40 minutos tratando de dar explicaciones especialmente a una persona que llegaba, que él tenía un vuelo de regreso, era ecuatoriano, tenía vuelo de regreso a Ecuador y no podía irse más tarde. Pero le decía, yo no tengo, el chofer le decía, yo no tengo nada que ver acá. Sobrevendieron los pasajes, digamos, y yo no puedo llevarlo a usted parado, le decía, obviamente no lo puedo llevar. Y ahí nos acordamos mucho de que nosotros alegamos en Chile que esto no pasa en el primer mundo. No, eso estaba pasando en Filadelfia, digamos, en un bus que venía desde Washington, paraba en Filadelfia y seguía hasta Nueva York. Entonces, ese tipo de cosas son como las que a uno le llaman la atención en un país del primer mundo, como es.
0: Sergio, volviendo a la cancha, creo que lo que hizo ayer Cristiano Ronaldo fue una reivindicación y golpeó la mesa al portugués, porque después de la primera fecha, en donde el equipo de Portugal jugó mal, empató frente a...
1: Cabo Verde.
0: Y con una actuación bastante deficitaria Cristiano Ronaldo, ayer frente a Uzbekistán, los portugueses, bueno, golearon con autoridad y Cristiano anotó los dos goles y se coloca, creo, en la misma categoría de las grandes megaestrellas que han respondido a esa condición. Messi, Harry Kane, Mbappé, etcétera, etcétera. Ahora Cristiano...
3: Quebró un récord de los mundiales ya.
0: Además, ayer. Claro. Cuéntanos eso.
3: Se quebró el récord de los mundiales en que ha marcado un jugador. Él ha marcado 6 mundiales.
0: Se pasó, ¿eh?
3: Desde 2006, que fue en Alemania, cuando él debutó con Portugal, cuando él era suplente, hasta el día de ayer. Él ha jugado 6 mundiales y en los 6 ha convertido. Esta es una de las marcas, y ustedes van a estar de acuerdo, es que ya es más complicado y difícil que se bata, ni siquiera en el mediano plazo, porque hay que contar que un equipo vaya 6 veces consecutivas al mundial, que un goleador se mantenga hasta los 41 años, todo un montón de cosas. Acá decían los expertos que, estadística yo no lo soy, pero decían que podría ser que alguien lo podría igualar, pero ya con mucho, pero nadie supera.
0: Claro.
3: O sea, nadie va a ver nunca alguien que convierta en 7 mundiales. O sea, eso es imposible.
0: Creo que el único que tiene posibilidades de igualarlo es Kylian Mbappé.
3: Claro.
0: Porque ha marcado en 3 mundiales. ¿Cierto?
3: Claro, y la proyección que él tiene, digamos, por edad, uno dice que perfectamente, él incluso llegaría a su 6.º mundial más joven que Cristiano Ronaldo.
0: Claro.
3: Ahora, la diferencia, hay una diferencia, que yo creo que también es ya más futurística. En Francia emergen muchos jugadores. O sea, Mbappé es un jugador diferente, pero emergen muchos jugadores y mantenerse en el nivel mundial que quiere Francia. A lo mejor va a llegar un momento en que Mbappé, siendo un jugador de 32, 34 años, va a ser superado por un chico que tenga 20 años y no va a venir al Mundial. Así de simple. Es que es diferente a lo que pasa con Cristiano en Portugal, porque en Portugal no hay un jugador, digamos, de la calidad y de la trascendencia que ha tenido Cristiano durante todos estos años. Entonces, es muy difícil que eso pase.
0: Bueno,
1: son 24 años, viejo.
0: No, increíble, porque 24 años no de trayectoria, son 24 años de presencia en el alto rendimiento. Exacto. Estamos hablando que las Copas del Mundo son el epítome del fútbol mundial. Lo más granado llega precisamente a los campeonatos del mundo, a las Copas del Mundo, y ahí ha marcado presencia durante 24 años. Es increíble el registro, ¿eh? Y en todo ha marcado goles, además.
1: Sí, eso es porque Messi también tiene 6 mundiales, pero solo marcó en 5 nomás.
0: Claro, tienes razón. Porque en Sudáfrica no marcó, ¿no?
1: En Sudáfrica fue que no marcó, ¿verdad? ¿O en Qatar?
0: No, en Qatar marcó.
3: Sí, en Qatar también. En Sudáfrica también marcó. Ahí tendríamos que ir a los estadísticos. Pero sí, efectivamente hay un mundial que no marcó. Porque también en su debut en Alemania marcó.
0: Ya.
3: Entonces hay que... Eso recuerdo, pero yo no soy bueno para tener las estadísticas así en la mente, pero me parece, hay un mundial que...
0: Sí. Sergio, amigas y amigos, Sergios, no se dice Sergios, ojo, los nombres no tienen plural, ¿eh? Ojo, es Sergio, listo, hay varios Sergio, en este caso hay 2 Sergio. 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Y con LAMPS escuchamos a Cristiano Ronaldo en la tribuna después de esta reivindicatoria jornada que tuvo ayer ante Uzbekistán.
4: Bueno, no sé qué contestarte porque es una pregunta un poco que tiene muy sentido, pero bien, sería top. Pero lo más importante era ganar para pasar en el grupo y estar preparado para lo que viene. Sabemos que vamos a tener un partido duro contra Colombia, pero el objetivo principal era pasar del grupo y lo logramos. Jugué bien, marqué, ayudé al equipo, el equipo ha estado muy bien y seguimos, mejoramos. La vida es así, hay contrapartidas que tenemos durante los partidos, durante la vida, y lo más objetivo principal es siempre mejorar. Fue lo que hicimos. Puedo decir que fue una semana muy, muy dura, una semana difícil, una semana que la opinión pública fue muy dura con nosotros, todos los jugadores, especial para mí, para el entrenador. Pero si es siempre así, no pasa nada, porque como debes calcular, ya son 23 años de profesión y siempre cuando las cosas van bien, Cristiano bien. Cuando va mal, es un retirado, ya está viejo, siempre será así.
0: ¿Qué me dice? Ah, Sergio, ¿te acuerdas? Y Sergio. Yo recuerdo que los portugueses, y tú me contabas, nos contabas, Sergio Gilbert, de que los periodistas portugueses habían dicho no, que Cristiano ya no sirve para el equipo, que ya está... Le tapó la boca a todos. Si era cosa de esperar, hay que tener un poco de paciencia a veces.
3: Claro, lo que pasa es como dice Cristiano, es lo que sufre un jugador de ya de cierta edad, digamos. Obviamente bate todos los récords porque hay una preparación de él, hay un deseo también de él. Eso eso es lo que he valido mucho en él y en Messi. Tienen deseos de ganar todavía, se les nota, se les notan las ganas de quebrar récords, de quedar en la historia. Entonces, claro, Cristiano adolece a lo mejor también de ese tipo de cosas, que ya en algún momento él ya está pensando mucho en eso. Ayer me di cuenta en el partido, después que mete los dos goles, en el segundo tiempo, cuando ya estaba liquidado el partido, ya pedía todas las pelotas, ya se enojaba porque no le llegaban pases, ya estaba pensando un poco ya en que quiero hacer el tercero. Entonces, eso también lleva a pensar que de repente él también está pensando en lo en una cosa, pero es fascinante lo que está haciendo. Yo no escuché bien no escuché toda la declaración, pero no sale la declaración esa de cuando le preguntan por Messi.
0: Eso, es que esa fue la pregunta, por eso se enojó un poco en el inicio de la respuesta.
1: No la respondió.
0: No, era claro.
1: Se dirigió a otro periodista.
0: Claro, dijo esto, va a enfrentar a Messi o está enfrentando a Messi, como centralizando un poco el foco en la pelea entre estos dos tremendos astros del fútbol, y él dijo, no, eso es irrelevante, bla, bla.
3: No, dijo, vamos a la siguiente pregunta.
1: Ah, claro, vamos a la siguiente pregunta y apuntó a un periodista.
0: Bueno.
1: Sudáfrica.
0: ¿Fue Sudáfrica?
1: En Sudáfrica fue que Messi no marcó ningún gol. Jugó 5 partidos, dirigido por Diego Armando Maradona, esa selección argentina, y Messi no marcó ningún gol en esa oportunidad.
3: Oye, a propósito de declaraciones, porque uno de repente uno fustiga las declaraciones de los futbolistas después de los partidos, que no dicen nada. Pero ha habido, aparte de esta declaración, a mí me encantó la de Haaland el otro día. También fue el partido en que ganó Noruega. Fue un espectáculo. Es un espectáculo ver a los noruegos en el estadio.
0: Te creo.
3: Sí. Hacen una remada así, estilo vikingo, y hacen a todo el mundo hacer. Es increíble. Y terminaron, yo no sé si vieron la imagen, o sea, si se dieron las imágenes, termina el partido y se van todos al arco donde está, hay mucha gente, y con un bombo,
1: sí.
3: Marcan, Odegaard,
1: marcan el ritmo.
3: Claro. Empieza a marcar el ritmo y se tira el entrenador y todo, y todo el estadio claro, y todo el mundo con esto del remo, es increíble.
1: ¿Y sabe a qué se refiere eso? Se refiere a los barcos vikingos, ¿no es cierto? Que tenían una tripulación, o sea, que eran a remos, obviamente, y que tenían que remar al ritmo de un tambor. Entonces, había un tipo que golpeaba, ¡pam! Sí. ¡Pam! Entonces los tipos, ¡pam! ¡Pam! Y eso es lo que estaban haciendo los noruegos. Pero era impresionante porque lo hacían tan, pero tan ordenado, tan
0: sincronizado.
1: Tan sincronizado que eres un espectáculo increíble.
3: A nosotros nos tocó, estábamos ahí en la tribuna, que en la tribuna estaban metidos también gente de público en general, y era un espectáculo, porque era al unísono todos empezaban, nosotros decimos, la ola que chica al lado de esta cuestión, pues, empezamos a hacerla nosotros, era espectacular. Y lo que te decía Haaland, porque también Haaland dio una declaración muy, muy, muy entretenida, encuentro yo, porque ahí es donde le preguntaron a él después del partido, por el partido con Francia, que viene ahora Francia con Noruega. Y él dijo, no tengo ganas de hablar de Francia porque vamos a perder ese partido. Ese partido. Y además, Francia le va a ganar a todos, así que ¿para qué me voy a preocupar de Francia? Francia nos va a ganar a nosotros y le va a ganar el Mundial. Así que ¿para qué? No me pregunten de Francia. No me importa el partido con Francia.
0: Yo no sabía que era favorito para Haaland el equipo francés, que es como favorito. Yo creo que acumula mayores favoritismos, ¿eh?, de que otras selecciones, ¿o no?
1: ¿Francia?
0: ¿Sí?
1: Yo creo que sí.
0: Por sobre
3: acá, acá por lo menos es casi, o sea, tú te empiezas a conversar así con la gente, siempre te ponen a Francia primero y después y van variando un poco, Francia, España, se mete Argentina, te hablan de incluso Países Bajos después de su buena presentación el otro día. Pero Francia siempre está. Tú sabes que Deschamps se tuvo que ir por la muerte de su mamá.
0: Ah, no sabía. Dejó el equipo clasificado.
3: La mamá de Deschamps falleció ayer en la mañana. Era una señora de su edad, digamos. La federación estaba ya lista por si pasaba algo y Deschamps decidió irse a Francia. Ya partió. Francia juega el

0: ante los africanos.
1: Nos vino bien de pronto jugar con equipos que tengan un esquema defensivo muy sólido, ¿no? Y que te cierren los espacios, porque tuvimos que usar distintos canales de llegada, distintos carriles y buscar espacio y abrir caminos. Y eso el equipo lo va incorporando y por eso ha mejorado en su juego, ¿no? Y sí, yo también vi que llegamos por todos lados prácticamente, así que es una buena sensación que nos da.
2: Oye, yo me equivoqué delante, porque yo te dije que Portugal había empatado con Cabo Verde, no, empató con Congo en la primera
0: Congo, fecha. Sí. Ah, ya, perdón.
2: Por eso que
0: ya.
2: Congo tiene un punto.
0: Correcto.
2: Portugal tiene 4.
0: Y Colombia
2: tiene 6.
0: Clasificó.
2: Sí. Ahora Congo juega con Uzbekistán, entonces ahí tiene la posibilidad de sumar 4 puntos y ser uno de los mejores terceros.
0: Claro.
3: Yo creo que Uzbekistán es el peor equipo de los que hemos visto. Incluso peor que no sé, a mí no me ha gustado nada Uzbekistán, no encuentro nada que me llame mucho la atención, porque lo Cabo Verde, tú le ves incluso el hecho de que defensivamente saben jugar, o sea, digamos, son eso y no mucho más, pero saben jugar. Pero Uzbekistán, yo creo que es, sin duda, yo creo que es hasta mi perspectiva, el más bajito de todos los 48 equipos.
0: Más que Curazao.
3: Por eso te digo, Curazao. Lo que pasa es que Curazao son la mayoría de los jugadores juegan en Holanda.
0: Ah, claro.
3: Bajo. Entonces, y como te decía, ellos plantean un esquema defensivo sin ningún reproche, ellos lo hacen, y defensivamente lo hacen bien, o sea, hacen ver mal al rival, entonces cumplen su objetivo.
2: Por lo menos tienen un punto. Tienen un punto,
3: ¿no? Sacaron un empate. Claro, y por eso digo que eso me da la sensación de que está mejor trabajado, pero Uzbekistán realmente yo no sé cómo llegó al Mundial, o sea, no veo los méritos de Uzbekistán, pero es una opinión mía, no es de solamente, no es que se esté hablando de eso acá, ni mucho menos.
0: Bueno, vamos a hacer la primera pausa. Sergio, no te vayas, por favor, Sergio Gilbert, vamos, nos queda todavía el bloque mundialista, nos queda alguna declaración del técnico mexicano. Los mexicanos están tiquitaca, ¿verdad? Pero juegan hoy ante República Checa, que se va a jugar la clasificación. Y eso nos va a dar tiempo para conversar un temita, ¿eh? Porque muchos equipos que están clasificados, lo voy a anunciar el tema, no es para entrar en debate en este bloque, dice voy a colocar un equipo alternativo. Entonces uno piensa, ¿un equipo alternativo tienen todo el derecho? Sí. Pero favorecen al rival en desmedro de otros rivales que están esperando que sea competitivo, ¿verdad? Es un bonito tema para debatir si es que ese derecho es un derecho que efectivamente es inalienable, digamos, de los entrenadores, o tienen que pensar también en todo el ecosistema que están insertos. Porque claramente la República Checa, si es que México va con un equipo alternativo, se va a ver favorecida. 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

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Vamos y volvemos porque nos queda mucho más acá en la tribuna y mucho más con Sergio Gilbert, el periodista de nuestro programa que está ya en Estados Unidos.

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3: Hemos vuelto con nuestro programa La Tribuna, con Sergio Jerez acá en Santiago y Sergio Gilbert allá en Estados Unidos. Dejo planteado el debate. ¿El técnico tiene el derecho para hacer y deshacer, Sergio Jerez?
4: Sí, claro, claro. Y va a depender de los valores, principios que tenga el técnico para enfrentar esta situación. O sea, es lógico que si tú tienes jugadores que están algo resentidos, que están, digamos, no están en plenas condiciones, es lógico que tú prefieras guardarlo porque ya tienes la clasificación en el bolsillo. Pero, también hay que tomar en cuenta que ser primero del grupo no es lo mismo que ser segundo.
3: Correcto.
4: Y ya tampoco ser tercero. Por lo tanto, si un técnico quiere ser primero para evitarse enfrentarse a determinado rival, va a poner lo mejor que tiene. Si le conviene salir segundo, es muy probable que
3: reserve algunos jugadores,
4: pero yo lo encuentro un derecho absolutamente normal.
3: Interesante. Sergio Gilbert, tu opinión.
5: Sí, lo que pasa, Sergio y Marco, acá hay una dicotomía también de esta situación, por cómo está planteado esto de los quienes clasifican y la involucración también de los mejores terceros, porque se da una situación muy muy muy extraña. Por ejemplo, en el grupo de España está clasificado, Uruguay tiene que ganar a España, los españoles pueden jugar con equipo alternativo porque ya ganaron. No, lo que pasa es que ese grupo, si no lo gana España y sale segundo, juega con Argentina.
4: Claro.
5: Entonces, los españoles no van a ir a jugar, a regalarse con Uruguay.
4: Claro.
5: Porque ellos no quieren salir segundos. Quieren salir primeros para evitar en 16avos Argentina, que ya es primero. Ellos ya saben que Argentina ya es primero. Pero si ellos salen segundos, porque ojo, ese grupo lo puede ganar incluso Cabo Verde.
3: Sí, pues.
5: Entonces, claro. Entonces, si Cabo Verde sale primero, por ejemplo, por poner el caso, y sale segundo España inmediatamente ya está definido, juega en Miami con Argentina, y los españoles no quieren jugar con Argentina ya, pues en los 16avos de final. Pero hay otra curiosidad. En el grupo de Argentina, y ya está clasificado, Argelia y Austria, que van a jugar entre ellos para definir quién es el segundo, tampoco ninguno quiere ser segundo porque jugaría con España. Entonces, los dos prefieren perder y ser tercero. ¿Me entiendes?
3: Ya.
5: O sea, tanto Austria como Argelia van a jugar pensando que si ganan, van a salir segundos y van a jugar con España, teóricamente. Pero si salen tercero, van a evitar España. Entonces van a salir. Les conviene perder, increíblemente. No sé,
3: ¿sabes, Sergio? Entonces, es que no nos olvidemos que Austria. Sergio, no nos olvidemos que Austria ya pactó e hizo un arreglo de partido con Alemania en el 82 para dejar fuera precisamente a Argelia. Sí,
4: claro.
3: Mira cómo se repite el ciclo de historia, ¿no?
5: Pero ahora tiene el enfrentamiento directo con Argelia también. Claro. Los argelinos también quieren perder, o sea, no es que quieran perder. Les conviene perder y ser tercero porque ellos aseguran asegurar con puntaje ser tercero, uno de los mejores terceros, y evitar España. Entonces todo esto tiene mucho cuento, o sea, es según como tú lo veas.
3: Claro,
5: como te digo, a España le podría convenir al entrenador de España, Luis de la Fuente, decir, voy a dar descanso a mis jugadores, y tiene toda la razón, porque acá mucho calor, todo lo que tú quieras. Y si Uruguay me gana y yo soy segundo, tengo que ir a jugar con Argentina. No, prefiero no jugar con Argentina. Entonces, es un tema bien
3: sí.
5: Como digo, tiene muchas vueltas. Por el sistema de. Porque además tú sabes con quién vas a jugar, por darte mano.
3: Claro que sí.
5: Estás calculando, no es como un torneo regular largo que, claro, tú te tienes que ganar a todos en cualquier momento. No, entonces, es bien escabroso el tema.
3: Ahora. Javier Aguirre, ¿cuál es la opinión del técnico mexicano que juega ante la República Checa? Me carga la Chequia, eso, pero bueno, hoy a las 21 horas, ¿qué dice Javier Aguirre? ¿Va con los titulares? ¿Va con un equipo alternativo? Escuchemos al estratego del cuadro local.
1: Es verdad que es muy difícil en una Copa del Mundo, y sí lo digo por experiencia, que jueguen todos, ¿no? Casualmente, Chequia está igual, ha jugado con 19 jugadores en dos partidos, síntoma que en mi caso... estoy muy tranquilo con los 26, muy tranquilo. No sé si el mister del otro equipo, el profe del otro equipo, se siente igual, pero yo entran y salen y no noto diferencia, no dependemos de uno solo o de dos. Perdimos a César, evidentemente, en una jugada desafortunada, una toma de decisiones errónea, y pagó su castigo y estoy seguramente volverá. Y estoy Brian, sí lo voy a cuidar porque una tarjeta amarilla, si le ponen otra, lo perdemos.
3: Bueno, dice también, es un detalle, por cansancio, recuperación física, pero también porque algunos están ahí en la cornisa con el tema de las tarjetas rojas y amarillas. O sea, hay razones, como decía Sergio Gilbert, que tiene mucha arista esta situación. Y yo les quiero contar, yo no sé si lo he contado esta historia que pasó en Alemania 74, cuando en el grupo de Argentina, Italia, Polonia y Haití, los polacos habían ganado sus dos primeros partidos, Argentina y Haití, por lo tanto estaban clasificados, y tenían que jugar con Italia. Y el técnico dijo públicamente, voy a colocar jugadores suplentes para darle descanso a mis titulares. Y los argentinos que dependían de ese partido, porque si Polonia perdía con Italia, pasaba a Italia, porque Argentina daba por descontado que le iban a ganar a los haitianos, hicieron una vaca entre los jugadores. Juntaron 15 mil dólares y fueron a hablar a la concentración de Polonia y le pusieron las lucas y le dijeron, cabro, váyanlos con los titulares, se ganan este premio. Fue un incentivo, esto lo contó el Quique Wolf en algún programa. Y lo ratificaron después otros jugadores. Y efectivamente Polonia salió con su formación titular, le ganó a Italia, Argentina le ganó a Haití y pasó Polonia y Argentina a la segunda fase. O sea, eso es una historia, digamos, para graficar lo importante que es la decisión que toma un entrenador en función del resto de los equipos. Porque Javier Aguirre, Sergio, puede decir, ¿a qué me importa a mí Corea y qué me importa a mí Sudáfrica? O sea, yo tengo que velar por mi equipo y por mi suerte. Pero.
5: Es que él lo dice abiertamente, lo de las tarjetas amarillas también es un tema, ¿sí?
3: Claro.
5: Tiene que cuidar. El tema, sí, para el Vasco Aguirre y para México en particular, hay una cosa: él tiene que salir a ganar este partido por una razón casi histórica. Sería primera vez que México gana tres partidos seguidos en un mundial. Y eso se está, en términos estadísticos y en términos de confianza, es muy importante. Es como para ellos pasar el cuarto partido. Como siempre, o el quinto partido, para ello el tema de ganar tres partidos seguidos en un mundial nunca se ha dado. Entonces ellos lo ven como hoy es la posibilidad de que romper eso, esa historia. Entonces también es un elemento que se pone en la mesa, no solamente lo que diga el entrenador para cuidar a los jugadores. Entonces tampoco puede decir yo voy a jugar con el equipo B. Por eso hay mucha arista en todos estos temas, Marco y Sergio. Yo creo que es bien interesante, porque uno lo ve desde el punto de vista más, como más natural, lo frío, pero hay un montón de cosas que están acá en juego.
3: Así es.
4: Aparte que México no tiene asegurado el primer lugar.
3: No, pierde con República Checa.
4: No, porque México... No, pues México... Con
3: República Checa.
4: Ah, sí, tienes razón. No.
5: Sí.
4: Estaba mirando mal la posición. El partido de claro, es con República Checa.
3: Bueno, ese mismo grupo, ojo, está compuesto por Sudáfrica y Corea, que juegan a la misma hora. Todos los partidos son simultáneos por razones obvias, ¿verdad? Se están definiendo los primeros lugares, primero y segundo. Así es que a las 15, repetimos, Suiza-Canadá, a la misma hora Bosnia-Herzegovina con Qatar, a las 18 Escocia-Brasil y Marruecos con Haití, y a las 21 República Checa con México, y a las 21 también Sudáfrica con Corea del Sur.
4: Oye, se nota que Argentina tiene influencia en la FIFA.
3: ¿Por qué?
4: Porque en la jornada de hoy día, que son 6 partidos, no sé, a ver, 6 partidos. 2 partidos los arbitran argentinos.
3: Mira.
4: Pues es argentino. El de República Checa con México va a estar Yael Falcón, y en Sudáfrica, Corea del Sur, va a estar Facundo Tello.
3: Son los dos del mismo grupo, ¿eh? Del grupo A.
4: Claro. Los dos argentinos.
3: Bueno.
5: No lo había reparado en eso. Oye, me gustaría introducir un pequeño tema también a raíz de lo que vi ayer en el estadio Boston. Ustedes saben que el estadio de Boston cambió de nombre, igual que el estadio Azteca y el estadio de San Francisco, por una cuestión de... solamente una cuestión económica, ¿verdad? El estadio acá de Boston se llama Gillette Stadium, ¿ah? Y ahora decía simplemente Estadio Boston, como en San Francisco se llama Levi's Stadium y ahora es el Estadio San Francisco, y como en Azteca se llama Grupo Boro, una cosa así, que es el grupo que hizo la remodelación del Estadio Azteca y le puso el nombre, y por eso se llama Estadio Ciudad de México, ¿ah? Y no Estadio Azteca. Son situaciones que te grafican un poco lo que es esta cuestión desde el punto de vista comercial. En el estadio ayer, pero las marcas que son potentes, estoy hablando de Gillette, Levi, le sacan provecho a esto. Por ejemplo, ayer en el estadio de Boston, en lo que podríamos decir arriba o en el sector del marcador, si lo viéramos en el Estadio Nacional, dice Levi Stadium, y le borraron Levi y dice Stadium, pero los tipos de Levi's, perdón, de Gillette, hicieron una sobre el nombre Gillette una espuma de afeitar. Hicieron una espuma de afeitar. Entonces la gente que sabe, conoce la historia, este es el Gillette Stadium.
3: Claro, pues.
5: Y ellos, o sea, para sacarse eso, y en San Francisco me contaban que hicieron lo mismo con Levi's. Levi's taparon Levi's, pero con el entorno ese de la marca. Ustedes no sé si han visto la marca de Levi's, que es muy notoria. Uno sabe que se trata de Levi's, aunque no vean el nombre. Y ellos hicieron lo mismo, pusieron la sobre eso, como burlándose un poco de la FIFA, diciendo, bueno, no quieren que nos llamemos así, pero estamos acá. Y ese es un tema bien. Y el otro tema que también surgió ya ayer, o más que surgió, se volvió a conversar, que el entrenador Tuchel de Inglaterra, nuevamente, fue uno de los que más fustigó el tema de la hidratación, de los cuatro tiempos, de los famosos cuatro tiempos. Salió a fustigarlo, o sea, después del partido. Y eso ha hecho que Infantino haya salido hoy día a hablar del tema, ¿ah? A aclarar un poco el tema, ¿ah? A decir primero que él dijo hoy día que esto no era una cuestión comercial, sino que era solamente una cuestión para ayudar a los jugadores a hidratarse con el calor. Que la FIFA no está ganando un 20 por esto, pero no porque no quiera, porque dice que los contratos se hicieron antes de que se nos ocurriera esto, en realidad, lo que no indica que él próximamente lo vaya a hacer, y que él no tiene ningún problema al decir que solamente es una cuestión deportiva y no comercial. Pero uno ve los estadios. ¿Ustedes han visto eso que empieza ahora, la onda de eso de antes del kickoff, del inicio del partido, la gente la incentiva a decir 10, 9? No sé si se escucharon.
4: Sí.
5: Bueno, el marcador está auspiciado.
3: Todo está auspiciado.
5: ¿Acá? Eso está auspiciado. En el marcador salen los números by Ambro. Entonces va saliendo el ¿cómo se llama? La publicidad de Ambro, mientras la gente está diciendo 10. Todo está comercializado.
4: Oye, incluso los letreros con los cambios, los números de los jugadores que sale y el jugador que entra, está auspiciado también.
5: Claro. Exacto.
4: Está con un desodorante.
3: No nos olvidemos que esto está en Estados Unidos, y la gente de Estados Unidos son los reyes del marketing, y los tipos son capaces de hacer entretenido hasta un partido de rayuela. ¿cierto? Entonces a todo, todo le ven una arista para entretener al público y una arista comercial. Esto tiene que ver lo que decía Sergio en el famoso naming, que es el término que ahora se ocupa en marketing, cuando tú le colocas a un estadio el nombre de la marca Claro Arena, por ejemplo. Claro. Universidad SEC Santa Laura. Son el famoso naming está, tiene que ver de, con un gran auspicio. Pero estas dos marcas gigantescas que son universales, como es Levi's y Gillette, no son auspiciadores del Mundial, directamente no tienen claro, de los derechos. Claro. Entonces ahí la FIFA logra desarticular este punto y pero igual ellos se la ingenian para estar presentes. Con respecto de la hidratación, hay que decirle al señor Infantino que el fútbol y los campeonatos mundiales vienen del año 30, desde 1930, es decir, hace 96 años. Y en 96 años nunca se había instaurado esta norma, a pesar de que se han jugado campeonatos mundiales. En Estados Unidos, 94, por ejemplo, las temperaturas eran altísimas.
4: Oye, la final fue a las 12 del día.
3: Pregúntale a los italianos y los brasileños cómo terminaron.
4: Oye, viejo, pero era terrible.
3: Y no hubo ninguna pausa de hidratación y los jugadores resistieron y aguantaron. La final no fue muy buena en términos de espectáculo, pero eso se ha dado constantemente en todas las finales. La misma final de México 70 entre Brasil e Italia. La final que jugó Maradona frente a Alemania. O sea, un calor espantoso y no había pausa de hidratación. Entonces el señor Infantino no solamente le gusta, ¿verdad?, el billetón, sino que además miente. Y miente sin ningún pudor porque, bueno, él es así nomás.
4: Oye, en el Ágora hay una buena nota de nuestro amigo que es técnico. ¿Cómo se llama? El
3: Gerardo Silva.
4: Gerardo Silva, donde dice que ya que se impuso esta cosa, ¿no es cierto?, del momento, minuto de hidratación, que son 3 minutos en todo caso, depende de cómo los técnicos pueden sacarle provecho
3: a esos 3 minutos.
4: A estos 3 minutos.
3: Ya.
4: Y está la disyuntiva, porque, a ver, ¿quién? Ayer hablaba un técnico de aquí en Chile, que decía, no, era el de Colombia.
3: Lorenzo,
4: que dijo, a ver, uno lo puede utilizar esto para hacer un cambio de esquema o hacer algunas variantes dependiendo de cómo está el partido, pero resulta que el otro también está pensando en lo mismo.
3: Por supuesto.
4: Claro, entonces dice, ahí está el quién hace las variantes, las mejores variantes para cambiar el curso del partido o mantenerlo, si va ganando, obviamente. Y eso, fíjate, yo lo encontré que Gerardo Silva tenía todas las razones. Es decir, si ya se impuso esto, bueno, hay que ver cómo se aprovecha. Porque acá en Chile, de pronto también se usa.
3: Sí, por supuesto. O sea, de hecho, le ponen el micrófono para que el técnico está reproduciendo sus instrucciones. Yo no sé, allá tengo entendido que está prohibido que...
4: No. Está prohibido poner el micrófono
3: cuando... Ya, pero el técnico se acerca a los jugadores y les da todas las instrucciones del mundo.
4: Dicen que se iba a prohibir que los técnicos dieran instrucciones, pero...
3: No, es absurdo.
4: Es absurdo, es imposible. Imposible. Sí.
3: Sergio Gilbert, perdón. ¿Perdón?
5: ¿Tú sabes que... Ya te dijo ya que esto de los 4 tiempos no va a ser. Solamente para cuando haga calor.
4: Ah, sí, claro. Claro, de hecho hay un partido, el que estaba lloviendo, ¿no? El partido no hubo minuto de hidratación. El que se jugó, que se suspendió por la lluvia y se volvió a jugar.
3: De Francia.
4: Claro, el de Francia, en el segundo tiempo no hubo. Porque claro, ya habían perdido un buen rato de...
3: Claro. Pero yo creo, ¿saben qué? Yo creo que esa norma, que insisto, fue instaurada por los organizadores, es decir, por Estados Unidos, está todo el sentido del espectáculo que tienen los gringos y el marketing y todo aquello. Yo creo que es por este Mundial, ¿eh? Yo no creo que se sostenga porque los máximos referentes del fútbol mundial, exjugadores, ¿verdad?, han dicho que les parece un absurdo. Y muchos entrenadores también, y ahora Tuchel lo ratifica. Yo creo que fue por Estados Unidos y para el próximo Mundial no lo va a mover. Es una idea mía, o sea, es una impresión.
5: Vamos a ver. Porque eso...
3: ¿Algo más?
5: Se va a analizar.
3: ¿Algo más, Sergio Gilbert, con respecto al Mundial? Porque vamos a entrar al plano local. Una noticia que al todo Colo-Colo le golpeó fuerte porque... ¿Algo más del Mundial, perdón, Sergio?
5: No. Tenemos algún problema con mi conexión ahora. Así que me despido mejor.
3: Ya. Te dejamos libre, Sergio Gilbert. Gracias por tus despachos, como siempre, que nos coloca la tribuna y inicia radio allá en el Mundial de Estados Unidos, Canadá y México. Un abrazo, Sergio.
5: Un abrazo para usted.
3: Un abrazo a la distancia, oye.
4: Ay, no le pregunté qué partido iba hoy día.
3: Vamos con Lams.
4: ¿Dijo? ¿Dijo a dónde?
3: No,
4: dijo
3: que está en New Jersey.
4: En New Jersey, pero... New Jersey.
3: No hay partido en New Jersey.
4: No.
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4: Oye, un alcance con respecto a algo que advertí yo en el Mundial. Porque acá en Chile somos más papistas que el Papa.
3: Ya.
4: Tú sabes que está prohibido que los jugadores, ¿no es cierto?, debajo de la calceta oficial, usen una calceta de distinto color. De hecho, hay lo que se llama una tarjeta administrativa.
3: ¿Ya?
4: Y dependiendo cuántas tarjetas tú, puede haber una suspensión o una multa, qué sé yo. En el Mundial se ven jugadores que tienen una calceta blanca debajo de las medias rojas o azules, qué sé yo. No se hace ningún problema con esto de que algunos jugadores tengan, se les vea en la calceta.
3: O sea, yo encuentro que esa norma es la más tonta que alguien ha inventado.
4: Por eso te digo, es ridícula esa cosa, ridícula.
3: No tiene ningún sentido.
4: Porque hay jugadores, por ejemplo, que juegan con una tobillera y se la ponen arriba de la media.
3: Es muy común.
4: Claro.
3: La tobillera es blanca. Ahora,
4: y las tobilleras son blancas. No, yo no conozco tobilleras de otro color.
3: Bueno, yo les estaba contando a propósito de este tema reglamentario que dice Sergio, nos vamos a meter en el Tribunal de Penalidades.
4: Antes que me vaya, lo otro que se está recién hablando ahora y que no se ha publicitado suficiente es que los empates ya no son por diferencia de gol.
3: No, pues si son partido entre sí.
4: La diferencia de gol entre sí. Y si están empatados, viene la cantidad de goles que marcaron entre sí. Yo no sé.
3: Es bien rarito.
4: También es un debate, porque la gente se pierde. Uno está acostumbrado a que punto y diferencia de gol.
3: Así es. Y luego goles convertidos.
4: Ahora no, es entre ellos.
3: Bueno.
4: No, una norma que no deja de no gustarme. Ya, perdón.
3: No, está bien. Es importante conocer lo que pasó con Javier Correa. ¿Sabes que le dieron 4 partidos y en el torneo nacional?
4: ¿4 o 5?
3: 4 fechas de castigo.
4: ¿4?
3: 4 fechas de castigo para Javier Correa por su dicho en contra del juez Nicolás Gamboa. ¿Sí? 4 fechas acá, lo tenemos aquí. Yo había escuchado 5 también, ¿eh? Pero sí, bueno.
4: Vamos a buscarlo.
3: Se deben cumplir en la Liga de Primera. Esto no se cumple ni en la Copa Chile. Bueno, en la Copa de la Liga Colo Colo está eliminado.
4: Por eso mismo. Porque como está eliminado en la Copa Chile, cumple en la Liga de Primera.
3: Ya. En todo caso, el castigo es fuerte. Son 4 fechas apelables, por supuesto. Pero le va a servir a Javier Correa. Va a ser un poquito, porque Javier Correa está un poco hiperventilado. Digamos las cosas como son. Ha tenido un buen... En la segunda parte del primer semestre, Javier Correa empezó a anotar y empezó a hacer el refuerzo que siempre se ha esperado que sea. Pero junto con eso ha tenido algunas actitudes que son tan tribuneras y tan palincha y tan propias del fútbol argentino, ¿verdad? Que de pronto se sale del foco. Y ahí hizo unas declaraciones en un partido que no le importaba a nadie, ¿eh? Fue en el partido Guachipato-Colo-Colo por la Copa de la Liga, donde los dos ya estaban fuera. Y ahí se mandó unas declaraciones en contra del juez Gamboa, que no, es que mira, acá es que estamos con Gamboa, ¿no? Colo-Colo no gana, el registro estadístico así lo dice, ¿eh? Creo que de 11 partidos Colo-Colo con Gamboa, Colo-Colo ha perdido, no ha empatado 10. Bueno, pero uno no va a responsabilizar al árbitro.
4: Cuatro partidos.
3: Así es que para Colo-Colo no es menor la suspensión del mejor hombre en ofensiva que tiene. A propósito de Colo-Colo, Fernando Ortiz, el estratego popular habló de los refuerzos reales o imaginarios que pueden llegar al equipo popular.
6: Me he juntado con Aníbal, hemos charlado sobre la posibilidad de poder sumar algún jugador. Eso está latente en estos días, que nos volvamos a jugar siempre y cuando los dos estemos de acuerdo que ese jugador llegue a sumar y que nos pueda ayudar. Y si ambos coincidimos que ese jugador no va a llegar, no va a llegar nadie. No es algo que a mí particularmente tengo la posibilidad de sumar jugadores. No. Lo dije y lo vuelvo a decir. Yo estoy contento con la plantilla que tengo. Obviamente que es una plantilla corta. Si bien no tenemos participación internacional, tenemos 3 competencias nacionales, pero todos sabemos que en el día a día suceden cosas que a lo mejor son imprevistas y tenés que tomar soluciones.
3: Bueno.
4: A ver, yo soy técnico de Colo-Colo y la directiva me dice, oye, tenemos la posibilidad de contratar 3 refuerzos. ¿Dónde los quieres? Oye, el mismo dice, tengo un plantel corto, que mejor que, si total yo no lo voy a pagar de mi bolsillo, y puedo buscar alguna debilidad que tengo ya, o jugadores que me puedan servir de la suplencia. Oye, voy a aclararte el tema de por qué Correa tiene que cumplir en la Liga de Primera y no en la Copa Chile, porque la Copa Chile no lo organiza la NFP. La Copa Chile la organiza la Federación de Fútbol.
3: Correcto.
4: Entonces, ya, como es un torneo que no... Los otros dos sí son de la NFP, por lo tanto tiene que cumplir en ese, en el que organiza la NFP.
3: Claro. Porque, o sea, si Colo Colo hubiese clasificado a las semifinales, o lo hubiese cumplido en semifinales y en la final, en el evento del final, ya.
4: Exacto.
3: Y en este caso es por el torneo nacional. Buena aclaración, porque muchos nos preguntábamos por qué.
4: ¿Por qué no en la Copa Chile? ¿Por qué no? Porque la Copa Chile no lo organiza la NFP, la organiza la Federación de Fútbol.
3: Bueno, a propósito de Copa Chile, anoche ganó la Cato, ¿eh? ¿Sabes que la Cato, después del triunfo frente a Boca y clasificación en Copa Libertadores, anda bien, bien aceitadita, ¿eh? Yo te digo, Colo Colo se descuida, se duerme un ratito y la Católica puede pegar una acelerada interesante para amagar un título que para Colo Colo, verdad, está, tiene la primera opción, si le lleva 10 puntos de ventaja precisamente al equipo de Carnero. Fue a ganarle al Everton en Viña el cuadro cruzado, y el técnico de la franja, el Dani, habló precisamente por este triunfo conseguido anoche.
4: No la tiene.
3: ¿No la tenemos? Ah, la tenemos en pauta. ¿No? ¿Definitivamente no? Bueno, se la quedamos debiendo.
4: Se perdió en el camino.
3: Se nos perdió ahí. ¿Sabes dónde se quedó? En Casablanca.
4: Claro.
3: Porque
4: claro,
3: venía de Viña o en Curacaví. Se bajó a comprar unos pastelitos de Curacaví. Dulce. Y ahí se quedó la cuña carnet.
4: ¿Cómo se llama? ¿Palomitas? ¿Palomo?
3: Sí, las palomitas esas son muy ricas. A mí me gusta el empolvado. Con manjar.
4: Digamos que ganó 3-1 a Católica.
3: Eso. ¿Tenieron resultado en la Copa Chile?
4: Sí, señor.
3: Jornada de ayer. Vamos con la Copa Chile.
4: Coquimbo y Deportes Limache empataron a 1.
3: Ya.
4: En Coquimbo. Auda le ganó a Palestino en La Cisterna. 2-1.
3: ¿Quién se sentó en la banca de Auda, sabes tú?
4: No sé.
3: No, porque Lemas lo echaron.
4: No sé, él renunció.
3: Después de perder contra Santa Cruz en el Estadio de la Florida.
4: Claro, él renunció.
3: Ah.
4: Sí, hay que ser justo. Y Católica le hizo 3-1 al Everton. Hoy día se juegan 1, 2, 3 partidos.
3: Vamos.
4: Deportes La Serena con Cobresal a las 4 de la tarde, arbitraje de Claudio Díaz. Unión La Calera con Universidad de Chile de nuevo a las 19:30, arbitraje de Rodrigo Carvajal. Y Deportes Concepción con juegan en La Calera por su caso. Deportes Concepción con Huachipato a las 19:30 también. Nicolás Millo va a ser el árbitro. Y todo termina el jueves, mañana. Juegan Colo-Colo con O'Higgins, arbitraje de José Cabero. Y Ñublense con Universidad de Concepción, arbitraje de Matías Asadi a las 19:30.
3: Es hermano de Lucas.
4: El hermano de Lucas, sí.
3: ¿Tenís la fecha de la Copa Chile del fin de semana? Solo un partido te quiero preguntar. Unión Española. Ah.
4: Juega el lunes a las 19:30 en Santa Laura.
3: ¿Contra?
4: Colo Colo.
3: Buen partido, ¿eh? Clásico. Honor, Enrique, se nos está quedando dormido, Enrique. ¿Qué pasa, jefecito?
4: A propósito, el otro día estaba pensando en los clásicos que hay en el fútbol chileno. Hay de todo tipo. Y este dicen que es un clásico. Porque son españoles.
3: Y claro, en el plano simbólico, por
4: supuesto. Claro.
3: Sergio, nos tenemos que ir. Son las 13 horas con 58 minutos, nos vamos, pero con mensajes siempre muy importantes, muy potentes, para agradecer a quienes hacen posible nuestras transmisiones diarias. 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LAMPS nos lleva a Estados Unidos, a Canadá y a México para este mundial con nuestro periodista Sergio Gilbert, que hoy entregó un muy buen despacho. 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O bien su casa matriz en Santa Elena 1553, pleno barrio Mata, cerquita de Maule. 14 horas en punto, Sergito, un placer como siempre haber compartido contigo esta horita de comentarios y análisis deportivo. Nos reencontramos mañana, las gracias a Enrique, las gracias también a Fernandito y a Joaquín, que estuvo un rato también, en el primer tiempo al menos estuvo el cuaco, ¿no? De este programa.
4: Oye, antes de irnos, lo de Javier Correa es apelable.
3: Sí.
4: Por lo tanto, Colo-Colo todavía puede apelar a la segunda sala, porque no hubo unanimidad en el castigo. Hubo quienes votaron por los cuatro partidos, uno que votó por tres partidos y uno dijo que no había que castigarlo.
3: Bueno, todas las sanciones y los castigos son apelables.
4: Entonces, como no fue unánime, Colo-Colo todavía tiene la posibilidad, por lo menos, de rebajarle el castigo.
3: Nos vamos. Chao, chao, que esté muy bien. Nos reencontramos mañana a las 13 horas con La Tribuna, Inicia Radio y Nuevos Comienzos Televisión.
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1: Cuando pierdes el rumbo. El libro de Juan, capítulo 14, verso 6, dice: Yo soy el camino y la verdad y la vida. ¿Sabe? El mundo ofrece muchos caminos, pero solo uno lleva a la vida eterna: Jesús. Cuando sientes que perdiste, vuelve los ojos a Él. No importa cuánto hayas cerrado, su gracia siempre te guía a un nuevo comienzo, a su regreso. Cuando pierdes el rumbo, Jesús sigue siendo el camino. Esta fue la reflexión en menos de un minuto.
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¿Qué tal, queridos amigos? Qué gusto más grande saludarles a esta hora, ahí con esa música incidental de fondo. Saludo también a quienes se incorporan por algunos minutos en las redes sociales. Que me pueden seguir ahí por mi nombre, Leopoldo Moreno Rojas o Doctor Leopoldo Moreno QF. Ya QF, ojo, significa químico farmacéutico, que es la profesión que me permite estar hoy día aquí frente a estos micrófonos, en esta elegante botica. Estoy acá sentadito en mi escritorio. Si ustedes vieran, tengo suplementos alimentarios y alimenticios por doquier. Tengo una cantidad. Y aquí los veo todos. El más importante de todos que tenemos por acá es el aceite de orégano oro. El aceite de orégano, porque hemos descubierto, bueno, ya se nos vació el frasquito, ya lo tenemos, Daniel, ya se me acabó, cumplí un mes, hoy día cumplimos un mes, ya un nuevo mes de los varios meses que llevamos tomando el aceite de orégano oro. ¿Cómo me siento? Obviamente uno va a decir siempre bien, pero lo importante es que sepan que en forma muy transparente les comento que me siento súper bien, súper bien. Hay un factor que es muy importante que ustedes sepan, que tiene que ver con las toxinas en nuestro cuerpo. Cuando hay presencia de toxinas en nuestro cuerpo responde inflamándose. Voy a juntar acá la puerta de nuestro recetario, ¿ya? Si me juntan la puerta para no tener con los retornos y todo lo demás. Se intoxica cuando a través de diferentes circunstancias, una alimentación rica en alimentos procesados, por ejemplo, ¿ya? Cuando lo que está comiendo es mucho embutido, mucho proceso en lo que es la elaboración del alimento que te llevas a la boca. Acuérdate que ahí la clave está en una frase bien importante que dice: ojalá de la tierra a tu boca, del suelo a tu boca. No es que antes recogiendo la comida del suelo, para nada. Mi mamá siempre nos retaba, ¿ya? Nos retaba que nos fuéramos a comer algo que estuviera en el suelo. Luego aprendí yo que de repente hay niños que lo hacen, y que bien que lo hagan, porque van adquiriendo inmunidad por contacto. Una historia cortita para comenzar el programa de hoy, ya que acabo de ver a mi hijo mayor, a Leopoldo Nicolás. Y pasó a mi hijo a saludarnos acá a la botica recién, y a lo mejor nos va escuchando, así que lo saludo, iba en su camioneta. Yo recuerdo que estábamos nosotros en nuestra casa en la Florida, en el sector de la Florida, y en un momento escucho gritar a mi esposa, que estaba observando cómo este niñito, te hablo, no sé, de haber tenido 3 años, 4, a ver, no. De haber tenido, sí, 3 o 4 años, metía el dedo en la tierra y luego se comía la tierra, ¿ya? Se comía, literalmente iba, metía, no sabemos si estaba comiendo gusanitos, que no son los parásitos de los que he hablado tantas veces, y se alimentaba de la tierra. Y en el fondo de la casa, en el jardín, teníamos un prado bien bonito, un durazno, me acuerdo, teníamos un parrón hermoso, y yo había hecho una especie de arco de fútbol para jugar con él. Y estaba metiendo los dedos y se estaba alimentando y estaba feliz comiendo todo eso. Yo venía llegando de una de mis clases de farmacia clínica, y ese día nos tocó incluso el laboratorio de farmacoquímica, y le digo a la mamá, le digo: quédese tranquila usted, porque el chico está adquiriendo inmunidad por contacto. ¿Cómo es eso? ¿Se va a enfermar? No se va a enfermar, va generando inmunidad por contacto. Entonces, bueno, como un comentario, a veces los chicos, y lo hemos visto, los chicos que nos ha tocado vivir en más contacto con la tierra, en más contacto con la calle y todo, con los elementos quizás hasta poluidos, ¿por qué no? Son chicos que crecen con menos resfríos. Muchas veces los loritos le están colgando, ¿verdad? Andan todos moquillentos, pero eso es por otras razones también. Por cuidado en cuanto a la temperatura, los cambios de temperatura, pero crecen dentro de un sistema fortalecido por esto que se llama, anótalo, inmunidad por contacto. Inmunidad por contacto. Te lo comento porque obviamente cuando te hablo de la tierra a la boca, te estoy hablando que es el alimento orgánico que ha sido cultivado y ojalá no pase mano humana en el proceso de industrialización antes de que llegue a ser parte de nuestra alimentación. De tal manera, ese alimento va a ser mucho más servicial
va a tener no solamente los macronutrientes que aportan todos los alimentos, ya, los tres básicos, que son los carbohidratos, las grasas y las proteínas, sino que también va a integrar micronutrientes, oligoelementos, aminoácidos, que son fundamentales para que tu cuerpo tenga herramientas como construir tu propio cuerpo, ¿ya? Tu cuerpo está todos los días en un proceso catabólico de destrucción orgánica, pero también todos los días está en un proceso anabólico, que es de construcción orgánica, ¿ya? Se está siempre restaurando. Con el paso del tiempo, la máquina comienza lamentablemente a envejecer y los procesos anabólicos comienzan muchas veces a retardar por el paso del tiempo. Más grave, que es lo natural, ¿ya? Todos a los 60 años, 70 años, decimos, bueno, ya hay 6, 7 décadas de vida. Pero cuando esto comienza a producirse por una mala decisión, justamente esto, a lo mejor haber elegido una alimentación altamente procesada, vivir en ambientes altamente tóxicos, estar sometido a niveles de estrés sin ningún control, sin ayudarte frente al estrés y tanta otra cosa, bueno, ahí hay responsabilidad tuya. Hay una gran responsabilidad de que hoy día tú, a temprana edad, comiences a ver tu cuerpo lleno de achaques, de dolores, de malestares, de inquietud para dormir, de una mala calidad del sueño, de un mal despertar, de poca energía, fatiga crónica, indigestiones, lleno de gases, que andas tirando gases por todos lados, así eres como una máquina de gases. Eso te habla de un trastorno a nivel intestinal, una posible disbiosis intestinal. Mucho más grave, un SIBO, por ejemplo, cuando eso ya afecta al intestino delgado, no solamente el intestino grueso. Entonces, bueno, mira qué importante es iniciar todo esto con una oportunidad que tenemos con el aceite de orégano oro, que te lo decía, se nos acabó este frasquito, ahí está vacío, ya debe quedar para una toma más, para un día más, pero ya está vacío. El aceite de orégano oro, entre su multiplicidad de buenos y grandes beneficios para nuestro cuerpo, para nuestro organismo, está justamente trabajar a nivel del detox, a nivel de la limpieza. Yo te lo decía el otro día, es como si en tu casa tú acumularas la basura. Si tú no sacaras la basura de tu casa, nosotros tenemos por norma, ¿verdad?, ir juntando, clasificando la basura, como lo están haciendo prácticamente hoy día todos los hogares, basura reciclable, qué sé yo, todo lo que puede ir a compost también, que es todo eso. Pero si tú no retiras esa basura, por muy clasificada que esté, va a llegar un momento en que vas a llegar a tu casa y no vas a poder entrar, porque la puerta va a estar atascada, ¿por qué cosa? Basura. Basura, va a haber tanta basura en tu casa que va a estar atascada. Lo mismo pasa con tu cuerpo. Si tú no mejoras los procesos de limpieza, de detox, que voy a hablarles un poquito hoy día acerca de eso, lamentablemente va a llegar un momento que tú no vas a poder entrar dentro de tu cuerpo, ni física ni espiritualmente. Porque la basura física también genera una basura a nivel de las casas, una basura etérea, por decirlo así. Hay olor a basura, hay perfume a basura, hay hediondez. Existen gases ahí, gases orgánicos, metano y todos ellos, que comienzan a proliferar de manera tal que se te hace irrespirable un lugar lleno de basura. Lo mismo pasa en tu cuerpo. Tus emociones, tus pensamientos, la calidad ya de tu vida espiritual cae en una debacle justamente por esto de acumular basura. ¿Qué es esa basura en tu cuerpo? Toxinas. El aceite de orégano oro, más allá de todas las grandes propiedades que tiene como antiséptico, como antivírico, como antimicótico, ¿verdad?, para la candidiasis y todo eso que lo hemos hablado ya y lo están diciendo por todos lados, hoy día te quiero destacar el poder antitóxico o desintoxicante, y que actúa en las tres fases del proceso detox. Hay una fase de estímulo de toxinas que se sacan, luego, segundo, hay una fase que involucra los canales de eliminación, que son las heces, ¿verdad?, que es la orina a nivel renal, que es toda esta función orgánica. Cuando te hablo de las heces, está todo el eje del hígado, ¿verdad?, la bilis, todo eso, incluso tu páncreas. Hay una tercera vía de desintoxicarte, que es a través de la propia respiración. Nosotros estamos botando anhídrido carbónico después del proceso de intercambio gaseoso en nuestro cuerpo, desde el oxígeno y toda la mezcla del aire que consumimos, botamos como toxina el anhídrido carbónico, el dióxido de carbono. Hay otra vía bien interesante, que es la piel.
¿Ya? La gente, uno se toma los olores y dice, estoy en un proceso de desintoxicación, parece, ¿ya? No, no andas hediondo, ¿ya? No andas fuerte, andas desintoxicándote. Cuando, sobre todo las personas que tienen los riñones complicaditos, ¿ya? Usan la piel como el tercer riñón, ¿ya? Entonces ahí tenemos las dos primeras fases. El que toma la toxina, la identifica y la pone ya con un aviso, te tienes que ir de acá, porque esta basura hay que limpiarla. Luego están los canales y luego están lo que se llama la fase 3 de la desintoxicación. En ambas primeras fases actúa el aceite de orégano. ¿Por qué? Porque contiene polifenoles, porque contiene el famoso carvacrol, el timol y toda una lista de otros polifenoles, que son la parte del aceite esencial. Lo que tú hueles, el olor al orégano, eso es el aceite esencial. Lo que tú compras de repente por ahí, que no se puede tomar directamente en la boca porque es muy fuerte, muy erosivo, ese es el aceite esencial, ¿ya? Y lo tiene el aceite de orégano oro. Pero mientras todos desechan el resto del aceite, donde viene el verdadero aceite es en la segunda fase, y en la tercera también, que son las oleoresinas. Y ahí están estos compuestos que actúan, sígame usted también, en la tercera fase de la depuración y la desintoxicación. Esto no te lo ha hablado nadie, ¿ya? Nadie. Yo no he escuchado a nadie, ni en las redes, en ningún lado, hablarte de las tres fases del proceso detox. La tercera fase tiene que ver con los enlazadores de toxinas. Y eso ocurre ya fuera de la mucosa, a nivel de las heces, por ejemplo, a nivel ya cuando está todo el conducto renal estimulando la diuresis, ya a ese nivel, incluso en la piel, que toman estas toxinas y se llaman los binders, se escriben binders. Binder, le ponen una L y sería blind, ¿ya? Pero sácale la L. Los binders en inglés son la acción de ciertas sustancias, y ahí están los quelatos, por ejemplo, y ahí están un grupo de esquiterpenos también, que están presentes en lo que es el cuerpo del aceite de orégano oro, para trabajar también en ese proceso de eliminar metales pesados. Esto te lo tiene que decir un químico farmacéutico. Esto un médico, un biólogo, no lo va a saber, porque no es materia ya de estudio para ellos. Esto es lo que uno estudia en bioquímica molecular, cuando estudia también la farmacocinética, cómo se va la farmacodinámica y todo lo demás. Entonces, hoy día les quiero presentar una importante ya cualidad del aceite de orégano oro. Y pídelo, y vuelvo y repito, pídelo como aceite de orégano oro, porque si no vas a estar solamente adquiriendo aceite esencial de orégano, que es una fracción del aceite de orégano oro. El aceite esencial de orégano sin duda es bueno, porque tiene carvacrol y timol, entonces es un excelente antiséptico, pero la función antivírica, la función antimicótica, todo lo que se habla del aceite de orégano no va en el aceite esencial. Se requiere el aceite de orégano completo. Fíjate, ya, aceite esencial, cómpralo, te va a costar, no sé, 40, 50 dólares, 60 dólares. Ya, hay valores internacionales, porque sé que nos están escuchando y viendo en distintos países del mundo. Eso es el valor internacional del aceite de orégano. Vale entre 40, 60 dólares. Cuando vale menos, hay que entrar a dudar, ya, porque el costo para fabricar el aceite esencial, aplicarle una destilación por arrastre de vapor es muy alto, no es tan fácil. Entonces, y no es tan barato tampoco. Entonces, esos son los costos internacionales. Pero el resto, para que ustedes lo sepan, del aceite, cuando el orégano, las flores de orégano, cuando las hojas del orégano, incluso hasta aparte de los tallos del orégano, es aplicado una destilación por arrastre de vapor, lo que sale es el aceite esencial, rico en carvacrol y timol. Pero ¿dónde está el verdadero aceite? El orégano, en lo que generalmente los laboratorios botan. Botan porque es complicado, ¿ya?, seguir procesando el aceite. Ya la gente, ¿saben lo que dicen? ¿Ya? ¿Saben lo que dicen? Y aquí, mira, qué bueno. María Paz me pregunta, en pesos chilenos hay que multiplicar dólares por el cambio, ¿ya?, de los pesos, que serán 800 pesos, algo así. Y que bueno, hay químicos farmacéuticos acá, hay algunos doctores que están siguiéndome en las redes sociales, que bueno. Lo que tú, cuando tú compras un aceite esencial, para que lo sepas, porque esto no es aceite esencial, está en un aceite de orégano completo, ¿ya? Por eso se llama aceite de orégano oro. Cuando tú compras un aceite esencial,
compras una fracción del aceite de orégano. Y esa fracción, de hecho, ni siquiera es aceite. ¿Ya? Puedes preguntárselo a tu médico, que lo va a saber, obviamente, porque no es aceite, no es aceite, no es un cuerpo oleoso. Flota en el agua, claro, flota, porque son polifenoles que juntos van a tener una menor densidad que el agua. Es por eso es que flota, no son miscibles en una primera instancia. Pero te estás perdiendo toda la riqueza completa y que hace sinergia en los procesos curativos. Insisto, para el Helicobacter pylori, para la candidiasis, para la gente que tiene verrugas, por ejemplo, ya la gente que tiene verrugas se va aplicando ahí al tercer, cuarto día, ya comienza a disminuir la cuantía de esa verruga. Y la otra cosa es que desde el primer día que te aplicas aceite de orégano en una verruga, bloqueas la virulencia de esta. Las verrugas son virus en el fondo, y ahí te tocas uno, te rascas en otra parte de tu cuerpo y te aparece otra verruguita. ¿Cómo puede ser que una persona partió con una verruga y termina con 10 verrugas? ¿Ya? ¿Has preguntado eso? Es porque la gente se lo está inoculando todo el tiempo. Pero esa acción se activa solamente cuando el aceite esencial, que insisto, no es aceite, se suma a las oleoresinas. Bueno, y aquí lo tenemos entonces, para terminar, para no aburrirnos más. Ahí nos están saludando desde Arica, ¿eh? A la señora Lucía, la saludo en Arica, nos están escuchando allá. Mi padre vivió prácticamente toda su vida ahí en Colón 650 en Arica. Los saludo a todos ustedes, amigos que me escuchan en Arica. 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Limpiar la basura de tu cuerpo. Así de sencillo, ¿ya? Va a ser aseo en tu cuerpo y ornato en tu cuerpo, porque tu cuerpo va a quedar mucho más pletórico, más desinflamado, con menor peso corporal, no va a haber ningún problema de retención de líquidos, vas a estar mucho más lúcido a nivel mental. Obviamente, imagínate, las toxinas a nivel cerebrovascular te inflaman toda la zona prefrontal, no puedes tomar buenas ideas, se te olvidan las cosas. La gente a veces llega a mi consulta: doctor, se me olvida todo, tendré Alzheimer. Bueno, si se nota que se... Yo le digo, si usted nota que se le están olvidando las cosas, pues claramente no tiene Alzheimer, ¿ya? La persona con Alzheimer no se da cuenta de su pérdida de memoria. Así que descartemos, saquemos de la ecuación el Alzheimer. Dejemos este médico austriaco ahí solamente para la foto, ¿ya? No, no tiene Alzheimer. Pero lo que sí puede tener usted es una mala circulación cerebrovascular. Eso puede ser. Y segundo, puede tener altos niveles de toxina a nivel cerebrovascular. ¿Ya? Para que lo anote, para que lo sepa. Entonces, qué importante es...

Te vas a perder un mundo de moléculas, más de 700 moléculas que pueden usar, pueden ser parte de futuros medicamentos de desarrollo importante en el área de la salud. Y están ahí en lo que se llaman las oleoresinas. Óleo es el cuerpo del aceite, la resina es como la cola del aceite. ¿Por qué la desecha la industria? Porque es un dolor de cabeza para ellos incorporar las oleoresinas en el aceite esencial. Y como esto partió con el tema de los aromas, porque de ahí vienen, no, si esto la gente lo usa por el olor a orégano, por el aroma al orégano, como difusor y todo lo demás, bueno, quedémonos con el aceite esencial. Pero se están perdiendo la riqueza, ya insisto, se están perdiendo la absoluta riqueza que tiene el tomarlo todos los días 20 gotas. Listos para tomar, me decía, doctor, puedo tomarlo, sé que es muy fuerte para tomarlo, no es fuerte, es imposible, nadie puede tomar el aceite esencial ni el aceite de oro completo, el aceite de orégano completo, en forma directa, dos a tres gotas. Había un doctor que decía dos gotas y media, en una receta, y una vez leí en Canadá, decía dos gotas y media al día. Yo decía, pero ¿quién va a tomar una gota y la va a partir? ¿Tiene usted un partidor de gotas, Daniel, ahí? No hay partidores de gota. Entonces, ¿qué es lo que hacemos en la química? Hacemos una dilución. Se hace una dilución, 1 es a 9, se hace una dilución volumétrica, de manera tal que esas 2 a 3 gotas estén presentes en una toma diaria de 20 gotas de este importante suplemento. Ya, estamos en Rancagua, me confirma María Paz si están en Rancagua, si nos están escuchando en Rancagua, porque no tenemos retorno desde Rancagua, así que ustedes me pueden decir si estamos saliendo al aire por allá. Saludo a nuestra a Ignacia, saludamos a todos. Y vamos a irnos a la música en Puerto Montt también, mira qué bueno. Jimenita desde Puerto Montt, ya le dije en Arica. 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a todos, nos vamos a la música a ver si hay alguna consulta, doctor, hola, saludamos a Alejandrita Silva, el aceite de orégano lo encuentra en cualquier farmacia, no, lamentablemente todavía no, pero yo creo que semana a semana estamos teniendo una mayor cobertura para que ojalá todas las farmacias de Chile y ojalá del mundo tuvieran este recurso tan importante para la salud. Yo les decía, para pensar si quieren sanarse de cualquier enfermedad, de cualquiera, una, desde, no sé, una simple gastritis a un trastorno de la piel o enfermedades reumáticas más complicaditas o estas enfermedades neurodegenerativas, todas estas enfermedades que están asociadas a la edad, que son no transmisibles, pero están asociadas, la diabetes también, ojo, la hipertensión, todo eso, requieren primero que todo hacer una limpieza, partir desintoxicando tu cuerpo. Y aquí ya saben, no hay mejor detox, ¿ya? No hay mejor detox que el aceite de orégano oro. Saludos desde Temuco, nos están escuchando también por allá, qué bueno, desde Coinco. Me consultas, ando buscando consultas. Ese poblete me dice consulta. ¿Me puede recomendar algo sano y natural para la escoliosis? Me dan fuertes dolores de espalda y cuesta para empezar mi día a día. Bueno, no sé si serás varón o mujer. Ahí me escribiste ese poblete. Pensemos que es una dama. Sonia, ¿ya? Sonia Poblete. Todos los problemas de escoliosis tienen que ser siempre evaluados por el especialista. Hoy día lo bueno en el área de la traumatología está la presencia de los quiroprácticos, ¿ya? Sobre todo cuando hay escoliosis, problemas a nivel de la columna. Muchas veces hay que corregir la postura y los quiroprácticos andan muy, muy bien. Pero dentro de las cosas naturales para el tema de la escoliosis, la aplicación de calor, un saquito de semillas, ¿ya? De semillas, para corregir particularmente lo que tú me dices, los dolores de espalda. Los dolores de espalda aparecen también, importante decirlo, cuando hay problemas posturales, que yo te repito, insisto, el quiropráctico, un buen kinesiólogo te va a orientar bastante bien, el dolor va a desaparecer aplicando una termoterapia, aplicación de saquitos calientes, de semillas calientes, antes de comenzar cualquier ejercicio físico. Tercero, una evaluación de las razones a veces emocionales de por qué nos duele la espalda, que son dos, que te las voy a enseñar de inmediato.
antes de irnos a la música. Como estamos en un programa de radio, tenemos que hacer música, pero yo me entretengo ya conversando con usted.

Bueno, primero, ya dentro de los factores emocionales, los dolores de espalda, es llevar, obviamente, en la espalda más problemas de los que te corresponden llevar. ¿Te has fijado que hay gente que vive aproblemada y cuando ya la carga se le aliviana, como que buscan más problemas? Le encanta andar con una mochila llena de piedras. Esas piedras son problemas. Problemas que ni siquiera te incumben a veces. Pero ahí estás tomando problemas de otros porque quieres cargar de responsabilidades, por ejemplo. Tú formas parte de un hogar, tu misión es ayudar a esa familia, a ese hogar donde tú participas primero que todo. Acuérdate, la caridad comienza por casa, pero de repente estás tomando funciones que a lo mejor no te corresponden, ¿ya? Y no me quiero explayar en eso. Entonces, primera causa emocional del dolor de espalda es echarte sacos o mochilas en tu espalda con problemas y peso que no te corresponden. La segunda, importante, es la desvalorización. Y eso es muy interesante evaluar para los psicólogos que están en sintonía, porque un paciente con dolor de espalda siempre tiene uno que evaluar cómo está su funcionamiento a nivel social. Social incluye a la familia, el trabajo, todo lo demás. Cuando tú vives en un ambiente donde se te desvaloriza, donde no se te valida, ¿ya? O has sido despedido de un trabajo en forma injusta, o te han, no sé, bajado el sueldo, o te han... Anda a saber, ¿ya? Te han despedido y no te han dado ni siquiera un vale para ir a tomar once a la esquina. No sé, cuando tú te sientas desvalorizado, ojo, no solo en tu trabajo, también en tu familia o en tu pareja, cuando sientes que tu pareja no valida, ya no reconoce el esfuerzo que tú haces, varón o mujer, ya para los dos lados, ya, cuando tú le pones todo y te sientes incluso criticado y juzgado, no es difícil dentro de lo que es la medicina germánica, sobre todo, entender que este es el conflicto que genera el dolor de espalda. Y por último, mi querida Sonia o Sandrita le puse, no vaya a ser Sergio, pero bueno, me lo consulta, flexiarticular forte. El flexiarticular forte es un producto específico para las dolencias musculoesqueléticas y para el manejo del dolor, porque desinflama y aporta aminoácidos que van a trabajar en lo que es la transformación de alguna fase grasa en lo que llamamos la proteína, que va a fortalecer muscularmente tu espalda. Entonces, si sufre alguna dolencia musculoesquelética, flexiarticular forte. Y quizás le sumaría también por ahí una cápsula de magnesio, 400 miligramos de magnesio. Se absorbe poco el magnesio, pero ¿qué magnesio recomiendo yo? El carbonato de magnesio, el citrato de magnesio. Ya no te vayas por tanto esos productos que son carísimos, los quelados y los orostatos y los no sé, está lleno de glicinatos y sales de magnesio que dicen que se van a absorber mucho más rápido a nivel hematoencefálico, decía un señor el otro día. Me daba pena porque él no sabe que para llegar a la barrera hematoencefálica hay que pasar por la barrera gástrica, a no ser que te inyectes ahí, ya, si va con inyección ahí. Así que no, deja de escuchar tanta cosa en las redes y en la publicidad y ándate con los magnesios más sencillos. Carbonato de magnesio, cloruro de magnesio, citrato de magnesio, te van a andar bastante bien, ¿ya? El óxido de magnesio no te lo recomiendo porque el óxido de magnesio no se absorbe. El óxido es una sal, es un óxido está tan bien aglutinado ahí el magnesio con el oxígeno. Ambos tienen valencia 2, uno es menos 2, el otro es más 2, que queda muy, muy... con un enlace muy fuerte, que al final casi todo el óxido de magnesio, va a alojarse en el intestino grueso y luego se va a eliminar. Sirve mucho el óxido de magnesio para la gente estreñida, ¿ya? Por ahí anda bastante bien. Si no. Y el flexiarticular, por favor, anota el flexiarticular, que tiene ya algo muy interesante, que es el colágeno tipo 2, para la gente con artritis, artrosis y todo eso. ¿Cómo se consume el aceite de orégano? Oro, 20 gotitas, no más. Viene listo para tomar, ya, 20 gotitas. Nos vamos a la música de inmediato y continuamos respondiendo consultas a esta hora, que ya estamos, que tierra derecha, no, ya nos fuimos con todo el primer bloque, de esto que es diariamente, para que lo anoten, ¿ya? Y mañana nos vuelva a escuchar, ¿por qué no? La querida y maravillosa Botica del Ayer. Soy el doctor Leopoldo Moreno y esta es la música que

0: se cambian los nombres. Yo creo que es una muy buena medida, ¿sabes? Es una muy, muy buena medida, porque el nombre que tú tienes muchas veces no es el que te corresponde. El nombre que tú tienes, ¿cómo te llamas tú? Ahí, por ejemplo, yo saludaba a Sandrita o a Sonia Poblete, no, era un varón, era Sergio, que estaba con el dolor de espalda y todo lo demás. Sergio, espero que no te haya molestado. 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Me pregunta la señora Ignacia Inbodem, me dice, ¿es aceite esencial o es infusión? Buena pregunta. ¿Por qué me dice infusión? Porque como se hizo por arrastre de vapor, es como cuando uno hace un arrastre de agua caliente, y si es que eso es la infusión, el agüita que te queda, ¿ya, Ignacia? El agüita que te queda es la infusión. Pero en este caso, uno usa el vapor, no usa el agua caliente. Por lo tanto, no es una infusión, es una destilación, porque luego se enfría esa agua y precipita o queda ahí un agua fría que pasa por un condensador. Y este aceite esencial, que no es, insisto, una infusión, es un extracto de alcoholes, comienza a flotar y se separa por decantación. Ahora, lo entretenido e interesante que vas a aprender, Ignacia, tú y todos los que están ahora escuchando mi botica o viéndome en las redes, es saber que ese aceite esencial no es aceite. Y que los árabes, porque esto lo comenzaron a hacer los árabes, por no sé, en 1500, no sé qué año para atrás, le pusieron aceite porque flotaba, ya como flotaba, es como que hubiesen visto un corcho en un río, ya un pedazo de alcornoque, el corcho, acuérdense que viene del árbol el alcornoque, uy, mira, eso ya no es corcho, es aceite de alcornoque, no es aceite, es un corcho, es madera, la toca, no sé, pero le pusieron aceite esencial. Entonces, eso es para que lo aprendan, a lo mejor está de más que yo les explique todo esto, pero a mí me gusta que sepan a ciencia cierta qué es todo, qué es el todo. Mientras más conocimiento tengan, van a poder mucho más fácilmente conectarse después con las decisiones sabias, decisiones bien tomadas. Entonces no me venga a vender, ya, como dicen, aserrín por pan rallado. ¿Ya? Mi abuelo Caleuto decía, no me venga a vender aserrín por pan rallado. ¿Esto qué? ¿Aserrín o pan rallado? Todo el mundo hoy día está tomando aceites esenciales. Esenciales porque son altamente cáusticos. Por eso es bueno tomar el aceite completo. La única empresa que existe en Chile, hasta donde yo sé, las he recorrido todas. La única empresa que te va a entregar un aceite de orégano completo es Madre Tierra. ¿Qué es el aceite de orégano completo? El aceite esencial, que todos lo tienen. Pero además viene este factor tremendamente sinérgico al momento de elegir una acción curativa, sobre todo para los hongos, para los virus y todo lo demás, que son las oleoresinas. Nadie se calienta la cabeza con eso. Tengo incluso, lo voy a alcanzar, Daniel, en mi oficina acá al lado del laboratorio, lo voy a mostrar para la gente que me está siguiendo en las redes, ¿ya? Lo voy a mostrar esto, ¿ya? Porque ya que ustedes me siguen en las redes van a ser testigos, ¿ya? Tengo unos frasquitos que sacamos de la última destilación que hicimos, porque se hacen dos tipos de destilaciones, por agua y luego con una mezcla de solvente. Aquí está, mira, les voy a mostrar. Esto es muy sencillo. Este es el aceite. Qué pena que los que están escuchándome en la radio no lo van a ver. Esta es la fracción del aceite esencial, ¿ya? Así de poquito sale de... Acá hay como 10 kilos de orégano, ¿ya? Y tú abres el frasquito, hueles el orégano, aquí va a quedar pasado orégano, la radio va a quedar, pero se huele, y eso que está cerrado, lo que hueles tú son fenoles, polifenoles, son moléculas monoterpenoides, terpenos, algunos sesquiterpenos, ¿ya? Eso es lo que salió de la planta. Pero lo que queda con el factor oleoso queda en esto otro que lo tengo acá, que es un oscuro, medio verde, es un tono como verde oliva, que son las oleoresinas. Aquí está la magia del proceso terapéutico. Es aquí donde está. Ahora, esto, si yo ustedes lo vieran, es como una resina, como lo indica su nombre, es oscura, es prácticamente inodora, no tiene olor, ¿ya? Y es pastosa. Entonces, ¿quién, en su sano juicio, a nivel estético, después de este aceite esencial, le va a agregar algo que la va a oscurecer, lo va a partear, qué sé yo, todo? ¿Quién? Nosotros nomás. ¿Por qué? Porque sabemos la importancia de tener este producto consumido a diario, por el poder desintoxicante, por el poder depurativo, por el poder antivírico, antimicótico, es un gran antioxidante, te mejora la memoria, previene enfermedades neurodegenerativas, ahora que está todo el tema de la salud mental, también anda muy muy bien el aceite de orégano, y terminamos con un producto así, ¿ya? Mezclando estos dos chiquitos, terminamos con un producto así. ¿Cómo logramos esta estabilidad? Ojo que aquí ni siquiera está filtrado, aún no le hacemos el proceso de filtrado. Se le hace una centrifugación y un filtrado para que quede límpido el producto total, que es el famoso aceite de orégano oro. Ya está, no los aburro más con esa música incidental que está sonando de fondo. Voy a despedirme por el primer bloque, ¿ya? Ahí está, mire. Me gusta esa música me dice, doctor, baje las cortinas de la botica, ya continuamos con el segundo bloque para seguir hablando de más temas de salud. No cambien la señal. No nos dejen solitos.
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Ok, volvemos después de la pausa para seguir respondiendo consultas. La señora Lucía ya aquí entró, pero tempranito a nuestra botica. Subimos las cortinas, hago un poquito de ejercicio de estiramiento, lo que se llama stretching. Stretching. Uy, se nos fue. Se nos fue las redes sociales, se nos fueron. Ahí está. Pero me decía doctor. Ya, pero si siguen escuchando en la radio, doctor herpes zóster. Tengo herpes zóster en la espalda, ¿qué hago? El herpes zóster es un problema vírico que donde te ve el herpes zóster, el mismo herpes, ¿ya? El herpes zóster es una carga vírica que tenemos, es un virus que muchas veces se aloja, se encapsula y lo mantenemos, pero no te genera problemas mientras tu sistema inmunológico no esté bajo. Por lo tanto, si tienes, querida Lucía, un inmunotonificado tu organismo, no debieras tener problema y podrías ya comenzar a menguar los problemas que esto genera. Anota, cápsulas griegas. Las cápsulas griegas, importante suplemento que contiene oligoelementos, pero contiene nutrientes inmunotónicos fundamentales para la gente que está con las defensas bajas. Posoperados, después del COVID, que han tenido, no sé, algún tipo de secuelas, de resfrío, y no alcanzaste a tomar las cápsulas griegas, tómalas después, más vale tarde que nunca. Pero sin duda, como lo hacen mis nietas, también como lo hago yo, hay que prevenir antes que lamentar. Tómate todos los días con el desayuno una cápsula griega. Una cápsula griega con el desayuno. Eso. Segundo, dentro de esto mismo tienes que fortalecer tu sistema digestivo y tu sistema nervioso. Por lo tanto, esta dupla maravillosa que es Level Up y Bicolon van a ser la base fundamental para que tú comiences a recuperarte del herpes zóster. Y para ello te tomas una tabletita en ayunas del Level Up que contiene adaptógenos, que contiene magnesio carbonato, que acuérdate que en el estómago se transforma en magnesio cloruro y ahí el magnesio pum se va para adentro y vía sistémica es distribuido de acuerdo a las necesidades de magnesio que tu cuerpo requiera. Son más de 300 reacciones bioquímicas, metabólicas, en las cuales está involucrado el magnesio. Entonces hay que ver dónde se necesita más y a medida que le entre el magnesio, pum, el cuerpo va enviando hacia la zona que es como, por ejemplo, te duele la cabeza y te tomas un antijaquecoso, ¿verdad? Y ya entran las cafeínas, las ergotaminas, no sé, entran todos los principios farmacoterapéuticos y se van toda la cabeza, no, se distribuyen en el cuerpo, pero se van a ir a concentrar, obviamente van a ir dirigidos a la zona donde está el foco del dolor. Lo mismo pasa con los nutrientes, con los productos que nosotros consumimos como suplementos alimenticios o suplementos alimentarios. Entonces, Level Up, Bicolon y las cápsulas griegas. Y para que no te quede la secuela de las manchas, todo ese tema en la piel, que no es agradable verlo, te vas a tomar por la tarde-noche, ya 8 o 9 de la noche más o menos, colagenina, una tabletita muy sencilla y fácil de tomar que es un especialista en piel. La colagenina es especialista en piel, especialista en piel. No hay otro especialista. Obviamente los dermatólogos van a salir, no, yo soy el especialista en piel. Sí, ustedes, los médicos dermatólogos son los especialistas en piel. Luego, pegaditos a ellos están los cosmiatras, los cosmetólogos y los esteticistas que también estudian el tema de la piel. También son especialistas en piel. Pero en el área de la suplementación alimentaria, nada supera a la acción nutricional de colagenina. Colagenina que además no solamente va a evitar que te queden las marcas y las manchas del herpes zóster en tu espalda, que depende de la zona de la espalda, también si te gusta usar de repente un vestido que tienen como escotado en la espalda o qué sé yo, cualquiera sea tu situación, te va a ayudar también devolviéndole a tu piel, a toda tu piel, a toda tu gran envoltura, un toque de brillo y vitalidad. Eso se llama el Skin Glow Factor. Skin Glow Factor es un factor de humectación, de lozanía y brillo que solamente te lo da colagenina. Junto a la colagenina, musicalizamos, ¿le parece? Y continuamos saludándolos a todos ustedes y compartiendo estos minutos desde acá de los estudios de Madre Tierra. Y en este horario llegando a más y más auditores de Chile y el mundo con esta buena nueva. La naturaleza, la creación de este maravilloso creador que Jehová está a favor nuestro. Y todo se conjuga para que vivamos mucho más y mejor.

0: ¿Qué significa que una mujer sea caprichosa? ¿No? Que me digan ahí, ¿qué significa? ¿Es usted caprichosa? Ya, que, mira, ahí me están respondiendo algunos, sí, que una persona llevada a sus ideas es caprichosa. ¿Ya? El capricho es como llevarse a sus ideas, está bien. Bueno, el gustito de ustedes, queridas amigas. Hombres caprichosos, eso no sirven para nada, ¿no? Hombres caprichosos, hay que puro tirarlos ahí al traste de la basura, no. Pero la mujer, convengamos nosotros los varones de Madre Tierra, que les otorgamos ese pequeño, ya ese pequeño privilegio de decirles sí, sean llevadas sus ideas, porque hemos aprendido la norma. ¿Sabes tú cuál es la norma? Que a la mujer no hay que entenderla. A la mujer hay que puro quererla. Algunos dicen que es medio feminista ese comentario y todo, pero en buena onda, en buena onda. O sea, yo por ejemplo, yo veo a mi mujer a mi lado, y a veces, como yo soy sordo, también no le escucho las cosas que de repente dice, pero la miro y la quiero, ¿ya? La miro y la... Me levanto en la mañana y digo, ¿qué puedo hacer para que ella sea feliz o más feliz en el día de hoy? Y puede, de repente, a lo mejor levantarse muy caprichosa, muy caprichosa, muy llevada a sus ideas, como dicen acá, pero a mí me da igual, ¿ya? Porque uno se levanta con... Y así debiera ser siempre. Y yo creo que ella lo hace también. Se levanta en la mañana y dice, uy, ¿qué hará más feliz a Polito? ¿Ya? Y ahí me prepara mi avena a veces, ¿ya? Me hace mi desayuno con palta, hace unas mezclas bien ricas de palta con cereales, con quesillo, ¿ya? Y me lleva mi vasito de agua con limón, ¿ya? Es como, andamos bien en eso. Bueno, vamos a terminar el programa de hoy. Dándole gracias a Jehová, sin duda, por esta oportunidad de estar con tantas nuevas amigas que se incorporan en Rancagua. 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
1: Nos encontramos una vez más frente a las puertas de Madre Tierra para dialogar con el público. A esta hora nos acompaña una señora, una dama. ¿Cómo es su nombre, amiga?
2: Miriam.
1: Señora Miriam, bienvenida a Madre Tierra.
2: Gracias.
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0: 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Soy el doctor Leopoldo Moreno, feliz de haber compartido toda esta buena nueva. Y al finalizar, como siempre, les dejo el mensaje para mí más importante y vital. Pongan siempre primero a Dios por sobre todas las cosas. Y luego al hombre.
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0: A esta hora, Inicia Radio te acompaña. 15 horas, en punto.
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1: Muy bienvenidos a una nueva jornada del programa Educa Acción, el espacio donde reflexionamos sobre los grandes desafíos y oportunidades de la educación chilena. Y hoy abordaremos un tema fundamental, pero que muchas veces es subestimado dentro del proceso educativo y tiene que ver con la importancia del deporte y la actividad física en el desarrollo académico, cognitivo y socioemocional de nuestros estudiantes. Tradicionalmente el deporte ha sido visto como una actividad complementaria, pero creemos desde los aprendizajes y desde la experiencia que el deporte fortalece el desarrollo de los alumnos en los distintos aspectos de su vida. Y vamos a hablar del deporte y cómo el deporte fortalece el desarrollo y aprendizaje de los alumnos. Pero antes de comenzar, permítame saludar y mandar un gran abrazo a nuestros auspiciadores. 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Ya vamos a estar hablando un poquito más de nuestros auspiciadores, pero queremos iniciar enviándoles un saludo. Escríbenos al +569-7987-3964. Repito, +569-7987-3964 o llámanos al 442-467000. Un saludo para los amigos de Panguipulli, de Concepción, de Puerto Aysén y todos nuestros radioescuchas a nivel del territorio nacional. Y hoy día, para hablar de el deporte y la educación, nos encontramos con un amigo de la casa, que es periodista y experto en fútbol, como yo lo considero. Querido Marco, bienvenido a Educación. Cuéntanos un poquito de ti y qué te inspira a hablar de este tema.
2: Jonathan, primero que todo, un gran saludo a tus auditores y televidentes. Con este programa Educación, yo debo reconocer que envidio la labor que hacen todos los profes. Mm. Trabajar con niños debe ser el oficio, la profesión, no sé cómo llamarlo, porque es más que un oficio, es una profesión, es una vocación.
1: Claro.
2: Formar a las nuevas generaciones, no solamente con contenido de educación químicamente puro, sino que además con valores, reforzar valores, apuntar hacia una educación integral. Y ahí es donde entra el deporte, porque más allá que estamos en época mundialera,
1: sí.
2: Por supuesto que el deporte y el desarrollo físico forma parte de una trilogía. A ver, yo creo que nuestro acervo cultural, Jonathan, viene de la cultura greco-latina, ¿verdad? Griegos y romanos, incluso en términos espirituales, incluso en términos de religión. La instauración del cristianismo, por ejemplo, es a través de Constantino, uno de los últimos emperadores de Roma, estaba en Bizancio. Por lo tanto, uno tiene que mirar siempre a nuestro origen, a nuestras raíces, y pensar por qué estos focos culturales tan importantes y trascendentes tuvieron precisamente ese peso que todavía va modulando nuestras interacciones sociales y nuestras instituciones. Y los griegos tenían la película muy clara. Los griegos señalaban que había una trilogía en el desarrollo integral de las personas, que es la parte espiritual, espiritual, la parte cognitiva o intelectual y la parte física, el desarrollo del cuerpo, una armonía que, si tú la ves en términos holísticos, en términos más integrales, te das cuenta que efectivamente ahí está. Y el deporte, creo que lo dijiste por ahí en la introducción, a nosotros siempre lo hemos visto como una actividad un poquito relegada, subordinada al aspecto intelectual o al aspecto emocional, al aspecto, qué sé yo, valórico.
1: Sí.
2: En circunstancias que el deporte insufla valores, como el trabajo en equipo, como el liderazgo, como saber contener a tu compañero en los buenos momentos y en los malos momentos, sobre todo en los malos momentos. Entonces te da una serie de elementos y herramientas para que uno lo tenga ahí, en el podio de las grandes herramientas para el crecimiento, el desarrollo y la educación de nuestros niños.
1: Sí, Marco, tú eres periodista de profesión, pero también has hecho un montón de cosas. Cuéntale a nuestros auditores un poquito más de ti.
2: Mira, yo soy periodista egresado desde el siglo pasado. Ja, suena fuerte, pero es así. Egresé en la universidad hace ya 40 años.
1: No se nota.
2: Sí, 40 años. Empecé a trabajar el año 85, imagínate, en el diario La Tercera, 86, en el diario La Tercera, y de ahí no he parado. Llevo 40 y soy periodista de medio. Más allá que he tenido, digamos, algunos pololeos con comunicaciones corporativas, comunicación estratégica, cositas así, pero habitualmente yo, no habitualmente, sino que mi desarrollo profesional ha sido en los medios. Y tengo algunos premios nacionales en periodismo deportivo, he escrito libros, he prologado libros, he hecho clases. En la Universidad de Santiago estuve 2 años como docente. Dirijo un diario electrónico que es el diario Elabora.net. Dirijo el programa La Tribuna.
1: Claro,
2: acá
1: claro,
2: en Inicia Radio. Trabajo en el programa Círculo Central, en el TV Más. Son mis actividades más importantes. Pero mi desarrollo ha sido en los medios, Jonathan.
1: Excelente.
2: Y ahí es donde he sufrido y he gozado las vicisitudes de una pega que es bastante ingrata. Porque todo lo que escribimos lo llevo al plano del periodismo escrito, ¿eh? Antes con diario, ahora ya no existen los diarios prácticamente. Nosotros decíamos, todo lo que escribimos, ya al día siguiente está obsoleto.
1: Claro, claro.
2: Sirve para envolver acelgas, los diarios, eso decíamos.
1: Para lo asado.
2: Para lo asado, para estar ahí haciendo el fueguito.
1: Sí.
2: Pero es una pega súper bonita y además que ha tenido grandes exponentes del periodismo, han sido notables artistas, escritores. Por ejemplo, Gabriel García Márquez, Camilo José Cela, ¿cómo se llama? Orwell, George Orwell. Bueno, te puedo nombrar 20. El mismo Hemingway también fue periodista. O sea, una serie de grandes escritores que han trascendido, la mayoría de ellos premios Nobel, han sido periodistas en su inicio.
1: Mira, qué bien. Entonces también hay una mirada social con respecto a este tema de la educación. Y quiero contarte, Marcos, que según algunas estadísticas del mismo Ministerio de Educación, los estudiantes que realizan más de 4 horas semanales de actividad física tienen aproximadamente el doble de probabilidades de alcanzar mejores resultados académicos. Uno, estadística número 2. Un estudio realizado con 2.000 estudiantes chilenos encontró una asociación positiva entre la actividad física y el rendimiento académico. ¿Qué opina de esta estadística y cómo crees que sea este fenómeno?
2: Es que es así. Eso, estadísticas evidentemente son de gente especialista, gente que sabe la materia y por eso entrega
1: claro.
2: Informes que son contundentes y que cuesta que se modulen en la realidad. Porque no hace mucho, no me acuerdo hace cuántos años, en las clases de educación física fueron quedando un poco relegadas dentro de la parrilla de, digamos, de educación en los colegios, sobre todo en los colegios más vulnerables, donde no hay infraestructura, por ejemplo. Porque yo puedo decir, oye, vamos a tener 10 horas de educación física. Ya, profe, ¿pero dónde? En el patio, que es un patio de 2x2.
1: Y que cuando llueve queda out.
2: Absolutamente. Y 40 niñitos jugando a la pelota y la niñita saltando. No, la idea no es solamente hacer actividad física, sino que darle un sentido a eso. Y, por ejemplo, tener pequeños gimnasios, tener algún grado de alianzas con municipalidades para que te entreguen sus gimnasios municipales o multicancha y todo eso, porque el deporte es un deporte más allá de que puede ser un deporte individual, como el tenis, por ejemplo.
1: Claro.
2: Pero habitualmente el deporte te conlleva un trabajo en equipo.
1: Pero ahora, Marco, el deporte con la pandemia también cambió desde lo pedagógico. Los profesores de educación física tenían que crear nuevas dinámicas. Veíamos que a nuestro hijo nos tocaba con una botellita, ponga una alfombrita, y nos cambió la mirada del deporte la pandemia.
2: Se pusieron creativos.
1: Claro, claro.
2: Absolutamente. Es que el deporte, claro, yo lo pienso en el deporte. El deporte es como el juego con reglas, ¿verdad? Claro. Pero también el deporte o la actividad física puede estar centrada en actividades recreativas, como tú las que describes, que fue un fenómeno tan, tan chocante en un primer término, lo de la pandemia del COVID, que tuvieron que desarrollarse herramientas para un deporte bajo cuatro paredes, claro, o entre cuatro paredes. Así es que, no, pero siempre tiene que estar presente. Fíjate que no hace muchos años, yo me acuerdo la anécdota que me contaba, porque han cambiado los paradigmas, Jonathan. Afortunadamente ahora el deporte se ve como una actividad absolutamente imprescindible en muchos, muchos mallas curriculares, mallas de educación, quiero decir. Pero yo me acordaba una anécdota que me contó un amigo mío, médico, Alejandro Cuevas. Él era seleccionado chileno de básquetbol. Le ganaron a Argentina en un panamericano o en un sudamericano en la categoría sub-20. Algo que no ocurría desde el año 1. Y esa selección chilena le ganó a la selección argentina, que es una potencia a nivel planetario, en esa disciplina. Entonces, bueno, él entró a estudiar medicina en la Universidad de Chile, si no me falla la memoria, por ser la Católica. Y cuando entró, dice que lo llamó el decano de la facultad. Lo sentó así, con cara de decano y con voz de decano, le dijo: usted es don Alejandro Cueva, ¿no? Seleccionado de básquetbol. Sí, le dijo. Pensó que lo iban a elogiar. Bueno, a partir de ahora tiene que elegir el deporte o los estudios.
1: Wow.
2: Listo. Dejó el deporte, obviamente, se quería hacer médico. Entonces, ese tipo de ejemplos, afortunadamente, se han ido o son cada vez más aislados en el tiempo.
1: Sí.
2: En el caso de Altares, yo veo acá el desarrollo de los niños, juegan mucho.
1: Sí.
2: En actividades lúdicas constantes. Hay un tremendo ahí, hay multicancha atrás, qué sé yo. Entonces, eso es. O sea, no hay ninguna reticencia a formar deportistas que antes le decíamos, con todo respeto, era una estupidez lo que decíamos, los cabezas de músculo, ¿te
1: acuerdas? Claro, claro, sí, por supuesto.
2: No, este es deportista, no tiene. No, y eso es, porque además la educación, y aquí me extiendo un
1: poco. Sí, por favor.
2: Porque me encanta el tema.
1: Te invitamos para escucharte, así que eres importante.
2: La educación en la cultura occidental habitualmente es una educación muy enciclopédica, muy de memoria, se crean a cabros memoriones, y no a chicos que tengan un desarrollo, digamos, de una memoria asociativa, que yo creo que es la gran parte, relacionar hechos que parecen contradictorios. ¿Te das cuenta?
1: Sí.
2: Por ejemplo, decirle a los niños que entre la luna, que está arriba y que no cae, y estos anteojos que sí caen, intermedia el mismo fenómeno que la gravedad. Entonces, con esos ejemplos, entonces, es mucho más que decirle, mira, la ley de gravedad es esto, estúdense. Los niños van a entender más con ejemplos que te vayan asociando fenómenos distintos y que vayan en ellos complementándolo con su imaginación, su creatividad, sus talentos naturales. Pues la educación, en esa concebida, sí, más actividades lúdicas, deportivas. O sea, esa, y además el crecimiento espiritual, que en este caso lo da la Iglesia, en la que estamos insertos, en la congregación. Entonces ahí uno dice, ahí un niño se fortalece.
1: Sí, porque además, Marco, hoy día los mismos niños te exigen otras cosas. Te cuento también como anécdota que muchos alumnos se aburrieron de solo jugar a la pelota. Y hoy día quieren otras actividades, quieren jugar básquetbol, quieren jugar voleibol, quieren jugar handball. Entonces los propios alumnos y la vinculación con un medio tecnológico tan cambiante, ¿no? Sí, hoy día con el Mundial quieren hacer campeonatos, sí, quieren hacer un montón de cosas. Entonces, de alguna forma, el deporte va abriendo también, y ahí te pido que nos cuentes un poquito tu mirada, va abriendo las perspectivas. Antes todos jugábamos la pelota, hoy día no.
2: No. Mira, afortunadamente, bueno, yo no sé si esto es bueno o malo. Tú como pedagogo, yo creo que tienes la película más clara. Uno trata de restringir el uso del celular, aunque por ahí también genera interacciones bien, claro, bien entretenidas. Yo no sé si el juego en línea, por ejemplo, un juego con una base educativa interesante, puede ser a lo mejor una herramienta para...
1: Sí, porque son herramientas de las cuales hoy día no podemos hacernos los lesos.
2: Claro.
1: Entonces tenemos que transformar todas estas herramientas en uso favorable para los alumnos, por supuesto que con horario y tiempo.
2: Exactamente.
1: Pero una de las cosas que la encuentro favorable, y mira, no la había dado la vuelta, pero ahora que estamos conversando se me abre ahí, porque los alumnos están exigiendo otros deportes. Y por eso que hoy día tenemos otro tipo de deportes que son tan competitivos, pues.
2: Sí, en nuestro país no carece de cultura deportiva.
1: Claro.
2: Lamentablemente es así. No nos podemos comparar, por ejemplo, con Brasil o con Argentina.
1: Sí.
2: Que ellos nacen en una sociedad que estimula el deporte.
1: Claro.
2: Lo estimula. Fíjate que nosotros tenemos la tasa de obesidad más alta de Latinoamérica.
1: Sí, sí.
2: Más alta, y una de las más altas del mundo. Y es un hecho que es súper grave y que yo recuerdo que O sea, no recuerdo un gobierno que haya asumido el desafío de bajar la obesidad infantil en los niños. Bueno, a partir de ahí uno dice, bueno, ¿el deporte tiene que estar metido? Claro que tiene que estar metido, porque es un beneficio evidentemente físico, pero también te va despejando, te va creando una... te va estimulando también.
1: Correcto.
2: El tema creativo, imaginativo, etcétera. Pero tú me habías preguntado, por se me fue un poco la onda,
1: sí,
2: disculpa.
1: Yo te estoy preguntando cómo la mentalidad de los chilenos en relación al deporte también ha evolucionado. Y ya no todos quieren jugar la pelota.
2: Claro, para allá iba. Me dio una vuelta un poquito larga. Pero yo te decía que nosotros no tenemos una cultura deportiva. Pero tú, por ejemplo, vas a Brasil y vas a una playa. Claro, la playa invita a hacer actividad física. Pero hay deportes absolutamente instaurados en las playas brasileñas, como el voleibol,
1: claro,
2: el surf, el fútbol playa, y una serie de otras disciplinas que se van estimulando con pocos recursos. Ojo, no es una cuestión, sí, tampoco que uno pueda... Hay que ponerse creativos nada más. Acá en Chile no, acá en Chile cuesta meter el deporte como una disciplina, digamos, imprescindible para tu crecimiento. Ahora, afortunadamente, ha ido cambiando. Hay corridas, fíjate que yo vivo en el barrio Las Tarrias, todos los domingos se cierra todo el barrio, por la Costanera, por Miraflores, Alameda, que construyeron ahora ciclovías, etcétera, y se suspende el tránsito,
1: sí,
2: entre,
1: sí,
2: las 9, entre las 8 de la mañana y las 2 de la tarde, y toda la gente sale por el parque forestal a correr con sus mascotas, los niños en bicicleta, en patines, en skate, en bueno, todo eso afortunadamente se ha ido metiendo en nuestra cultura, y ojalá que en algún momento lleguemos a decir tenemos una sociedad o una cultura deportiva.
1: Pero hemos avanzado, ¿verdad, Marco? Hoy día uno ve, mira, yo tengo un vecino que me llega a contar, porque son las cosas que nos pasan en Chile. Estaba haciendo una completada el vecino.
2: ¿Ya?
1: ¿Y para qué vecino completa? Porque soy peleador de jiu-jitsu. Y me voy al sudamericano de los... ¿Y a qué va? Voy a representar a mi comuna y al país. Entonces te da un poquito pena que el vecino tenga que estar haciendo completada, sí, pero la historia tiene otra vuelta. Llegó como bicampeón de Sudamérica en jiu-jitsu o alguna especialidad de karate. Entonces, cuando llegó como subcampeón, ahora todo el mundo lo quería y la municipalidad le está dando algunas subvenciones. ¿Es difícil el deporte en Chile, Marco?
2: Sí, es súper difícil, habitualmente, porque en general, no digo todos, porque me cargan las generalizaciones, pero te digo, gran parte de los dirigentes son...
1: Sí.
2: Aprovechadores y se instalan en las presidencias de las federaciones únicamente por los viáticos y por los viajes.
1: Claro.
2: Y así por las cuotas de poder, que pueden ser grandes, pequeñas, medianas. En el fútbol es una tremenda cuota de poder y mediático también. El presidente de la NFP o de la federación aparece día por medio, ¿verdad? Las noticias y todo aquello. Entonces, pero hay una cuestión clara, o sea, se pierde el foco en lo que tiene que ser el desarrollo de base del deporte, que está claramente, ahí está todo. El desarrollo de los niños, inversión, invertir, y vamos a empezar a sacar grandes campeones.
1: Sí.
2: ¿Qué genera un campeón? ¿Qué genera un Chino Río? ¿Qué genera un Elías Figueroa, un Arturo Vidal? ¿Qué genera ahora las tenimesistas, que fueron campeonas,
1: sí, sí,
2: latinoamericanas?
1: Deportes de remo también, que estamos viendo con mayor...
2: ¿Sabes lo que genera? Imitación.
1: Mm.
2: Genera que todos los niños que ven, no sé, pues, en la época mía eran Pato Cornejo y Jaime Fillol.
1: Sí.
2: Hangil de Meister.
1: Sí.
2: Después alcanzamos a ver, por supuesto, las medallas olímpicas de Mazú con González. Todos los niños una raqueta. Querían,
1: sí,
2: la generación dorada, que todos los cabros chicos querían una pelota y ser también formar parte de la generación dorada. Esa hay que saber aprovechar, capitalizar, modular bien esas situaciones del éxito del deporte chileno, que no son muchas.
1: Sí. Antes de irnos a la pausa, que hoy se nos pasó rápido el tiempo. ¿Cuáles crees tú, Marco, desde una mirada del deporte y la educación, son los principales beneficios que aporta el deporte al aprendizaje escolar? Tú ya dijiste el trabajo equipo. Hoy día, sí, para educar es fundamental trabajar en equipo y el deporte te lo entrega. ¿Qué otras habilidades?
2: La solidaridad.
1: Sí,
2: absolutamente. Uno en la cancha, yo jugué fútbol. No fui profesional, pero jugué durante muchos años. Mis rodillas así lo atestiguan, las tengo bastante complicaditas. Uno en la cancha se revienta por los compañeros.
1: Sí.
2: O sea, se la juega. Ojo, en un equipo de fútbol habitualmente uno tiene uno o dos amigos, si es que.
1: Mm.
2: Pero en la cancha somos todos uno. Entonces,
1: claro,
2: la solidaridad que hay ahí. También el tema de la derrota.
1: Sí, ¿cómo? La frustración a la tolerancia.
2: Exactamente.
1: O la tolerancia a la derrota.
2: Así es. El trabajo en equipo es eso, o sea, aquí todos ganamos y todos perdemos.
1: Sí.
2: Más allá que uno se sienta pucha, yo aporté, marqué 5 goles, pero perdimos

0: Abajo, abajo se va estimulando precisamente a través de tus profesores, tus monitores, cómo tú tienes que reaccionar frente al éxito. Y lo otro es el apoyo familiar y educacional.
1: Sí, ya vamos a entrar en eso, pero creo que desde las competencias importantes que el deporte fomenta en relación a la educación, también tiene que ver con la planificación. Tú te planificas para llegar a una hora, a un entrenamiento.
0: Autodisciplina.
1: Autodisciplina. Sí. El también poder escuchar a otros, ¿verdad? El recibir instrucciones en el deporte es importante.
0: Absolutamente.
1: Lo mismo que en la educación.
0: Así es.
1: Entonces hay un paralelo importante en herramientas que te entrega el deporte que están relacionadas con herramientas que son importantes para la educación. Qué bonito, ¿verdad? Qué importante el deporte y cómo el deporte nos va entregando herramientas fundamentales para poder desarrollarnos en lo pedagógico. Vamos a una pausa con nuestros auspiciadores y seguimos conversando con Marco sobre la educación y el deporte. No te vayas.
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0: y la educación tienen una relación, lo hemos estado conversando con Marco, periodista deportivo, con vasta experiencia y con muchos casos que nos pueden instruir y motivar a conocer esta importante realidad. Y ahora en esta parte del programa vamos a entrar a un tema, Marco Sotomayor, al cual te quiero llevar, que tiene que ver el rol de la familia en el deporte. Y la pregunta que planteamos sobre la mesa es la siguiente: ¿qué papel cumplen los padres en la promoción de la actividad física desde la infancia?
1: Fíjate que es fundamental. Todo lo que nosotros lo que nos forma, lo primero viene de la familia, de nuestro núcleo familiar, de nuestros padres, de nuestros hermanos, luego de nuestros círculos más cercanos como nuestros amigos o el colegio. Ahí entra, pero lo primero es la formación familiar. Ah, fíjate que han cambiado un poco los tiempos, Jonathan.
0: Sí.
1: Yo hablo fundamentalmente al fútbol, que quede claro, yo no conozco la realidad de otras disciplinas, pero en el fútbol el rol de los padres, que antes era muy estimulante, o sea,

0: La mayoría de los futbolistas que uno conoció en la década de los 70, los 80, los 90, los padres acompañaban a los niños, los estimulaban, no, tras noche, sábado, sí, porque mañana sí tenés que jugar fútbol, te acuérdate que te toca ir a San Carlos de Apoquindo, sí, pero yo vivo en La Pintana, en Quilicura, en Pudahuel, en Cerro Navia, y los niñitos con los papás partían temprano, arriba de la micro, llegaban allá. Bueno, todo eso que es una cuestión súper importante, ojalá que los papás también den los ejemplos prácticos, ¿verdad? Sí. Que los, se vean ahí corriendo, qué sé yo, acompañando, ha ido transformando en unos papás un poco invasivos. Y yo, mira, voy a aprovechar la tribuna,
1: sí, por favor,
0: esta tribuna, Jonathan, porque yo conozco a muchos, muchos exfutbolistas y muchos profesores de fútbol o monitores de fútbol que me dicen, ¿sabes qué? Los papás son... Yo prefiero tenerlos lejos. Yo prefiero tenerlos lejos. ¿Por qué razón? Porque el papá ve de pronto que el deporte, no todos los casos, insisto, son, pero hay casos muy, muy paradigmáticos, que el deporte puede ser incluso la salvación,
1: así es,
0: de tus problemas socioeconómicos. Porque los deportistas ahora, los futbolistas, ya no ganan como ganaban hace de 40 años.
1: Claro.
0: Ahora un futbolista, el primer contrato ya te garantiza...
1: Te salva la vida.
0: Claro. Y ni hablar si estás en la alta competencia, si pega el salto fuera de Chile o llega a Europa, a las grandes ligas. O sea, es para decir, me aseguré yo, mis hijos, mis nietos y mis bisnietos. Mm. Entonces muchos padres tienen lamentablemente ese bichito de decir, no, mi hijo es espectacular, y si el profesor lo saca o no lo coloca como titular, arman unos escándalos espantosos, lo mismo que entre las barras.
1: Sí.
0: Las barras muchas veces los papás son los peores,
1: sí,
0: protagonistas e incitadores de hechos de violencia en los partidos de fútbol infantil, por ejemplo.
1: Bueno, y los papás en esta mirada que tú dices, para mí es muy real, porque mi hijo jugó 4 años en la Universidad Chile Cadete y sus juveniles en
0: Colo Colo. No te creo.
1: Sí, pues.
0: Jugó en la U y después en Colo Colo.
1: Y es campeón con los dos, ¿ah? ¿Eh? Es campeón con los dos. Y de ahí se fue a Magallanes y terminó en el sur, ahí ya se retiró. Tomó otras decisiones.
0: ¿Cuál fue tu rol? ¿Cuál fue tu rol ahí?
1: Todos los días con él, apoyándolo. Pero lo que tú dices es verdad, el CDF en ese tiempo, el CDA en aquel tiempo...
0: Claro, el Centro de Entrenamiento de la U.
1: De la U, sí, el Azul, el Centro de Entrenamiento Azul, tuvieron que poner reja. Estábamos todos en la orilla de cancha, pero pasado un tiempo y los reclamos de los papás, los acosos con los entrenadores, tuvieron que poner cancha y luego los papás quedamos casi fuera.
0: Claro, y lo otro tiene que ver con... el talento natural que tienen los niños. A lo mejor el chico, yo quiero que mi hijo sea futbolista por el tema que estábamos conversando recién, pero a lo mejor el chico tiene más aptitudes para jugar hockey en patines.
1: Claro.
0: O le gusta mucho más el básquetbol, o qué sé yo, el deporte que sea, la natación. No, es que tiene que ser esto, porque esto te garantiza... No, no le garantiza nada. Deje que el chico se desarrolle, que se exprese por sí solo.
1: Sí.
0: Él mismo se va a ir acomodando, digamos, de acuerdo a sus talentos, a las disciplinas deportivas. Y si no le gusta mucho el deporte, porque le da lata, porque mira, me tengo que levantar temprano y todo, listo, ok, no lo hagas, pero como deporte no lo vas a hacer, pero sí como actividad complementaria. Es decir, salgamos a correr, vamos a escalar un cerro, caminemos de última. Tú sabes que las caminatas son maravillosas porque te activan la sinapsis de una manera y te la potencian de una manera espectacular.
1: Sí.
0: Dicen que la actividad física más importante para activar la sinapsis, que es, digamos, la conexión neuronal que hay entre neurona y neurona, esa que nos permite pensar, imaginar, que nos permite nuestra mentalidad crítica, que nos permite aprender, se desarrolla mucho más y tiene mucho más armonía cuando uno está caminando.
1: Sí, pero además los papás pierden un poco el foco en este deseo de los hijos, y seguramente hay papitos que nos están escuchando, que están en esta mirada del fútbol o del deporte, les da lo mismo que los chicos estudien. Porque antiguamente, Marco, los futbolistas no estudiaban, ¿verdad? Tenían toda su vida proyectada. Y es por eso que vemos hoy día en la prensa y en las noticias que muchos futbolistas hoy día están quebrados.
0: Es un fenómeno importante el que tú señalas. Fíjate que yo trabajé con Eduardo Bombalé 4 años. En los años 90 y después en los años 2000. Y él siempre me contaba el ballet azul. Él formó parte no del Ballet Azul, porque Eduardo es posterior. El Ballet Azul dominó el fútbol chileno entre años 59 y 69. Y unos profesores como Washington Urrutia, no quiero dejar a nadie de lado, ¿eh? Pero está Ulises Ramos, 3 o 4 formadores, a los niños les pedían las calificaciones.
1: Las notas, sí.
0: Las calificaciones, tal vez no a Leonel Sánchez, ni a los más grandes, pero a las nuevas generaciones que iban detrás empujando el carro para perpetuar este fenómeno que lamentablemente duró 10 años, pudo haber durado mucho más. Ivonne Valé me decía, yo era un porro, me decía, yo iba a puro comer membrillo al colegio, pero tenía que sacarme buenas notas, si no, no me ponían.
1: Sí.
0: Me mantenían en la banca, aunque fuera extraordinariamente bueno, no. Listo, usted va a la banca, sáquese un 4, sáquese un 5, mejore sus notas. Te revisaban los dientes, tiene caries, vaya al dentista, porque las caries influyen incluso hasta los desgarros musculares. O sea, esos profesores uno lo echa de menos, de verdad. Ahora yo creo que el entrenador de fútbol de arriba, él quiere buenos futbolistas y está bien que lo haga. Pero yo te digo, los que tienen a los niños, a los sub 10, sub 8, sub 11, categorías más chiquititas, ojalá que el profe dé una mirada un poquito más amplia, más allá de que el chico sea bueno o no para la pelota.
1: Ahora, Marco, nosotros en Chile tenemos malas políticas deportivas, ¿verdad?
0: Sí.
1: Y más que una crítica, es un análisis, políticas deportivas en el fútbol y en todas las actividades deportivas, pero también vinculadas con el deporte. ¿Cómo es posible que con las tasas de sedentarismo hoy día nosotros bajemos la cantidad de educación, de la educación física? Actualmente se implementó una hora de ejercicio diario, pero tampoco está reglamentado, no hay especialista. Entonces, Chile carece de esto, ¿verdad?
0: Absolutamente. Y es una pena porque el Estado de Chile no es una cuestión del gobierno. Por eso, delante, en el primer bloque decíamos, yo no recuerdo un gobierno que haya asumido este desafío. Menos ahora que en los últimos 20 años, digamos, las tasas de obesidad, como señalábamos delante, han subido y han crecido y nos colocan en unos vergonzosos primeros lugares a nivel mundial incluso. Bueno, tienen que darse cuenta de que el deporte a nivel escolar, a nivel universitario, a nivel laboral, tiene que estar como una actividad más dentro del trabajo diario que desarrollan las diferentes actividades productivas. O sea, en Canadá, yo en comerciales te dije, el ejemplo canadiense fue espectacular.
1: Sí, cuéntanos un poquito de eso.
0: Hace 50 años más o menos, aproximadamente, el Estado canadiense se dio cuenta de lo importante que era el deporte y empezó a hacer estadísticas. Empezaron a meter el deporte a nivel escolar, a hacer un desarrollo y una inversión, porque en definitiva el Estado tiene que invertir, y empezaron a erradicar el ausentismo laboral, por ejemplo. La cantidad de prestaciones, Canadá tiene un sistema de salud público espectacular, la cantidad de millones de dólares que se empezaron a ahorrar, porque ya no iban todos los días por el problema, no, el lumbago, que la pata, que me duele la rodilla, que me duele el... No, o sea, todo eso se fue resolviendo desde el deporte, desde la actividad física. Entonces, para el Estado, si ya que no les gusta el deporte, si no quieren, véanlo como desde un punto de vista económico. O sea, el Estado de Chile se ahorraría una tonelada de plata.
1: Sí,
0: una
1: sí.
0: Tonelada de plata.
1: En temas médicos, en temas psicológicos.
0: Claro, de ausentismo laboral. De ausentismo laboral. Oye, ¿a quién no nos ha pasado? Que llegamos a una pega y empiezan a armar un equipo, oye, vamos a jugar futbolito ya. Al otro día, tres están fuera del trabajo porque claro, se lesionaron. No, desgarrados, que me dolió la pata, un esguince, etcétera. Bueno, porque no había hábito.
1: Claro.
0: ¿Te das cuenta? Entonces, es un elemento de crecimiento incluso a nivel país, a nivel de ingreso, no es ingreso per cápita, pero yo no sé mucho de economía, pero me imagino que tiene que ver con el crecimiento, digamos, de los dólares, la cantidad de dólares que se ahorra un Estado si tiene una población mucho más sana.
1: Sí.
0: No sé cómo se llama eso. Pero bueno, la idea quedó clarita.
1: Sí, por supuesto. Marco Sotomayor, periodista y también muy vinculado en su vida y en su profesión con el deporte. ¿Cómo lo hacemos con aquellos papás que están viendo potencial deportivo en los alumnos? Ahora me voy por el otro lado. Es cierto que el estudio es importante, es cierto que debemos fortalecer, pero también hay chicos que tienen esta veta para el deporte y desde la familia debiéramos también apoyarles, ¿verdad?
0: Absolutamente, sin descuidar el estudio.
1: Correcto.
0: O sea, por eso cuando arrancamos el programa hablamos de esta trilogía, ¿verdad? Que uno tiene que tender a que nuestros hijos se desarrollen en esos tres planos que son fundamentales. La estimulación del deporte, sí, eso es sine qua non, o sea, yo te diría en toda circunstancia, bajo cualquier contexto. El tema es cuando tú dices, no, es que mi hijo es seco para la pelota, entonces no importa que le haya mal en el estudio. No.
1: Hay que compatibilizar, balancear.
0: Absolutamente. Eso es, porque además al niño, increíblemente, el chico le va a empezar y se va a empezar a superar porque va a tener el empuje que le da el trabajo en equipo y el deporte en general. O sea, si yo soy el mejor para de mi equipo, bueno, tal vez quiero ser el mejor de mi clase. ¿Por qué no? Hay, en el Mundial de ahora, yo vi a jugar a Marruecos con Brasil, en el segundo partido, me parece, que o el tercer partido de este Mundial, y había un chico marroquí extraordinario. Yo creo que es uno de los mejores número 6 que yo he visto en el último tiempo. Tiene un apellido árabe, así que no me digáis cómo se llama él, porque no me acuerdo. Y tú sabes que yo empecé a leer porque me llamó la atención, 18 años. Y tiene un rendimiento académico extraordinario. Ha ganado pruebas de oratoria, ha hecho tesis o trabajos de investigación. Mira, un cabro con un nivel superior, un coeficiente intelectual superior. Y esos jugadores que tienen un coeficiente intelectual por sobre la media son jugadores que tienen la seguridad que van a lograr el éxito. Sí. Tienen la seguridad que van a lograr el éxito porque entienden mucho más rápido el juego. Si el fútbol no es ser bueno para la pelota. Ser bueno para la pelota es la pichanga del barrio. Juego, el fútbol, con normas, con reglas, con entrenamiento, con modelos de juego, con planes de juego que uno desarrolla, tiene que entender el fútbol.
1: Ahora, tenemos más facilidades para otros deportes, porque normalmente el deporte en Chile es segregador. De cierto lugar para abajo todos a la pelota y de cierto lugar para arriba hay otras prácticas deportivas. Pero también siento que eso ha cambiado. Hoy día hay más acceso, hay polideportivos, hay cancha, hay máquinas, hay gimnasio, un montón de posibilidades, ¿verdad? Que nos brinda la sociedad y los recursos de los papás. Antes era difícil para nuestros hijos, tal vez, o para nuestros papás poder inscribirte en un gimnasio.
0: Es verdad. El gimnasio es un fenómeno muy citadino y en los últimos 30 años, bueno, se instaló como una actividad. Por eso te digo que acá en Chile por lo menos se han dado muestras de evolutiva con respecto a este tema. El gran ejemplo, estaba pensando mientras te escuchaba, Jonathan, lo da La Pintana. La comuna de La Pintana, que creó un equipo de rugby en La Pintana. Tú decís, no, pues si el rugby es para los colegios ABC1, los ingleses, ¿verdad? El rugby está hecho por los colegios ingleses o los colegios particulares del sector oriente de la capital. Bueno, La Pintana se atrevió y dijo, no, pues yo también quiero crear un polo de desarrollo de rugby.
1: Mira qué
0: en
1: bien.
0: Y crearon un equipo, Trapiches, así se llaman los chicos. Y el estadio municipal de La Pintana lo ocupa la selección chilena, los Cóndores. Hicieron como una especie de cuartel general en La Pintana, que antes era impensable, pues, o sea, voy a ir a jugar rugby a La Pintana, estáis locos, o sea... No, ahora el deporte se instaló, un deporte que antes era de élite, ahora está absolutamente en una comuna, digamos, mucho más vulnerable. Y eso es un desarrollo espectacular de la comuna en general, de los padres, de las autoridades, de los deportistas principalmente. Lo que se quiso hacer con el tenis, cuando Carlos Herrera, en paz descanse, uno de los mejores dirigentes deportivos que yo conocí, se llevó las canchas de la Federación a San Miguel. Y quedó la escoba por este estúpido clasismo que hay en algunos sectores, pero ¿cómo? En San Miguel, el tenis, ¿sí? ¿Y por qué no? De pasadores de pelota han surgido grandes jugadores de tenis, Pato Cornejo, sin ir más lejos, Pedro Rebolledo, si no me falla la memoria, y otros tantos, ¿verdad?, que de origen mucho más humilde han sido y han tenido una figuración. Entonces, ampliar la base social del deporte
1: es fundamental.
0: Muy buen punto, me gustó. Sí.
1: Marco, si tú tuvieses todos los recursos, toda la autoridad para cambiar, este es un sueño loco,
0: ¿eh? Ya, pero dale.
1: La educación y el deporte en Chile, ¿qué es lo que harías en la escuela? Céntrate en una escuela.
0: Mira, primero, como todo, contrataría grandes profesores,
1: claro.
0: Grandes maestros, así como las academias que habían en la Grecia antigua, en la Grecia clásica, ¿no? El liceo viene de la academia que creó Aristóteles, o la propia Academia de Platón, y todo, tenía unos referentes que eran unos monstruos. Contratar una buena masa, digamos, un buen grupo de pedagogos que vengan con una visión mucho más integral para entregarle a nuestros hijos. Infraestructura, sí. Y ahí el colegio...
1: Su estructura deportiva es clave hoy día.
0: Ay, ay, ay. A los dueños de los colegios, llevarse menos platita para el bolsillo izquierdo y invertir más. ¿Verdad? Si esta cuestión no es enriquecerse con la educación, yo lo encuentro casi una cuestión obscena.
1: Sí.
0: O sea, más allá de que sí, hay que generar dinero, y, pero que se reinvierta en los propios centros educacionales y que vayamos creando una educación pública, por ejemplo, de excelencia, o una educación privada, municipal, o como sea, de excelencia. Bueno, esos dos recursos son para mí fundamentales. Y evidentemente el mensaje diario a los niños, la estimulación a través de, no sé, diferentes ejercicios, hay herramientas que tú debes conocer mejor que yo, para que el niño se vaya encantando con la actividad deportiva.
1: Sí. Ya estamos a punto de terminar, pero no puedo dejar de preguntarte algo que me han preguntado por el WhatsApp, ya que te escucharon aquí, te llevo a lo tuyo. ¿Qué pasa con el Mundial? ¿Quién va a ganar?
0: ¡Ja!
1: Esto es un pronóstico, me está preguntando la gente, pregúntale quién va a ganar.
0: Hay gente, los meteorólogos con toda la cantidad de aparatos científicos y mediciones no la chuntan cuándo va a llover. No, fuera de broma. Yo tengo un favorito que es, claro, Francia. Creo que Francia, bueno, le ganó a Senegal en su primera presentación, un rival interesante, el Senegal. Creo que por ahí va mi Argentina, porque está Messi y porque está Infantino.
1: Claro.
0: Eso lo dijo Caselli el otro día, que me pareció genial.
1: ¿Inglaterra lo viste?
0: Me gustó Inglaterra. Me
1: gustó, ¿eh?
0: Me gustó la defensa de Croacia, eso sí, estaban durmiendo, se quedaron en el avión. ¿Quién más? Brasil, que empató con Marruecos, porque Marruecos es una potencia. En este momento Marruecos fue tercero en el Mundial de Qatar.
1: ¿No? Se miró en menos.
0: Sí, como que todos dicen, no, si los marroquíes no juegan, hacen castillitos de arena nomás con las dunas. No, los marroquíes juegan muy bien. Y ese número 6, ojo con él, un gran jugador. ¿Quién más puede ser? Portugal decepcionó, empató solamente 1-1. Hoy con República del Congo. España decepcionó.
1: También.
0: España decepcionó feo.
1: Empató. ¿Pero no será que después se alinean?
0: Sí, la primera ronda están como calentando los motores. Yo siempre coloco el ejemplo de, en el Mundial de España 82, Italia, que fue campeón del mundo, no ganó un solo partido en la primera fase. Ninguno. Los empató los tres. Y dos de esos partidos los empató a penita. Y sin embargo, pum, en segunda fase, semifinal y final, ¡puf!, arrasaron con los rivales.
1: Wow.
0: Entonces, pero Francia es mi candidato. Creo que es el equipo más equilibrado.
1: Excelente. Bueno, se nos acaba el tiempo y antes de despedirnos y pedirle las últimas palabras a Marco, como en cada programa donde le mandamos un mensaje a la familia, quiero despedirme de nuestros auspiciadores y mandarles un gran abrazo a Pet Glam Store, productos y accesorios para el bienestar de tu mascota. 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Y cada programa, querido Marcos, antes de terminar, te pedimos que te dirijas a nuestras familias que nos están escuchando y darle algún consejo, la importancia de la educación y el deporte, cómo están alineados, y desde tu experticia poder decirle algo. Ahí estamos en la cámara.
0: Ya. A ver, difícil esto, enviarle un mensaje a las familias con un público tan heterogéneo como el de educación, pero es nada más que reforzar lo que hemos hablado con Jonathan en el sentido de estimular el desarrollo deportivo, no en función de que el niño sea futbolista profesional y gane plata, no, en función de un crecimiento y un desarrollo integral. Se le exige buenas notas, ¿verdad? Ustedes, todos los papás, a nuestros hijos le hemos exigido, no, tienes que sacarte un 7 y bla, bla. Bueno, exijámosle con un tono amigable, con un tono amistoso, no con un tono muy autoritario, que también hagan actividad deportiva. Y nosotros tenemos que dar el ejemplo, como padres, ¿verdad? Nosotros ya, vamos, tomémoslo de la mano y salgamos a caminar, salgamos a trotar en la mañana, hagamos, no sé, la actividad que ustedes prefieren. Ahí tengo un arito de básquetbol en la casa, ahí en el patio, ¿verdad? Empecemos con la pelota o chutiemos a un arquito de baby ahí. Todo eso tiene que venir de los padres. Todo eso, esa estimulación, tiene que venir de los padres. Insisto, no es para que el niño se transforme en Messi o en Cristiano Ronaldo. Es para que crezca bien, para que crezca con un potencial desde todos los aspectos de su vida. Lo mismo que el tema espiritual, también estimularlo, el plano intelectual. Todo eso va a conformar mejores personas y es lo que queremos todos. Un niño más feliz, más sano, que crezca, digamos, sin problemas, sin carencias.
1: Muchas gracias, querido Marcos Sotomayor, por haber estado con nosotros en un nuevo capítulo de Educación, porque educar no es solo transmitir conocimientos, educar también es formar personas saludables, equilibradas y capaces de desarrollar su máximo potencial. Nos vemos la próxima semana en un nuevo programa de Educación, donde hablaremos sobre otro tema importante en la educación de Chile. Nos vemos.
2: Chau, chau.
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6: Cuando parece tarde. El libro de Juan, capítulo 11, verso 25, dice: Jesús le dijo, yo soy la resurrección y la vida. El que cree en mí, aunque esté muerto, vivirá. ¿Sabe? Marta y María pensaron que en Jesús habían llegado tarde para sanar a Lázaro. Pero el Señor no llega nunca tarde. Llega en el tiempo exacto para mostrar su gloria y misericordia. Quizás pienses que tu matrimonio, tus sueños, tus hijos, tu ministerio ya murieron. Pero Jesús tiene el poder para resucitar lo que parece perdido. Cuando todo parece tarde, Jesús siempre llega a tiempo. Esto es La Reflexión en menos de un minuto.
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1: Edición de la tarde de Viaje Musical, por supuesto, siempre acompañándote en este día que la verdad está helado. Está helado, Juan. Sí, hoy está muy, muy helado. Hace mucho frío, tengo las patitas heladas. Y eso que acá, no sé por qué no activo el aire acondicionado, como que podría estar calentito. Y no, deseo estar con frío. Así que bueno, cosas que pasan. Pero acompañándote a pesar del clima, a pesar de las temperaturas altas o bajas, Inicia Radio siempre es tu mejor compañía. Importante tener compañía en estos momentos. Qué mejor que poder hacerlo con una sintonía, con una radio que por supuesto pueda brindarte también buena música. Y con mensajes totalmente llenos de esperanza en estos días donde están tan necesarias. Hoy día 24 de junio. Oye, hoy día está de cumpleaños Messi. Así estuve viendo, Messi está de cumpleaños, así que por favor saludamos a Messi por su cumpleaños. Un saludo a la pulga que hoy día cumpleaños 39 años. ¡Wow! 39 años. Yo digo, ¿por qué nos dicen que está viejo? No está viejo Messi. Está joven, señores. 39 años, un niño. Todavía tiene más para jugar la pulga. Ah, no, la pulga es cristiano. ¿O no? Ah, no, el bicho es cristiano. La pulga es Messi. ¿O no? Puede escribirme al más 569-7987-3964. Oye, hablando de Cristiano y Messi, están las cosas candentes en el Mundial. Sí, por supuesto, ahí Cristiano ayer metiendo 2 goles diciendo, aquí estoy papá, aquí estoy. Y Messi lleva ya como 5 goles, así que no, tremendo. Está tremendo Mbappé, Haaland. Grandes figuras del fútbol también disfrutamos, por supuesto, en el Mundial. En un ratito más parte Brasil. Así que, buena programación por supuesto. Pero no es lo único que estamos programando, porque acá en Inicia Radio tenemos la mejor programación para ti. En un ratito más a las 5 de la tarde, la prédica a las 6 de la tarde contigo en el taco para acompañarte en esas travesías. En esas travesías donde, por supuesto, nos falta tanta compañía. A veces la hora del taco, qué complicado, es complicada la hora del taco. Pero aquí estamos, en Inicia Radio, acompañándote. Y siempre tratando de ser tu compañía en este día, miércoles 24 de junio, donde podemos disfrutar. Recuerda también poder pedir las canciones al más 569-7987-3964, más 569-7987-3964, para pedir las canciones que por supuesto quieres disfrutar y quieres cantar a todo pulmón acá en Inicia Radio. También tenemos la posibilidad de poder ayudarte a encontrar y por supuesto a reproducir tus favoritas.

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1: Como dice la canción, abre bien los ojos. Así dio también mi cachureo. Porque cachureos ya llega. Así que ya sabes, ya comienza la mejor playlist. Preparamos para ti una playlist muy especial que esperamos que puedas disfrutar. Y que, por supuesto, comenzamos con todo y en este caso con todo el género urbano, pero no tan género urbano, sino un poquito más pop. Y es que me gustaría que escucháramos esta hermosa canción de Alexander en featuring con Kim Richards, la canción Ay, Ay, Ay, aquí en Viaje Musical.

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0: Buena, buena, buena, Feñita, ¿cómo estamos aquí, Moisés? Oye, yo te quiero pedir un tema. Se llama Porto su luz de Alex Zurdo. Bendiciones.
1: 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Pon su luz de Alex Zurdo. Porto su luz. Pon su luz, no, esa es otra versión.
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Escuchaba 180 grados la canción ¿Por qué fingir? Y nos despedimos con este temón de Tales Roberto, la canción Grita, Shout. Por supuesto, disfrutando aquí en Viaje Musical. No quiero dejar pasar este día para invitarte hoy al Centro Cristiano Internacional porque tenemos reunión a las 7:30 de la tarde. ¿Dónde? Aquí en Carlos Fernández Concha, 260, Comuna de San Joaquín. Te dejo con este temón y, por supuesto, espero verte en el culto un ratito más. ¡Chau!

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1: Habilitados para obedecer. Amén. Habilitados para obedecer. Y como un subtítulo, obediencia es el lugar donde desciende el fuego. Dios habita en medio de las alabanzas de su pueblo. ¿Cuántos lo saben? Pero Él derrama su fuego donde le obedecen. Dios no puede manifestarse en lugares donde no hay obediencia. La palabra del Señor nos dice que el Señor buscó en el huerto del Edén obediencia, pero no la encontró. Y desobedecieron al Señor, y por causa de esa desobediencia vino la muerte al hombre. Entonces, dice la palabra del Señor en el libro de Hechos, capítulo 2, verso 1, que cuando llegó el día de Pentecostés, estaban todos juntos en un mismo lugar. Todos juntos en un mismo lugar. Obediencia, el lugar donde desciende el fuego. Antes del ruido, antes del viento recio, hubo obediencia. Antes del fuego, hubo una espera. Antes del derramamiento, hubo una decisión firme. ¿Cuál fue? Quedarse en el lugar donde Dios dijo. Una de las cosas que nosotros tenemos que aprender, hermanos amados, es que debemos de obedecer a Dios por sobre todas las cosas. Mueve la mano conmigo, mueve la mano conmigo. No es broma, es mueve la manito. Diga, voy a obedecer lo que Dios dice. Y lo que Dios dice es bueno para mí. ¿Sabe que una de las cosas que nosotros tenemos que aprender es la obediencia? La palabra del Señor nos enseña y nos dice que el obedecer es mejor, digan conmigo, mejor que cualquier sacrificio. Obedecer es mejor que el sacrificio. Y hermano, y cuando yo veo esta palabra, dice, llegó el día de Pentecostés y estaban juntos en un mismo lugar. El Espíritu Santo no desciende en cualquier ambiente. El Espíritu Santo desciende donde hay corazones rendidos, donde hay corazones que determinaron. Era algo, hermano, muy fuerte quedarse en Jerusalén. A veces no pensamos, y porque lo vivimos a la manera chilena, hermanos. Porque viene el Señor y les dice, yo me voy. Pero ¿cómo te vas a ir? ¿Resucitaste recién? No, yo me tengo que ir. Pero no los dejaré huérfanos. Les voy a enviar al otro paracleto. Esa palabra paracleto es la palabra consolador, abogado. Les voy a enviar el otro paracletos, que va a estar al lado suyo, que los va a ayudar. Y dice, Él los guiará. Él les va a dar palabras de consuelo. Él estará con ustedes en el día malo. Cuando nosotros miramos, hermanos, vemos que Herodes, Pilatos, los fariseos, el pueblo tenía una animadversión en contra de este movimiento que había empezado, que ni siquiera se llamaban cristianos. No tenía un nombre. Eran los seguidores de Jesús. Eran los seguidores de aquel hombre que se hacía llamar el Hijo de Dios, el Hijo de David. Era un movimiento que estaba empezando. Y había mucho temor. Habían matado, habían crucificado a su líder. Pero Jesús le dice: no se vayan, no arranquen, quédense en Jerusalén. Pero si en Jerusalén te mataron, Señor, quédense en Jerusalén y esperen allí al Paracletos. Esperen allí al Espíritu Santo. Ahora, ¿qué produce en nosotros el Espíritu Santo cuando somos habilitados para obedecer? Y yo quiero señalarte 7 verdades sobre una vida habilitada para obedecer. 7 verdades que suceden cuando usted es habilitado para obedecer al propósito de Dios. 7 habilidades que Dios, hermanos amados, Dios ha derramado sobre nosotros. Y quiero llevarte, número 1, que obedecer es quedarse cuando todo te invita a huir. Hechos 1:4 dice: y reuniéndolos, les mandó que no salieran de Jerusalén, sino que esperaran la promesa del Padre, la cual les dijo: oísteis de mí. Obedecer fue quedarse en el lugar del miedo. Obedecer fue quedarse en el lugar del temor. Obedecer fue quedarse, hermano amado, en el lugar donde habían sufrido, hermano, este tremendo trauma de ver cómo asesinaban a su Señor. Ellos tuvieron que pasar de la espera y de la incertidumbre a una convicción en sus corazones. Muchos se mueven por comodidad. Sabe que yo tengo gente aquí que viene de muy lejos, de muy lejos, y se hace el tiempo para estar en la casa de Dios. Pero de pronto muchos se cambian de casa y dicen: bueno, sabe, me cambié de casa y me queda un poco lejos. Ahora tengo que tomar micro. Sabe, cuando nosotros entendemos el lugar de nuestra asignación, si usted entendiera el lugar de su asignación, usted sabe que usted no se mueve a menos que Dios le diga algo. Hay una canción que dice: el victorioso vive en mí. ¿Lo ha escuchado alguna vez? El victorioso vive en mí. Y luego dice: las circunstancias no me mueven a mí, porque el victorioso vive en mí. Dios llena a los que esperan, no a los que huyen. Dios llenará a los que esperan. Hermanos amados, hoy nosotros no esperamos un Pentecostés. Hoy nosotros esperamos al mismo Rey de Reyes y Señor de Señores. Hoy nosotros estamos esperando no que venga el Paracleto, estamos esperando que venga el Señor en las nubes y que nosotros podamos encontrarnos con Él en las nubes y glorificar su nombre y alabarlo y exaltarlo y proclamar la gloria. ¿Y por qué? Porque lo esperamos. Dile, hermano que está al lado: ¿lo estás esperando? Dile, pregúntele. No se quede con la pregunta. Ahora usted dígale: yo sí, ¿y tú? ¿Verdad? Yo sí, Ahora usted. ¿Y cómo lo esperamos? ¿Cómo lo esperamos? ¿Verdad? Buscamos la paz y la santidad sin la cual nadie verá al Señor. Pero si usted no obedece, qué importante es obedecer, hermanos. Qué importante es que yo obedezca. La Biblia dice que debemos de obedecer. Mire, el apóstol Pablo le dice que debemos de obedecer a nuestros amos. Así lo dice: obedeced a vuestros amos. Hermana, obedezca a su marido. Usted, mire, sabe que nos han metido tanto en la cabeza del empoderamiento de la mujer. Todos esos términos, empoderamiento, son de Agenda 2030, hermanos. Son de la Agenda ONU. Love is love. Otra palabrita que se han inventado. Amor es amor. Entonces da lo mismo si es hombre con hombre, mujer con mujer, hombre animal. Love is love. Y no es así. La Biblia dice: dejará el hombre a su padre y a su madre y se unirá, ¿a quién? A su mujer. Y a las mujeres le dice: esposas, estad sujetas a vuestros maridos como al Señor. Y las hermanas,
2: amén.
1: ¿Escuchaste? ¿Qué cosa? Hoy justo me entró una llamada. ¿A cuánto nos gusta que nuestros hijos nos obedezcan? Levánteme la mano los que les gusta que sus hijos le obedezcan. ¿Amén? ¿Le gusta que sus hijos obedezcan? Sí, ¿verdad? Qué lindo que nuestros hijos obedezcan. Y nosotros no obedecemos. ¿En qué no obedecemos, pastor? ¡Maridos! Ah, ¿usted cree que lo voy a dejar afuera? ¡Maridos! Amad a vuestras esposas, a vuestras mujeres, como Cristo amó a la iglesia y se dio a sí mismo por ella. Usted no ama como Jesús. Usted no ama como Cristo. Cuando nosotros entendemos, hermano, que tenemos que obedecer a Dios, entonces Dios nos va a llenar de una manera diferente. Porque Dios está esperando vasos que le obedezcan. Número dos, por causa del tiempo, la obediencia precede al derramamiento. No es el derramamiento primero, primero es la obediencia. Cuando llegó el día de Pentecostés, estaban todos juntos en el mismo lugar. El fuego no cayó al azar, cayó cuando se cumplió la instrucción. Cayó cuando ellos estaban en el lugar. Pentecostés fue la respuesta del cielo a una obediencia sostenida. Ellos estaban en ese lugar. 10 días estuvieron esperando. Diga conmigo, 10 días. El Señor se fue al día 40, 40 días estuvo el Señor, y al décimo, al día 50, 10 días después, ellos estaban reunidos como el Señor les había dicho. Yo pasé una vergüenza el otro día con el presidente. El presidente nos dijo: yo quiero hacer esto, hermano, unas cosas para la iglesia, hermano, tremendas, lindas, hermano. ¿Y sabe la condición que nos puso? Yo quiero que se unan. Y un obispo dijo: ay, estamos con problemas. Dijo: eso es muy difícil. Es difícil para el que no quiere. Para el que no quiere, es difícil. Pero para el que quiere. ¿Cómo no nos podemos unir, hermano? Nadie dice que todos caminemos igual. Somos evangélicos. No somos autómatas, robots, ¿no? Lo que somos hijos de Dios. Pero lo básico, tenemos que unirnos. ¿Cómo va a ser, hermano, que voy a, perdón, hermano, pero cómo voy a apoyar a gente que quiere matar a un bebé? Hermanos, saltan como endemoniados cuando matan un perro, hermano. Más vale un perro que una persona. Señor, nos ayude. Tenga misericordia de nosotros. La obediencia no provoca el fuego, pero prepara el altar para que caiga ese fuego. Atraigamos la gloria de Dios, atraigamos la presencia de Dios. ¿Sabe lo que me decía el presidente? Vamos a llenar el Movistar, me dijo, con adoradores. Vamos a llenar el Movistar para adorar el nombre del Señor. Mire, pero espérate. Se le ocurre a él y no se nos ocurre a nosotros, hermano. Vamos a marchar por Jesús, me dijo. Vamos a marchar por Jesús, hacer una fiesta linda para Jesús. Y los demás, no creo que podamos unirnos, no creo. Entonces, como él no cree que se puede unir, todos los que están bajo su autoridad, prohibido unirse. Señor, nos ayude, hermano. Número 3, la obediencia. El Espíritu fortalece la voluntad. Filipenses 2:13. Porque Dios es quien obra en vosotros tanto el querer como el hacer. Es Dios para su beneplácito. Obedecer no siempre es fácil, pero el Espíritu, tu Espíritu, habilita tu voluntad. Lo que antes costaba, hermano, en obediencia, ahora fluye. Porque ya no depende de la carne. Porque el obedecer, ¿sabe lo que hace? Mata la carne, por hermano. Cuando usted obedece, va matando la carne. Obedecer. Cuando usted obedece, hermano, hace la voluntad de Dios, usted le está diciendo a la carne: no te vas a enseñorear de mí. En mí la vida, mi vida depende y obra a través del Espíritu de Dios. Porque Dios es quien obra en vosotros. no la carne. La carne la subyugo. Ahora te va a sujetar. Tengo unas ganas de murmurar. Oye, ¿supiste lo que le pasó al hermano Giovanni? ¿Qué le pasó? ¿Qué le pasó? Y no le ha pasado nada, pero a usted le interesa. ¿Qué le pasó? ¿Supiste de la hermana Chepita? ¿Otra vez la Chepita? ¿Le conté que en Honduras encontré a la hermana Chepita? Un día yo estaba predicando en Honduras y de pronto digo, la hermana Chepita, y me gritan de al fondo, ¡aquí está la Chepita! Así que ya sé de dónde es la Chepita, hermano. ¿Supiste lo que le pasó a Cristian? ¿Qué le pasó al hermano Cristian? No sabéis nada, lo van a operar. Por pecador será.

0: ejército. El Espíritu no solo te dice qué hacer, te da fuerza para hacerlo. El Espíritu te da la fuerza para vencer la tentación, para vencer. Ay, pastor, tenía una gana de murmurar, pero mire, me reprendí a mí mismo, me liberé a mí mismo. Oiga, si uno se tiene que ministrar a sí mismo, usted se tiene que ministrar. Señor, quita esto de mi corazón, quita esta carnalidad, porque todos, hermanos, algo de carnal le tenemos. Más de alguna carnalidad tenemos. La Biblia dice: el que no peca en lo que dice es el varón piadoso. Pero, hermano, todos pecamos de alguna forma. Señor, nos ayude. ¿Para qué, hermano? ¿Para qué Dios me llamó? ¿Con qué propósito Dios me llamó? Para obedecerlo. Número 4. La obediencia genera unidad espiritual. Mire, pues, la obediencia genera unidad espiritual. Si yo obedezco, nos vamos a unir. Y como se cumplieron los días de Pentecostés, estaban todos, ¿cómo estaban? Unánimes, juntos. No es lo mismo estar junto que estar unánime. ¿Va conmigo? No es lo mismo. Aquí estamos todos juntos. La pregunta es: ¿estamos unánimes? ¿Quién ama al Señor? Mire, necesito 120 aquí adelante. 120, los voy a ir contando. 1, 2, 3, 4, 5, 6, 7, 8, 9, 10, 11, 12, 13, 14, 15, 16, 9, 20, 21, 22, 23, 24, 25, 26, 27, 28, 29, 30, 31, 32, 33, 34, 35, 36, 38, 39, 40, 41, 42, 43, 44, 45, 46, 47, 48. Pónganse así porque si no lo voy a contar doble. Voy a tener que empezar de nuevo. Vaya, vayan, va, qué buena. Muy bien, por eso lo tengo de director a usted por mejor. Vamos a ver.
1: Uno, fuerte. Uno, dos, tres, cuatro,
2: cinco, seis,
1: siete, ocho,
2: nueve, diez,
1: once, doce,
3: trece,
4: catorce,
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26: 51,
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33: 63,
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0: Los que no hablaron, para la casa. 120. Hermanos, ustedes

0: hermano, y trastornaron el mundo. ¡120! No era una congregación muy grande, pero era gente obediente. Era gente que le creyó a Jesús. Y tomaron, hermano, y de pronto Pedro se pone en pie con los 120 y empieza a predicar, y a miles les llevó el mensaje. La obediencia une, escuche esto, lo que el ego divide. La obediencia une lo que el ego. Es que si yo no estoy, entonces no apoyo. Aquí se levantó Pedro. Entonces yo me voy. La obediencia une lo que el ego divide. Ustedes fueron llamados para obedecer. Imagínense que ahora yo le digo, hermanos, ustedes tienen ya el poder del Espíritu Santo. Vayan y hagan discípulos. Entonces viene Rodrigo, que es uno de los 120, y como él vive en Puente Alto y no tenemos iglesia en Puente Alto, en su casa arma un discipulado. Y junto con la Andrea empiezan a ganar almas. Y ya no son 10, sino que son 20. Ya no son 20, sino que son 40. Y de pronto hay que arrendar un lugar porque es muy chico. Y Jorge, que vive en el bosque, tampoco tenemos. Él agarra un piano, su esposa canta, y empiezan a adorar al Señor y la gente empieza a venir. Tenemos otro discipulado en el bosque, en Puente Alto. Rafa, en Quilicura tampoco tenemos. Oye, justo los que no hay, ¿ah? Independencia. Entonces se empieza a juntar, los invitan a tomar tecito, les dan tequeños, arepas. ¿Cómo no haber algún venezolano en Quilicura? Haitianos hay mucho en Quilicura también. ¿Dónde están los hermanos de Haití? Se me fueron. Vinieron en la mañana, lo vi. En la mañana lo vi, ellos vienen temprano. ¿Ha visto a los hermanos de Haití cómo vienen a la iglesia?
1: Sí.
0: Igual que usted, ¿no? Vienen, hermano.
2: Impecable. Porque van a la casa del Señor.
0: Entonces se multiplicaron. Y dice Pedro, en el Pedro capítulo 1, dice que a los del Ponto, Galacia, Frigia, hermano, Panfilia y todos los lugares, hermano, a los expatriados, a los que están en distintos lugares del planeta, que la gracia de Dios sea sobre ellos. Pero hay que obedecer. ¿Me dice amén?
1: Amén.
0: Dios quiere usar. Aquí habemos mucho más de 120. Aquí habemos mucho más de 120 que sabemos que el Señor nos llamó. Que Dios puso en nosotros de esa gracia. ¿Sabe? Yo lo que quiero no es tener, hermano, una congregación, hermano, miles y miles de... Nosotros tenemos una capacidad aquí, pero la necesidad es mucho más. Es mucho más. Y necesitamos abrir en distintos lugares. Necesitamos, hermano, expandirnos. Yo tengo un proyecto de poder poner algo más aquí, pero no va a alcanzar. Para eso lo necesitamos a ustedes. Lo necesitamos a ustedes. ¿Cuántos dicen amén? Vuelva a su lugar. Número 5. Obediencia. Mire esto, esto es tremendo, hermano, porque hoy día todo hay que dar explicación. Todo hay que dar una explicación. Pero ellos obedecieron aún sin entender. Hebreos 11:8, por la fe Abraham, siendo llamado, obedeció para salir al lugar que había de recibir por heredad. Y salió sin saber dónde iba. Los discípulos no sabían cómo sería Pentecostés. La gente iba a Pentecostés porque iba a una fiesta de cosecha. Iban a alegrarse, iban a reír, iban a cantar, iban a aplaudir, iban a comer y a beber. Pero los discípulos solo sabían que debían de esperar. No sabían cómo iba a venir, no sabían cómo iba a derramarse, no sabían, no tenían idea de nada. Fue la obediencia verdadera, aquella obediencia que no exige explicación. A ver, pero explíqueme por qué. ¿Y por qué tenemos que unirnos? ¿Y por qué tenemos que obedecer? Si él es un hombre nomás, pues igual que yo. Tenemos que obedecer. Porque el obedecer atrae bendición. Obediencia, diga conmigo, obediencia, haga así conmigo, atrae bendición. Por ejemplo, no es el tema, pero cuando usted ofrenda y trae sus diezmos, obediencia atrae bendición. Cuando usted obedece a sus padres, obediencia atrae bendición. Cuando usted honra a su esposo o a su esposa, esa honra atrae bendición. Cuando honramos a nuestros pastores, esa obediencia atrae bendición. La verdadera obediencia no exige explicación. ¿Por qué? Porque estoy confiando en la palabra. Deme Biblia, pastor, deme Biblia. Claro que te doy Biblia. Pedro, viniendo, remendando las redes a la orilla del mar. Boga mar adentro, echa la red a la derecha. Estuve toda la noche pescando. Diga conmigo, argumentos humanos. Cuando usted tiene argumentos humanos, usted va a querer explicarle a Dios. Eso es algo que uno no entiende. Con los años uno no lo entiende, pero es que tú no entiendes, Dios, lo que me está pasando. Dios no te está entendiendo. Lo que pasa, Dios, que tú no me comprendes a mí. Dios no te comprende. Entonces viene Dios, dice, a ver, entonces explícame tú. Nosotros no debemos de interpelar a Dios. Debemos de confiar en su palabra. Entonces Pedro dice la famosa frase: en tu palabra echaré la red. No voy a confiar en lo que yo sé. Diga conmigo, no voy a confiar en lo que yo sé. voy a confiar en lo que tú dices. ¿Cuántos lo creen? Muéveme su mano y diga: voy a confiar en lo que Él dice. Porque la Biblia dice que Él tiene pensamientos de bien y no de mal acerca de mí. Él tiene buenos pensamientos acerca de mí. Así que voy a recibir la bendición de parte de Dios. Dele palmas al Señor. ¡Qué tremendo! La fe, para los que anotan, la fe obedece antes de entender. Mire, había una canción, hay una canción que cantaba el hermano Juan Carlos Alvarado, y él decía: la tengo, la unción está sobre mí. Y él decía: no la entiendo, pero la tengo. Entonces a alguien no le gustó, dice: no, eso de no entender no me gusta. Entonces puso: gloria a Dios porque la tengo. Pero así no decía la canción. La canción decía: no la entiendo, pero la tengo. No sé mucho, pero la tengo. Y sé que Dios me va a dar exactamente lo que Él me prometió. Número 6. El Espíritu hace natural lo que era difícil. Lo que es difícil para el hombre natural, para el hombre espiritual, es fácil. El hombre natural, no me gusta. El hombre espiritual obedece. Ay, pastor, pero usted quiere que tengamos una obediencia ciega. A Dios sí. Sí, a Dios sí, sí. Porque yo sé lo que me conviene. Y lo que me conviene es obedecer a Dios. Es mejor obedecer a Dios. Obedecer a Dios. Pentecostés transforma la obediencia de obligación a deleite. Hermanos, nos deleitamos en la presencia del Señor. Ya no obedece por temor, obedece por dirección. Usted es un hombre, una mujer direccionada por la palabra de Dios. La palabra del Señor tiene directrices para mí. Hermanos, son planos. Se habla de las epístolas del apóstol Pablo como planos direccionales para la iglesia. Recuerde que él dice que él es el perito arquitecto de la iglesia. Y las epístolas son directrices por las cuales nosotros tenemos que regirnos. Alguien me dice amén. Usted ya no obedece por temor, sino por dirección. Lo que antes era una carga, el Espíritu lo vuelve un gozo. Amén. El fuego siempre cae sobre altares obedientes. Primera de Reyes 18:38. Entonces cayó fuego de Jehová, el cual consumió el holocausto y la leña y las piedras y el polvo, y aún lamió las aguas que estaban en la reguera. Cuando el fuego cae, es cuando estuvo ordenado todo. Mientras el altar estuvo desordenado, no cayó fuego. Pero cuando trajo al orden, cayó el fuego del Espíritu. Dios no unge el desorden ni la rebeldía, unge la obediencia. El fuego siempre desciende. Diga conmigo: el fuego, ustedes, el fuego siempre desciende donde hay obediencia. Obediencia, el lugar donde desciende el fuego. Y cuando nosotros aprendemos esto, vamos a vivir en un constante mover del Espíritu de Dios.
3: Si este mensaje fue de bendición para tu vida, es un privilegio y es un gran honor saber que Dios ha hecho una obra poderosa en tu vida. Permíteme orar por ti. Señor, te damos gracias por esta bendición. Y te doy gracias porque cada uno de mis hermanos, mis hermanas, ha podido recibir una palabra de Dios. Que esta palabra traiga vida, traiga frutos, traiga la gracia, la multiplicación, la provisión de Dios sobre su vida. Que la paz de Dios, esa paz que sobrepasa todo entendimiento, venga sobre su vida. Gracias, Señor.

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devolver, Señor, a nuestros cautivos como las corrientes en el sur. Los que siembran con lágrimas segarán con gritos de júbilo. El que con lágrimas anda llevando la semilla de la siembra, en verdad volverá a

0: ¿Cuánto dice gloria a Dios?
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2: A esta hora, Inicia Radio te acompaña. 17 horas con 57 minutos. 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
2: Bienvenidos a un programa más de Contigo en el Taco a través de las 14 estaciones de Inicia Radio a lo largo de Chile. Saludamos a todos aquellos que se conectan desde Punta Arenas en la 90.7, los que están en Santiago a través de la 90.1, en Viña y Valparaíso 99.3 y así muchas estaciones más. Recordamos que pueden vernos también a través de YouTube, la señal online de YouTube y de Facebook Live, y también pueden vernos en el 38.1, canal de televisión abierta en la región metropolitana, en Santiago. Así que mandamos un cariñoso abrazo, porque ya estamos listos para un programa más con tremendos invitados. Hoy tenemos sorpresas para ustedes. Tenemos a Oscar Rieger, que viene también con el café de regalo. Y vamos a estar hablando con el experto en terremotos y fenómenos naturales, Alberto Urquiza. Así que con eso hoy arrancamos. Esto es Contigo en el Taco. Y ya estamos con todo, con todo. Recuerda que puedes escribir. 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Y ya estamos con Leslie Cachay, aquí nuestra querida amiga en Contigo en el Taco para compartir.
3: ¿Cómo estás, Keno? Aquí también saludando a todos nuestros auditores que nos escuchan día a día, a las amigas y tías del Facebook.
2: Abrazos para ustedes.
3: Que las tenemos votadas, me dicen. Las tenemos votadas.
2: No, siempre las recordamos con mucho cariño, Leslie. Sí.
3: Darle unos saludos también a ellas porque son fieles auditoras. Pero nos ven por Facebook. Imagínense, ellos, para ellas es muy fácil.
2: Sí, por Facebook es súper fácil.
3: Tú sabes que porque las tías ahora todo lo ven por Facebook.
2: Mira,
3: las fotos, los videos.
2: ¿Y tú consumes Facebook?
3: Sí, también.
2: Excelente.
3: Oye, Facebook, Instagram, TikTok.
2: ¿Y te parece si ya no?
3: Todas las redes sociales.
2: ¿Nos vamos y arrancamos con un día como hoy?
3: Así es, dale.
1: Oigan, ¿saben qué día es hoy? No, no solo día de pagar cuentas. Es también el día en que pasaron cosas interesantes. En un día como hoy, desempolvamos el almanaque y refrescamos la memoria empolvada. Vamos a ver qué joyitas nos tiene guardada la historia en un día como hoy.
2: Te cuento, Leslie, que esta fecha es la más importante del año para quienes pertenecen a alguno de los 10 pueblos indígenas en Chile. Porque en todos los territorios de esta época se celebra desde tiempos ancestrales, y vamos a ver si lo pronuncio bien, el Huichipantú Mapuche, el 24 de junio, y el Machac Mara Aymara, el 21 de junio. Y son sin duda dos fiestas de los principales y de mayor convocatoria de nuestros pueblos indígenas. El Huichipantú, cuya tradición más cercana sería la nueva salida del sol, ha venido a llamarse el Año Nuevo Mapuche. Esta tradición mapuche proviene desde tiempos ancestrales y es común a la mayoría de los pueblos indígenas del hemisferio sur, pues corresponde al solsticio de invierno, que generalmente se produce entre el 23 y 24 de junio, cuando se inicia un nuevo ciclo que comprende los días con más sol, el brote de los vegetales, la reproducción de los animales y la reproducción de alimentos provenientes de la tierra.
3: Así es. Felicitaciones a todo el pueblo mapuche también por estos días
2: sí.
3: De fiestas que tienen.
2: Y para todos aquellos que nos están escuchando, les comentamos que ya se nos unió, abrigadito, con bufanda, abrigo y todo, nuestro querido conductor Guillermo Figueroa.
4: Buenas tardes, estoy abrigado como guagua hoy día.
2: Como hijo
4: único. Guaguita, como hijo único.
3: Es que mi guaguita.
4: Claro,
3: es mi guaguito.
4: Como guaguito.
2: Está más abrigado que hijo único, Guillermo.
3: Hay que abrigarlo para que no se enferme.
4: Me demoré en la estacionada, por eso es que llegué justito.
2: Llegaste justito, sí.
4: Contento de acompañarles. Hoy día programón, como siempre.
2: Hoy día programón, se viene con todo.
4: Viene Oscar Rigue, más
3: rápido. Se viene el programa de hoy.
4: Sí, y siempre. También vamos a conversar un ratito más con el señor Urquizar, ¿no? ¿Cómo se llama?
2: Se llama Alberto Urquiza.
4: Vamos a conversar con don Alberto acerca de los terremotos, todos estos fenómenos naturales.
2: ¿Cómo que les pasa?
3: Terremotos y fenómenos, dice.
4: Eso.
3: Varios, sí. naturales.
2: Les cuento algo. La inteligencia artificial ha llegado para revolucionar el mundo. Millones de personas la han integrado en sus vidas para múltiples usos. Y en ese marco, el mundo del arte ha sido categórico en rechazar la utilización de software para la creación de piezas artísticas o audiovisuales. Pero el mensaje, al parecer, no ha sido escuchado en empresas. Y es que durante las transmisiones del Mundial 2026, caracterizadas por alto rating, se han transmitido múltiples comerciales que a simple vista están intervenidos con programas de inteligencia artificial. Uno de los casos que más crítica ha provocado es el comercial del casino en línea Bet Warrior, el sponsor oficial de la selección argentina, la cual utilizó audio y video de Diego Armando Maradona, creado con IA, para promocionar la apuesta en el marco del Mundial 2026. Si el mundo quiere venir a contarnos, a cortarnos las piernas, les vamos a demostrar que acá se juega con pelotas, dice el comercial, que se puede ver a través de distintas señales oficiales del streaming de la Copa del Mundo aquí en Chile.
4: Tanta día que hay hoy día, ¿no?
3: Oye, ¿sabes que te clonan también a ti, por ejemplo, si no quieres hacer videos todos los días?
2: Yo me enteré de eso con Guillermo.
4: Puede ser, sí.
3: ¿Puede ser?
2: De hecho, yo, uno de los reels que subí, una persona me escribió y me dijo, oye, quería saber ¿Con qué
4: aplicación lo hicieron?
2: ¿Con qué IA lo hiciste? Y yo dije, no es IA, soy yo.
4: Aprovechemos de decirle a las personas, oye, el que no subió en sus redes sociales, en las redes sociales de la iglesia.
2: La iglesia, sí.
4: Algunas, podríamos decir, reflexiones,
2: ¿cierto? Sí, sí.
4: Oye, están la producción audiovisual de primer nivel y de verdad que no es IA.
2: Y no es IA.
4: Está tan bien hecho, bien iluminado, suena muy bien, porque está muy profesional.
2: Está entonces, demasiado bien hecho, pensaba que era IA.
4: Saludo al equipo profesional que te hizo
2: sí,
4: eso.
2: Sí, oye,
4: ¿eh?
2: ¿Cómo?
3: Oye, pero le queremos decir algo a nuestros auditores. Nosotros somos IA.
2: Claro,
3: somos IA.
2: Nosotros sí. nos estamos IA. Ellos se llaman Unique
4: Inteligencia
2: Media.
4: Artesanal somos.
2: Esa empresa se llama Unique Media. Y vamos a grabar, si os quiere, esta semana más videos para ir sorprendiéndolos a todos aquí en las redes.
4: Oye, pero a propósito de lo que estábamos conversando, efectivamente existen plataformas web que permiten clonar a las personas. Yo he visto que hay gente que a lo mejor de repente se saca un video, graba un puro video de 5 minutos o menos, y después sale al día siguiente hablando de nuevo y es todo IA.
2: Y es todo IA.
4: Todo IA.
2: Qué brutal.
4: Pero sí, mira, aquí el Peña nos dice, sí, parece, yo también me he dado cuenta, se nota, ¿no?
2: ¿Subí yo o el que
4: subió
2: medio cual?
4: ¿Pero cuál decís que se parece, el del Keno o otros?
2: El mío parece IA.
4: Mira, el del Eugenio Vial, para que ustedes lo vean, que no están escuchando.
2: Pero lo ve, ¿parece IA o no?
4: Parece IA, pero no lo es.
2: No, pero soy yo.
4: Está bien iluminado.
2: Sí, soy yo.
3: Es que, Keno, estás bien peinadito ahí también.
2: Bueno, claro, porque hay toda una producción detrás, pero soy yo.
4: En la producción ellos ocuparon el... No es un filtro, pero las cámaras se nota que son como de cine.
2: Sí, son cámaras profesionales, bacán.
4: Entonces, sale como perfecto todo. Y aparte que el fondo, que es real...
2: Sí, es real.
4: Muy parecido a los virtuales.
2: Es el living de la casa de ellos. Sí. Y lo iluminaron con unos focos por allá, otros por acá. Le hicieron y se ve extraordinario.
3: ¿Y cuántos trajes llevaste ese día?
2: Porque como fueron, cinco.
3: Como cinco, ¿no?
4: Oye, porque yo le cargo la sesión de fotos que mi amigo Keno me la mostró.
2: Sí,
4: espectacular.
2: Ya voy a empezar a lanzar esas fotos.
4: Muy bien.
2: Voy a empezar a lanzar esas fotos.
4: Así que saludos a los
2: que están en edición.
4: Unique Media. Muy profesional, totalmente
2: recomendable. Oye, Peña, no me hagáis bullying si soy yo. Este todavía se está riendo
4: y todavía no nos cree.
2: No me cree. ¿No me creí?
4: ¿Qué dicen ustedes, auditores?
2: Aprovechen. No me creí. A ver, Peña, dime, pero habla, no te escucho.
4: Ingresen a
2: Eugenio Vial Oficial. No, no me creí, si soy yo. ¡Uy! Me veo muy bonito ahí en el video.
4: Lo bueno es que mis videos son tan malos que nadie los pone en duda de que sí soy IA. El Guillermo, sí, pues mira.
2: Aquí no es IA, todo IA.
3: Oye, ustedes cuando los conocen en persona, ¿qué le dicen?
4: Ahí me dicen, uy, no era tan gordito como me lo imaginaba. Porque claro, yo soy, claro, eres IA, inteligencia artificial.
2: A mí
4: inteligencia
2: nada,
4: artesanal soy yo.
2: No, a mí nada, ¿no?
4: A mí me pasa porque como yo tengo la cara redondita, Entonces algunos creen que quizás soy más gordito. Y cuando me conocen en persona no lo soy.
5: No, claro, que tenés como, soy como más cachetón.
4: Más, soy cachetón yo.
5: Sí, pero no eres. No, pero
4: no, no
5: eres
4: gordo, estoy sobrepeso.
5: No,
4: claro,
5: entonces me pasa. Hola, pastor, ¿cómo estás? Una foto.
4: Claro.
5: Algo así no. Nada más.
4: No, porque es que tú eres televisivo, vos que no.
5: ¿Cómo televisión?
4: Televisivo, porque tu
3: como dicen
4: por fisionomía, ahí.
5: Mi fisionomía parece.
4: Es para la tele.
5: Para la tele, parece.
4: Sí.
3: Telegenética.
4: Bueno, eres delgado.
5: Ah, por lo
3: dicen,
5: delgado,
3: como
5: sí.
3: Dicen en la televisión, tiene buen mono.
5: Pero soy IA. En verdad peso 200 kilos. Y lo que usted está viendo es IA.
4: Como se dice en la tele, tiene buen mono. El que no. Tiene buen mono.
5: En verdad peso 200 kilos, créanme.
3: No.
4: Claro, es todo IA.
5: Aquí el feña nos hace.
3: ¿Por lo pesado dices tú? ¿O?
5: Por lo pesado
4: de
5: también
4: hecho,
5: puede ser.
4: Una persona que vive en Suiza, mujer, y lo maneja.
5: Y lo maneja por IA. Sí.
4: Esto es todo un
5: estoy robotizado. Soy una marioneta.
4: ¿Cómo se llama? Un holograma. Oye.
3: Un holograma.
4: Sí. En algún momento va a pasar eso.
5: Puede ser, pues.
4: Y ya no logramos, te imaginas.
5: No, pero que rabia la IA, porque cuando haces algo muy bien, la gente piensa que es IA.
4: Sí, pues.
5: Resulta que ahora no se puede hacer la cuestión bien. Tiene que ser.
4: Oye, yo también le aprovecho a decir a las personas que participan de la iglesia, vayan a la iglesia de manera presencial. Yo creo que está bien de repente disfrutar de las congregaciones de manera virtual, pero cuando hay casos específicos, ¿cierto? Porque de repente hay gente que hoy en día dice, no, es que yo pertenezco a tal iglesia porque consumen o acceden a los servicios de manera virtual, pero yo les invito a que vayan a las iglesias de manera presencial. De sí, repente, porque uno está de vacaciones, si tiene algo, lo puede
3: ahora,
4: hacer.
3: Ahora, mira, hay virtual. Estudios que están recién salidos que
4: es que a mí me asusta que ya la gente
3: el teletrabajo produce enfermedades de salud mental.
4: Sí, pues uno necesita relacionarse, estar ahí el
5: no, que lo que pasa es que la gente piensa grupo. Que con ver el servicio o la predicación del domingo en la casa cumplió.
4: Sí, po.
5: Y eso no es hacer iglesia, eso no es cuando el mensaje dice no dejen de congregarse, no se refiere a eso.
4: Claro.
5: A ver una cuestión, o sea, se refiere a que tú vayas porque tienes que hacer comunicar.
4: Ahora, está bien verlo como un complemento y
5: claro,
4: todo, pero
5: sí.
4: No reemplaza.
5: No reemplaza
3: lo cuando otro. Se van a comerciales, cuando pasan las ofrendas dice que se van a otro canal.
4: Claro.
5: Ahí lo cambian.
3: Ahí lo cambian.
5: Ahí lo cambian y vuelven.
3: Y vuelven.
5: Y vuelven,
4: vamos
5: sí.
4: Y volvemos. Oye, a propósito, les dijimos de que teníamos un invitado estelar el día de hoy. Porque se ha hablado de mucho, yo he visto en la prensa que dicen de que van a haber terremotos, se aproxima un terremoto, maremoto, y ahí estamos con todas las informaciones por aquí y por allá. Entonces también el día de hoy es que por eso conseguimos de manera especial una entrevista exclusiva en vivo, en directo con Alberto Urquiza, a quien le damos la bienvenida, experto en terremotos y fenómenos naturales. Así que, don Alberto, bienvenido acá contigo en el taco.
3: ¿Cómo está, Alberto?
6: Es un gusto estar con ustedes en el taco.
4: Eso.
3: Ahí
5: mismo en el taco, sí.
3: Ahí lo vemos. ¿Dónde está usted? Que detrás suyo se ve, a ver.
4: Ya está todo oscuro.
5: No, pero ahí se está iluminando algo, un volcán.
6: Estoy afuera del hospital de Florida porque estaba atendiendo a mi mami de urgencia.
4: Ah, perfecto. Mira, muchos cariños ahí para su mami.
5: Sí, wow.
4: Es que todo ande bien.
3: Que todo salga bien.
4: Con la ayuda de Dios.
6: Pero salí con toda calma para estar con ustedes y responder sus preguntas.
4: Muchas gracias, Alberto. Así que vamos a aprovechar al máximo el tiempo que tenemos para conversar contigo, Alberto. Y bueno, hemos visto que en varios estudios señalan que la falla, por ejemplo, de San Ramón está cerca de activarse. ¿Eso es algo inminente para la región metropolitana, Alberto?
6: Mira, la voy a hacer un poquito más larga la respuesta.
4: A ver.
6: A comienzos de los años 2000, me tocó hacer una investigación para la ley de la selva, Morandé con compañía, de este tema. Y esto me llevó a que justamente hubo una fractura que atraviesa la zona del río Mapocho hasta Quinta Normal y que tenía que ver con una falla más grande. A mí me tocó estar con la gente de la Universidad Católica, con los personajes que estaban investigando esto en terreno, y finalmente me autorizaron a hacerlo público. Y yo fui el que hizo pública la información en 2004 de que la falla de San Ramón existía. Nadie tenía idea que existía la falla de San Ramón.
4: Mira.
6: Ahora, desde esa época, hablando del año 2004 hasta hoy día, ¿ha habido un cambio? Sí, ha habido un cambio porque se han puesto más sensores, lo cual lleva a poder analizar con claridad cuántos sismos, cuántos movimientos, micromovimientos están ocurriendo. Que muchas veces no alcanza a ser un sismo que se puede detectar de tal manera tan clara. Por ejemplo, la gente que vive en la zona de Santa Sofía de Locaña, en Peñanol el Alto, en la Florida Alto, sienten habitualmente vibraciones muy fuertes, que no alcanzan a hacer un temblor, pero se sienten en el pecho como sonido y se sienten como movimiento vibracional muy intenso. Y cuando uno pregunta, que me ha tocado hacer varias veces el llamado a la parte sismológica, no hay nada, no se detectó ninguna cosa. Por lo cual la falla sí se está moviendo, la falla está totalmente activa y los sensores lo han demostrado. Por lo cual, que va a haber una fractura en algún momento, va a haber una fractura en algún momento. El problema es cuándo. La determinación de que va a ocurrir un terremoto en algún momento, que va a haber una fractura de terreno, que el terreno se va a levantar y va a bajar, porque esa es la característica de esta fractura, que queda, por ejemplo, en el sector de Vidal Apoquindo. Esto sube y baja, sube y baja. Uh-huh. Es decir, una parte sube, la otra baja, y ese movimiento de fractura es la que provoca el terremoto. Cuando uno ve el histórico, se piensa que puede ser un terremoto 7.5-8. Esa es la realidad de lo que dice lo antiguo, pero eso no implica que puede ser un terremoto grado 7 como puede ser un 8.5. es muy variable, pero solamente la cantidad de sismos nos indican cuándo se acerca la posibilidad de que haya un sismo más fuerte.
3: Bueno, ¿qué, ¿qué consecuencias tendría esta activación de las fallas de San Ramón?
6: Wow. Espero que no construyan sobre la falla.
5: Chuta, pero parece que ya va por ahí, pues.
6: Yo hace muchos años, 20 años atrás, dije que estaban locos si seguían autorizando que se construyera en la cercanía de la falla. Yo disculpo a los que construyeron antes, pero a los que construyeron después no se les puede disculpar, porque ellos sabían que estaba la falla y sabían que era peligroso. Claro, pero lamentablemente, porque... y en este sentido, perdóname el comentario, pero para algunas pocas personas es más importante ganar plata que preocuparse de la vida humana.
5: Claro, entonces tú consideras que ha sido irresponsable en el fondo la planificación urbana que ha sucedido en esas comunas, entendiendo que en cualquier momento esa falla va a generar un tremendo problema para esas casas y probablemente muertes y viviendas destruidas.
6: Es que es inevitable, chiquillos, es inevitable, lo del sismo es inevitable. Ahora, ¿cuándo? Estamos atrasados, si fuera por fecha exacta el sismo ya habría ocurrido hace 80, 100 años atrás. Pero no ocurrió. Entonces puede ocurrir hoy día, puede ocurrir la próxima semana, puede ocurrir en 10 años más.
5: Claro.
6: O 20 años más, o 50, no se sabe cuándo va a ocurrir.
4: Alberto,
6: pero el problema está en que... ¿Perdón?
4: Sí, no, yo te iba a decir que le destaquemos a las personas igual cuáles son las comunas que incluye esta falla y cuáles serían las más afectadas, como para las personas que quizás no tienen tanto conocimiento al respecto de dónde está específicamente toda esta afectación.
6: La falla atraviesa toda la zona precordillerana, Vitacura, Apoquindo, Las Condes, Peñalolén, La Florida, Puente Alto, La Reina, todas las comunas de la zona, en la parte alta de la cordillera. La verdad es que es una zona que está muy accesible. De hecho, recuerdo que hay un médico, un cirujano especialista en laparoscopía, que vivía en Vital Apoquindo a 50 metros de la falla. Desde su terreno, desde su segundo piso, le mostré la falla. Bajamos, la vimos. Bueno, él tuvo la suerte de poder cambiarse y se fue de donde estaba. Vendió la casa y se mandó a cambiar, porque es la lógica. Wow. ¿Por qué? Porque es peligroso. Es peligroso porque en la zona de fractura, donde no en el hipocentro abajo, sino que en la parte superior, donde está el epicentro del sismo, si es un grado 8, sería idéntico al que hubo el año 2010 en Santiago. Exactamente claro. Igual.
3: Bueno, ¿y de qué manera podría mitigarse los riesgos graves relacionados a este fenómeno natural?
6: Chuta, mitigar los riesgos. Que encima de las camas no esté cerca de las cabeceras cosas que se puedan caer encima. No tener tampoco cerca de donde hay ventanales que se puedan romper. Menos a los niños, menos las cunas de los niños. Es decir, hay que cautelar todo lo que implique que algo se caiga sobre las camas de las personas que están en un momento durmiendo o que están con los bebés. Eso es una manera muy importante de prevenirlo, los vidrios y los muebles que están cerca. Y claramente tener zonas de seguridad en la casa o en el exterior. Yo sé que hay gente que no piensa, simplemente sale corriendo cuando tiembla. Pero hay que tener un poco la mentalidad de que tenemos que conocer cuáles son los puntos seguros del hogar, las partes donde probablemente no se haya producido ningún daño, ni se haya quebrar un mueble, los vasos, y uno vaya caminando encima. Uno tiene que tener una mochila con datos con antecedentes de emergencia, como por ejemplo agua, algunos alimentos no perecibles y algunas cosas de emergencia para curar una herida. Pero nada más, porque el resto no se puede prevenir. La verdad es que si alguien sale corriendo y se le cae el techo encima, no hay nada que hacer. Entonces es complicado porque la prevención partía por no construir en la zona. Lo que se ha construido en el año 2005, 2006, para adelante, ese es el peor riesgo que hay.
5: Alberto, y hoy día que ya sabemos que hay construcciones ahí y hay personas que están viviendo, ¿hay alguna medida previa que las autoridades podrían tomar en este caso? ¿Cuál es el llamado hacia ellos?
6: A las autoridades. Que recurran inmediatamente con los medios de emergencia para poder rescatar a personas que estén atrapadas.
5: No, pero no, ¿qué podrían hacer ahora preventivamente? Pero hoy día preventivamente, antes que esto suceda, ¿qué podrían hacer las autoridades?
6: Creo que informar a la gente sin miedo. Hace muchos años me tocó participar también en el hecho que pusieron estos letreros en todo el litoral central avisando que eran zonas de tsunami y que la gente tenía que escapar. Claro. Había muchos alcaldes que no querían ponerlo porque la gente se van a asustar del letrero. Si no, hay que tenerle miedo a la prevención, no hay que tenerle miedo a la información, hay que tenerle miedo al problema, si hay un maremoto, si hay un terremoto, una erupción volcánica. Ah. Tenemos que tener la claridad que las autoridades tienen que ir a la gente y decirle, mire, esto es una zona alta en riesgo, pero se puede mitigar teniendo el cuidado de no salir corriendo, de tener el resguardo de los niños en brazos, que andan en las dinteles de las puertas, en las zonas más seguras.
5: Claro, tremendo. Bueno, Alberto, hemos estado en conversaciones con Alberto, experto, ¿cierto?, en todo esto de la falla San Ramón. Ha sido quien ha alertado a la comunidad y te damos muchas gracias por los consejos y por el tiempo que has estado conversando para las 14 estaciones a lo largo de Chile de Inicia Radio.
6: No, ustedes tienen que permitirme a mí dar las gracias por poder informar a la gente, por poner la cara y decirle a la gente que tenemos la posibilidad de un sismo inminente. Sí. Pero no hay que tener miedo, porque hay que tener tranquilidad y seguridad para hacer las cosas en forma correcta.
4: Perfecto. Eso es. Muchas gracias por el contacto, muchas Alberto. Un abrazo grande.
3: Muchas gracias.
6: Chicos, bendiciones, que esté todo muy bien. Luz para todos.
3: Gracias. Que todo bien con su mamá.
4: Chao. Ahí estamos. Me acordé del meme ese del pajarito tutututu.
5: ¿Cuál?
4: Uno cuando dice, está terremoteando y dicen unas cosas que son feas.
5: Pero ¿sí? Un meme,
4: no lo he visto.
5: Pero mejor no lo
4: vea usted, no lo busque en redes sociales, porque es feo eso.
5: Oye, en
4: la
5: alguna...
4: cosa es que hay que prepararse, sí, hay que tener cuidado, hay que... No hay que vivir espirituado ni nada. Nosotros nada más le informamos todo lo que puede ocurrir. Siempre sabemos que vivimos en un país que es terremotero, digo yo, sí. Un país de... Pero igual dentro de todas nuestras construcciones las construcciones están preparadas para todos estos sismos.
3: Igual buenos datos que no
4: buenos
3: haya
4: datos,
3: nada,
4: sobre todo con no esa cuestión nada, de, claro, la, de la falla.
3: No haya nada que implique la caída de, no sé, en la noche, golpes que puedan ocurrir o los vidrios también. De las personas que están durmiendo.
5: Hay que tener mucho cuidado.
3: Si es que sucede en la noche, por ejemplo.
5: Claro, ¿no? Los vidrios pueden explotar.
3: Exactamente.
5: Tienen que tener buenas cortinas y siempre cerradas por si acaso.
3: Oye, una mochila también.
5: Oye, y en algunas cosas vieron que ya encontraron al parecer a tres o cuatro de los delincuentes que mataron a ese niño.
4: Sí, po.
5: Que al final no había sido un disparo, lo arrastraron.
4: Qué terrible.
5: Lo arrastraron en el auto, fue espantoso. Eso debe haber sido horrible, la forma de morir así.
4: Viendo los detalles fue, pero terrible, terrible. Porque claro, la forma de que perdió la vida el niño fue...
5: Porque lo arrastraron no sé cuánto tiempo, imagínate que salieron
4: volando. Una agonía terrible.
5: ¿Pero qué, se le enganchó la ropa, algo así?
4: Claro, decían que tiene algo que ver con el cinturón de seguridad, algo quedó ahí enganchado. Pero qué terrible, creo que todavía están buscando a uno de los...
5: Queda uno, y hay uno de los menores, porque entiendo que hay un chico de como 10, 11 años.
3: Wow.
4: Sí.
5: 10, 11 años.
4: Pero también había mayores de edad.
5: Había otro más grande.
4: 21, 18.
5: Claro, un niño de 10, 11 años haciendo eso. Y creo que uno de ellos lo fue a dejar el padrastro a la comisaría.
4: Sí, que lo
5: llevó, a entregar, le dijo, sí. Hazte cargo ahora.
4: Exacto.
5: Qué terrible, oye, qué impresionante. Qué terrible.
3: Bueno, Jonathan, te estaba escuchando por la radio, parece que nos estás escuchando. Jonathan, saludos, dice, país terremotero, jajaja, ja, ja. Es sísmico, dice Guillermo. Sí,
4: pues. ¿Y qué dije yo?
3: Sí, terremotero.
4: Ah, terremotero.
3: No, es bueno para el terremoto, que es otra cosa.
4: Ah, sí, pues.
3: En septiembre.
4: En septiembre soy bueno para el terremoto, pero sin pipeño.
5: Oye, les cuento, regreso de lluvias, heladas e influencia de El Niño, el pronóstico meteorológico de cara a la temporada invernal.
3: Oye, y al final no va a haber lluvia, pues.
5: No sé, pues estoy leyendo aquí,
4: pues. Sí, pues cambió la cuestión, ¿no? Habían dicho que iba a llover, el invierno, el más lluvioso de todos los tiempos.
3: En septiembre.
4: Septiembre va a llover.
2: Se espera que después de la mitad de invierno, después de la mitad de julio en adelante, comience a precipitar más, ya que estamos en la etapa evolutiva del niño fuerte, señaló el experto. Si bien mayo y junio han mantenido una escasez de precipitación, estamos con un déficit de precipitación en prácticamente todo el país. La predicción climática que hay para los próximos tres meses asociado a este niño extremo es que comienza a precipitar ya en forma un poco más intensa después de la mitad de julio en adelante para alcanzar valores normales.
3: Así es. Godzilla no vi. ¿Godzilla le llamaron?
2: No, le decían el niño Godzilla. Godzilla, yo estaba más asustado. Dije que va a llegar un dinosaurio aquí a buscar alguna cosa.
3: Ahora no, se convirtió en nada ya el fenómeno
2: de... No, brutal, sí.
3: Sí, hoy nos vamos a ir a una pausa musical.
4: Eso. Vamos a una pausa musical porque para ustedes que piden a cada rato nos piden premios, ya llegan los regalos más rápido.

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1: Eso, y
0: mira esa música, mira, escuchen esa música, mira.
2: No, no, pero la noticia, bueno.
0: Ah, ¿verdad? Pero sí. Después vamos a...
2: Después sí, ya, verdad.
0: Ok, bueno, dice que amerita...

0: Merita también, sí, pero sí. Mira, le damos la bienvenida al tiro al
1: muchas gracias,
0: Oscar Rieger.
1: Oscar, muchas gracias por estar acá.
2: Bienvenido, Oscar.
0: Con su música.
1: Gracias,
0: música ya.
2: Que aquí tomando el café del bueno.
0: Café del bueno.
2: Aquí
0: estamos tomando
2: bueno
0: café
2: acá.
0: Del de verdad.
2: El de
0: sin
2: verdad.
0: Leche, mira, aquí para que se vea. Sin leche, sin ninguna cuestión,
1: sin
0: aditivo,
1: leche,
0: sin azúcar.
1: Sin nada.
0: Sin nada. Aquí está, en sí. Mi tazón de contigo en el taco. Café Cultura. ¿Ah?
3: Sí, oye, antes de comenzar con Oscar, ya, le doy una noticia para todos aquellos que tienen familia aquí en
0: Chile.
2: Último minuto.
3: Esto acaba de pasar un temblor de 7,1 en Venezuela, a unos kilómetros de Valencia, muy cercano a Caracas, que afectó países como Colombia, Venezuela, el Caribe neerlandés, Curazao, Aruba. Esto fue a 29 kilómetros de San Felipe, Yaracuy y Venezuela, ahí en Venezuela, y por ahora lo que hemos visto es que está Caracas al menos incomunicado, sin señal de teléfonos celulares. Esperemos que esté todo bien, si usted tiene sus familiares allá, bueno, para que estén orando, esperemos que todo salga bien. Comprendamos que en Chile si un terremoto, un temblor 7,1 pasa, no pasa nada.
0: Claro.
3: En Venezuela no.
0: Claro, porque son países que no son
3: sísmicos. Las construcciones no son sísmicas.
0: No están preparadas.
3: Todo se cae.
0: Así que mucha atención.
3: Mucha atención.
0: Esta es una información de último
3: de
0: minuto.
3: Último minuto,
0: porque
3: acaba
0: estamos
3: de pasar
0: en vivo, en directo.
3: Allá,
0: mira, hace unos minutos atrás conversamos recién con Alberto Urquiza. Lo tuvimos acá en vivo conversando acerca de los terremotos acá en Chile, que es muy habitual. Y precisamente terminamos el contacto y nos informaron ahí por interno de que acababa de temblar en Venezuela. Y
3: sí, así
0: esto
3: que
0: Venezuela, Colombia, como decías tú recién.
3: Sí, si usted tiene información, comuníquese aquí a través de las redes de para poder, si tiene familia allá, queremos saber que estén bien.
0: Exacto.
3: Pueden ir haciendo aquí que
0: saludos a toda la comunidad venezolana que nos escucha, los colombianos también, mucho ánimo, fuerza,
3: sí.
0: Pónganse en contacto ahí con sus familiares también. Porque acaba de ocurrir este
3: bueno,
0: temblor.
3: Ellos ya están hablando de terremoto.
0: Sí.
3: Sí, lo que pasa es que en cualquier otra parte es terremoto de acuerdo al daño, ¿cierto?
0: Claro.
3: Lo que pasa es que aquí las construcciones no se caen, pero allá sí.
0: Ahora, por la escala, porque estás diciendo que fue de 7 y tanto, ¿no?
3: 7,1.
0: Eso es terremoto ya. Lo que pasa es que para nosotros acá en Chile estamos tan acostumbrados que nos tiembla 6, 7
3: y... No pasa nada, sí, no pasa nada, sí.
0: Seguimos durmiendo. Pero es bastante el movimiento, que para países que no están acostumbrados eso genera un daño importante.
3: Sí, si no se caen las comunicaciones... Sí, el diario dice, se los leo, fuerte sismo se sintió en varios estados de Venezuela, registraron caída de objetos, fue recibido este miércoles en diversas zonas de Venezuela. Hasta el momento las autoridades no han emitido un informe oficial sobre la magnitud, aunque se habla de 7,1, como les mencioné, el epicentro, movimiento telúrico o eventuales daños materiales y personas afectadas. Esta es noticia en desarrollo.
0: Wow.
3: Bien.
0: Ya, pues vamos a estar al tanto, ¿eh? Así que ya que estamos en vivo, en directo, ustedes nos pueden escribir también aquí si tienen mayores noticias y las vamos a ir comentando de inmediato. Así que,
3: sí.
0: Lamentable situación.
3: Aquí nos están escribiendo algunos, Meli de Mercado, dice gracias por avisarnos.
0: Sí, ¿viste?
3: Bueno, están ahí, hay gente que nos ve desde Osorno, bueno, estoy a todas partes para que vayan ahí chequeando.
0: Eso. Bueno, le dimos recién la bienvenida a nuestro querido invitado, parte ya de este programa, el gran Oscar Rieger, asesor, mentor. De personas que incursionan en el negocio de las cafeterías. Así que si usted tiene un restaurante, tiene una cafetería o trabaja en el mundo hotelero, yo le invito a que se pueda poner en contacto con Oscar Rieger en la página, a través de su página web, a través de sus redes sociales. Búsquelo ahí como Oscar Rieger y reciba la asesoría, la mentoría que usted necesita para que no pierda dinero, para que suba sus ventas. Quizás usted dice, yo ya tengo negocio, pero quiero subir mis ventas. Reciba la asesoría de un profesional que usted le va a ayudar a mejorar las ventas. Si usted recién está pensando abrir un negocio de cafetería, no lo haga sin antes recibir la asesoría y hablar con Oscar Rieger.
2: Así es, y tenemos una charla el 18 de julio.
0: Eso, cuéntanos de eso.
2: Cuéntanos
1: sí,
2: un poquito
1: una
2: de qué
1: charla.
2: Se trata esa charla. A ver.
1: Una charla ahí para todos los que tienen la idea, tienen las ganas, tienen el sueño de abrir una cafetería. Quizás no tienen los recursos todavía, el presupuesto, pero vamos a estar ahí con esa charla.
2: ¿Cómo se llama la charla?
1: Tu primera cafetería.
2: Tu primera cafetería.
0: O sea, eso para los que están pensando, titubeando a veces que ponen un negocio o no.
1: Claro, y quizás tienen la idea y no saben cómo
0: digamos, cómo llevarla a cabo.
1: Claro, cómo tomar los financiamientos, cómo aterrizar todo esto. E incluso hay mucha gente que tiene miedo también. Ahí aprovechen la charla.
2: A mí me interesa, Guillermo.
0: Está buenísimo.
1: Pueden ir gente de todo Chile.
3: Está muy bueno eso.
2: Bueno, ¿y dónde va a ser? ¿Tiene un precio, un costo? ¿Hay que inscribirse?
3: Va a ser el Simple Shot.
2: ¿Alguna página de Instagram? Sí,
1: en mi Instagram tienen acceso directo a la inscripción.
0: ¿Ya?
1: Esto va a ser en una cafetería que está en Providencia que se llama Andino's Coffee.
0: Okay.
1: Una de Andino's las cafeterías Coffee. Que le ha ido muy bien. Entonces, y tiene un espacio muy cómodo. Es cliente también de Café Cultura.
3: De hecho, vamos a hacer el programa de allá, ¿no?
1: Vamos a hacer el programa allá cuando quieran. Están invitados. Claro. Allá nos tomamos cafecito haciendo el programa. Así que ahí va a ser la charla, esperamos a todos los que...
2: Oye, está bueno el título de la charla, es como los títulos de aquí de No volverías con tu ex, es tu primera vez.
0: Como
2: no,
0: los títulos
2: tu primera
0: del...
2: cafetería.
1: Claro. Tu primera cafetería.
2: Tu primera cafetería. La charla que va a estar ahí también exponiéndonos.
0: Ahora, Oscar, ¿a quién tú recomendarías específicamente esta charla para el 18 de julio?
1: Mira, hay harta gente de regiones que está muy, muy, muy perdida. Yo hablo siempre, lo he repetido acá, con gente que quiere montar cafetería todos los días, ya sea por Café Cultura y ya sea por la página mía, por la publicidad que estamos haciendo.
0: Claro.
1: Y regiones, está como bien abandonada la gente por ahí. Entonces también sería para regiones, para la gente joven que tiene la idea y no cacha cómo materializar. Es una realidad, muchas cafeterías quiebran. Yo este mes ya me he enterado de 4 cierres de cafetería por mala venta.
0: Claro.
2: ¿En qué comuna está esta? ¿Dónde va a ser esta charla?
1: Providencia.
2: Providencia.
1: Exacto. Ahí tienen cerca el metro también Los Leones.
2: El 18 de julio, ¿a qué hora?
1: A las 12. Con un brunch, vamos a
0: ver. Que
1: 25 lucas la entrada, yo prácticamente 25 lucas.
2: 25, vamos. ¿Qué nos vamos?
0: Es prácticamente el brunch.
2: Pues. Sí, claro.
1: Van a dar el brunch y ahí van a tener también descuento en equipamiento, van a tener hay precios especiales para que la idea apoyar a la gente, a los emprendedores que estén.
0: Y a propósito de lo que acabas de decir, mencionaste la palabra descuento.
2: Descuento.
0: Yo te quiero preguntar si siguen los descuentos de café en el área mayorista, porque la semana pasada nos hablaste de descuentos en respecto a lo mayorista.
1: Sí, a lo mejor no quedó muy claro eso, quería también comentarles de que nosotros estamos con un 20% de descuento. No hay ninguna empresa en Chile que haga esto.
0: Esto es una locura. Atención.
2: Atención.
1: Bueno, entonces, estamos con un 20% de descuento para clientes nuevos que quieran tener acceso al café nuestro, ya sea para todo Chile.
0: ¿Ya?
1: Y también aplicamos un 15% de descuento a nuestros clientes antiguos. También hemos hecho la fidelización con nuestros clientes. Pero esta buena noticia es para clientes nuevos que quieran probar el café.
2: Y no solamente con eso.
0: Yo tengo un buen proveedor de café. Pues,
2: no solamente
0: señora,
2: con
0: señor.
2: Los descuentos. Tenemos hoy día regalo también.
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2: 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Ya nos escriben ya por YouTube.
0: Mira,
2: Guillermo.
0: Nos están pidiendo por YouTube también para Osorno. Sí. Pero por supuesto. Vamos, hemos hecho llegar café a Antofagasta, otras regiones, así que a Osorno perfectamente también puede llegar el cafecito. Así
3: tremendo.
0: Que
3: oye,
0: nomás.
3: Le doy un par de datos, un par de noticias.
0: A ver.
3: Ahí nos escribe una auditora. Mi papá en Caracas dice que fueron 2 minutos intensos. No puede precisar el daño.
1: 2 minutos, wow.
3: Porque están todos en shock, pero que ahí se voltean los camiones de papas cargados para que se hagan una imagen de lo fuerte que se sintió en el mercado de coche. Me escriben también desde mis contactos allá que el ascensor del edificio en Caracas se cayó.
0: Se vino hay daños importantes.
3: Hay daños importantes.
0: Van a ir saliendo a la luz en los próximos minutos.
3: Sí, al menos en la empresa ya que tengo, consiguieron evacuar todos y están todos bien, gracias a Dios, pero se cayó el ascensor y están...
0: Pero qué bueno que te pudiste contactar ya por lo menos.
3: Sí, así que estamos ahí, seguimos se al
0: ascensor. Sí, digámosle a la gente también que...
2: Último minuto.
0: Eugenio, tiene negocio allá en Venezuela, así que por eso estás más conectado también ahí con el país.
3: Así es.
0: Así que atención ustedes que tienen familiares quizás en Venezuela, en Colombia, porque Colombia también al parecer se sintió, así que pónganse en contacto ahí con sus seres queridos ahí, Dios quiera que esté todo bien. Así que bueno.
3: Sí, vamos que se puede.
0: Vamos que se puede.
3: Fuerza Venezuela, ustedes pueden. Sí. Oye, oye, y respecto de esto mismo del café, de Café Cultura y de todo eso, porque yo ya tengo 2 cafecitos.
0: Muy bien. Ya estás tomando Café Cultura, ¿no? Está abastecido.
3: Pero este me dieron,
2: ¿probaste el café de Perú también que te traje?
3: Sí.
0: Opa.
2: Oye, no, le traje café de Perú.
0: Ah, pues la voy a pusieron en el gordo.
2: No,
0: sí.
2: No.
1: Perú no, tiene pues, tremendo sí. café.
0: Lely sí, le pues. Compró un café peruano al genio y se lo regaló.
3: Sí, wow. me regaló un café, y pero lo molimos y todo.
0: ¿Y lo tomamos ¿sabes qué lo de todo? Estaba rico.
3: Estaba súper, oye, pero súper rico. Sí. La presentación tenía como una cuestión de tela aquí, no, pero sí. ah, la presentación, maravilloso.
4: Bien. Súper rico.
3: Sí, entonces, entre el café peruano y el café cultura.
2: Ah, ¿cuál es mejor? No, no.
3: Echémoslo a pelear.
2: Claro, no, no, echémoslo no, no,
3: a pelear.
2: No. Pelea, pelea.
1: No, no, todos tienen su.
3: No, no, no,
1: su,
3: yo no, no, no, no era esa mi duda, no, no, no. Lo que pasa es que este dice campaña.
0: Claro.
3: Ya, y el otro dice algo como monca, puede ser. Monca, ¿no? Monca.
1: ¿Qué será eso?
3: No, no dice moca. ¿De qué que dice?
1: A veces le pone el nombre de fantasía.
0: El otro dice,
3: pero ¿cuál es la diferencia si es el mismo café?
1: Campaña es una región de Minas Gerais.
3: ¿Y ese también es campaña?
1: Campaña.
2: Sí. Yo te regalé uno que decía Cajamarca. Porque le ponen la ciudad.
3: La ciudad donde salió.
2: Es una ciudad de Perú.
3: Y ahora yo me estoy dando duro no al de
0: que,
3: Perú.
0: No era que venían una caja con marca, era la ciudad de Cajamarca.
3: Cajamarca, sí. ¿Sí? Café de pizzería.
1: ¿Está bien ácido o está rico?
3: No, rico.
0: ¿Sí?
3: Nada que ver.
0: ¿Cómo?
3: ¿Cuál, el de Perú o el de oye, Café Cultura? De
0: ¿cómo
3: Perú,
0: estuvo esa indigestión?
3: No, el de Perú, no, estaba rico. El de Perú tenía un sabor distinto, era como más. Como que era eco.
2: ¡Qué mal!
3: De cebada, café de cebada. No, mentira.
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3: 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Aquí ya está escribiendo más personas, ¿ah?
0: ¿Eh? Sí, ya están participando.
3: Sí, están participando.
0: Así que al final del programa
3: sí.
0: les vamos a enviar su Café Cultura. Así que tranquilen. Sí, oye, sí, cuéntanos, Oscar, también acerca de qué tal va el sistema de agua purificada para máquinas
1: oye,
0: de
1: expreso. Oye, sí, cierto. Bueno, eso es tremenda noticia porque yo por lo menos estuve investigando 2 años plantas de agua.
0: ¿Ya?
1: No, 4 años plantas de agua, 2 años osmosis inversa en Chile y no había ninguna que llegara a ese nivel. Entonces hoy día estamos con. Bueno, ese es un proyecto personal, estoy ahí con.
3: No, pero oye, Oscar, la hipnosis no es del señor.
0: Claro, ¿qué estás hablando?
3: No, nada. ¿Qué estás hablando?
0: ¿Cómo me van a hipnotizar?
3: ¿Qué tiene que
0: ver
3: que me hipnoticen con el café, po?
2: ¿Cómo se llama? ¿Tony Camo?
1: Yo creo que.
0: Dorme.
1: Yo creo que
2: Oscar
1: Dios.
2: Camo.
3: ¿Se parece a Tony Camo?
1: Yo creo que Dios.
0: Tony.
1: Dios está en este proyecto, así que.
3: Ah, sí, no, bien.
0: Nada,
3: era osmosis. Nada que ver.
0: Claro.
1: Somos osmosis.
0: Era Tony Caluga.
1: Creación perfecta.
0: Oye, otra cosa. 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
1: Tremenda noticia igual, po.
3: Buena, a ver.
0: Porque bueno, acá, regalón, po.
1: Buenas nuevas siempre, igual como me enseñaron por ahí. 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
2: Mira.
0: Excelente, buenísimo.
1: Si usted le hace el mantenimiento, sí, pues, obviamente.
0: Sí, pues. Y esa es la cuestión, pues claro, no es llegar con
1: si comprar un Ferrari y después.
2: Oye, y Oscar le habla a la camarita, le pero habla a la cámara ya al todos los que nos están viendo.
0: De televisión,
2: nos están viendo por la 38.1, ahí le está hablando a toda la gente que nos está viendo también por ahí.
0: Ahí está. Buenísimo. Entonces hay descuentos para las máquinas de expreso, molinillos. Exacto. También hay descuento para todo. 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
1: Queremos apoyar a los emprendedores, pero de verdad, no con pura chaya, ¿no?
0: Porque... Sí, pues no esas cuestiones sí. así.
3: Pero no puedo comprar la página, pues mira.
0: No, ¿cómo que no?
3: ¿Se cotiza?
1: Sí. Ojo.
3: Ah, ¿cómo entonces?
1: Eso es súper importante porque el nivel de equipamiento que está en la página no es para llegar y comprar. O sea, antes de eso hay una asesoría totalmente gratis. Okay. Hay 4 vendedores más. Entonces, bueno, ahí se van distribuyendo los clientes, los prospectos. Pero si tú quieres comprar una máquina, tienes que consultar, cotizar. Y ahí te llama un ejecutivo y te entregan la información. Porque tú puedes comprarte esa máquina para acá, o sea, para una cafetería, pero no te sirve. Esa máquina es para 10 expresos diarios, sea por hora. Pero tú en una cafetería tienes un rendimiento mucho más alto.
2: Ah, eso es como para la casa. O por claro,
0: una oficinita.
1: De hecho, la marca se llama Oscar. O sea, el modelo se llama Oscar.
3: Ah, entonces. Ah, pero es por ti, se llama Oscar.
1: Ahí está.
2: Que solamente es para la casa.
0: Imagínate.
3: ¿Y cuánto vale una máquina así?
1: Los italianos piensan.
3: Ya, pero una máquina expreso es la más económica. ¿Cuánto
0: hay, vale? Hay una máquina que se llama Guillermo, ya. Esa viene fallada.
1: Esa máquina. No, Guillermo es pro.
0: No, esa viene mala.
3: Pues. No, Guillermo es una mala máquina.
1: Guillermo alta gama.
2: Alta gama. Mil por hora.
1: Es un Maserati. Es un Maserati. Esa máquina, por ejemplo, la máquina Oscar, es una máquina semiprofesional para la casa.
0: Buena.
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0: Ah, una gana. Incluido. La tarjeta aguanta.
1: La tarjetita aguanta.
3: Yo estaba pensando,
0: no, estamos hablando de máquina ahora, semiprofesional,
1: ojo, ya. Po. Ojo, yo estuve mirando el fin de semana máquinas súper automáticas en el retail.
0: Sí.
1: Y están más caras que una máquina.
0: Absolutamente, sí.
3: Oye, que eso te iba a decir, están súper caras.
0: Súper altos los precios.
3: Yo en Caracas tengo una máquina que tiene el barómetro y toda esta cuestión así. Y allá me costó barata. Fíjate que, y eso que Venezuela es más caro que Chile. Y sí. Aquí que quería comprarme una,
0: están
3: súper caras y no me compró. Todavía estoy con mi prensa francesa toda ordinaria y...
2: Esa que gotea.
3: Esa que gotea, la chiquitita esa.
0: Claro.
3: Que...
2: Las dos horas.
0: La de 8 luquitas ahí en el supermercado.
3: Ah, no, esa la tengo guardada ahora, porque me lata lavarla. Tengo esa otra que así. La que hice, ¿sabes cuándo?
1: La prensa.
0: Oye, pero está súper buena, buena, a mí me gusta, buena, queda rico.
1: Salva, sí. La patria, salva.
0: Sí.
3: No, porque es rápida, porque hace justo una taza, entonces como que la.
0: Exacto.
3: Para mí y ya.
2: Oye, chicos, que ha hecho frío, ¿no? Y cuando montón. Hace frío, ¿qué tipo de café suele pedir debido al frío las personas que toman espresso en el invierno?
1: Bueno, yo soy un tomador de espresso, como lo he dicho muchas veces. Entonces, debo reconocer que en este invierno, en este país tan frío...
2: Hoy sí.
0: Hoy tanto frío tanto que ha hecho hoy día, por aquí, ejemplo.
1: Pero, bueno, generalmente la gente, y lo hemos ido ahí midiendo, estuve hablando como con 5 cafeterías, ha subido mucho el consumo de americano. La gente, son 2 onzas, 3 oncitas de agua y le ponen el espresso encima. Claro. Y la gente prefiere tomarse un café... más, con más cantidad de agua y más calentito y sí. Lo podéis disfrutar ahí más tranquilo.
0: Oscar, y recordémosle a las personas que quizás no han escuchado los programas anteriores, la forma correcta de preparar un espresso o un americano, ¿va el agua al principio o al final?
1: Para mí siempre va el agua primero.
0: ¿Ya?
1: Y después el espresso. Lo que pasa es que ahora le cambiaron el nombre, ahora le dicen Long Black y copian todas esas cosas que vienen de afuera.
0: Todo
1: que
0: lo está bien.
1: Claro.
3: ¿Y bueno. Cuando es con leche? Porque viste que hay algunas que traen esa cosita al lado para leche, ¿cierto? Eso. Ok, entonces tú tienes que primero hacer la leche, después ponerle el... ¿O cómo es?
1: Es que no tomamos leche aquí. No,
3: pero si trae... Mira, pero si ahí lo trae.
1: Tú le pones la leche
2: voy a...
1: encima el expresito para que...
3: Primero la pones la leche en la taza.
1: Exacto.
3: Y después le pones el expreso.
1: Exacto.
3: Y ya. ¿Y
0: cuánta leche debería tener? Yo leche.
1: Es que depende de la preparación, puede ser un cappuccino, puede
2: depende
1: ser un
2: del
1: latte,
2: estómago.
1: Puede ser un super latte.
3: ¿Y cuál es la diferencia entre un latte y un cappuccino?
0: La cantidad de peo que le tiráis después.
2: Ay,
0: cantidad
2: de leche. Guillermo.
1: Y la cantidad de dinero que vas, y la cantidad de dinero que vas a botar, porque eso es la, no tiene.
2: No. Oye, voy a saludar a Titi. Titiranosaurio.
0: Volvió Titiranosaurio.
3: Es que fue papá.
2: Muy bien.
3: Felicidades. Se llama Maximus.
2: Maximus dice,
3: Prime.
2: Hola, no, Maximus. Dice, ya, pues déjame saludar.
0: Ya, bien. Ahí.
2: Hola, perdón por mi ausencia, pero estaba en labores de padre. Dice, papá luchó. Jaja, aguante el cappuccino, dice.
0: Muy bien, mira, ahí está hablando.
2: Y después
0: la
2: dice,
0: máquina.
2: La máquina Guillermix.
0: Está buena, Guillermix. La única máquina que viene fallada.
2: Ah. Si lo dice él.
0: No, está bien. Recuerden, 2 de agua por 1 de café. Mira, ahí está el dato del titiranosaurio. Dice 2 de agua por 1 de café. Pero es que titiranosaurio, tú estás hablando ahí de los cafés instantáneos, po. Olvídate de esas cuestiones. Eso usted tiene que botarlo, pues.
2: A mí me gusta la lágrima.
0: Ah, sí, Leslie toma...
2: Lágrima.
0: ¿Es como un americano? O sea, ¿es,
2: no, es
0: pura agua?
2: No.
0: Ah, no, es pura
1: leche.
2: Es leche y una lágrima de café.
0: Ah, sí.
3: Eso
2: se
3: es leche.
2: Se llama una lágrima.
3: Se
2: llama una lágrima.
3: No, leche. Ah, no, a mí yo no tomo nunca con leche.
2: Y vainilla.
3: No,
2: eso
3: no.
2: Vainilla.
3: No, para mí, pero americano
0: hace mal para la guatita.
3: No me importa.
2: Ahora, se va a enojar Oscar.
1: No, estaba mirando...
3: Le está tiritando un ojo este loco acá.
0: Ya lo tenemos, ya.
3: Yo lo veo aquí así como...
0: Lo tenemos ya, loco ya.
1: Muy relajado, a pesar de que soy colérico.
0: Claro. Hombre, ya sabes,
1: pero ya me gobierno, ya soy un hombre que se gobierna.
2: No, si el Espíritu Santo controla su temperamento.
3: Oye, yo quiero que hagamos un programa de eso.
2: Ya,
0: sí, vamos a hacer uno, ¿no?
3: Sí, y que nos hagamos test y todo, porque
2: pero
3: en vivo.
2: Pero test no aquí.
3: La Leslie tiene la teoría
2: aquí
3: que yo soy sanguíneo.
0: Vivo.
3: Entonces, y ahí podríamos hacernos un test aquí con Oscar Ríguez y nos va evaluando. Sería bonito.
2: Pero sería un café, no un test.
0: ¿Y es que no? ¿Qué es lo que es?
3: Un café.
0: Está loco, vamos a decir.
3: Está loco. No sabemos qué es lo que es. Colérico, sanguíneo.
1: Bueno, está loco. Yo cortito, hay algo que me sorprendió el otro día. Estuve mirando una preparación de espresso con limón y sal. ¿Qué onda?
3: No.
0: Eso sí que te manda
3: para
0: atrás. Ahí sí que ya te fuiste.
3: No, pero tan es como tomarte 5 Cirulax.
0: Pero es que mira,
2: es como la canción,
0: como tomarte
2: 5
0: Cirulax.
2: Yo te quiero con limón y sal.
0: No.
1: Yo siempre he hablado que los presos tienen que ser mega ácido y ahora le están poniendo limón y sal. ¿Qué onda?
0: No, se volvieron locos.
2: Eso es como para bajar de peso, ¿no?
0: Yo creo que esa cuestión es un laxante.
1: ¿Hacer ejercicio que bajar de peso? Como
0: sí.
2: Que algunas personas toman eso para bajar la grasa, no sé.
0: Usted tiene que tomar el café para disfrutarlo. Si el café es un tema así como para los que ya aprendemos de café. Yo aprendí con Oscar Rieger. Y hoy día el café para mí es casi un ritual donde yo disfruto el café.
1: Exacto.
0: Oye, incluso me relaja.
2: La semana pasada estábamos tomando té y dijo, ay, no voy a ver a Oscar Rieger porque estamos tomando té.
0: Claro.
2: ¿Te acuerdas?
0: Me tomé el té,
3: es que un día que nos hicimos mal.
2: No, es que se olvidó la maleta, Guillermo.
3: Menos mal que no está viendo el programa, porque si no.
1: No, mi pareja igual toma té, mi mamá toma tecito. Yo soy más.
0: El cafetero.
1: Más cafetero.
3: No, pero la noche es rico, un tecito antes de dormir.
0: Así
2: sí.
0: Aunque hay personas que el café lo levanta o le hace el efecto ese de despierte.
3: Exacto. A mí sí.
0: Pero hay otros que no.
3: Yo en la mañana
0: una recarga de energía. Pero no a todos les pasa lo mismo. Por ejemplo, ¿viste al Feña? El café no le hace nada.
1: No le hace nada, bien.
2: El Feña se puede. Cafetero.
3: Ya. Oye, una pregunta, que yo necesito un molinillo. ¿Cuánto sale un molinillo el más barato?
1: El más económico, creo que como 300 luquitas.
0: Agárrate un martillo.
3: ¿No tiene algo por 5 lucas?
0: Sí, un martillo.
3: Pan. Lo meto a la juguera, care palo.
1: Ustedes se merecen lo mejor, es un buen producto igual.
3: Eso es
1: Simonelli, italiano.
3: Eso es bueno. Oye, pero vamos, les cuento que vamos a hacer la ruta del café próximamente, ya les voy a estar avisando. Vamos a hacer un videito donde vamos a partir de Chile con este.
2: Ajá.
3: Y va a llegar el primer Café Cultura a Venezuela.
0: Muy bien.
3: Allá ustedes no tienen nada en Venezuela, Café Cultura, nada.
1: No tenemos.
3: Y va a llegar el primero. Yo lo voy a grabar en el aeropuerto. Cuando
0: si no se cayó.
3: Cuando
0: oficina,
3: llegue a Caracas.
0: No, es un chiste.
3: Hasta llegar al departamento, abrimos, hacemos el cafecito.
1: Extraordinario.
0: Tenéis que ver si está
3: Café Cultura en Caracas.
0: Tenéis que visitar la oficina todavía, sí, pues.
2: Y recuerden,
3: no sé si tengo casa. No sé si tengo casa.
0: Si está.
2: Vamos a recordar. Ya, pues chicos.
0: Oye.
2: Vamos a recordar la charla que va a dar Oscar el 18 de.
0: Oye, sí, porque vamos al directo al corazón.
2: Tu primera cafetería se llama.
1: Todos invitados el 18 de julio en la cafetería Andinos Coffee en Providencia a las 12. Vamos a estar ahí con un brunch. La charla se llama Tu primera cafetería.
0: Excelente.
2: ¿Y dónde compran las entradas?
1: Y tienen que, en mi Instagram está el link, lo pinchan en el perfil y ahí van directamente. Cupo limitado porque el espacio también, la idea es que estén cómodos. Que puedan hablar, que puedan disfrutar su brunch.
2: Excelente, ya que esto se es diferido. Nos ven por el 38.1 y alcanzan también a comprar las entradas en esa fecha.
1: Exacto.
2: ¿Y cuál es el tema de hoy? ¿Qué no?
3: Hoy día está muy bueno. Se llama.
2: ¿Tu primera cafetería?
0: ¿Cómo se llama?
3: No, se llama. Si siempre terminas pidiendo perdón, abre los ojos.
0: Wow. Vamos a escucharlo entonces al tiro. Vamos con el directo al corazón del día de hoy. Atención.
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3: Si siempre terminas pidiendo perdón, abre los ojos. Voy a decir algo que puede cambiarle la vida a alguien que me está escuchando ahora. Si en todas las discusiones terminas pidiendo perdón, aunque empezaste siendo la víctima, hay algo que no está bien. Hay personas que tienen un talento increíble, pero no para amar, para manipular. Nunca se equivocan, nunca asumen responsabilidad, nunca piden perdón. Cuando tú le dices que algo te dolió, terminas tú sintiéndote culpable. Sales de la conversación pensando, capaz que el problema era yo. No, señor. Puede ser que el problema sea que llevas demasiado tiempo viviendo con alguien que siempre necesita tener la razón, que minimiza lo que sientes, que crees que te hace creer que exageras, que solo te busca cuando le convienes, que te hace sentir que nunca eres suficiente. Escúchame bien. El amor no te hace dudar de tu valor todos los días. El narcisista, sí. La Biblia dice, sobre todas las cosas, cuida tu corazón, porque este determina el rumbo de tu vida. ¿Y sabes qué significa cuidar tu corazón? No dejar que alguien destruya tu autoestima mientras tú lo llamas amor. Claro, porque hay personas que han perdido su identidad intentando hacer feliz a alguien que nunca será feliz. Y eso no es amor, eso es esclavitud emocional. Y hoy quiero decirte algo que quizás nadie te ha dicho. No tienes que quedarte donde constantemente te humillan. No tienes que justificar el maltrato. No tienes que apagar tu voz para que otro brille. Empieza a valorarte. Pon límites. Y recuerda esto: quien te ama de verdad quiere verte crecer. Quien solo quiere controlarte necesita verte pequeño. Y estas son dos cosas completamente diferentes.
0: Directo al hueso.
3: Al hueso, oye.
2: Al hueso, perrito.
0: Claro, ahí, pum. Bueno, buenísimo, han estado muy confortantes los directos al corazón de esta semana.
1: ¿Cómo está?
0: De la semana pasada también. Me gustan los títulos que estáis poniendo ahora.
3: Están buenos, ¿no?
0: Están buenísimos.
3: Vamos ellos cada día mejor. Superando.
2: Último minuto, alerta de tsunami por el terremoto de Venezuela.
3: ¿En serio?
2: Sí,
3: ¿a dónde? Wow. ¿Acá o allá?
2: Allá en Venezuela. Wow. ¿Algo también? Sí.
3: Ahí está el tsunami en Venezuela.
2: Así es.
0: Ah, mira, entonces es una noticia que está en desarrollo.
2: Cuatro países
0: así que...
2: están terremoto de Venezuela, dice, tienen alerta de tsunami.
3: Wow, hay que ver ahí información.
0: Hay que ver información.
3: Sí,
0: mira,
3: sí,
0: oye,
3: sí.
0: Oye, tenemos que regalar el...
2: Perdón,
0: el
2: Colombia,
0: café.
2: Caribe, Neerlandés, Curazao y Aruba son los países que están de alerta de tsunami. Bueno,
3: alerta tsunami.
2: Vamos a regalar el café cultura aquí. Vamos a escoger a...
0: Vamos a ver, no sé qué.
2: Se lleva?
0: Y si lo damos al... Mandémoslo para allá, para el sur, ¿o no?
2: Claro, Osorno.
0: ¿Osorno?
2: Aquí llegamos, nosotros mandamos café y los regalos llevamos a nivel nacional. Internacional también.
0: También sí, se va a Venezuela. Les podemos mandar para todos lados. Entonces, a ver, déjame ver, meterme aquí a ver la persona que se me perdió la transmisión.
2: A ver, ¿cómo se te perdió?
0: Oye, ¿cuándo aquí?
3: ¿La de YouTube?
0: Otra misma, sí.
2: ¿La de YouTube?
0: Ahora sí, a ver quién nos había pedido el café de para Osorno. A ver, ya, vamos para Osorno entonces. Se va para Osorno este café gracias a Oscar Rieger y Café Cultura.
3: Claudia Sandoval.
0: Claudia Osorno. Sandoval. Claudia, te vamos a enviar este Osorno. Cafecito y te lo vamos a mandar incluso con un tazón de contigo en el taco. Bien. Para que nos mandes después.
2: Buenísimo.
0: Tu fotito. Que estés disfrutando ahí de tu café cultura, por favor escríbenos al WhatsApp para poder tener tus datos y hacerte llegar el café cultura. Escríbenos por favor al
2: Claudio
0: WhatsApp.
2: Claudio Sandoval, San Martín.
0: Más 569-3124-4285. Más 569-3124-4285. Y ahí envíanos los datos específicos de tu dirección para hacerte llegar el café cultura que te ganaste hoy día gracias a este hombre que tenemos aquí.
3: Qué
0: Oscar
3: lindo.
0: Ríguez.
3: Oscar Osorno, Ríguez. Osorno, Osorno.
2: El patrón del café.
0: ¿Te escuchan,
3: el
0: Oscar,
3: patrón.
0: ¿No? Oye, Feña, tenés muteado al Oscar, parece.
3: A ver.
0: ¿Cómo es?
3: Hola, Oscar.
1: Aló, sí.
0: Ah, en el retorno. Ah,
1: está saliendo ya.
3: No, muy está bien. Diciendo el que son muy lindo eso.
0: Claro. Ah, ya. Oye, ya nos tenemos que ir, pues.
3: Nos tenemos que ir.
2: Despídense.
3: Para mañana.
2: Nos vemos ya mañana.
3: Vemos.
2: Aquí en una horita más contigo en el taco.
0: Gracias,
2: acompañándolos. Hasta luego. Chau, chau.
0: Adiós.
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6: Hablar de educación es fundamental en los tiempos en que vivimos. Los cambios constantes en los formatos educativos, los cambios en infraestructura y la mirada propia de los alumnos. 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No solo desde una mirada pedagógica, sino que también desde una mirada emocional, psicológica y desde el desarrollo integral de los alumnos. Cambiaron los profesores, cambiaron los alumnos y también los apoderados. 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
1: La palabra que da vida. El libro de Mateo, capítulo 4, verso 4, dice: no solo de pan vivirá el hombre, sino de toda palabra que sale de la boca de Dios. ¿Sabe? Así como el cuerpo necesita alimento, el espíritu necesita la palabra de Dios. Cuando la Biblia se vuelve tu alimento diario, tu fe se fortalece y tu vida se alinea con el propósito eterno de Dios. La palabra de Dios es el pan que da vida eterna. Este fue La Reflexión en Menos de un Minuto.
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0: No vamos a callar este mensaje y sabemos que algo poderoso Dios va a hacer. Cuéntanos más, Nati, de esto.
1: Sí, bueno, como tú decías, es una invitación abierta. Es una invitación a la que hemos estado convocando durante ya más de 21 días, porque comenzamos a comienzos de junio, tuvimos estos 21 días de preparación orando por todos aquellos que han de llegar este sábado, por todos aquellos que han de ser añadidos, por todos aquellos que han de escuchar este llamado del Señor. Como tú decías, a lo mejor estás alejado. A lo mejor el Señor está ahí, golpea y golpea y golpea la puerta y golpea una vez más y sigue golpeando y te llama y quizás puede ser que escuchas el nombre de Dios, que lees incluso la palabra Jesús y algo pasa dentro de ti, como que algo se conmueve. Queremos decirte que este es el Espíritu Santo llamándote. Amén. Y que este es un sábado donde puedes tener esa cita hermosa con aquel que te dio la vida, con ese que murió por ti en la cruz, que lo hizo por amor y que te espera con los brazos abiertos. Y esto va a partir a las 6:30 de la tarde.
0: Las puertas van a abrir una hora antes, así que estás cordialmente invitado a que vengas y nos acompañes. O si eres también de nuestra casa, estás cordialmente invitado para que invites a otro. A ese vecino, a esa vecina, a ese amigo, a ese familiar, a ese compañero de colegio, de universidad, de liceo. Hay tanta necesidad. Y como dice el eslogan de este evento, es por amor a ti, no vamos a callar. No nos vamos a quedar callados, vamos a hablar, vamos a gritar del amor de Jesús donde quiera que vamos, y eso es lo que estamos haciendo esta tarde también, apuntando y haciéndote la invitación a tu corazón para que le hables a todos aquellos que no le conocen. Pero esta fiesta no termina el día sábado, sino que el día domingo también tenemos tres poderosas reuniones.
1: Sí, tenemos tres cultos convocados, a nuestros tres cultos a las 9, a las 12 y a las 5 de la tarde. Pero ¿sabes qué, Jaco? Tenemos una invitación muy linda y especial y igual de importante, que es a bautismos.
0: Así es.
1: Porque luego de que yo digo, ok, yo reconozco a Jesús en mi vida, reconozco que sin Él no puedo, reconozco que sola ya he batallado tanto, que solo he luchado tanto y que me vuelvo a equivocar, que vuelvo a caer, que no logro salir a flote, entonces este es el momento que el Señor espera para que nosotros digamos, ok, reconozco que solo no puedo, Jesús, te necesito. Y luego de reconocerlo con nuestros labios, de confesarlo con nuestra boca, el siguiente paso es el bautismo.
0: ¿Y esto va a ser el día sábado 11 de julio, ¿verdad?
1: Ajá.
0: A contar de las 10 de la mañana ya vamos a estar disponible aquí para poder ejecutar esos bautismos, pero ingresando a www.ccint.cl te vas ahí al banner bautismo y te puedes inscribir para que puedas estar allí conectado, puedas recibir la charla previa y puedas venir preparado con un corazón dispuesto, expectante, porque ese día sin duda muere la vieja persona y nace una nueva criatura en la presencia de Dios. Así es que sábado 11 de julio, bautismos a contar de las 10 de la mañana aquí en nuestra iglesia.
1: Así es. ¿Y sabes qué, Jaco? Todos los cultos, todos nuestros cultos, hay hermanos en el stand de informaciones que también lo pueden inscribir. Si usted dice, pucha, es que yo no soy tan amigo de las páginas web y se me complica un poco el internet y todo lo que es como más digital, usted puede venir y va a haber una hermana, un hermano que lo va a recibir, que va a tomar todos sus datos, que le va a contar de qué se trata y van a ingresar sus datos, luego lo van a contactar vía WhatsApp y le van a comenzar a dar todas las instrucciones para que usted llegue a este día preparado. Puede venir a bautizarse
0: y
1: a alguien
0: no me inscribí,
1: que no es.
0: No me inscribí, no entré a la página, pero quiero venir ese día sábado, también. Está cordialmente invitado. La palabra dice, si hay agua que impide que seas bautizado. Así es que si a lo mejor no te inscribes, no puedes hacerlo por distintas razones, solo ven ese sábado 11 de julio, porque sin duda va a ser una jornada poderosa en la presencia de Dios.
1: Jaco, yo te decía, si no soy de CCINT, no pertenezco al Centro Cristiano Internacional, pero en mi corazón está esa necesidad de bautizarme, ¿puedo venir?
0: Totalmente bienvenido, cordialmente bienvenido.
1: Sí, y ¿sabe qué? Es un momento tan hermoso que desde que uno pisa esa puerta, hay hermanos que van a estar acompañándolo en todo el proceso, acompañando.

0: recibiéndolo con ese brazo de amor, a lo mejor usted dice, pucha, es que me da lata porque no hay nadie que me acompañe. Pero acá van a haber hermanos que van a ser sus hermanos ese día también, que van a guardar sus cositas, que le van a tomar fotos, que lo van a acompañar y va a ser realmente hermoso.
1: Somos una familia.
0: Sí.
1: Somos una familia.
0: Y en este minuto queda demostrado.
1: Sí, y como tal lo vamos a demostrar, así es que no te puedes perder esta oportunidad de poder bajar a las aguas y ser bautizado, porque sin duda una experiencia poderosa vas a tener. Y ahí sigue nuestro día súper domingo, tenemos nuestras tres reuniones.
0: Sí, claro que sí. Y un dato importante, Jaco, que no mencionamos, es que para todos aquellos que vienen este sábado, quizás por primera vez usted dice, ¿cómo llego? ¿Cómo lo hago? Nuestra dirección es Carlos Fernández Conchado 60. Estamos al medio del metro Ñuble y Rodrigo de Araya, pero desde Rodrigo de Araya tenemos una tremenda ventaja, ¿verdad?
1: Tenemos nuestro bus que los va a estar cordialmente esperando ahí a la salida del metro Rodrigo de Araya, probablemente desde un minutos antes, desde este día sábado, va a estar yendo y viniendo, para que no tengas excusa de poder llegar. Puedes llegar en metro, puedes llegar en tu vehículo, hay estacionamientos disponibles para que puedas estar tranquilo, hay seguridad disponible, así es que no tienes excusas para no venir. Ahí a la salida del metro Rodrigo de Araya va a estar nuestro bus esperándote, ahí calientito, con unos asientos muy cómodos para que puedas venir y disfrutar de un sábado tremendo en la presencia de Dios.
0: Así es. Así es, y bueno, ya estamos por comenzar, lo invitamos a permanecer, comparta esta transmisión, comparta este tiempo con otros a través de las redes sociales, y lo invitamos a que se quede ahí, que no se desconecte, que el Señor le bendiga.
1: Bendiciones.
2: Podemos llegar a su casa, podemos reunirnos, podemos congregarnos. Yo les voy a invitar a que se pongan de pie, a que puedan ahí en su corazón disponer una bendición y pueda saludar ahí a un hermano que tenga al lado. ¿Qué le parece? Yo sé que a lo mejor ya ha saludado a alguien, a uno o dos por ahí, pero puedas bendecir a un hermano que tengas al lado, atrás, adelante. Será la persona que te va a acompañar en los siguientes minutos, en este tiempo de adoración, de alabanza. Y es así, en unidad, en reverencia delante del Señor, que nos presentamos delante de Él. Una tarde fría de día miércoles, pero que hemos dispuesto para estar en la casa del Señor. Amén. En el fuego del altar, en el fuego del Señor, ahí hemos dispuesto este tiempo de estar. Así que yo te quiero invitar a que puedas aprovechar este tiempo de poder alabar al Señor, de poder tener ahí comunión con el Señor, de poder oír su palabra y de poder ser impartido también por ella. Amén. ¿Qué te parece si le damos un aplauso de gratitud al Señor? Gloria a Dios, porque bueno es el Señor. Amén. Su misericordia, su amor, su bondad son para siempre. Así que te invito a que puedas ahí disponer tu corazón para que podamos orar. Te invito a orar, a presentarnos delante del Señor. Ahí mientras te preparas, yo saludo también a los que nos puedan estar oyendo a través de Inicia Radio por la 90.1 FM y toda la gran cadena de emisoras que tiene Radio Inicia a lo largo de Chile. También a los que nos puedan estar viendo por Nuevos Comienzos Televisión y a los que nos puedan estar viendo también a través de las diferentes plataformas. Que Dios te bendiga, que Dios pueda llegar también ahí donde tú estás con una palabra, pueda su presencia también sentirse ahí en el lugar en donde tú estás, pueda su gloria moverse, porque nuestro Dios es un Dios omnipresente, omnipotente, su poder y su presencia está en todo lugar en donde a Él se le invoque. Así que te invitamos a que junto a nosotros seas parte también de este tiempo en el que invocamos al Señor, en donde anhelamos juntos, ¿cierto?, en la congregación de los santos, su presencia. Así que también eres bienvenido, bienvenida ahí donde tú puedas estar. Oramos al Señor, comienza ahí a orar y a presentarte delante del Señor. Padre, en el nombre de Jesús, Señor, venimos delante de ti. Te damos gracias porque tú eres bueno, porque para siempre, Señor, es tu misericordia, tu bondad, tu favor, tu amor, Señor, es para siempre. Gracias, Padre, porque tú nos abrazas, Señor, porque como dice tu palabra, con cuerdas de amor, con lazos de ternura, nos trajiste hacia ti, Señor, y queremos también nosotros, Señor, corresponder a ese amor. Te amamos, Señor, porque tú nos amaste primero. Te deseamos porque tú nos deseaste primero, Señor, y te buscamos porque tú nos buscaste primero. Señor, gracias, porque todo viene de ti, Señor, y todo vuelve a ti. Padre, gracias por tu poder, gracias, Señor, por tu gloria. Muévete, Señor, en medio de tu pueblo, que tu gloria se manifieste en medio de nosotros, Señor. Esa manifestación, Señor, de tu presencia, Señor, en medio de la alabanza, en medio de la adoración, en medio de la palabra, en medio de todo este culto, sea, Señor, tu presencia así fuerte en medio de nosotros. Queremos, Señor, cada día tener una experiencia contigo, pero no una experiencia almática, no una experiencia corporal, sino una experiencia espiritual profunda, Señor, en donde podamos ahí, Señor, a través de nuestro espíritu poder, Señor, tener comunión con el tuyo. Padre, en el nombre de Jesús, quita, Señor, todo pensamiento, Señor, de oposición, quita todo pensamiento distractor en el nombre de Jesús, Señor, toda ansiedad, Señor, todo cansancio de la mente, Señor, todo afán de la vida, Padre, en el nombre de Jesús, quítalo. Venga el príncipe de paz, Señor, a traer sobre tu iglesia, Señor, ese Espíritu Santo hermoso, esa presencia hermosa que nos llena de paz, que nos llena de esperanza. Venga, Señor amado, tu poder a llevarse toda angustia, todo peso en el nombre de Jesús. Señor, todo propósito de las tinieblas sobre la vida de tus hijos en el nombre de Jesús. Señor, creemos, Señor, que no prospera por medio de tu poder, Señor, sino que es tu propósito, tu verdad, tu justicia, la que prospera en la vida de tus hijos. Señor, hoy es día de libertad, de sanidad, de restauración, de renovación, de restitución. Hoy es día de deleite, Señor, porque venimos a tu casa, Señor, y entramos por tus atrios con alabanza, con acción de gracias, Señor, con fruto de labios que confiesan tu nombre. Señor, eres grande, eres todopoderoso, eres santo. La tierra es el estrado de tus pies, Señor, y la tierra está llena de tu gloria. Señor, nos unimos, Señor, al cántico, al clamor, al deseo de millares que quizás hoy en esta precisa hora también están adorándote, también, Señor, están exaltándote, y nos unimos, Señor, al cántico.

bravas que sean las olas del mar, Señor, nuestra barca no sucumbirá ni se hundirá, porque tú estás con nosotros. Ni por muy fuerte que soplen los vientos, ni por muy grande que parezca el gigante delante de nosotros, Señor, no seremos nosotros derrotados, porque tú estás con nosotros. Señor, en tu presencia tenemos plenitud de gozo, en tu presencia entendemos quiénes somos, quién eres tú y qué es lo que tú haces en medio de nosotros. Padre, en el nombre de Jesús te adoramos, te exaltamos y te glorificamos. Alguien aquí puede levantar el nombre del Señor, alguien aquí le puede dar gracias, alguien aquí le puede agradecer a Él su bondad y su amor. Alguien aquí puede agradecer al nombre de Jesús. Bendito eres, Señor. Bendito es tu nombre, Padre. Santo y poderoso eres tú, Jesús. Santo y poderoso eres, Señor. Te adoramos. Te adoramos, Jesús. Te adoramos, Señor. Una de las facultades que tenemos delante de ti, Señor, es poder expresarnos. Es poder expresarnos con nuestras palabras. Te adoramos, Señor. Te exaltamos, Señor. Puedes expresarte, iglesia, delante del Señor. Puedes expresar tu gratitud. Puedes expresar palabras delante de Él. Puedes confesar su grandeza. Puedes traer delante de Él fruto de labios que confiesan su nombre. ¿Hay algún adorador en este lugar que pueda traer delante del Señor fruto de labios que confiesen su nombre? Bendito eres, Señor.

nosotros te adoramos, Señor, te adoramos. Toda estructura natural, todo pensamiento racional, Señor, en el nombre de Jesús, en el nombre de Jesús.

tierra, tuyo es el dominio, oh Señor, y tú te exaltas como soberano sobre todo. Padre eterno y soberano Dios,

Dale un fuerte aplauso al Señor. Te alabamos, Señor. Gracias. Gracias, Señor.

es tu nombre. Aleluya. Santo es el Señor.